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1: Hola muchachos, acá por cerrar la verdulería e irme a ver el partido. A las 9:15 estoy en mi casa. Espero que Granito me dé una alegría hoy. 2-0 ganamos para mí. Juancito de Luba y uno del Chinito. Participo por el sorteo, chicos. Leandro Hernández, 9-13.
2: Dale, dale, dale, loro del diablo, maldito loro, dale, dale, dale, que nos traemos los 3 puntos de allá de Buenos Aires, dale, dale, dale, acá lo escuchamos.
3: Ganó 2 de sus últimos 3 partidos como local, Tigre, que tiene al pibe Federico Álvarez, ¿no? Que alguna vez jugó en el Club Atlético Belgrano, juega de 3. Hay muchos nombres, ¿no? Que jugaron en los 2 clubes. Muchos nombres que repitieron las 2 camisetas. ¿Se animan a que hagamos un jueguito y lo vamos marcando? Antes de que arranque.
4: Repasamos un par de jugadores que vistieron ambas camisetas.
3: Menossi, me acuerdo de Menossi.
4: Sebastián Prediger.
3: Ah, el perro, sí.
4: Eric Godoy.
3: Eric Godoy, el segundo marcador central. ¿Turú no jugó en los 2?
4: Turú estuvo en los 2.
3: Sí.
4: ¿El Guille? Farré estuvo en los 2.
3: Ah, mira.
4: El Picante Pereira.
3: ¿El Picante Pereira jugó un Tigre?
4: Sí, señor.
3: Mira, no sabía.
4: Jorge Velázquez.
3: Sí.
4: Tete González.
3: Sí.
4: Lechuga Mayolo. Algunos de los nombres que han pasado tanto por Tigre como por Belgrano.
3: Bien, algunos de los nombres que marcabas han tenido las 2 camisetas. Bueno, lo de Federico Álvarez recién que marcaba el lateral izquierdo que hoy es suplente de un Tigre que está bien, que es fuerte de local, que ha logrado consolidar a Martín García y a Khalil Elías como el doble 5, y a partir de ahí trata de construir, Ale, con Gonzalo El Piti Martínez y con Cabe Zaralegui.
5: ¿Cómo lo marcas a Martínez si está bien? Porque el tipo tiene buen pie y no le hace falta correr tanto. No es lo mismo en pausa que lentitud, decía alguna vez un filósofo, ¿me entendés? Entonces no es lo mismo, el tipo no hace falta que corra, su mente va un paso más allá, es rápido, te juega un toque. Alguna vez Perfumo decía que un entrenamiento era pararse en el campo de juego y miraba los carteles publicitarios y los miraba así de refilón con la vista periférica.
4: Sí.
5: Entonces él se paraba de 12 con la vista periférica. Entonces, durante el partido, él no esperaba que un jugador esté en determinada zona. Miraba el color de los carteles publicitarios, ¡pum! Al cartel. Le ganaba un tiempo a todo.
3: Mira.
5: ¿Me entendés? Él ya sabía dónde tenía que apuntar. Entonces, no hace falta correr todo el tiempo. Y esa habilidad la tiene el Piti. Que juegue bien con el pie, es rápido y tiene buena pegada. Tampoco le regales faltas ahí en la media luna.
3: Sí, sí, es, porque le pega bien.
5: Así. Sí, le pega bien, tiene buen pie este Tigre. Tiene un gran delantero como Ignacio Russo, que en Tigre tiene mucho mejor nivel que lo que mostró en Instituto. De hecho lo siguieron algunos equipos grandes. Lo tiene Santi López, el juvenil que estuvo en la Sub-20 Argentina. Hoy va a tenerlo Martín Garay. Equipo que gana no se toca, dicen allá. Y encima tiene refuerzos que hoy no están de titular, pero lo trajo allá en Subiabre.
4: Claro, de River.
5: Entonces, sabe lo que tiene, sabe lo que va, y yo me imagino un Tigre saliendo de entrada a manejar el partido. No te digo atacar, a manejar y tener la tenencia.
3: Señoras y señores, Alejandro Pozzo, que será el encargado de los comentarios a esta hora, hablando de un jugador que escanea, que mira para un lado, que mira para el otro, que va encontrando el lugar, la posición, y que a pesar de tener muchos años, fue la gran figura de la Copa del Mundo. Estoy hablando de Lionel Messi, que está jugando a esta hora.
4: Sí, señor, porque momentáneamente está haciendo empate 1-1 en 25 minutos entre Inter de Miami al Atlético San Luis. Por la fecha 1 de la Leagues Cup, gol de Messi al minuto 11.
3: Qué grande Lionel, ¿no? Que no se termine nunca Lionel Messi. Señoras y señores, los equipos en zonas bajas. Va a vestir de blanco Tigre con vivos azules y rojos. Va a vestir Belgrano con la camiseta roja. Es lo que marca el señor Bruno Bono, que recién nos marcaban los aportes mientras se arma la escenografía del partido. Un poco de plateístas en la tribuna.

0: principal, allá al frente, muy poco público. Sí, por detrás de uno de los arcos, en lo que sería para nosotros, si los ubico en el gigante de Alberdi, la preferencial. En ese sector están los hinchas, fundamentalmente la barra de Tigre, del Matador de Victoria. Son en zona norte los que mandan, el equipo de Sergio Massa, ¿no? Un poco de plateístas en la tribuna principal, allá al frente, muy poco público. Sí, por detrás de uno de los arcos, en lo que sería para nosotros, si los ubico en el gigante de Alberdi, la preferencial. En ese sector están los hinchas, fundamentalmente la barra de Tigre, del Matador de Victoria. Son en zona norte los que mandan, el equipo de Sergio Massa, ¿no?
1: Allá un poco menos. Pero bueno, en la zona del norte del Gran Buenos Aires, sobre la avenida Presidente Perón y Guido Espano.
2: ¿Siguen con los homenajes?
0: Sí. ¿Para la selección?
2: ¿Siguen?
0: Sí.
2: ¿Hasta cuándo?
0: Porque no sé si Tigre había jugado local en este campeonato. Entiendo que no, porque esta era la primera fecha.
1: Claro.
0: Les tocó los dos visitantes, por eso. Claro. Por eso. Todos los equipos de local hacen el homenaje. Belgrano, entiendo que en el último partido no lo hizo. Fue frente a Argentinos. Sí lo había hecho con Rosario Central. Y ahora le toca a Tigre, como local, estirar la bandera de la selección, el agradecimiento al equipo nacional, que, bueno, a esta hora tiene el capitán argentino. Para mí tiene que jugar la Copa América, y después
1: terminan
0: ser campeones con la Copa América.
1: El final del contrato de él en el Inter de Miami es justamente diciembre del 2028, la Copa América se juega en junio de ese mismo año.
2: ¿Pero él ya se despidió de la selección o no?
0: No, no se despidió, por eso, que juegue la Copa América, va a ser en Estados Unidos. Aparentemente va a ser en Estados Unidos. Argentina viene de una gran presentación.
1: Dios quiera.
0: En América viene del bicampeonato.
1: En septiembre hay un parate por fecha FIFA. Seguramente Argentina juegue un amistoso aquí en el país para recibir el cariño de la gente.
2: ¿En China se va?
1: Y juegue dos en China.
0: 21-07, camino a las 21-15. Ya Belgrano, que acumula 5 partidos consecutivos recibiendo goles, 9 partidos consecutivos en que le marcan a Tigre, lo que abre a las claras de que son equipos que van al frente y sí, se descuidan atrás. Y es por eso que hay promesa de buen partido, lo dijo Lale Pozo, su comentarista. Señoras y señores, somos Sport 965. En un ratito se vienen los equipos a la cancha.
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0: Se van a venir los equipos a la cancha. ¿Cómo está el historial entre uno y otro?
1: Bueno, en el profesionalismo fueron 29 partidos en total, 13 triunfos para Belgrano, 9 triunfos para Tigres, 7 empates. El último enfrentamiento, 29 de enero de este mismo año, para el torneo Apertura, 1-1 los goles. Lautaro Gutiérrez para el Pirata, José David el Rulo Romero para el Matador.
2: Se vienen, Damián, se vienen.
0: Bueno, Tigre y Belgrano empataron las últimas 4 veces que se enfrentaron. Señoras y señores, se abre la puerta para salir a jugar. Ahí va el campeón del fútbol argentino. Ahí va el Club Atlético Belgrano. Va el Pirata Celeste de Alberdi y vestido de rojo, con su capitán en lo alto. Ahí va el Chino Celarrayán por detrás. Emiliano Rigoni va a Sporle. Se empieza a formar la línea roja, mientras a un costado el ruso Zielinski y Diego Dabove se dan un abrazo fraternal. Aparece el Licha, que algo a la pasada le dice a Maldonado. Está en la cancha el Club Atlético Tigre, el Matador de Victoria. Se van formando para el saludo fair play. Belgrano tendrá en la cancha a estos 11 titulares.
1: Cardoso, Morales, Maldonado, López y Esporle, Hernández, Sánchez, Longo, Rigoni, Celarrayán y Elubita Fernández.
0: Con todos los jugadores titulares y suplentes para el homenaje a la selección, se van chocando las manos en el momento fair play. Señoras y señores, el equipo de Dabove con estos 11.
1: Zenobio, Moreno, Lazo, Barrio Nuevo y

0: Venegas, Garay y Elías, Sara Legui, Martínez López y Nacho Russo, el 9.
1: Ustedes escuchan de fondo en el micrófono de ambiente lo que tiene que ver con los fuegos artificiales y el humo celeste y blanco que arma la bandera más linda, la única que se puede armar, dibujar con los colores del cielo, mientras los suplentes van a buscar su espacio, mientras los titulares posan para los fotógrafos, mientras hay un reconocimiento para el pibe Martín Garay, el 8 de ellos, que llegó a 100 partidos mientras bajaban los aplausos para el Rulo Romero, va a posar para la foto Tigre, mientras tanto a Garay lo aplauden sus propios compañeros. Señoras y señores, a la vieja usanza, los árbitros todo de negro, quien imparte justicia.
0: Fernando Cherique será el árbitro principal del Fuego y Paz. Los asistentes Beligoy, el cuarto, Novelli Ferreira en el bar.
1: El Ale Pozo y una frase previa antes del homenaje.
2: Mirá con la expectativa que tiene la gente, un Tigre que va a tener varios partidos en condición de local, que de local se quiere hacer más fuerte, que viene en remontada luego de quedar eliminado en Copa Argentina. Eliminó Nacional, que ahora va a enfrentar a Montevideo, que tiene la doble competencia, y también por esto que intenta que jueguen todos. Pero en el torneo local va a repetir equipo. Se conocen de memoria. De local estos chicos juegan, ¿eh?
1: A esta hora, ¿qué pasa, Bruno?
0: Bueno, podemos contar posiciones en la tabla. En el grupo B está 12º Belgrano con 3 unidades. 11º Tigre con la misma cantidad de puntos en el círculo central de la mitad de la cancha. Minuto de aplausos en agradecimiento a la selección argentina y su tremendo mundial.
1: Soy hincha de la selección y te aliento con el corazón. Ganamos la tercera con Lionel. Queríamos ser campeones otra vez y somos campeones porque en el corazón nos tatuaron las Islas Malvinas, reivindicando la soberanía de esas tierras que son nuestras. A esta hora es que nos salta, es un inglés, ya lo ve, ya lo ve, es que nos salta, es un inglés. Se viene el partido, sacan todos los banners. Ahí estaban los guasos que laburan con la lona, pesada la lona, y más si llueve, si se moja. ¿Va Rigoni por derecha o va Rigoni por izquierda?
2: Lo veo a Rigoni por la derecha en este caso, pero no me extrañaría que cambien. Rigoni maneja los dos perfiles tranquilamente.
1: ¿Cómo está en la tabla de posiciones uno y otro, Brunito?
0: Como te contaba, sí señor, justamente 11ª posición para Tigre con 3 puntos, 12ª para Belgrano con la misma cantidad de puntos.
1: Bueno, va a llamar Fernando Echenique, el árbitro, a los capitanes para el sorteo. Se va armando la escenografía del partido. No tiene mucha iluminación, según mi gusto, el estadio, pero tiene la lógica para poder jugar profesionalmente al fútbol en esta liga, en la liga de los campeones del mundo, en la liga de los subcampeones del mundo. Ahora, los capitanes, ¿quiénes son?
0: Lucas el Chino se la rayan por el lado de Belgrano. En el local, Joaquín Lazo, el central.
1: Recordemos que lo que se sortea no es el arco, solamente se sortea el saque, porque siempre atajará o va a terminar el partido el arquero visitante detrás del arco, donde no está la parcialidad, el grueso de la barra brava, por decirlo de una manera. Se va armando la escenografía del partido. Ale, ¿estás listo?
2: Sí, señor, recontra listo.
1: Brunito, bueno, ¿vamos?
0: Más que listo, vamos.
1: Ya está el catering, tranquilo, pancita, ¿estamos listos? Charlie, me da un pulgar arriba, señoras y señores. Presentemos el capítulo 1. Se viene Club Atlético Tigre, Club Atlético Belgrano. Siempre por la más cordobesa, siempre por la suquía. Desde el Estadio José de la Giovanna, en el Coliseo de Victoria, nosotros desde el Estudio Estadio, levantando la bandera de Belgrano. Aquí está la fiesta del fútbol.
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1: Se va armando el partido. Ya Fernando Echenique lo miró a los líneas. Le dan un me gusta, le dan un like los arqueros Felipe Zenobio y también Thiago Cardoso. Se va a poner en marcha el partido. Mira los costados. El árbitro Fernando Echenique, vestido de negro. Fernando Echenique, ¿bien? ¿Árbitro bien?
2: Bien.
1: ¿Regular?
2: Bien.
1: ¿Tanqui?
2: No lo tengo como de los peores.
1: Bueno.
2: Pero sí en línea 1.
1: ¿En línea 1 quién es?
2: Del Fuello.
1: Ignacio Russo frente a la pelota, el árbitro que mira el cronómetro, se va a poner en marcha. ¿Ya ganó Boca?
0: Sí, señor, fue 1-0 el final del Ducó con gol de Ascacíbar. Boca se llevó los 3 puntos, le ganó 1-0 Estudiantes de la Plata.
1: Se planta frente a la pelota.

0: Javi Saralegui. Él va a tocar el balón, él va a poner en marcha el partido pendiente de la fecha 2 en la Liga Profesional. Saralegui hacia atrás para que la tenga el capitán Joaquín Lazo. Ya revienta la pelota, el primer marcador central la tira por izquierda, arriba va el Yacaré Morales, empieza a correr por aquel lado y lo hace bien Santiago López, el ex Independiente. Cuando iba a trabar por ese sector la pelota, el Yaca la van a tirar por un costado, rebotó en el entrerriano, la pelota le corresponde a Tigre en los primeros 20 segundos. Se viene Tigre, escaleras arriba, se viene Tigre para buscar el arco de Thiago Cardozo con una pelota que se fue al córner o al lateral. ¿Será córner?
1: Córner, primeros minutos de partido, menos de 30 segundos, primer córner para Tigre.
0: Y va el Piti, va Gonzalo Martínez, el ex River, para entrarle con pierna zurda, se abre sobre el área. ¡Uy! El cabezazo que había sido oportuno de Alan Barrio Nuevo, ancho, balón que se va cerquita del palo derecho de Thiago Cardozo, saldrá jugando el arquero pirata.
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0: Se ha puesto de moda Cardozo y 12 de los centrales muy cerquita de él. La toca Alexis Maldonado para Cardozo, no sale a presionarlo el Nacho Russo, por eso sale caminando con el balón hacia adelante el arquero uruguayo de 30 años, 1,82 m, abre para el costado donde estaba ahora jugando el futbolista Leonardo Morales. La levanta el Yaca, la tira larga, muy larga, se fue el afuera de la cancha el balón en el sobrepique cuando quería correr por ella Emiliano Rigoni, que por ahora está por derecha. La va a perder con Jalil Elías, la van a filtrar hacia adentro, buscaban a Nacho Russo cuando la pelota la metía el Piti Martínez. La saca de frente Alexis, la tiene el riojano Maldonado jugando para Rigoni, el bala que no puede, llegaba a presionar por ese lado Santiago López, pelota a un costado, será lateral para Belgrano en 1:50.
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3: Intenta un juego de posesión Tigre en el comienzo.
0: Lateral que hacía Yacaré Morales a la mitad de la cancha, Emiliano Rigoni, que la va a cruzar por el opuesto, la va a encontrar por este lado el Tenaza, la tiene Adrián Sforli, la juega hacia el medio el ex Independiente, se apoya en Longo, que Longo juega más atrás para el Licha, la tiene López, el nacido en Reconquista, provincia de Santa Fe, ya juega al medio para Alexis Maldonado, que hace amplitud de cancha por derecha con el Yaca Morales, la devuelve para Maldonado, bascula con la pelota en el fondo Belgrano entre el primer y el segundo marcador central, el Licha López con vendaje en mano izquierda, ya toca al medio para Longo, que lo va a encontrar Adrián Sánchez, se frena Sánchez a amplitud de cancha ahora por derecha para que pique Morales, se abre por aquel sector ahora el jugador Ramiro Hernández, quería jugar con Emiliano Rigoni, rompe juego, Nahuel Vanegas la revienta, campo de Belgrano donde está Yacaré Morales, la domina muy bien y la juega para Alexis Maldonado, la tiene el ex Banfield, toca al medio para Longo, Longo atrás para su arquero, tiene la pelota Belgrano en casi tres.
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3: Por la derecha Belgrano, con Morales, con la defensa, pero mirá cómo se estudian. Cuando, como la tiene la defensa, la delantera no sale a presionar. Cuando la tiene el central o Cardozo no presionan, pero se abren todos, la amplitud de la cancha, mirá.
0: La dejan a Cardozo para que sea él el que ejecute, la tiró muy larga, ancha, le erró a la cancha Thiago cuando quería buscar por Sporle, por la izquierda el balón afuera, lateral que corresponde a Tigre. Apretamos en toda la cancha, Bruno Bono al aire.
1: Bueno, el dibujo táctico bien marcado, Dami, 4-4-1-1, se para Belgrano, en principio con Rigoni por la derecha y por el sector izquierdo está Hernández.
0: La ganó bien el Licha López, la juega al medio para Adrián Sánchez, juega para el bala, la tiene Emiliano Rigoni, quería jugar al medio con el chino, se la rayan, la perdía ante la marcación de Jalil Díaz, complementa después Alan Barrio Nuevo, el segundo marcador central, la tira larga, rompe juego Belgrano en la presión alta y la recupera ahora con el Licha, que encuentra por el sector izquierdo Adrián Sporli, levanta la pelota el Tenaz, el nacido Neuquén, el Galgo, la tira larga, la corrida de Ramiro Hernández, cierra de cabeza el capitán Joaquín Lazo, lateral para Belgrano, tres cuartos de cancha, siempre por izquierda.
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0: En 4:30 va Belgrano por aquel lado con Rigoni, quería juntarse en en pases. Con el Chino se la rayan, la pelota rebota en la marcación del lateral izquierdo, Nahuel Varegas, lateral. Tres cuartos de cancha corresponde en la calle del 7 a Leonardo. Lo va a hacer el Yacaré Morales, número 14 en espalda y pantalón. El cuero pasa a la nuca, lo buscan al Chino. Se para en la calle del 10 el Chino. Cortito para Adrián Sánchez otra vez con el Chino. Lo van apareando desde atrás, no lo dejan girar. Queda de espaldas al arco rival, por eso toca atrás para que la tenga Alexis Maldonado, que lo vincula en juego para que cruce la mitad de la cancha con el cuchillo entre los dientes el Licha. Ahí va López, lo va a encontrar por este lado solo Esporre, la juega al medio para que tiene el 8, que es Ramiro Hernández. Se frena un cachito Ramiro, la juega hacia atrás para que juegue ahora el Licha López hacia adentro, profundizando con Adrián. Engancha Sánchez por el solo, lo va a tener a Rigoni por derecha, la jugada que pide centro, viene Rigoni apuntando al arco, el rebote en una mano, cuando caía el jugador de Tigre, el árbitro dijo siga, es casual, y le queda el Yacaré Morales, y viene Belgrano por el sector derecho, y hace juego con Adrián Sánchez, la jugada pide centro, centro que viene al área, no llegaba el Ubita Fernández, si saca Valentín Moreno, y le va a quedar la pelota en salida al conjunto de Tigre. 5 minutos 30, la recuperó arriba Belgrano, buena presión alta con el Ubita Fernández, que giró muy bien, engancha y pega el arquero que tapó el córner, enganchó y pegó el Ubita, cargó la barra de potencia, y Felipe Zenobio la tiró al córner, lo tuvo Belgrano, Ale.
3: Bien por Ubita, bien por Belgrano, juego colectivo de posesión, de presión arriba, va Belgrano por el primero.
0: Hay tiro de esquina, doble B.
1: Tapadón milagroso de Zenobio, segundo córner del partido, primero para Belgrano.
0: Ya te pregunto qué dice el ruso, qué hace Zielinski esta hora, tiro de esquina de Emiliano Rigoni, le cuando hizo mover las manos a Zenobio.
3: Me gusta cuando Lubita se perfila y le pega con las dos,
0: Qué bien que hizo el giro, sí. Y lo desairó en la marcación a Joaquín Lazo. Sí. Se va a venir el centro, un ramillete de hombres en el punto, el penal, vaya Licha, vaya López, le gusta Alexis Maldonado, también está, vaya Caré Morales que le hizo el gol a River, centro que se va abriendo al punto, el penal, arriba es nuestra, Maldonado que la bajaba, la alcanza a sacar, ahora Adán Barrio Nuevo, le queda el disparo a Sánchez, pumba, pumba, pumba, pumba, la chapa, balón desviado. Piden los de Belgrano, córner, se ha salvado de milagro Tigre, lo comenta el Ale Pozo.
3: Belgrano lo tiene ahí, presionándolo en su propio arco Tigre, fue el Chino Zelarayán.
0: Fue el Chino.
3: Para mí lo tocó el arquero.
0: Sí,
3: la
0: tocó Zenobio.
1: Claro, córner para Belgrano, un golazón del Chino era.
3: Dos chances de gol en un minuto tuvo Belgrano.
0: Che, era córner, le pegó en los dedos, dale. Es línea, estaba de aquel lado, que lo ayude el Chenique. Pelota en la mitad de la cancha, la tiene Tigre.
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0: En el campito decía cuando te queda chanchita, ¿no? Porque venía de aire. Y así la tomó el Chino.
3: De volea, también
0: vale. También vale. Linda. Venía de aire después de la salida de Alan Barrio Nuevo. Me pareció que era Adrián Sánchez. Finalmente era el Chino Zelarayán el que hundía la pelota contra el arco.
3: Es el sueño del pibe, ¿no? Agarrarla como viene y que vaya al ángulo.
0: Exacto, ponerla en algún lado.
3: Y sí, también.
0: Poco más de 7 minutos 50. Siempre es bueno ponerla en algún lado del arco. Señoras y señores, sale allá también, sale Belgrano.
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0: Ojo que se viene Tigre, amplitud de cancha por derecha con Moreno, que va a meter el centro, saca como puede Alexis Maldonado. Al Maldonado que la rechaza a la puerta del área, la tiene Tigre. Ahora que se va a venir con Jalil Elías, se muestra Martín Garay por el costado, va cortito para él, la devuelve para Jalil Elías, la vienen abriendo por este lado con Javi Saralegui, se frena un cachito y toca en Moreno. ¿Qué hace el ruso Zielinski a esta hora?
1: Ah, usted vio cómo es el ruso, no se inmuta, por lo general estuvo muy cerca Belgrano, sí, del banco de suplentes, se agarraron la cabeza en el intento del Chino.
0: Barrio Nuevo para el 10, que Saralegui la quiso filtrar para el Nacho Russo, cierra bien por ese lado Santiago Longo, que estaba en el relevo lateral que corresponde a Tigre. Tres cuartos de cancha por derecha, se viene el de local.
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0: en casi 10 minutos, lateral en profundidad, viene el Licha, que la quita y la pone ahora para Ramiro Hernández, la toca para el Chino, la devuelve bien el Lubita Fernández, el Chino que mete un pelotazo largo a correr Rigoni, no va a llegar, primero llega las manos de Felipe Zenobio, que le llevó la jugada porque jugaron a espalda de Vanega, no llegó el bala, no llegó el nacido en Colonia Carollas y primero el arquero, apareció Zenobio, la tiene Tigre, presiona Belgrano, mala salida, la quieren filtrar adentro, una mano, pedía mano, el Chino por el medio, Fernando Echenique, que no salía en la foto, no le dio bola, y se viene Vanegas, y tres para cancha, ahora por la casa del tres Tigre, y la van a filtrar a espaldas del Yacaré Morales, qué peligro, centro al medio, uy, cuando quería Santiago López.

0: que había ganado, no llegaba el Nacho Russo, si la sacaba el Dicha, otra vez pelota cruzada dentro del área, le va a quedar a Ramiro Hernández, estaba adelantado, estaba en posición ilícita, levantan el banderín, salida para Belgrano desde el fondo, tenemos 10, control del tiempo en el estadio, 0-0 en Victoria.
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0: Alejandro Pozo comenta por la Gran Radio.
2: Qué buen comienzo de partido. Lindos primeros 10 minutos con chances para Belgrano, con tenencia, dinámico, entretenido.
0: El saludo especial para mi amigo Juan Carlos Cepeda, allá en Cruz del Eje, prendido a la sintonía de Cuenca 101.5. Somos también 97.9, tu radio, allí en la Cuenca del Sol. Va a correr Ramiro Hernández, empieza a correr por el medio también Rigoni, esparece Lubita por el segundo palo. El que metía es el chino que quiere, va forzando la jugada para que Vaniga la tire por un costado lateral que corresponde a Belgrano. Cerquita del banderín del corre, la tiene el pirata en mano.
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2: Parece la terminal, ¿viste?
0: Sí.
2: Atención, por favor.
0: Van dando información. La tiene el chino, la tiene el chino. Acaricia. No, no la quiere meter sobre el área. La juega para que ya venga girando Adrián Sánchez. Se apoya hacia atrás peligrosamente. Donde estaba Maldonado, que la bartolea hacia el área. Saltaba el Ubita Fernández. Perdía con Barrio Nuevo, que es más grandote. La recupera, sin embargo, Belgrano. Había una posición ilícita. ¿A qué hora sale ese colectivo? Señoras y señores.
2: Pero este se le entiende más que en la terminal, ¿eh?
0: En 11:30 se repite la imagen de el zapatazo de Lubita. ¿Lo tuvo Belgrano por dos?
2: Pero claramente a los cinco con el tiro de Lubita. Ahí fue el córner. En la siguiente jugada, un tiro del chino se la rayan. Belgrano trata de presionar tres cuartos de cancha hacia adelante. Y ahí se siente cómodo jugando. Tigre de contraataque suele ser letal. No le des espacios.
0: 12 minutos, presiona en lo alto, Belgrano no puede recuperar la pelota, somos Uquía, 0-0.
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0: Vanega quería probar una especie de centro porque el Nacho Russo estaba en el corazón del área. La pelota se cae por el segundo palo, ancho balón que cae afuera de la cancha, será salida que corresponde a Belgrano. Control del tiempo en el estadio, 12 minutos 30. Por ahora, Tigre y Belgrano sin goles.
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0: En 12 minutos 40, aportes. Bruno Bono al aire.
3: Cierre de los primeros 45 por la Leeds Cup. Doblete de Leo Messi. Gana el Inter de Miami 3-1 frente a Atlético San Luis.
4: Oh, qué bárbaro Messi, ¿no? Que no se termine nunca, Messi. Que no se termine nunca.
0: Señoras y señores, en la expresión ofensiva será el mejor de todos los tiempos, Messi. Sí, ¿no? Es el mejor de todos los tiempos, Messi. Maradona es el más grande de todos los tiempos, Messi el mejor de todos los tiempos. Y qué hermoso que los dos sean argentinos, ¿no?
4: Sí, señor.
0: Y que nosotros lo pudimos ver. A los dos lo pudimos ver, Ale. Este es más chico, este es más mesiano. Pero nosotros lo vimos los dos.
4: Mesista.
2: Pará, que yo estoy del lado de Bruno Bono, ¿eh?
0: No, va a estar más cerca mío. Juega en el medio Belgrano, que la va a recuperar. La va a cruzar bien el chino. La pone en larga para Sportle. Tiene tiempo, terreno y espacio. Le pica el Ubita Fernández. Le pica ahora el chino. Se la rayan. La ponen para Ramiro Hernández. La desactiva un cachito hacia atrás. Sportle, el tenaza, la pone para el capitán. La tiene el samurái jugándose al costado con Ramiro Hernández. Tratan de juntarse esos dos. Es importante que se junten, ¿no? Ramiro Hernández en chino.
2: Claro, el famoso tercer hombre. Ese triángulo en el que se van moviendo juntos para tener siempre una opción de pase.
0: Belgrano tiene la pelota. ¿Le gusta lo que está viendo en un cuarto de hora?
2: Sí, me gusta. Pocos partidos son tan entretenidos como arrancó este, por lo menos.
0: Brunito Bono, aportes periodísticos. ¿Qué hace el ruso Zielinski hasta ahora?
3: Bueno, mira, de brazos cruzados, el intento de Belgrano, que ha sido más que Tigre en estos primeros 14 minutos. Se viene el local.
0: Ojo, que querían meter un pelotazo a espaldas del Dicha. Bien, Lisandro López, infla el pecho, se queda con el balón, sale jugándolo en pierna derecha, cortita la pelota para Longo, la tiene el tractorcito, va jugando el de los criollitos de Freire, la panadería de Freire,
4: los mejores criollos de Freire, posta, posta.
2: No me diga.
4: Son de la familia Longo, ¿eh? Juega al costado para Leonardo el Yacaré Morales, pelota larga para que corre el bala. ¡Ganó el bala! ¡Ganó el bala! Y quiere meter el centro, trata de girar entre dos, no pudo. La terminó perdiendo, la recuperan ellos a través de López, que se apoya en Vanegas. Va a reventar Vanegas, no. Jugó cortito al costado para que la tenga ahora Santiago López. Trata

0: centro de la cancha, la pierde con la marcación de Leverro Nuevo. Se prepara Barrio Nuevo, la toca para Garay. Garay juega un poco más atrás para Lazo, la tiene el capitán de Tigre. Tenemos 15-50, doble B.
1: El repaso del historial numérico de Fernando Chenique, arbitrando Belgrano, lo hizo en 16 oportunidades. 9 ganó el Pirata, en 4 partidos empataron, en 3 perdió Belgrano con él. El 64.58% de los puntos.
0: En un ratito repasamos la próxima fecha del fútbol en la República Argentina, la que será la número 4. Están completando la segunda, ya ganó Boca 1-0 a Estudiantes, gol de Acacíbar. Están empatando 0-0 Tigre y Belgrano. Mañana juega Unión de Santa Fe, va a cortar por aquel lado el Chaca Morales, ojo que le hacen 2-1 y se viene corriendo Santiago López. Abajo la marcación del Yaca, hubo infracción, no, queda sentido el hombre de Belgrano, se está tomando la pierna el Pirata, se va recomponiendo. ¿Está bien? ¿Está
2: sí. bien? Sí, señor, claro.
0: Lo alcanzó
2: a pisar, ¿no? El golpe por parte del 3. Hablamos de la Huelva Negas. Y por eso quedó sentido. Un Belgrano está jugando de rojo con el parche dorado por campeón del torneo Apertura.
0: Se tira al piso Vanega y en esa barrida lo alcanza a pisar. No sé si, no era para roja, pero lo
3: amarilla lo sobraba Echenique.
0: Exacto.
3: Qué manía de tirarse y...
0: a los pies. Oh, es jodido. Porque viste, corren, como en la cancha la mojan, corren. Y entonces ahí aparece el peligro. Licha que sale a presionar por este lado a Saralegui. La tiran al medio y le recupera Belgrano y lo tiene Adrián Sánchez. Y giró muy bien el lado, lo tiene Longo. Lo van agarrando, el árbitro dejó seguir. Habilitó porque Belgrano en tres pases lo pone mano a mano Rigoni. Se mete en el área Rigoni. Tapó el arquero. Abajo el primer palo Zenobio. En tres toques Belgrano. Entre el chino Celarradán, el Ubita, lo pusieron mano a mano. A Emiliano Rigoni quedó un poquito de costado sobre la derecha. Casi le vence las manos a Zenobio. Tapó el arquero cuando se va a venir la contra de Tigre. Pelotazo largo para que corra Santiago López. Mete el centro. Y Saralegui de frentazo la tira por arriba del travesaño. Se arma el partido, está lindo en 18.
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0: Marcó mal Belgrano en esa, ¿no?
3: Marcó mal porque es juego vertical y rápido el de Tigre. Tiro débil de Rigoni, tercera llegada. ¿Saben cuánto tardó hasta el otro arco Tigre? 15 segundos.
0: Ojo que viene el chino. Habilita muy bien a Lubita Fernández. Se viene, prepara, apunta, engancha hacia el medio. Le revienta el pecho al rival. Le queda al chino que va a enganchar. Le va a poner la pelota para Ramiro Hernández. Trata de girar, se apoya en Longo. Era Adrián Sánchez para Longo. Y Longo para el Tenaza. Y la tiene Sporle. La pone para el chino. Centro que viene, llovido sobre el área de frente. Plantado en los talones, acaba la pelota Lazo. Pero la recupera Belgrano en altitud. Y la tiene Ramiro Hernández. Vértice del área, sector izquierdo de la cancha, se apoya atrás ahora para que la tenga Longo, no se desactiva el peligro porque la abren para Jacare Morales, amplitud de cancha con Rigoni, ahora ataca por Belgrano por derecha, la juegan para que venga Adrián Sánchez, otra vez para Longo, tres cuartos de cancha, a ver si la cruza por este lado, está solo Sporle, la mató Bubí con el pecho, está solo el chino, a ver qué hacen, centro adentro, ahí está, saca Barrio Nuevo de cabeza y arma la contra Tigre, y ojo que viene Saralegui, le cruza el cuerpo Lisandro López sin falta, y la tiene Belgrano, que va en el mano a mano, que va en el golpe por golpe, que viene con Rigoni, mete el centro, dos en el área, saca de cabeza Vanegas, ahora la tiene Longo, la recupera Belgrano, no hay nadie ahí, tiene que ir Sporle, viene Sporle abriendo la cancha, ahora con Ramiro Hernández, se mete en el vértice del área, quiere meterse al área, engancha para un lado, sale para el otro, centro, ahí está, afuera, el tiro de Rigoni afuera, el tiro de Rigoni afuera, pum, pum, pum, a las chapas, el centro de Ramiro Hernández a media altura, y casi en un penal en movimiento, la tomó de volea con pierna zurda, Emiliano Rigoni que le erró al arco, miró Zenobio, lo tuvo Belgrano, lo tuvo el Pirata en 20, Ale.
3: Mira, con un tiro de Ubita, con un tiro de Celarrayán de afuera, dos tiros de Rigoni, Belgrano sabe que la herramienta principal es con la amplitud de la cancha, con los laterales, con el tiro de afuera. Belgrano ya llegó 4 veces al arco de Tigre.
0: Brunito Bono, apretamos en toda la cancha, 20 minutos, están 0-0 y sale Thiago Cardoso.
1: Bueno, la mirada del ruso, recién ha intentado muchísimo Belgrano en ofensiva, le falta el toque final, Damián, debería estar 1-0 arriba.
0: Sabés que hay muchos espacios, Ale, ¿no?
3: Tigre le deja muchos espacios a Belgrano, lo deja venir y es peligroso para ellos.
0: Y viene Ramiro Hernández, se planta en la calle del 10, toca atrás para Longo, desactiva un cachito en la ofensiva, pero lo encuentra muy bien, Sporle por izquierda, Sporle para el centro, centro que viene, subido sobre el área,

0: saca Barrio Nuevo, presiona bien Belgrano, que le encuentra con Sánchez, Adrián que abrió para que Jacaré Morales meta el centro en el punto al penal, y está el Chino, la taparon con lo justo, y el cabezazo al córner, lo taparon con lo justo el Chino, lo tuvo Belgrano, la tapó Lazo, pelota al córner, tiro de esquina, es el momento pirata en el partido.
1: Lo tiene contra las cuerdas, lo tiene ahí, al borde del primero. Belgrano está cerca, lo busca por todos lados.
2: Va a ejecutar el Chino Celarrayán, es el tercer córner del partido, segundo para Belgrano. Fichita el Licha López, Damián.
1: Va todo Belgrano a buscar el primero.
0: Voy por Alexis, voy por Maldonado. También el era de Jacaré Morales. Va a Lubita Fernández, un poquito más suelto queda. Por las dudas para tomarla de aire Ramiro Hernández. Se va abriendo la pelota al punto del penal. ¡Cabezazo afuera! ¡Cabezazo afuera! Cabezazo del Jacaré Morales, buscó el ángulo superior, izquierdo de Zenobio, el balón se fue a 20, 30 centímetros, lo tuvo otra vez Belgrano, ganó el área el Yaca, Belgrano merodeando, coqueteando con el gol.
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1: Belgrano sabe que no lo tiene que dejar jugar. Para Tigre, está jugando bien el pirata.
0: Lo presiona Ramiro Hernández sobre la posición de Garay, gira, pelotazo largo, no llega, está desconectado Santiago López, el que sí llega es Thiago Cardoso, la tiene el Yoruba, de 30 años saldrá jugando el arquero pirata.
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0: En 23 minutos con el partido sin goles, comenta Alejandro Pozo por la suquía.
1: Belgrano cuando ataca
0: en toda la cancha, ¿qué hay para contar esta hora?
2: Con la curiosidad de que Belgrano hoy tiene 11 suplentes, repasaba la línea defensiva, Damián, salvo los cuatro que están de titulares, solamente en el banco Ricky y Grigol, que todavía no ha debutado.
0: Mirá, claro, porque Álvaro Campo no está, bueno, Rica.
2: Por eso, pero son Rick. Dos, es poco, claro. Para un plantel que, recordemos, va a tener que aguantar todavía muchísimas fechas, ¿no? Lo que resta del clausura.
0: 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Se viene Tigre por el sector izquierdo de la cancha con Vanegas, que mete la pelota filtrada buscando al Piti Martínez. Cierra muy bien Alexis Maldonado. Deposita la pelota en la mitad de la cancha. La recupera por ese lado Martín Garay, que se apoya en Lazo. Lazo para atrás porque sale a presionar el Chino. La tiene el arquero de ellos.
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0: Filtraron la pelota al medio buscando al Nacho Russo. No va a llegar a ese balón que cae en los dominios de Thiago Cardoso. La tiene el arquero de Uruguay. 1,82 m. Sale el pirata desde el arco. 24 en el reloj.
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0: Controla la pelota Belgrano con Sporle. La pone para Ramiro Hernández. Se va a mostrar ahora el Chino Celarrayán. Rayán de frente, está por el medio Longo, quiere jugar Lisandro López al costado para que la tenga Ramiro que lo encuentra Longo, el tractorcito devuelve de primera, lo comprometió en la presión de Saralegui, la pelota dividida, la gana Belgrano siempre en la mitad de la cancha, ahora con el jugador Adrián Sánchez, la va a perder Belgrano, quería salir jugando Martín García, falta sobre él, falta sobre Martín Garay, digo bien, tiro libre en la mitad de la cancha en su propio terreno para el equipo de Dabove.
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0: 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Ahí está viniendo con esa pelota el Piti Martínez, que busca una falta en la puerta del área. Lo parearon muy bien. Le ganaba con el cuerpo jugando esa pelota al Longo, que lo encontraba el Chino Celarrayán. Lo saca a pasear a Valentín Moreno. Lo llevó por aquí, lo sacó para allá. Se piró Moreno. Dijo, no puedo. Lo dejó el Chino nomás, que va jugando con Alexis Maldonado. En su terreno la tiene Maldonado. Filtra la pelota, campo enemigo, la lleva el Jacaré Morales, que se va tirando al piso. Le cometieron falta, Echenique. Qué lejos que dirige el árbitro, ¿eh? Qué lejos que dirige el árbitro.
1: ¿Te pareció falta?
0: No sé si fue falta, pero dirige de lejos. Camina en la mitad de la cancha, ¿eh?
1: Sí, siempre a 30 metros.
0: Siempre está lejos. La pelota la recupera Belgrano, la tiene el pirata. En la calle del 4 saldrá jugando el equipo que hoy viste de rojo. Belgrano, ¿cuándo vuelve a jugar el pirata?

0: Plata en el fútbol de la República Argentina.
1: Bueno, vuelve a jugar por supuesto por la próxima fecha que vamos a estar contando. Si mal no me equivoco es el día lunes desde las 19. Momento de que en el sur del Gran Buenos Aires juegue de visitante frente a Banfield.
0: La filtra muy bien para que la tenga el chino. Un pase letal abriendo para Sporle. La jugada pide centro. ¡Ay! Se resbaló Sporle. La pierna que quedaba de base se fue un poquito al costado. Cayó y no pudo meter el centro. Rápidamente la pierde Tigre, Ale.
2: No es la primera vez que se caen los jugadores, se resbalan. Deben haber regado esa cancha.
0: Mucho le meten agua, ¿no? Mucho le meten agua. Recupera rápidamente Belgrano. Y con Sporle de mano jugando para el Licha. El Licha la cruza por el otro lado, donde estaba Adrián Sánchez. La juegan para Maldonado. Ahora vuelca la pelota por izquierda para que la tenga el Santi Longo. El tractor de Freire. Lo encuentra el chino de frente. La devuelven para Longo. Longo se quiere meter entre los centrales. La tiene el Licha, que la acaricia la pelota en profundidad de cancha para que vaya el Daca. Al lado lo tenía Rigoni. Prefirió jugar al medio con Lubita Fernández, que sale de la zona de confort. Se apoya ahora en Adrián Sánchez. Otro toque buscando al medio. La tiene Belgrano, posesión de pelota para el Pirata. Y en 27, Ale,
2: Belgrano está cómodo. Belgrano gana terreno, de esto se trata el fútbol, no de ganar metros, de avanzar con virtudes ofensivas, con recursos. Y eso tiene Belgrano. Lo único que no tiene es altura, no puede abundar en centro. Todo lo demás lo tiene.
0: Qué bien que quitó la pelota el Licha. López de frente lo encontró al Piti Martínez, le robó, le estirpó la pelota, tirándose al piso. La recupera Belgrano, que la tiene con Adrián Sánchez, abriendo por la calle del 8. Está Yacaré Morales, se viene a mostrar Rigoni ante la presión de Jalil Elías. Prefiere jugar hacia atrás con Maldonado. La tiene Belgrano en el fondo. Longo se mete entre los centrales y ya juega por izquierda para que venga el Licha. Se viene escaleras arriba y Belgrano Osvaldo, tres cuartos de cancha la tiene López. Cayeron dos hombres de Belgrano. Prueba el arco, porque lo vio de la adelantado Zenobio. A ver qué pasó.
3: ¿Cayeron dos jugadores de Belgrano? ¿Se chocaron
0: Rigoni?
3: Sí. Rigoni choca en la carrera. No sé si con el chino se le rayaron o un compañero, pero quedaron los dos en el suelo.
0: Sí, o con Ubita, alguno de los dos, ¿no? Fue rara la jugada, sí. Por eso el Licha le sacudió el arco nomás.
3: Se animó de lejos.
2: Es ya saludable.
3: En 28 minutos, sí. 9 remates para Belgrano, 4 para Tigre.
2: Es saludable, es confianza, se nota. La confianza que tenía López, y me parece bárbaro que intente.
0: El Licha, que justamente cierra ante la corrida de Javes Aralegui, y la tira a un costado lateral que corresponde a Tigre, que sale un poco del asedio casi en 28-30. 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
0: La tiene Belgrano en salida con el Licha, que tiene la cancha de frente, y en la puerta del área la quiso pinchar buscando a Rigoni, que quería correr, no pudo jugar a espaldas de Jalil Elías, que la devuelve de cabeza. Sin embargo, la tira hacia adelante. Ahora Adrián Sánchez, la recuperan ellos, se mete entre los centrales Martín Garay, la puntea hacia adelante buscándolo al Piti. La va a perder el Piti, la perdió nomás con Sporle, y la juegan para Rigoni. Cuatro que atacan, cinco que defienden. Rigoni, que la puede cruzar. ¡Ay! A la corrida. A espaldas quería jugar de Barrio Nuevo, que le ganó de cabeza cuando iba picando en profundidad, metiéndose al área Ramiro Hernández. Lubita, que sale a presionar Belgrano, que en altitud le gana. Después del taco de Rigoni, aparece la humanidad de Jalil Elías. La tiene el cinco de ellos. Sale jugando Tigre en la mitad de la cancha. 29.
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0: Sin el Rulo Romero pierde mucha potencia ofensiva este equipo de Tigre, ¿no?
2: Y velocidad sobre todo. Lo veo muy solo a Russo. Y lo veo muy lejos al Piti Martínez.
0: Sí.
2: Muy lejos. No agarra la pelota. Tiene que bajar hasta la mitad de la cancha para tocar una.
0: Están como muy desconectados de tres cuartos de cancha hacia adelante, ¿no?
2: Pero es mérito de Belgrano.
0: Diego Dabove, ¿qué dice hasta ahora? Hace señas, ¿no?
3: Sí, mira seriamente el planteo en esta primera media hora. Lejos del juego Santi López, ¿no? Quien sabe ser quien más se hace cargo de la pelota en Tigre.
0: Y tratan de juntar pases por el lado de Vanega, que va a meter el centro. La pelota llovida sobre el área. Evita el córner Thiago Cardoso. ¿A dónde va Cardoso? A evitar el córner. La tiene el arquero de Belgrano en 30.
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3: Lo contábamos hasta diciembre.

0: va a seguir siendo arquero del club, pero comentó Teo Cardoso en la última salida en el postpartido con Argentinos Juniors que el club no había hecho uso de la opción de compra, así que veremos qué será del futuro del arquero uruguayo.
1: Sale Belgrano en la calle del 6, donde estaba Longo, se metió entre los centrales y juegan para Jacaré Morales, amplitud de cancha, abriendo siempre por derecha para Emiliano Rigoni, que corta la cancha hacia el medio, lo encuentra de frente al capitán, la tiene el chino con Ramiro, se junta Hernández en pase, vuelcan por izquierda el balón para Sporle, la tiene Sporle, cruza la cancha hacia el medio, la corta hacia ese sector, la ponen para Longo, lo fueron a presionar a Longo, la tuvo que puntear, recupera Belgrano con Adrián Sánchez, que lo encuentra de frente a Ramiro Hernández, siempre por izquierda viene Belgrano y lo encuentran ahora en el pase, centralizando la jugada con Longo, Longo la pone para Adrián Sánchez, que sale a los costados, se queda como eje, como base Longo, y la abren por derecha para que venga el centro, cabezazo, que había sido de Lubita Fernández, el más chiquitito, cabeció a las manos de Felipe, la tiene Zenobio, 31-50.
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3: A falta de altura, Belgrano cada vez que ataca pone 4 o 5 en el área de Tigre.
1: Levanta el aliento los hinchas de Tigre, como queriendo apuntalar el equipo porque lo ven a Belgrano mejor en el partido.
3: Pero
1: ¿no?
3: Totalmente, está jugando muy bien Belgrano.
1: Victoria Argentina, dice una de las banderas cuando repiten el centro de Jacaré que Ubita tomó contra el primer palo. Belgrano por ahora domina el juego, 32-40, Bruno Bono está al aire.
4: Bueno, con el doblete parcial de Messi a 79 goles de los 1000.
1: Estos son comprobables, ¿no? No digo que Pelé no, pero digo...
4: Acá está chequeado, claro.
3: Ah, sí, lo estás diciendo, lo estás diciendo.
1: Pelé contó lo de los mitosos, contó... ¿Qué es lo que contó? Cuando jugaba el baby fútbol en Canal 12, contó... Ojo, la pelota en profundidad que viene metiendo como puede Martín Garay. Se va metiendo sobre el área. El cierre bien de Alexis Maldonado. Uno cuando habla de los defensores, habla del Jaca, habla de todo lo que significa Licha López. Pero lo eficiente de Alexis Maldonado, que casi en silencio hace todo bien.
3: Bochini decía, dame 11 jugadores que te jueguen para 6 puntos todo el torneo y soy campeón. Y Maldonado no lo veo, no encuentro un partido de 10, de 9. Pero es regular, siempre 6, 7, 6, 7, es regular.
1: Centro que viene por el segundo palo, la quiere bajar de cabeza el Nacho Russo, quería buscarlo por el medio al Piti Martínez, pero no pudo. La recupera Belgrano, que va a tirar la contra rápidamente con un pelotazo del chino, la va a encontrar de frente, dos que atacan, dos que defienden. Ay, no pudo Ramiro Hernández, no le podía meter el pase a Rigoni porque había quedado adelantado después del pase del chino que devuelve Barrio Nuevo, y la van a abrir por este lado para que la baje el Piti va contra la marcación de Licha, ahí va Boca contra River contra Boca. Gana el Licha, le estirpa la pelota, la gana el Licha, después le puso el cuerpo, la ganó el Piti, pedían falta, el árbitro dejó seguir, ahí está, con la pelota Tigre, viniéndose sobre las barbas, Saralegui que quiere meter el centro, el Nacho Russo que se posteaba en el punto del penal, abriendo ahora para Santi López, centro que se viene, ojo, saca Sporle, con pierna zurda, revienta Sporle, le va a caer a la cabeza Rigoni, la pierde, con la marcación ahora de Banega, la tira larga para Santi López, cierra, Jacaré Morales, que la tira a cargar a la mitad de la cancha, recupera Alan Barrio Nuevo, la pelota va y viene, nadie que la baje, ahí está en 34 tratando de dominar el Santi Longo, que metía el cuerpo, lo tiró afuera de la cancha al jugador Martín Garay. ¿Cuándo va a haber una tarjeta o era Adrián Sánchez? Me parece que es a Sánchez, ¿no?
4: Cobró el número 21 de Belgrano, el mediocampista, el primer amonestado del partido en 34 minutos.
3: Qué lindo duelo recién entre el Piti y López, ¿eh? Dos jugadores con experiencia, se dieron con todo, pero sin pasar los límites. Pero saben hasta dónde apretar.
1: Bueno, cobró el árbitro, que hace rato no paraba el juego a pesar de algunas faltas chiquitas, como que va conduciendo el partido a que jueguen.
3: No, lo tienen de acá para allá el árbitro y no sale la pelota, así que está corriendo de lo lindo.
1: Amonestado porque el brazo quedó un poco alto, ¿no?
4: Sí, merecida la amarilla para Adrián Sánchez, que fue, como te contaba, el primer amonestado del partido.
1: Señoras y señores, hay tiro libre y pelota parada. Tres cuartos de cancha volcado por la izquierda, cerquita de la línea que demarca el lateral. Ahí lo va a hacer el Piti Martínez. Le va a pegar Gonzalo, un especialista, para meterla seguramente al área. Donde lo veo Barrio Nuevo, donde aparece el capitán Joaquín Lazo. Donde va el Nacho Russo. Se arma Belgrano en la línea que marca el balcón grande de Thiago Cardoso, que a los gritos le dice, ojo, ojo por el segundo palo. Allá para que marque Sporle. Se va a venir el centro. Centro del Piti, pierna zurda al punto del penal. Devuelve de cabeza Rigoni. Quiere armar la contra Belgrano a ver si...

0: saca el Chino. Primero llega Vanegas, que la abre otra vez para el Piti. En la mitad de la cancha, en la línea que parten dos el terreno, la va a levantar el Piti. La quiso jugar por izquierda, bien lo hizo con López. Se juntó en pase con Vanegas. Sale presionar. Adrián Sánchez le rebota al número 21, al nacido en Don Torcuato, a la piraña Adrián Sánchez. Lateral para ellos.
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0: Tenemos 36, sale.
2: Tienes que mantener esta velocidad, este rigor, esta vorágine del partido, 90 minutos, ¿eh? Es extenuante. Lo veía el árbitro, es el primero en pedir agua, ¿eh?
0: De cabeza, Longo hacia adelante, no llegaba el Lubita Fernández. El que llega es el capitán Lazo, que ya abre por derecha para que la tenga el 4. En la calle del 8, Moreno. Moreno hacia atrás para Lazo, la tiene el capitán de ellos. Sale Tigre desde el fondo. Sale equipo de Dabove sin goles. 0-0, casi 40.
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0: Quisieron filtrarlo sobre el área. Ojo que ganan por el lado del Yacaré Morales. Por ahí ha aparecido Tigre. Centro que vino, estaba adelantado cuando rechazaba Longo. 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
3: Fue materia de Sport 965, pero vale la pena volver a repetirlo. El Comité Ejecutivo de la Liga Profesional de Fútbol confirmó que el Trofeo de Campeones 2026 se disputará el sábado 19 de diciembre en el Mario Alberto Kempes. Belgrano vuelve a jugar otra final en Córdoba.
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0: Buena pelota para el Chino, que se para de 10. El Chino que la acaricia con pierna zurda porque está solo a Sporle por este lado. Se frena a Sporle, le sale Ramiro Hernández, que va recibiendo con la marcación de Moreno. Trató de jugar para el Chino, le punteaban la pelota al Chino, pero estaba y ganó Ramiro. Y se viene Ramiro Hernández, la pone por el medio. El Lubita Fernández la levantó un cachito. Ramiro que pone la pierna, ay, se la sacaron con lo justo al Lubita Fernández cuando la había pasanado. La va poniendo por el sector izquierdo de la cancha. La tiene el Chino. La tiene el Chino, que junta pase con Adrián Sánchez, vincula la pelota hacia el medio, otra vez girando, saliendo bien, airoso después del pase de Longo. La tira Adrián Sánchez, abriendo por derecha para el Yaca Morales, que lo encuentra en amplitud de cancha Rigoni. La jugada que pide centro, engancha Rigoni hacia afuera, la pone atrás para que prueben el arco. Se viene Adrián Sánchez, se mete sobre el área y está afuera. Tapó el arquero afuera, el Yacaré Morales tapó afuera el arquero Zenobio, que se tiró cuán largo es y le metió los deditos, la puntita de los dedos, para sacar la pelota afuera. ¡Qué gran jugada! El Yacaré amagó, le entró con pierna zurda y al córner la tiró Zenobio. Se ha salvado de milagro Tigre.
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0: Cuarto córner del partido, es el tercero para Belgrano. Y va Rigoni, va a meter el centro Rigoni. Pasa por arriba de todas las cabezas. Belgrano presiona la segunda pelota, se equivoca.
3: Se apuró.
0: El Chino se la rayan. Después no pudo controlar. Por este lado Rigoni, que había quedado por el sector izquierdo, lateral, calle del 4, que corresponde a la formación de Tigre. El Ale Pozo en 40 dice:
2: la principal virtud que le veo a Belgrano es la paciencia para construir. Y el principal poder ofensivo que tiene hoy Belgrano es el tiro de afuera. Le está tirando de donde sea, misilazos por todos lados a Tigre.
0: Lo que es la confianza, ¿no? Lo que es jugar con sin la mochila expuesta en el lomo, ¿no?
2: Es sin la mochila, pero tenés con qué también.
0: Sí.
2: Porque lo tenés a Morales. Morales, defensor, le pega con las dos piernas. Lo tenés a Rigoni, lo tenés a Chino, lo tenés a Lubita. Tenés pateadores que le pegan de donde sea.
0: Moreno para proponer de mano, juega de manos Tigre, 40-30.
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0: 7-1, Radio Ciudad de la Bolalle, con Gerardo Copari que nos enchufa al deporte, con el Charlie Lazarte en la logística. En un ratito se viene el break y saludamos a los amigos de Panadería
1: Florida.
0: Grande, Máximo.
1: Grande, el Maxi, llévale a Damián.
2: Rompió todo de nueve, ¿eh?
1: No, opa, los dos. Opa.
0: La otra vez a mí me metió un caño de casualidad, pero esas cosas,
2: ¿viste? Anoche, que gran partido.
0: No se repiten nunca en su vida. Le mandemos un saludo a su papá y a su hermano, que son piratas.
1: Sí, señor, a Dante y a Emma, que están prendidos en la sintonía.
0: Gracias a todos los que nos hacen llegar mensajes a través del canal de YouTube. Y allá en Portugal, ¿cómo la llevas, loco? ¿Cómo la llevas? Aquí la tiene Lucas El Rayán poniendo larga pelota para que corra Ramiro Hernández. Cierra en el medio. Khalil Elías se apoya en el segundo marcador central. La tiene Alan Barrio Nuevo abriendo por izquierda para Nahuel Vanegas. Se muestra por aquel sector, le corre Santi López. Al piso iba Yacaré Morales, ganó Santi López. Empieza a desbordar por aquel sector, mete el centro muy pasado que se cae por el segundo palo. La pelota no se fue, la tiene que sacar por este lado y lo hace muy bien Sporle. Y la tira larga el Tenaza, la adelantó, se emocionó. La pierde Sporle ahora, la tienen por este sector con Saralegui. Saralegui que se apoyaba al medio con Martín Garay. Se viene en la calle del 10 tratando de jugar hacia el costado izquierdo porque aparece por aquel lado el Piti Martínez. Tocan atrás para Elías, la tiene Khalil, quiere filtrar, pelotazo buscando al Nacho Russo, picaba pero no podía el Piti Martínez. Trata de salir Belgrano, el árbitro dice siga, no hubo falta, dale.
1: Muy atento Rigoni, recién cuando Sport le quería pasar y la perdió, automáticamente hizo el relevo.
0: Están jugando una marchita menos, ¿no?
1: Sí, totalmente. El rival también hace de las suyas. Y Belgrano no puede ir en quinta todo el partido. Bueno, ahora puso un poquito el freno.
0: De derecha a izquierda cruzó Saralegui. Ojo que se viene el centro sobre el área. El centro de Santiago López. ¡Uy! Pasó por todo el frente del arco. La saca Belgrano ahora por este lado con Sporle. Trata de complementar con Rigoni. Ah, mirá cómo salió jugando Belgrano. De Longo atrás para el Licha. Del Licha tocando para que la tenga Sporle. Tiene que reventarla. La saca Belgrano en 42. No, 50. La tiene Belgrano en la mitad de la cancha. A ver qué construye. Falta. Infracción. El árbitro dijo
1: nada.
0: Nada. Caía Adrián Sánchez. La quisieron meter para el Nacho Russo. No la ha tocado el 9. No la ha tocado el Nacho Russo.
1: No la tocó, pero en mérito de los centrales. Lo anularon. El Piti está lejos y Santi López no lo tocó.
0: Bueno, la salida que corresponde a Belgrano a través de Thiago Cardoso. Tenemos 43-30. El Aleposo quiere decir.
1: ¿Cuántas veces lo nombraste a Saralegui?
0: Poco.
1: ¿Cuántas veces lo nombraste a Santiago López? Que es un volante creativo.
0: Me parece que ahora Santi López por izquierda está
1: claro.
0: Ahí donde marca.
1: Están buscando,
0: está tratando.
1: Están buscando variantes. El mérito es de Belgrano.
0: Viene el Chino. El Chino abriendo esa pelota para Adrián Sánchez. Amplitud de cancha por derecha para que venga a correr Rigoni. Se frena un cachito en la calle del 7. La vincula al medio para que la tenga Adrián Sánchez. Al lado lo tiene el Longo. Vuelcan la pelota para él. Por este lado solo Sporle. A ver si la cruzan. La querían jugar con Rigoni. La pelota se fue larga. Va a trabar Ramiro Hernández. Falta del Bala. Falta del nacido en Colonia Carolla. Tiro libre que corresponde al local 44.
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0: Mal salió Vanegas, la recuperó Adrián Sánchez.
2: ¿Sabés quién no se encuentra en Belgrano?
0: ¿Quién?
2: Está Emiliano Rigoni. Otro partido más de poquito.
0: Juega Joaquín Lazo al medio para que venga el que se mete entre los centrales, que es Khalil Elías. Trató de jugar con Saralegui. De primera quiso meter un taco. Recupera Belgrano en la mitad de la cancha. En las alturas la baja Ramiro Hernández. Controla Ramiro. La vuelca al costado para el Yacaré Morales. Se frena un cachito. Las presiones de Santiago López. Por eso juega con su arquero. La tiene Belgrano en salida. Casi en 45, Ale.
1: Hablaba de Rigoni. Claro, cambiaron de lado. Ahora Hernández va por derecha y Rigoni por izquierda.
0: Un minuto más. Juega para Saralegui. Lo buscaba el Piti. Cierra bien el Licha López. Lo encuentra por el medio Longo. Buena pelota filtrada. Ahora para Rigoni. La encuentran al Chinito. Se le rayan por la calle del 8. Amplitud de cancha por ese lado para que venga a correr Yacaré Morales. Se frena un cachito. Lubita Fernández espera en el corazón del área. La ponen otra vez para el Chino. Va para un lado. Se frena. La va para el otro. Sporle solo por izquierda. Prefiere jugar cortito con Adrián Sánchez que lo encuentra Longo de frente. Lo ponen para Longo. Pica por aquel lado el Yaca. La jugada pide centro. Si mete el centro está. Si mete el centro. Está centro que viene al segundo palo, el cabezazo la va a bajar por este lado, el disparo que había hecho Sporle, el balón se fue al córner, la taparon con lo justo, era Saralegui el que daba una mano, mira dónde estaba el 10, tiro de esquina para Belgrano por este lado, Ale.
1: Si se apura, tiene la última Belgrano, si se apura.
2: Sí, señor, va a ser el quinto córner.

0: del partido, el cuarto para Belgrano, ejecuta Rigoni.
1: Va a ir Emiliano Rigoni para hacer el centro. Está el chino, manos en jarra, va al área. Alexis Maldonado, va Licha. El centro pasado al segundo palo, la quisieron bajar, arco. Y el arquero la encontró. Y el arquero la encontró en el corazón del arco. Y el arquero, ante la arremetida de Lubita Fernández, que le metió un taco al zapatazo que había venido desde afuera. El zapatazo había sido, creo, de Longo. Y el taco de Lubita Fernández, que casi pasa a cobrar, la tapó, la encontró. Dijo, acá está, se novio, se ha salvado de pedo, Tigre.
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1: Va a sacarse novio, la pelota viene a la mitad de la cancha. ¿Cuándo? El árbitro del encuentro, Fernando Echenique, levanta el brazo, se lleva el silbato a la boca, infla los cachetes haciendo la de Kiko, pita y marca una, dos, tres veces, le baja el telón al primer acto, con poco público en realidad en Victoria, en el Coliseo José de la Giovanna, en la Casa de Tigre, se baja el telón del primer acto, por ahora el local Tigre 0, por ahora Belgrano que está mejor 0, se ha terminado el capítulo 1 que ya es historia, empatan Tigre y el Pirata sin goles.
3: Estamos en el entretiempo, en minutos, seguimos con más. 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
1: Si usted recién se suma, Belgrano está empatando 0-0. Si usted recién prende la radio y dice, ¿cómo está jugando? Belgrano está jugando y ha jugado un gran primer tiempo en lo ofensivo. Tiene innumerables cantidades de situaciones de gol. Belgrano está jugando bien. Ha jugado bien y tiene algunas cosas para resaltar. Claro, cuando vos armas el partido, en la estrategia, vos decís, ¿cómo le llega a un equipo que se broquela de fondo, que se cierra, que defiende bien, y cómo le llegas? Y en los primeros minutos nos dimos cuenta, Tigre lo deja venir a Belgrano, lo deja llegar lo más cerca posible del área. Entonces ahí tenés una oportunidad. Y Belgrano, ¿qué hizo? A los 5 minutos un tiro de afuera de Lubita Fernández. A los 6, un rebote tras un córner, un tiro de afuera de Celarrayán. A los 17, una jugada colectiva, la tocaron todos, y un tiro débil de Rigoni. Belgrano está usando las bandas con la amplitud de la cancha y todos están teniendo participación. Veo mucha movilidad de los laterales, tanto de Morales como de Sporle. Veo mucha participación de los centrales. Apenas puede, Lisandro se va, quiebra líneas, va para el ataque, da pases, está muy participativo. Veo mucha confianza, por ejemplo, en Sánchez, que le pegó de afuera también. Veo una muy buena participación en Morales. Muy buena. ¿Por qué? Pasa mucho el ataque, está brindando seguridad. Y también le pega. Con zurda, estuvo cerca a los 39 cuando la mandó al córner Zenobio. Belgrano ha tenido no menos de 5 chances de gol concretas en el primer tiempo. Y todas bajo un común denominador. De afuera, probando y con el reparto en los nombres. Belgrano está jugando mejor que Tigre. Gana terrenos en el campo de juego. Gana amplitud, gana juego, gana pases. Belgrano está jugando con tranquilidad. Tigre lo único que pudo hacer a los 18 minutos fue un cabezazo de Saralegui, que pasó cerca. ¿Y qué más hizo? Usted pregunta, nada más. Es el único peligro concreto que le creó Tigre a Belgrano. Y es mérito de Belgrano que el Piti Martínez no la haya tocado. Es mérito de Belgrano que no haya podido aprovechar la velocidad de Russo. También no es deficiencia de Tigre, es mérito de Belgrano que Santi López, el volante, el extremo de Tigre, el chico que era de Independiente, no la haya tocado. Un gran primer tiempo, solamente a Belgrano le ha faltado el gol, solamente, porque todo lo demás lo tuvo. Ahora, en algún momento intentó con centros, pero con centros no tenés altura. Si entra Pacerini es otra cosa, sería otra variante. Pero Lubita lo veo bien. Lo veo bien. En algún momento va a entrar Pacerini seguramente. Belgrano está más cerca que Tigre. Belgrano está jugando mejor que Tigre. Y eso lo está demostrando con la cantidad de situaciones, con la autoridad que han mostrado en todas las líneas. Y sobre todo, porque los mejores de Tigre no han aparecido en el campo de juego.
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15: Estamos en el entretiempo, en lo que es el empate parcial 0-0 entre Tigre y Belgrano, con tan solo uno amonestado, Adrián Sánchez, antes del cierre de los primeros 45 minutos. Mucho más intento de Belgrano, que ha estado cerca del gol, pero que no ha podido facturar, y momentáneamente con el partido en tablas. Recordando que la jornada futbolística de este día miércoles arrancó con la victoria 1-0 de Boca. La inexorable ley del ex, el ruso Ascasíbar, marcó el único tanto para que el equipo de la Rivera le gane 1-0 a Estudiantes de La Plata. Mañana se termina de cerrar la fecha 2, que no se había jugado por los compromisos de Copa Sudamericana, donde desde las 19 en el Estadio 15 de Abril, Unión de Santa Fe se enfrentará a Lanús. Ya viendo lo que se nos vendrá en materia del fin de semana, momento de la fecha número 4, las transmisiones de Azuquía arrancarán el día sábado, porque a las 21:30 en Alta Córdoba, Instituto se enfrentará a Gimnasia de Mendoza. Luego, ya pasados al día domingo desde las 4 en el Sancho, será momento de Racing San Miguel por la Primera Nacional. Día lunes desde las 19 en el sur del Gran Buenos Aires, Banfield recibe a Belgrano. Y a las 21 del día martes en el Estadio Mario Alberto Kempes, Talleres será local de Lanús. Breve cierre, en un ratito volvemos con los segundos 45 minutos de Tigre y Belgrano.
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0: Señoras, señores, van volviendo los equipos a la cancha con la posibilidad de un cambio, me parece, en Tigre. Ya voy a ir a apretar a toda la cancha con Brunito Bono. En Belgrano terminan de regresar los futbolistas, me parece que sin cambios. Se va armando la escenografía del segundo tiempo. Presentemos el cambio. Quien se prepara para ingresar va a ser el número 33, Elías Cabrera, a tener en consideración en Tigre. No hubo cambios en Belgrano, ya te confirmo quién se fue. Señoras, señores, presentemos el capítulo 12. Nos viene el segundo tiempo. Tigre 0, Belgrano 0. Después me das la variante. Señoras y señores, todo listo y dispuesto. Arranca el capítulo 2.
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0: Con los comentarios de Alejandro Pozo, con los aportes periodísticos de Bruno Bono, junto a Gerardo Copari, que nos enchufa al deporte, el Charlie Lasarte, Charlie Papo Frito. Está lindo por un conito de Papo Frito, ¿eh? Llovizna en Córdoba capital a esta hora, con el partido en cero, arrancó. Ahora sí me das el cambio.
2: Se fue el 28, Gonzalo El Piti Martínez, adentro el 33, Elías Cabrera.
0: Es que lo decía el Ale, ¿no? Lo habíamos nombrado poco y no podía terminar de gravitar ahí en la mitad de la cancha. Se lo comió, literalmente hablando, entre Longo y Licha López, ¿no?
3: Claro, y con esto le dan más libertad creativa, entre comillas, a Santi López, para que tenga la pelota. Y ahí sí me parece que se va a parar de contraataque Tigre, porque el que tiene la pelota no está.
0: Cabrera, me dijiste, ¿no?
2: Sí, señor. Elías Cabrera, el 33 en la espalda.
0: Ya te pido los cambios o las posibilidades de cambio que tiene Belgrano, mejor dicho. Aquí está Elías Cabrera tratando de girar. Le pica en profundidad. Ignacio Russo tiene la pelota Tigre, volcándola por la calle del 7. Se junta en pases con Valentín Moreno. Se frena un cachito. Sale a marcarlo Belgrano. La pelota se va a un costado. Queda en el piso. Moreno pedía en falta. ¿Será infracción? Al piso había quedado el Nacho Russo, que salía a presionar por aquel lado después del pase de Moreno. El que lo bajó fue Sporre. Tiro libre que corresponde a la formación de Tigre. 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
0: Pelota parada por derecha, le va a pegar Elías Cabrera. Guarda que se vienen las cabezas. Así vienen sobre el área. Mete en el centro, la saca como puede Longo. Le va a quedar el balón a Alan Barrera. No me muestre eso. Juega al costado para Nahuel Vanega. Quería presionar y lo hacía bien por ese lado el Yaca Morales. Rebota las pelotas por un costado. 2 minutos. El ruso da indicaciones, W.
2: Sí, señor. Intenta reacomodar al equipo en estos primeros 2 minutos. Tiene posibilidad para el cambio. Vicentini, Rica, Grigol, Gonzalo Celarrayán, Francisco González Metini, Ortiz, Tulián Gatti, Velázquez, Gutiérrez y Pacerini, el banco del CAB.
0: Las pelotas allí que tenían al costado. El lateral larga que hace, buscando a Santiago López. Trata de girar López. Lo quieren activar a Santiago. Sale a marcarlo hasta ahí Maldonado, que la tocaba, que la punteaba. Lo obliga a jugar atrás Elías. La tiene Barrio Nuevo, la toca para Lazo en la mitad de la cancha, el capitán de Tigre.
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0: La tiene Tigre en el fondo, entre los centrales, bascula con la pelota, Ale.
3: Es otro Tigre, o sea, ya Tigre mostró más autoridad en 3 minutos que en todo el primer tiempo.
0: Ojo con la pelota que pone para Santi López, trepa la cancha, lo dejó en el camino el 4. Centro que viene, la cabeza de Adrián Sánchez. No, era justamente Alexis Maldonado. Ahora sí, saca Adrián Sánchez, la va a tener el chino Celarrayán. Trata de girar, presiona en lo alto el equipo de Dabove, roban la pelota y se viene Saralegui. Ahí viene Javes tocando al medio. Una vez más para Martín Garay. Garay que le va a cruzar por este lado Santi López. La tiene el Santi, quiere meter el centro. Bien plantado en los talones estaba Alexis Maldonado, que saca de cabeza, no llega el Ubita Fernández, pelota dividida que le queda a Garay. Garay toca para Barrio Nuevo. Barrio Nuevo lo hace con Lazo. Lazo que abre por el sector del 8. Allá está por derecha Valentín Moreno, que se frena un cacho. La tiene tocando hacia atrás para Lazo. La tiene Tigre en el comienzo. Es el momento Tigre en el partido 4.
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0: El línea que está allá donde dice la bandera argentina, las Malvinas son argentinas. Estaba en línea levantando el banderín en alto. Posición ilícita de López. Hizo el paso justo el yacaré. Será pelota para Belgrano. Jugarán entrerrianos por derecha.
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0: Sale Sporle, viene por el medio el Licha López, va a meter el pelotazo para Sporle, trepa la cancha por izquierda, quiso jugar de primera, lo quiso hacer de memoria, pegaba en Moreno, se anticipa, sin embargo, ahora Adrián Sánchez la juega para que el chino trate de girar, era Ramiro Hernández, la vuelca ahora para Adrián López, Adrián Sporle, digo bien, que quería con Adrián Sánchez, juegan al medio, la tiene Ramiro Hernández, la toca con Adrián, ahí está el nacido en Torcuato, no Torcuato, quería jugar Sánchez, lo volteaban a Sánchez, el árbitro pita y marca, tiro libre, corresponde a Belgrano.
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0: Metió el cuerpo ilícitamente el finalmente Cabrera.
3: ¿Eso no es tarjetita?
0: Cayó el chino, se la rayan. Al lado está Adrián Sánchez, al lado le reclama Ramiro Hernández al árbitro. Le da una mano para que se levante el 8, Martín Garay.
3: ¿No se lo
0: levantó? No. Se levantó enculado. Se levantó enculado el chino.
2: Será molestado Elías Cabrera.
3: Está re caliente el chino.
2: Opa, se encaró cara a cara ahora con uno de Tigre.
3: ¿Qué te pasa, Gil? Le dice.
0: Sí, así le dijo, es cierto. ¿Qué le leíste la boca? Sí, le dijo, ¿qué te pasa, Gil? Es cierto, se le plantó el chino. La tiene Belgrano la pelota en la mitad de la cancha y va a venir a correr con Lisandro López, que tiene tiempo y espacio, lo encuentra de frente para que gire el chino, se la rayan, la filtraron muy bien, se viene el chino, era Ramiro Hernández en el pase, el chino que quiere, el chino que no puede con la marcación de Moreno, que le tira hacia adelante para que corra James Aralegui. Falta, infracción, fue el balón, pelota. El árbitro dijo pelota y juega Belgrano en el fondo, se queja el Nacho Russo.
3: Yo este tipo de jugadores como el chino no los haría enojar,
0: Bien.
3: No nos haría enojar.
0: Bien, entiendo. De cabeza quiere para devolver a Alexis Maldonado. Carga por la espalda. Che, ¿el árbitro no va a cobrar nada?
3: Nada.
0: Siga, dice. Y le queda la pelota a Santi López. Casi se le va a un costado después del pase de Saralegui, que se muestra ahora por la calle del 10. La tocan al medio para que venga Cabrera. Juegan un cachito más atrás para Jalil Elías. La quiere filtrar. Limpia Cabrera para atrás. Había muchas camisetas rojas en tres cuartos de cancha defendiendo para Belgrano. Se vienen ellos. Ojo que abren por el lado de Santiago López. El ex Independiente que la quiere filtrar. Sale a marcar Alexis Maldonado. Lo va tratando de sacar del área al Nacho Russo, que va a tratar de girar el balón, que lo mete adentro del área. Se viene peligrosamente. El centro de Vanega, que hizo una jugada mesiana. El balón rechazado a la última línea cuando quería el Nacho Russo. Corner para ellos. Se fue corner. Ay, ay, ay.
3: Para mí no, pero bueno.
0: La sufrió Belgrano esta,
3: Se vistió de cucurela Vanega.
0: Sí, ¿qué le pasó?
3: Con túnel.
0: Ya sé, cucurela, que come una paella. Bueno, me parece que se le llevó por delante el Nacho Russo. No se había ido el balón. Lo aguantó Maldonado como pudo, pero salió en una gran jugada.
3: Sí, era córner.
0: Sí, pega en Sporting en la última ocasión. A ver, salida para Belgrano. Bueno, se había echado el moco con Zenobio en el primer tiempo.
3: Compensó 1-1.
0: Empatado. Bruno Bono. Apretamos en toda la cancha. Dale vos. Tenemos 7 minutos 50.

0: calienta.
1: Todo en revés, ya calientan algunos de los suplentes de Belgrano. La posibilidad para Francisco González Metiri, para Tulián, para Velázquez y para Lucas Pacerini, que se mueven.
0: 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Estamos con el fútbol por su Kia de Tigre 0, Belgrano 0. No es el mismo Belgrano en el segundo tiempo, al menos en estos 8 minutos.
2: No, no es el mismo. En realidad no es el mismo Tigre. Tigre es otro que intenta tener más personalidad. Si lo pones a Pacerini, ¿a quién sacas? ¿A Ramiro? ¿Que lo retrasas a Chino un poco?
0: Me parece que si va a Pacerini lo va a sacar a Lubí.
1: Me da la sensación que la está pasando mal Morales. Los dos no entre Alcides por Rigoni, que lo ayude la marca.
2: ¿No pueden ir los dos, Ubita y Pacerini? No.
0: Sí pueden. Sí pueden. Habrá que ver qué pasa en esta jugada, tiro libre que corresponde a Tigres, lejos. Es en propio campo. Lo va a hacer Joaquín Lazo, el capitán de ellos, el que tiene el 2 en espalda y pantalón. Juega el costado siempre con el 20, con Alan Barrio Nuevo, que da amplitud de cancha por derecha, no, por izquierda con Vanega. Vanega que la quiere filtrar hacia adelante. Ojo que viene por este lado Santi López, centro al medio. El Nacho Russo que no pudo. Uy, la saca con lo justo Lisandro. Revienta López. La tira casi a un cuarto de cancha. Devuelve de cabeza. Gana Martín Garay. La segunda pelota por ahora es para el equipo que viste de blanco, digo, para Tigre. Y se viene el Santi López. Tiene problemas por ahí el Yacaré Morales. Cierra Alexis Maldonado, que hace el relevo, la tira contra el banderín del córner. Será lateral ahí de manos, que corresponde a Tigre. Control del tiempo en el estadio, 9 minutos 30. ¿Y el Ruso qué hace hasta ahora?
1: Bueno, recién charlaba con un colaborador. Verá si habrá posibilidades en cuanto a las variantes para Belgrano. Claro, Alcide no, me refería a Velázquez. ¿Por qué no pensar nuevamente en su regreso luego de lo que fue la fecha 1?
0: Claro, Velázquez por izquierda y Rigoni por derecha.
1: Sí, decimos, señor, para que se sienta más cómodo.
2: ¿Y esa no era la duda en un comienzo, Velázquez o
0: sí,
2: Ramiro?
0: Sí, era una de las dudas. O González Metili. Se viene Lazo, la trae Lazo. Lazo que abre para Moreno, calle del 8. La quiso filtrar en la corrida para que vaya Elías Cabrera. Cierra bien por aquel lado, no quiere complicaciones Sporle. La tira el neuquino, gana sin embargo con el taco Cabrera. La quiere filtrar al medio, la recupera Belgrano con Alexis. Ahí va jugando hacia adelante, la pone Adrián Sánchez para el Chino. El Chino que empieza a correr, había pegado en la mano. ¿Vos sabés que le va a volver? La volvió. Frenó la jugada Fernando Echenique, le rozó.
2: En un momento dijo siga.
0: Sí.
2: Y después, no, para.
0: Le pega en el pie y después en la mano.
2: Codo.
0: En la zona, claro, del antebrazo. Termina cobrando infracción. Lo cierto es que la pelota le corresponde a Tigre en la calle del 6. La tiene el equipo de Dabove.
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0: Se enoja el Chino que casi le dio un pase, una habilitación a ellos. Se viene Saralegui, la quiere filtrar. La corrida de Moreno, el centro. Y Thiago Cardoso. ¿A dónde va Cardoso? A recuperar el balón, la tiene Belgrano en el balcón chico. La atrapa el arquero uruguayo. Está fastidioso el Chino, se le rayan. Que recién fue algo a decirle a Fernando Echenique, porque entendió que había falta, que lo habían movido en el aire. Comenta el Ale Pozo, 11 minutos.
2: En la semana los árbitros dieron algunos detalles de cuáles son las bajadas de línea a los arbitrajes. Una de ellas es el conteo de los 5 segundos cuando se demoran en sacar. No necesariamente es cuando agarra la pelota. Cuando está en condiciones de hacerlo, ya puede empezar con el conteo.
0: Claro, porque viste que ahora miran, no tocan la pelota.
2: No, papá, ya está listo. 1, 2, acá.
0: Viene Vanegas para meter el centro que se cae por el segundo palo. Hizo vista el arquero uruguayo de 30 años de Belgrano. Saldrá jugando Thiago Cardoso mal en la definición en Santi López. Aplaude Dabove a un costado. Está un poquito mejor Tigre.
2: En este segundo tiempo sí, Tigre se quiere adelantar. Lo está usando mucho Vanegas. Algo tiene que hacer en ese sector, porque se viene por la izquierda Tigre.
0: ¿A quién le toca, Pancita?
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1: Veo que todos los jugadores le dicen de todo al árbitro. ¿No existe mala zona de capitanes?
2: No. Ajá. Ojo que la filtran, cuidado que se viene Valentín Moreno para meter el centro. El Nacho Russo que quiere, saca. Desactiva en las alturas Licha López. A ver qué hace el chino. El chino no pudo encontrarse con la pelota, la pelea, después lo punteaba. Queda un hombre sentido en el piso. El árbitro dejó seguir para que meta el centro por este lado. Santiago López en la puerta del área. Quería probar el arco. Totalmente desviado. Estaba todo desactivado. La salida que corresponde a Belgrano a través de su arquero. El partido tiene 14 y 100 goles.
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2: Sale Belgrano desde el fondo, 14-25, no hay movimientos al costado todavía.
3: No, no es el momento para un cambio en Belgrano.
2: ¿A quién pondrías?
3: Y un ratito de González Metini, capaz un rato de Juan Velázquez.
2: Larga pelota para que venga corriendo Rigoni, trepa la cancha por el sector del 7. La pierde con la marcación de Nahuel Banega. Le punteó la pelota, después viene el de Colonia Carolla, le mete el cuerpo. Falta, infracción, carga ilícita por la espalda, tiro libre. En la calle del 3 corresponde al local, al Esposo 15.
1: ¿Y quién tenés por la derecha? El medio campo por la derecha, ¿quién tenés ahí?
2: Y Alcides Benítez.
3: ¿Ya que no está? Por el cuadro Uripal.
2: Ah, por
3: se
2: el
3: queda
2: cuadro,
3: fuera
2: cierto,
3: del banco.
2: Cierto que se quedó afuera, cierto.
1: ¿Quién tenés que pueda entrar por ahí, por ese sector?
2: Y a bueno, ver. Puede venir Ramiro Hernández de este lado, si pone alguien por izquierda.
3: Claro.
1: No, el tema es que Tigre se está viniendo por la derecha.
2: Claro.
1: Falta marca ahí porque Vanegas pasa y no lo detienen. Sí. Ahí tenés un hueco.
2: El ruso, manos en jarra, observa, habla con alguno de los colaboradores, sale jugando el Licha, la tiene López, sale Belgrano desde el fondo, que va... No, es cierto, ha tenido la pelota Tigre, pero no ha sufrido Belgrano, ¿no?
1: No ha sufrido, pero está mucho mejor Tigre que en el primer tiempo.
2: Yaca que juega, de frente lo encuentra, la tiene por allí el chino que viene acomodando el cuerpo, que abre con Rigoni, se viene por el sector derecho, van a presionarlo entre dos, toca atrás para que le tenga ahora, tratando de girar, lo
3: golpea. Falta.
2: No, pero era falta, pero lo carga por la espalda. Dale, Chenique, estaba a 40 metros, dejar romper la bola. Se vienen ellos, ojo que la quieren filtrar por el medio, la saca como puede Alexis Maldonado, la recupera Longo, la pide el chino, no, la pide Adrián Sánchez y viene para él, y el chino está por la calle del 10 y abren por derecha con Emiliano Rigoni, que lo dejó en el camino, en la embarcación a Vanegas, trepa la cancha cortándose el medio, la pone para el chino en zona de fuego, la toca hacia el medio, centro que viene, está el Ubita, mete en el centro, alguien que le pegue, el disparo mordido de Adrián Sporley y el arquero Zenobio con el pie la controla, lo tuvo Belgrano que esta vez llegó a fondo.
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2: Ya ganó Boca, juega mañana Unión en Santa Fe, aquí en Victoria, por el Estudio Estadio. Les contamos, Tigre 0, Belgrano 0. Quita muy bien el Licha, toca atrás para Sporle otra vez, de cachetada, tres dedos para el Licha, que lo va a encontrar por el medio, parándose Adrián Sánchez, le pica el Chinito, pica el Ubita Fernández, pica también por la derecha ahora Yacaré Morales, que se encuentra en pase con Emiliano Rigoni, está mostrándose por derecha Yaca, prefiere centralizar la jugada con Adrián Sánchez, está más con la pelota Adrián, que la abre por el sector de Ramiro Hernández, por la izquierda la van a filtrar, viene el chino enganchando, la hizo muy bien en el área, se caía el chino, pedía una falta, el árbitro no le dio bola. Lazo que lo mira, se toma el rostro el chino como si le hubieran pegado con el hombro,
3: tirado la mano Lazo. Cuidado con esto,
2: el chino que queda en el piso, la recoge con el perdón del término Zenobio. Va a salir jugando Tigre. Tenemos 17-30.
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2: Levanta el brazo Lazo.
3: Sí, pero no hay nada, forcejean entre los dos.
2: Echenique, insisto, no está determinando el resultado, no está teniendo algún arbitraje escandaloso, ni mucho menos, no ha cobrado algunas situaciones, porque está, para mí, desde muy lejos. Dirige el partido desde muy lejos. La tienen ellos, se viene Alan Barrio Nuevo, abre por el sector izquierdo ahora con Santiago López, que está mucho más activo, hacia atrás con Nahuel Banega, la van a filtrar de nuevo para que la tenga Martín Garay, que la

0: toca para Jarile Díaz. La va a cruzar por el otro lado con Lazo. Sale a presionar Ramiro Hernández. La van a filtrar mal porque lo presionó Ramiro Hernández y le ganó Belgrano. Y la recupera ahora con Sporle. Y la pone para Ramiro Hernández, que le hace rebotar en la marcación de Valentín Moreno. Lateral que corresponde al Pirata, casi en la línea, que parte en dos el terreno.
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0: El Yaca Morales por derecha, al medio para Alexis Maldonado, que lo va a encontrar metido entre los centrales a Santi Longo. Pase frontal 5 metros buscando a Adrián Sánchez. La devuelve para Longo porque presionaba por allí el Nacho Russo. Lo encuentran a Maldonado. Maldonado otra vez para Longo. De primera, pase frontal buscando a Adrián Sánchez, que habilita por izquierda a Lisandro. Se viene López, todo en campo de Belgrano. Cruza la línea, que parte en dos el terreno. La pide el Yaca por este lado. La van a cruzar para el Yaca. La domina en pierna derecha. Ahora se centra un poquito al medio para que la tenga Longo. La toca hacia adelante buscándolo al Chino. Sale a marcarlo Adam Barrio Nuevo. Se la quitó bien. Se la quitó bien. Aunque se enoje el Chino. Se la quitó bien Barrio Nuevo. Y la toca para Khalil Elías. Y abre otra vez para Barrio Nuevo. La quiere cruzar por el otro lado con Elías Cabrera. Sale a marcar por allá el Licha. Lo va a ganar el Licha, pero con falta. Viste y marca el árbitro. De acá para allá, de poquito con las chiquitas. Falta, infracción, tiro libre para Tigre. Control del tiempo en el estadio, 19:40. Bruno Bono está al aire.
2: Queda confirmado el encuentro entre Belgrano y Racing de Avellaneda por los octavos de final de la Copa Argentina. Será en el estadio La Pedera, en la ciudad de Villa Mercedes, provincia de San Luis, para el próximo miércoles 19 de agosto a las 19:15.
0: Un hombre de Tigre en el piso, se detiene la acción.
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2: Bueno, se vendrán dos cambios en Belgrano. Se preparan Pacerini y González Metilli.
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0: Bueno, va a buscar respuestas en el banco Belgrano. Mientras lo están atendiendo a Lisandro López. Ojo, mientras lo están atendiendo a Sarlín.
2: Mirá, en la caída.
3: Oh, qué feo cayó,
0: El Licha se toma la rodilla. Todavía los cambios no se hacen. Se van a venir las variantes en un instante. Lo están atendiendo el Licha López en la rodilla izquierda, ¿no?
2: Sí, señor. Lo tiene los dos del cuerpo médico de Belgrano.
0: Claro, se le cae Sarlín en la pierna.
3: Para mí gira sobre su eje, digamos.
0: Ahí el ayudante levantó el pulgar, le hace seña al banco que está bien.
3: Sí, está bien. Pero el gesto de dolor lo hizo y es por eso la preocupación de todos los que están ahí rodeándolo. A ver, bueno, cómo camina.
0: Le muestra el Chinito Senarrayana Lazo, que tiene el labio lastimado en aquella jugada anterior. Va saliendo a un costado Lisandro López, que camina con algo de dificultad, Bruno.
2: Sí, se va acompañado justamente de los dos médicos. Va a quedar momentáneamente con 10 jugadores Belgrano. Todavía no se hicieron las sustituciones.
0: Uy, justo una pelota parada que va a llover sobre el área. Sin Licha,
2: Tricocho.
0: Metan cuernito en esta, Metan cuernito en esta. Va a venir el tiro sobre el área. Se viene al área Lazo. Se viene Barrio Nuevo. Por atrás de todo está Vanega. Atención, me parece que es Elías Cabrera el que le va a entrar ese balón. Uno en la barrera. Se arman las parejitas como en el baile. En la línea que marca el balcón grande. Antes se vienen los cambios. Claro, capaz que si lo mete Pacerini tiene altura para atacar la pelota. Por eso, cambios en Belgrano, lo presentamos.
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2: Se retira con la camiseta número 5, Santiago Longo. Adentro con la 11, Francisco González Metilli. Se fue con la 22, Luguita Fernández. Adentro el 9, Lucas Pacerini. Hay un cambio en Tigre que presentamos.
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2: Se fue el 10, Javi Saralegui, a la cancha el 19, Alfio Oviedo.
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3: Me acuerdo de discusiones futboleras en otros partidos. Era si Sánchez la rompe estando solo como volante central, ¿por qué le pones al Longo al lado? Para que se reparta. Si la rompe solo, bueno, queda solo como volante central Sánchez,
0: Ojo con la pelota que puso Martín García para que meta el centro Santi López, la saca. Sin embargo, no quiere complicaciones, atacando la pelota estaba el jugador Adrián Sánchez. Se va a venir Tigre sobre el área, atención, minuto 23 sale.
3: Entonces tenés Hernández, Sánchez, Metili, Rigoni. Y arriba Celarra, Gianni Pacerini.
0: Ahí está el Aleposo contando cómo se para Belgrano, un lateral hacia atrás. Se va a venir Tigre por el sector derecho, no, centraliza la pelota con Elías, con Jalil Elías, que toca hacia Lazo, Lazo atrás para que el último que queda parado en el fondo, Alan Barrio Nuevo, la filtre buscando a Elías Cabrera, lo van a abrir buscando a Moreno, Moreno que la quiere matar con el pecho, recupera la pelota Belgrano y va a pegar en la mano del rival a instancia de línea, de aquí para allá será con pelota que corresponde en la salida al conjunto de Belgrano, será por la casa del 3.
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0: Soy de Tigre, soy de Tigre. Cuando saca Thiago Cardoso, revienta el balón a campo enemigo. Pasarini la mató muy bien con el pecho. Lo encontró Ramiro Hernández. La pone para pase. Pase Pasarini. Pasarini que ataca en el mano a mano. Lo pierde con Lazo. Le va a quedar la pelota. Sin embargo, González Metili descarga por derecha para que venga por este lado Adrián Sánchez. Amplitud de cancha por derecha con Rigoni. Rigoni para el Chaca Morales. Otra vez para Rigoni. Se queda corto en el pase. Casi la roba Martínez. Garay. Hubo falta. Falta de Emiliano Rigoni. Falta sobre el 8. Tiro libre que corresponde a Tigre, lo manda el carajo Rigoni al árbitro.
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0: Bueno, sale jugando hacia atrás ahora Barrio Nuevo, se apoya en su arquero. Será pelota de Felipe Zenobio, vestido de verde. Va a reventar con pierna derecha el balón largo que va a caer sobre la mitad de la cancha. Ahí va arriba Lisandro López, pierde con el Nacho Russo que va a girar muy bien. Después complementa Alexis Maldonado, le roba la pelota. Belgrano tiene el balón, vaya González Metini, vaya González Metini. Se frena un cachito, la filtra por este lado porque está Rigoni solo. Por el medio la pide el Chino, se frena un cachito Rigoni por la calle del 7. Le pasa el Chino, prefiere centralizar con González Metini. La tiene el Picho, abrió muy bien porque por aquel lado viene Sporle. Se va a frenar en la calle del 11, viene el centro buscando rasante abajo a Pacerini. Gana Lazo que estaba bien plantado, la saca Lazo, el capitán de Tigre, la pone casi en la mitad de la cancha. 26 sin goles.
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0: Juega Tigre en la salida de mano.
2: Se equivocó el árbitro para el otro lado, el lateral.
0: Sí, por eso Sport le decía del
2: claro,
0: todo, ¿no?
2: No lo puede creer si le toca el hombre de Tigre.
0: Claro.
3: Nada que ver este segundo tiempo con el primero, ¿eh? No. Acá está más peleado, pelean, se traban, se juegan muy poco. De hecho, van 26 minutos. ¿Sabes cuántas chances tengo anotadas?
0: Una.
3: No, cero.
0: ¿Cero?
3: En el segundo tiempo, cero.
0: Ah, bueno. Sí, no, ha tenido la pelota más Tigre en este segundo tiempo en comparación del primero, pero decíamos recién, no ha sufrido Cardoso.
3: No, y Belgrano tampoco llegó al área, ¿eh?
0: No, tampoco.
3: Nada que ver con el primer tiempo.
0: Levanta la pelota Barrio Nuevo, la divide a la mitad de la cancha, se anticipa ganando Elicha López, que está bien, la va a perder Belgrano, no llegaba Ramiro Hernández, ojo que se vienen ellos, cinco que atacan, cinco que defienden, la pelota la filtra en el área, saca la Maldonado, uy, cómo se salvó Belgrano. ¿Cómo se salvó Belgrano el Nacho Russo? Ante el cierre de Alexis Maldonado la cruzó por el frente del arco de Thiago Cardoso que miraba, abría los ojos grandes, salió al lado del segundo palo de Thiago Cardoso, lo tuvo el Nacho Russo, avisó Tigre, minuto 27, López apareció por derecha, casi moja Russo, Ale.
3: Se salvó de milagro Belgrano, se salvó en un contraataque. Eso es lo que ha apostado Tigre. De entrada, el contraataque y buscar la velocidad de Russo.
0: Va a salir jugando Thiago Cardoso. ¿Qué hace el ruso Zielinski esta hora, W?
2: Bueno, recién se dio vuelta para charlar con los colaboradores. Un muy lindo intento de Tigre. Está quedado en ofensiva Belgrano.
0: Juega arriba en las alturas, mete la cabeza y gana. Por ese sector Adrián Sánchez, el lateral que corresponde a Belgrano, lo había sacado Jalil Elías por un costado. Repone de manos el pirata en calle del 8.
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1: El Yaca Morales, cuando el árbitro levantaba la mano para la conteo, hace el lateral buscando a Ramiro Hernández. La tiene Ramiro, quiere enganchar, le va a quedar el disparo a Sport, le se mete sobre el área y está, tapó el arquero. Tapó con los pies en obvio, tapó el arquero y ahora Ale anota una y una. No pudo Sportler, tapó con los pies en obvio, lo tuvo Belgrano.
2: Con un tiro de Sportler, una jugada luchada. Hacia allá fue el chino y Sportler en posición ofensiva. Primer tiro de Belgrano en este segundo tiempo, los 29 minutos.
1: Presiona el Licha en la mitad de la cancha, la alcanzó a pellizcar cuando quería Alfio Oviedo. La abren ahora para este lado para que venga a jugar el Nacho Russo de frente, lo encuentra. ¿Falta? ¿En serio infracción de Yacaré Morales?
2: Ya cobró.
3: Amonestado el 2 de Belgrano.
1: De frente se encontró Nahuel Vanegas con Yacaré Morales.
3: Sí, señor. Bueno, recordando que en el primer tiempo había sido amonestado Adrián Sánchez. El segundo es Leonardo Morales, el 14.
1: Lo pintó de amarillo el 14. Sí. Y qué pelota parada va a tener Tigre, Cuando Sportler, qué bien que la juntó para meterse en el área. Le metió un puntazo que con la pierna derecha Zenobio alcanzó a conjurar. Si este partido no tiene goles es porque Zenobio es una de las figuras de Tigre, ¿no? No sé si coincidimos, dos o tres estiradas
2: en el primer tiempo. Sí. En el primer tiempo sí, jugó muy bien el arquero de ellos.
1: Bueno, ¿quién acomoda? El 33. Elías Cabrera. Al área por la duda va Vanegas, al área balazo.
2: Está re nervioso Leo Pirata en el chat de YouTube. Pan, Miguel Cabro, ahí a full el WhatsAppero y a full el YouTube de Radio Suquía.
1: Thiago Cardoso que da indicaciones, cuatro son los que se van a parar en la barrera. Está Elías Cabrera para pegarle. Algo le dice Khalil Elías al árbitro del encuentro. Uno va al piso,
2: El chino.
1: Se suma un quinto que va al piso para hacer la lagartija humana. ¿Cómo le llaman eso?
3: El cocodrilo.
1: El cocodrilo, bueno, el chino no es tan largo, es una más chiquito. Cardoso, dos se paran por delante de la barrera de Belgrano. El tiro al arco, bien Cardoso, bien Thiago Cardoso, la desactiva con sus manos. Le corta el cable rojo a la bomba, saldrá jugando el Pirata, 31 Gera.
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1: A través del aire de 96.5, con un montón de repetidoras que acompañan a la fiesta del fútbol y con el canal de YouTube que está activo.
3: Sí, con Juan Carlos Cepeda, con Gaby, junto a Julio, Mario, toda la banda de Belgrano esperando gritar el primer gol Pirata.
1: Quiere el Yaca Morales, se apoya en el chino no ha estado hoy en sus mejores días, está un poco fastidioso, incluso la ponen ahora para Ramiro Hernández, va abriendo para Sportler, se viene ante la marcación de Santi López, cruza hacia adentro, toca para Ramiro Hernández, buena construcción de pared, después se va a caer Sportler, se cayó nomás, casi la pierde y la perdió, y la recupera Martín Garay, por el medio la ponen a la corrida, ojo que se cae el Licha López, ojo que se cayó el Licha López, ojo que se viene Santi para meter el centro, centro atrás, tiro al arco, uy, se salvó Belgrano, hizo todo bien Santiago López, y cuando metió el centro atrás, decí que de frente quedó Valentín Moreno, que es el 4, le erró al arco, quedó mal parado Belgrano, y me parece que no está bien la rodilla del Licha, va rengueando corrida.
2: No está bien. Él todo el tiempo está midiendo su capacidad con la pierna, cómo le quedó luego del golpe, pero quedó muy mal parado Belgrano. Se tropieza, se cae López y casi vino el gol de Tigre. Segunda oportunidad por el sector izquierdo.
1: Bueno, van creciendo las chances de uno y otro. Se va a venir un cambio en Belgrano, lo presentamos.
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3: Muy bien, se fue el número 24 en Belgrano. Afuera Emiliano Rigoni, adentro el 15, Ramiro Tulián.
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1: Hubo un cambio también en Tigre, se fue el 30. Jalil Elías, adentro el 27, Santiago González.
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2: Viene Alfa Oviedo con la pelota, le van a cometer falta, sí, infracción. Pita y marca el árbitro, falta de Ramiro Tulián, el pibe que le abre las manos. Chenique como pidiendo explicación, le había tocado abajo según lo que pita y marca el árbitro, vestido y de negro. Pelota parada que corresponde a Tigre, tenemos 34.
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3: La meta Tulián es un cambio ofensivo, ¿eh? Ya no daba más Rigoni, pero yo pensaba que iba a meter, por ejemplo, Velázquez, para que no se le vayan por la banda. No, no, lo puso Tulián.
2: Ojo que va a venir el centro, la van a tirar sobre el área, que no la peine nadie, saca, viene Pacerini que atacaba la pelota, alguien quedaba de rodillas pidiendo penal, creo que era el Nacho Russo, le queda sin embargo en el fondo Moreno, Moreno que toca ahora para que la tenga y se venga González, ahí viene González, el recién ingresado, trata de girarla, va a volcar por el sector izquierdo, allá va a controlar con el pecho Santiago López, que ahora viene a atacar por ese sector de la cancha, lo va a salir a marcar Sporle, la van a meter en forma de centro al área, saca, como puede Alexis Maldonado, la deposita afuera, allá donde está la bandera de las Tuñas, lateral que corresponde a Tigre.
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2: Ah, no dice Tuñas, dice las Tunas. Y hay un Tigre ahí. Lateral que hacen bien, gana Alexis Maldonado. Bien Alexis Maldonado, sale Belgrano. Trata de salir, va a ganar la pelota Tigre. Uy, lo presionaron, la ganó Santi. Ahí va a meter el centro López. Segundo palo, la sacaron mal. Cardoso, Cardoso, Cardoso que alcanza a tapar. Cae Cabrera, falta sobre Cardoso. Lo que hizo Cardoso cuando la pifió el jugador justamente de Belgrano, cuando la pelota cobró altura después de un centro que venía sobre Cabrera, la pifió Jacaré Morales y Cardoso le puso el cuerpo a las balas.
3: No me parece falta.
2: No, no, si lo pisa.
3: Pero qué querés que haga. ¿Cómo?
4: ¿A dónde esconde la pierna?
3: ¿Dónde esconde la pierna? ¿Cómo?
2: Bueno, está bien, pero lo raspa.
3: Está bien, pero...
4: marcado Cardoso.
3: Cardoso quiere falta, que lo amonesten. Pero el delantero va y le pega. Cabrera le pega. ¿Cómo querés? Si viene en velocidad y con toda la fuerza. No tenés forma de parar. No tenés forma de pararlo. Por... Y eso es lo que le dice el árbitro al arquero. Claro.
2: Bueno, corren, ¿no? Corren.
4: Sí, sí, sí, señor. Bueno, es el segundo del partido para Tigre. El sexto en el partido.
2: Va a venir Elías Cabrera, centro que viene, el primer palo, Rosan, quedó bollando, ¡uy! Se salvó Belgrano, se salvó Belgrano, se salvó Belgrano. Ahí tenía la pelota casi en un penal en movimiento, la pelota rebotó en un hombre de Belgrano. Me parece que fue Ramiro Hernández y de milagro, sí. El pirata, ¿eh?
4: Ojo con esto, quedó un hombre de Tigre, casi pegado el punto penal. Acusa un golpe a posteriori del intento de remate de Santiago López.
2: Bueno, Licha López con la cabeza para un lado y para el otro diciendo no. El árbitro que para la acción. El juego está detenido en 37, panza.
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2: ¿Quién está en el piso?
4: ¿Era el Cito Russo?
2: Sí.
4: En el punto penal, se tomaba la pierna izquierda. Está Maldonado, está Licha López, está Sporle, que lo sacan de un topetazo. Le queda poco al partido.
2: Bueno, pero pará, si está golpeado, ¿por qué Chenique no pide que vayan a atenderlo?
4: Claro.
2: Chenique lo ayuda a levantarse, pero no pide asistencia.
4: Si pide asistencia, después el Nacho
3: Russo tiene que fuera.
2: Y bueno, claro. Pero ¿cuánto hace que no jugamos?
4: Más de un minuto.
2: Bueno. Bueno, el Chenique con un gesto adusto.
3: Lo que quiere Russo es que vean el VAR, ¿no?
2: Sí, sí, está bien.
3: ¿Por qué tiene que ver el VAR?
2: No, no hay nada. Le pega. ¿Vos sabés que le termina pegando el compañero?
4: Seguilo Sporle.
2: Cuando el Nacho, cuando el Nacho Russo pega.
3: No, nada.
2: Rebota en el compañero y a Sporle no le comete falta.
4: Incluso de espalda, no hay forma, no le pisa a propósito, ni adrede.
2: No lo toca, no, no lo toca.
4: Es onza la falta que está exigiendo Nachito Russo.
3: A ver, ¿a qué va?
2: Bueno, va al VAR el árbitro, ¿eh? Novelli Ferreira en el VAR. A priori, va al VAR el árbitro.
4: Comentarista, no parece nada.
3: ¿A qué va? ¿Pero qué están viendo en el VAR?
4: Lo amonestaron a Olave en el banco.
2: ¿A qué va el VAR? A ver.
3: No veo falta. No veo motivo para el VAR. No entiendo por qué el VAR.
4: A priori incluso lo tenían tomado Paserini de la remera dentro del área.
2: El chino Serrano le dice, ¿en serio vas ahí? Bueno, le están dando las imágenes.
3: El que lo tocan al Russo abajo en la pierna en el momento que le pega.
2: No, pero no lo toca. No, pero no lo toca. Estira la pierna Sportle para tratar de evitar el disparo.
4: Sí,
2: el disparo llega, pero me parece, muchachos, me parece.
4: Acá hay que ver, Damián, la jugada de movimiento, porque la foto,
2: sí,
4: de poco y nada sirve.
2: No lo toca.
3: Para mí no lo toca, pero me da miedo que vayan a la pantallita.
2: He jugado lo de Sportle, he jugado porque va con... tratando de cerrar.
3: Hay una cámara donde te da la impresión que hay un roce. ¿En la otra?
4: Nada.
3: Nada.
4: La que da de espaldas a tanto Sportle como Nacho Russo. O parece ni que lo toca el defensor de Belgrano, el atacante de Tigre.
2: Bueno.
3: Pero es un deporte de contacto. ¿Cómo hace si van los dos en velocidad para que no se toquen entre ellos?
2: Veremos la decisión de Novelli, Ferreira y por supuesto de Chenik, el principal. Lo rodean los jugadores de Belgrano. Bueno. Habla Joaquín Lazo, que es el capitán de Tigre. Están esperando que hable Fernando Chenique, que le pide a los jugadores que se retiren, y va a hablar el árbitro del encuentro. Mientras Paserini habla con él, se le rayan también.
3: Qué momento para Belgrano.
2: Me parece que estamos hasta la bola, ¿eh?
4: Sí. Por los gestos de Chenique, más que todo.
2: Sí.
3: No se lo logra escuchar, ¿no?
2: No. No está abierto el micrófono, Chenique.
3: A ver. A ver qué es.
2: Penal, dijo.
4: Decisión final, penal para Tigre.
2: Bueno, no abrieron nunca el micrófono. Nada, la verdad. ¿Qué es eso? No sé.
4: Sportle.
2: No lo toca, dice. No lo toca.
3: Para mí no es penal. Pero cobra esto y no te cobra patadas grosas.
2: No, de Chenique.
3: No, y el VAR. No es solamente lo de Chenique y el VAR.
2: Sí, sí.
3: ¿En también. Serio van a cobrar este penal?
2: Con un premiazo para ti, ya terminó el partido.
3: Es increíble el partido, cómo le dio la espalda a Belgrano en el segundo tiempo.
2: 41 minutos.
3: Totalmente otro.
2: Va a ir Garay a pararse en el punto del penal. ¿Te parece que va a patear Nacho Russo? No sé.
3: Me da la impresión que Garay absorbe la responsabilidad para que nadie le diga nada.
4: Lo molestó Adrián Sánchez y en
3: Roja.
4: Consecuencia, bueno. Segunda amarilla y roja. Ahora, una segunda amarilla por un reclamo.
3: Ahí sí habilitó la zona del capitán. Ahí sí.
4: Vergonzosa la expulsión de Adrián Sánchez.
3: Qué mal árbitro. Se equivocó feísimo. Y ahora se pone heavy.
2: No, lo de Fernando Chenique. Ha rozado la vulgaridad.
3: Lo de Chenique y lo del VAR.
4: El chino no lo puede creer.
3: No lo puede creer. Yo no hablé, le dice Cardoso, yo no hablé. Atájalo, Cardoso, tapale la boca.
2: Amarilla para Cardoso.
3: Bueno. Yo no hablé, yo no te dije nada. Atájale el penal y tapale la boca.
2: Increíble, ¿eh?
3: No lo puede creer. Silencio. Atroz el de Sánchez.
4: Cada vez que veo la repetición
3: es menos penal que antes.
4: Me parece menos penal.
3: Mordida del labio inferior para el volante expulsado. Mueve la cabeza de un lado a otro. No lo pueden creer los piratas, ¿eh? Un penal. Debería haber 100 penales por partido, ¿eh? Si fuese así.
2: Bueno, hay penal para Tigre, minuto 42. Hace
4: 3-4
2: minutos que no.
4: Alfio Oviedo, me parece el paraguayo.
2: Sí, se prepara.
3: Atácaselo, Cardoso, atácaselo.
2: Justicia divina,
3: decimos. Atácaselo, Cardoso.
2: Cricocho. Cardoso, los saltos. Se planta 4-5 pasos. El número 19, Alfio Oviedo, le va a dar el paraguayo. plantado en el corazón, el arquero va Alfio. Oviedo, tapó Cardoso, tapó Cardoso, tapó Cardoso, tapó Cardoso. Justicia divina que le llaman tapó.

0: excelente abajo, Thiago Cardozo, compre lona Cardozo, al Oviedo la cruzó, Cardozo abajo la tiró afuera.
1: Ahí tenés, árbitro, míralo, ahí tenés, para vos, le dijeron los jugadores.
2: Está echando a alguien de Belgrano ahora.
1: Con la mano abajo le decían, para vos.
2: Le sacó la roja a alguien de Belgrano, ahí en el banco.
1: Ya, se hace el picante ahora el árbitro, dale.
2: A Olave, echó Olave.
1: Dale, hermano, dejate de joder.
2: Qué flojísimo, lo de Cherique era un papelón. Pero después de estos 5 minutos...
1: Se equivoca, mira el ruso, está nervioso. Se equivoca el árbitro y encima se hace el picante. Los de Tigre le hablaron todo el partido y ahora está haciendo el picante luego del error.
0: 44, atajó Cardozo. Atajó Cardozo. Y no se juega, ¿Con quién pelea Echenique ahora?
1: Que no se va a
0: Olave. Dale, Echenique, dale, arbitra.
2: Ahí se acerca el chino a reclamar. ¿Hasta cuándo, Echenique? Le dice.
1: Ah, déjate hinchar las bolas, Echenique, dale.
0: No fue a Olave, Le echaron a otro.
1: ¿A quién es? En la hinchada de Tigre arranca, le silban a los jugadores.
2: Reclama, me parece que es Vicentini quien se acercaba recién. Hay que ver el tapadón de Cardozo.
0: Una mano abajo, el zapatazo cruzado y Thiago con la mano derecha.
1: Y lo atajó.
0: La tiró el córner, justicia divina que le llaman. Belgrano empata 0-0 con Tigre. Está detenido el juego.
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0: Se va a venir la pelota del córner, tiro de esquina número.
2: Es el tercero para Tigre del partido. Vamos a defender, Damián.
0: Vaya a cabecear Echenique, dele. Centro que viene, muy pasado al segundo palo. Cuidado, qué peligro. Uy, pasó de largo, se agarra la cabeza, no lo puede creer. Por ese lado, justamente, el que erró el penal, Alfio Oviedo. La salida será para Thiago Cardozo. La salida para Belgrano, tapó un penal el arquero uruguayo.
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0: Atajó el penal Cardozo. Belgrano juega con uno menos por la expulsión de Adrián Sánchez. Le pregunto, Bruno Bono, ¿cuánto más le queda a este drama?
2: Se van a jugar 7 minutos más hasta los 52.
0: Se va a jugar hasta el minuto 52. Suena la llegada del avión. ¿Sentí? Sí, sí. Están diciendo ahí que juega 7 minutos más, algo así. Saca Barrio Nuevo, Barrio Nuevo lo toca para Vanegas. Abre por este lado con González. González toca atrás para que la tenga. Vanegas se adelanta en la cancha Tigre, que ha sentido el impacto en su gente. La puntea Ramiro Hernández. Iba a correr Lucas Pacerini. Y el chino la puso para Lucas. Vaya, Pacerini, vaya. Se quiere meter sobre el área, se frena un cachito, se lo van a comer entre dos. Trata de girar buscando el córner. Salió muy bien el chino. Ahí está para meter el centro Pacerini buscando el chino. Después le rebota la pelota en Barrio Nuevo. Se había sacado los dos de encima. González Metili mete la pierna a un costado lateral que corresponde a Tigre en salida.
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0: Se viene Tigre, centro que viene al medio. Uy, pasó por todo el frente del arco. No la sacó nadie. Va a presionar Sporle por aquel lado. Toca hacia atrás como puede. Elías Cabrera. Quieren meter el disparo sobre el arco, no se da vuelta. La juegan al medio, la tiene una vez más para jugar al Fioviedo. La querían tocar con González, la filtran al área. ¡Qué peligro! Centro pinchadito al segundo palo, la mata con el pecho. Y después la saca como puede Belgrano. Y la revientan a la corrida de Pacerini, que no pudo con Alan Barrio Nuevo. Y se va a venir una vez más Nahuel Vanegas. Y la van a abrir para Santiago López. No, la filtran al medio. La que la tenga Martínez, Garay. La va a cruzar Garay. La pone a la corrida por aquel lado de Santiago. Ahí viene López, centro abajo, pasó por todo el frente del arco, se agarran la cabeza todos. No pudo Alfio Oviedo, no pudo el Nacho Russo, que ha salvado Belgrano. Minuto 47-50.
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2: En medio del tumulto de Olave y todo el quilombo en el banco de Belgrano, fue molestado un hecho ruso por una exigencia del árbitro.
0: ¿Ah, sí?
2: Sí, señor.
0: ¿Por qué? ¿Por fingir la jugada?
2: Le reclamó Echenique.
0: Saca Cardozo hasta el minuto 52. Vamos, 48.

0: trabaja Pacerini muy bien con el pecho. Tiene que quedarnos una. Tiene que quedarnos una.
1: A lo Belgrano.
0: Trata de girar.
2: Era falta no el chino.
0: Lo bajaron al chino. Y el árbitro dejó seguir. Y se vienen ellos con Elías Cabrera. Guarda que corta la cancha hacia el medio. No está Adrián Sánchez. No está quien frene ahí. La ponen sobre el área. Cuidado, qué peligro. Bien tapó. Bien tapó con la pierna por este lado. Yacaré Morales. La pelota se va al córner. Se fue el córner. Se fue el córner. Tiro de esquina para Tigre que se viene.
1: Defiende todo Belgrano. Los 10 que quedaron en la cancha. Los 10 en el área defendiendo este centro.
2: Es el octavo del partido, el cuarto para Tigre.
0: 49 de 52, centro que viene llovido al área. Y el cabezazo de Alfio Oviedo, el 19 en el área chica. La alcanzó a rozar, no la pudo zapar, se fue por el segundo palo. Será salida para Thiago Cardoso. Minuto 49-15.
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1: Que lo parió. No había necesidad de este sufrimiento, ¿eh?
0: Saca Cardoso largo, Pacerini la baja, no pudo llegar el chino. La va a tener Alan Barrio Nuevo que la quiere reventar al medio. A ver si puede recuperar Belgrano, no llega. Gran Francisco González Metini tampoco llegaba. Ramiro Tulián y la abren para Valentín Moreno. Viene otra vez Tigre, que viene y viene. Va a meter el centro, centro al área. Cayó por el segundo palo. No se fue el balón. Le queda Vanegas, mete el centro atrás, la recupera. Viene por ese lado Ramiro Tulián. La tira para Pacerini. Dale, Pacerini. La perdió Pacerini con Barrio Nuevo. No pudo acomodar el cuerpo. Prueban al arco. Cardoso. Cardoso. Cardoso. El héroe de la noche, Thiago Cardoso. Se queda con la pelota el arquero uruguayo de Belgrano. 50-20.
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0: Pacerini ganaba al rival con el cuerpo. Después, cuando tocó el área, el árbitro paró, retrotrajo la acción.
1: ¿Por qué le cobra?
4: En línea se la cobró encima.
1: Mal aliento le cobró.
4: ¿Qué
1: le cobró?
4: Se chocan los dos, una jugada de...
1: Argumenta que fue un codazo.
0: Mira el cronómetro, Fernando Echenique. Tenemos 51. Hay que aguantar un minuto más Belgrano. Y se vienen ellos. Y ojo que vienen por el medio con Elías Cabrera. Se frena un cachito, la vuelca al medio para que la tenga González. González que abre por este lado. Tres para cancha y se frena. Ahora Santiago López va a tratar de girar. Atrás, tiro al arco desde lejos. Bien, Thiago. Bien, Thiago. La tiene Cardoso. La tiene Cardoso que ahora la toman con sus manos. Cuando iba a presionar Alfio Oviedo. Gana segundos el arquero de Belgrano. Ahí va a salir jugando el arquero pirata. La va a reventar, lo saca Oviedo al paraguayo y después juega con el pie derecho. La tira a cargar, lo van a buscar a Pacerini. Vaya Pacerini, corre Pacerini. No se va a ir el balón, quiso ganar el córner. Trató de tirar el centro atrás, va a presionar. Ahora el chino se le rayan, lo obligan a jugar con el pie. Hace novio, 51-40 de 52. Le va a quedar la última Tigre. Trata de cortar Belgrano, no puede hacerlo con Ramiro Tulián. Corre y no puede más con su corazón. Prepara un cambio Belgrano. La van a meter sobre el área, ojo, son 3 contra 3. Meten en el área, Cardoso abajo. Cardoso abajo. Cardoso abajo y el Nacho Russo lo toca la pasada. Cardoso abajo. Tapó lo que era el gol del Nacho Russo. Grande Thiago Cardoso. Se queda con la pelota y va a firmar el empate de Belgrano.
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0: El árbitro del encuentro, cuando quería sacar Thiago, se lleva el silbato a la boca. Pita el final del partido, empató Belgrano. Empató Belgrano, contra todo empató a lo Belgrano. Y si no es a lo Belgrano, que no sea nada. Empató Belgrano, que en el minuto 41 del segundo tiempo se quedó con uno menos por la expulsión de Adrián Sánchez. Y en el minuto 43, arrojándose abajo al lado derecho, Thiago Cardoso le atajó un penal a Alfio Oviedo. Han empatado Tigre y Belgrano. Belgrano y Tigre, 0-0. 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
5: Del partido. En minutos seguimos con más.

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0: Y bueno, lo tiene González Metili.
1: González Metili.
2: Velázquez Metili. ¿Quién
0: tenés? Velázquez lo tiene por izquierda.
2: ¿Qué chico tenés que juegue de esa manera?
1: Estoy pensando. ¿Gonzalo se la rayaron? ¿Una posibilidad?
2: Pero es adelante el...
0: Habrá que ver.
1: Volver a recuperarlo Juan Velázquez en la mitad de la cancha. Sí, falta un 5 de marca.
0: Está el pibe de las inferiores. Ojo, el. Ya te voy a decir el nombre.
1: ¿El Ortiz?
0: Ortiz. Sí. El morochito, Ortiz, sí. Es una masa en la mitad de la cancha.
1: Bueno.
0: ¿Tenemos la posibilidad de escuchar a algún protagonista?
1: Sí, señor, lo tenemos a Thiago Cardoso, que tapó un penal y lo escuchamos al arquero de Belgrano.
3: Sí, creo eso. Creo que fue un tiempo para cada uno. Igualmente que tuvimos la más clara y no pudimos concretarla y lo terminamos sufriendo y más con un hombre de menos. Pero bueno, creo que hicimos un buen partido, un correcto partido. Obviamente faltó meterlo.
4: Se discutió mucho la acción por la que Chenique termina cobrando penal. Vos estabas cerquita, ¿cómo lo viste? ¿Fue penal o no?
3: No sé, no la veo. Después hablo con Nacho Russo y él me dice que sí, que si no se tira. Pero bueno, yo solamente veo que él patea y después se queja. No tengo nada al respecto para decir.
4: Hablame del penal que atajaste. ¿Te dijeron algo desde el banco de suplentes o fue pura intuición?
3: Y bueno, un poco de todo. Siempre hay un estudio previo y siempre un poco de intuición también. Se dio, hoy se dio y bueno, contento de irme con el cero en el arco.
4: Dijiste en los últimos días que te gustaría quedarte en Belgrano, estás a préstamo desde Unión. ¿Actuaciones como las de hoy crees que te acercan a ese objetivo de jugar la Libertadores con este club?
3: Y bueno, no sé, no es algo que dependa de mí. Hoy vivo el día a día, estoy feliz acá en Belgrano y bueno, ojalá que tengamos también otro gran semestre y sostener todo lo lindo que hemos construido.
4: Ahora les toca volver a jugar en condición de visitante, se viene Banfield.
3: Sí, difícil, como todos los partidos de fútbol argentino. También un desafío enorme sostener también el nivel del campeonato pasado y bueno, iremos en eso, estamos en el trabajo de eso, obviamente que es difícil el fútbol argentino, son todos competitivos y bueno, seguro Banfield no va a traer un gran partido para los dos.
4: ¿Sí? Gracias y éxitos para lo que viene.
3: Gracias.
0: Bueno, Thiago Cardoso, que hizo referencia, ¿no? No depende de mí, en esto de la continuidad, pensando, le pregunta la periodista de piso.
1: Repitió
0: de
1: lo la mismo transmisión que dijo oficial, en el partido con Argentina.
0: Claro, sí. Y le preguntó de la Copa Libertadores 2027. Y él dice, bueno, ojalá que podamos seguir construyendo todo lo bueno que vinimos construyendo hasta acá. Porque, claro, no tiene contrato, se termina en diciembre. Entonces en el 2027 habrá que ver qué sucede finalmente, ¿no? A mí me parece que si hay un jugador que los hinchas de Belgrano tienen en consenso de que quieren que siga en Belgrano, es Thiago Cardoso.
2: A ver, ¿cuántos años tiene?
1: Ya te digo.
0: Treinta tiene. 30, 1.82 m.
2: ¿Y cuánta plata le piden?
0: No sé.
2: ¿Uno y medio era?
0: No me acuerdo.
2: ¿Un millón y medio?
0: Uno 200, ¿no era?
2: ¿En sí, serio te parece mucho con el nivel que tiene Cardoso?
0: Y a mí me parece que Belgrano ha encontrado un arquero que gana puntos, ¿eh? Que te ataja penales.
2: ¿En serio les parece caro?
0: El problema que tenía por ahí era jugar con el pie y lo ha ido mejorando. O sea, me parece que Belgrano ha encontrado un arquero.
1: Claro, la intención era ejecutar la opción de compra, 1.2 millones de dólares por el 100% del pase, y no hubo acuerdo.
0: Claro, a ver, Belgrano tenía la prioridad para comprarlo y esa era la cláusula para salida, 1.200.000 dólares. ¿Qué hizo Belgrano? Belgrano no ejecutó esa cláusula de salida y trata de comprarlo a un costo más bajo.
2: Claro, que pase el tiempo, que se achiquen los plazos y negociarlo por menos plata.
0: El jugador tiene un porcentaje del pase y bueno, seguramente debe querer que entre dinero. Belgrano le debe haber mejorado el contrato al jugador saliendo campeón y siendo un jugador importante en la estructura. Pero bueno, Belgrano no lo ha comprado y en diciembre se termina el contrato. Ojo, me parece que Belgrano se arriesga a que venga alguien y se, claro, lo lleve.
1: Totalmente.
0: No pasó. En este mercado de pases no pasó.
1: El 65% de la ficha es de Unión de Santa Fe, como bien cuentan. El otro 35% está en poder del deportista.
0: Uh-huh.
1: La oferta que había hecho en su momento desde Alberdi eran 400.000 dólares, más cancelar una deuda con los santafesinos por Agustín Colazo,
0: claro,
1: que tenía una suma cercana a los 200.000 dólares. Pero no se pudo llegar a la
0: acuerdo. Sí, sí. En total Belgrano redondeaba los 800.000.
1: Claro.
0: No llegaba porque tenía una deuda Unión,
1: uh-huh,
0: los 400.000 que quería poner Belgrano, el tema del huevito Colazo, más o menos llegaba a los 800.000. Unión no quiso Y bueno.

0: porque la cláusula de salida es 1.200.000. Y bueno, ahí está el tema.
1: Apareció cuando tenía que aparecer, en el peor momento del partido para Belgrano. El árbitro no acuerdo nada de lo que hizo en el segundo tiempo. Se deja putear por los jugadores de Tigre durante todo el partido. No cobró penales horrorosos en los centros. Y después se hace el picante cuando los del banco de suplentes se quejan. Así manejó el partido el árbitro. Así lo manejó. No estamos de acuerdo con que haya sido penal. No sé qué vio. No sé qué vio. No sé cuál fue el criterio. Pero en ese peor momento apareció Cardoso para poner un poco de justicia. Ahora, trabajo de semana. ¿Por qué cambió tanto de un tiempo a otro? Sí. ¿Por qué Belgrano, cuando sale en el segundo tiempo, le dice: Tigre, toma la pelota? ¿Por qué resigna las virtudes por los cuales Belgrano casi se va en ventaja? Con tiros de media distancia, lo puso a Pacerini, sobre el final la tuvo, pero no pudo hacer mucho. Después le echan a Sánchez, se queda sin Longo porque ya había salido. ¿Y quién marcaba? ¿Metilli marcaba? ¿Metilli de 5?
0: Y tuvo que correr para atrás Ramiro Tulián, que no, sabe correr para adelante.
1: Pero ¿no? Ni hablar, ya no tenías alguien de marca. ¿Qué hace Belgrano? Instinto de supervivencia. Todos atrás esperando salir, y bueno, si se da un contraataque, hacemos el contraataque. Dos tiempos tuvo Belgrano. El primero jugó muy bien, de alto vuelo, con muchas chances y con gran protagonismo de algunos jugadores. En el segundo tiempo, nada que ver. Solamente anoté una chance.
0: Sí.
1: Una chance.
0: Bajó mucho el rendimiento de Ramiro Hernández, mucho el rendimiento de Lucas Elarrayán, se podía hacer de la pelota.
1: Si ya ni Ramiro ni el Chino aparecieron, ahí explicás por qué en el segundo tiempo Belgrano ni siquiera llegó al arco. Jugó muy bien Morales, para mí, jugó un buen partido Morales. Cardoso ni hablar, la vez que tuvo que aparecer, apareció. Las subidas de Sporle fue siempre una chance por el lateral. Y los de arriba, hoy en el segundo tiempo, no ha sido, digamos, el mejor partido, pero por lo visto en el segundo tiempo. En el primero fue más juego colectivo, y la verdad, eso sería una pregunta de conferencia. ¿Por qué tanta diferencia del primero al segundo? ¿Por qué se le cedió el protagonismo a Tigre? ¿Y cuáles son las causas? ¿Por qué? ¿Fue una decisión propia? ¿O Tigre se lo llevó puesto?
0: A ver, vamos a escuchar a los oyentes, porque hay muchos en el WhatsAppero de la radio. No vamos a poner muchos porque ya estamos terminando nuestra transmisión, porque ya se viene la continuidad de Radio Suquía. 351-2-150-965, muchos oyentes escribiéndonos, muchos oyentes también queriendo opinar desde distintos puntos de Córdoba y del país. Aquí están algunos de ellos.
2: Pena, la única explicación que hay es que Chanique es hincha de River. Es la única explicación que hay. Vamos, Belgrano, Tigre es un rival durísimo, pero se juntan empate de visitantes contra el árbitro, contra todo. Vamos, Belgrano.
3: Hola, gente de la más cordobesa, Edgar Castro de la ciudad de La Calera. Jugó bien Belgrano, bueno, como lo vimos todo el primer tiempo, tenía para hacer 2 o 3 goles, pero bueno, no lo supo concretar. El segundo tiempo creo que no pasamos mete cancha, de mejor paso 1 o 2 veces. Pero está bien Belgrano. Vamos, mi Belgrano querido. Vamos, Cardoso, que se quede Cardoso. Abrazo, pirata.
0: Bueno, en el canal de YouTube también nos dejan opiniones, en el WhatsAppero de la radio, gracias.
4: Yaito Cancino, por ejemplo, muy buena transmi, abrazos a Alejandro, saludos a Damián, muy buen relato. Desde ahí, la gente que bueno, se queda con esto, no te digo con sabor a poco por el penal que termina atajando Cardoso. En definitiva, es un buen punto. Y en sellas, ya fijándonos en lo que es la tabla, Damián, Belgrano queda en la 10ª posición con 4 unidades por diferencia de gol. Tigre se está metiendo momentáneamente adentro de los 8, está 5 con la misma cantidad de puntos, pero un gol más a favor.
0: Bueno, vamos poniendo el punto final.
5: Sí, no consigo nada con lo que cobró el árbitro, ¿no? Pero más allá del primer tiempo que estuvo muy bueno Belgrano, el segundo tiempo, la verdad, que estuvo muy mal, hay algo que también hay que dejar bien en claro, el Chino está muy flojo, muy, muy flojo se la rayan. Hoy estuvo muy fastidioso, inclusive te se peleó muy mal el Chino.
0: Sí, ha estado flojo. No ha podido repetir, por ejemplo, aquel primer tiempo con Rosario Central, donde se asoció muy bien con el Mudo Vázquez, con Adrián Sánchez. Está fastidioso, no puede agarrar la pelota, y eso a un jugador

0: de la valía de él, a un jugador que le gusta jugar con la pelota al pie, bueno, lo incomoda, ¿no?
1: Sí, bueno, algunos de los oyentes que siguen mandando los mensajes al 3512-150-965. Muy buena transmisión, muchachos, Abón de la B, Dieguito Cancinos. Acá también tenemos otro comentario, reflejando por el partido de Morales, ¿no? Que dice, no lo agarró nunca López. Rigoni tiene ganas de jugar, el chino flojo, el peor partido de Sánchez. Metilli parece que no quiere seguir jugando en Belgrano, pero bueno, ¿qué se le puede decir a este equipo que es el campeón?
2: No, pero lo que pasa es que
0: los cambios no lo mejoraron a Belgrano.
2: No, es que el segundo tiempo fue otro Belgrano. O sea, por eso dije, rescato algo de Morales,
1: claro,
2: algo de Sporle, porque le pusieron todas las ganas, pero no quiere decir que le haya salido. Pusieron personalidad, lo único rescatable en rendimiento en el segundo tiempo fue Cardoso. Apareció, la estuvo bien puesta, venga.
1: Sí.
2: Fue y lo tajó. Pero en general, Tigre se lo llevó puesto. Pero ¿cuántas chances anotamos? Chances concretas, no llegadas.
0: No
2: aproximaciones, chances concretas, dos.
0: Sí, el penal y alguna que cruzó por frente del arco.
2: No
0: la
2: fue...
0: que tapó Cardoso que pedía falta.
2: Sí, pero no. Lo que hizo Tigre en el segundo no fue ni por casualidad parecido a todo lo que hizo Belgrano en el primero.
0: Vos sabés que me quedo también con lo que dijo el oyente, ¿no? Adrián Sánchez.
1: Sí.
0: No tuvo un gran vuelo, incluso en el primer tiempo, cuando se vio la mejor parte de Belgrano, fue un poco más Longo protagonista en la mitad de la cancha que Adrián Sánchez. Y bueno, lamentablemente para Belgrano, Adrián Sánchez termina expulsado. Habrá que ver cómo responde la rodilla de Lisandro López.
1: Sí.
0: Seguramente se le van a practicar a estudio, porque terminó el partido, pero no terminó entero. Esa caída de Javi Saralegui sobre la pierna, sobre la rodilla izquierda de Lisandro, lo terminó diezmando desde lo físico, y un Belgrano que terminó justamente desde lo físico no tan bien, ¿no? A mí me da la sensación que ha sentido el rigor desde la última presentación con Argentinos a hoy, ha sentido un poco desde lo físico en el segundo tiempo. Nos vamos, vamos cerrando todo. Brunito Bono, hago un toque más con vos para ir cerrando la continuidad de Belgrano. ¿Qué se viene el próximo lunes, no?
1: Sí, señor, simplemente conocer que el próximo lunes a las 19 será el momento de ser visitante frente a Banfield, luego ya el 15 de este mismo mes recibirán al Verdi Independiente Rivadavia en el mismo horario, los 19.
2: Te cuento una curiosidad, sí, de Tigre. Por primera vez juega 3 partidos seguidos en Victoria, de local. El próximo 8, de acá 3 días contra River, y el 12 contra City Torque por la Copa. 3 seguidos de local tiene.
0: Claro, arrancó 2 de visitante en el torneo. Por eso hoy el homenaje a la selección.
1: Sí, y los ahora últimos 5 partidos entre Belgrano y Tigre, los 5 empates.
0: Sí. Bueno, lo tuvo Belgrano, un tiempo para cada uno. Ya lo escucharon a Thiago Cardoso, me parece que en el primer tiempo terminó siendo Zenobio la figura.
1: Sí.
0: Y en el segundo tiempo Thiago Cardoso, ¿no? Por lo del penal incluido. Usted nos va a comentar, ¿no? Ya lo hemos comentado entre
2: ya
0: todos.
2: Ya está, señor.
0: ¿Ya está? ¿Le parece bien?
2: Sí, señor.
0: Listo, muchachos.
2: Charlie, el dueño de este horario, me dice, papá.
0: Sí. Viene Charlie Lazarte, que nos dio una mano bárbara con toda la logística y eso. Se queda media horita, ¿no? Media horita para seguir acompañándolos a ustedes con música, porque a las 12 María Fernanda Morfino tomará el comando de un nuevo día que arranca por la Suquía. Brunito, muchas gracias.
1: Señor,
0: excelente
1: gracias.
0: Laburo como siempre.
1: ¿No, mañana?
0: Siempre es un placer. Mañana lo espero 6 de la tarde.
1: Sí, señor, por supuesto.
0: Por 965. Ale, gracias de verdad. Lo he disfrutado mucho. Al estar con vos aquí en la transmisión, siempre es lindo compartirla.
2: El gusto es mío, el gusto es mío, y tempranito arrancamos mañana.
0: Gracias por todo lo que nos trajiste, el catering.
2: No, agradecele a Maxi.
0: Al máximo,
2: la,
0: ¿sí?,
2: gente de Florida.
0: El abrazo grande para ellos. Gracias, Ale.
2: Abrazo, chicos.
0: ¿A qué hora arranca mañana?
2: A las 6.
0: 6 de la mañana, ya empiezan a escucharlo a Lale Pozo desde las calles de Córdoba. Señoras, señores, después también en estudio. Gerardo Copari nos enchufó al deporte. El agradecimiento al Charlie Lazarte, que hace un laburo espectacular coordinándonos en la logística y en la producción. Nosotros nos vamos, punto final. Gracias, Griega Elea, por ponernos en el canal de YouTube. Gonzalo Silva en la producción general, o la dirección, mejor dicho, del señor Mauricio Farías. Mi nombre es Damián Piazzi, en nombre de todos los que hacemos Sport 965, la fiesta del fútbol. Gracias por acompañarnos. Ha empatado Tigre y Belgrano 0-0 y esperamos haber sido dignos.
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0: Aquí comienza la feliz madrugada. ¿Qué tal? ¿Cómo están? Bienvenidos.
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0: 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Oh. Morfino. Llegó la Fer. Un cariño grande a todos nuestros compañeros de fútbol, ¿sí?
1: Llegó a
0: los amigos de Sport 965, la fiesta del fútbol, a todos. Muchas gracias, descansarse ha dicho.
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0: Agradecemos a Dios, como siempre, en primer lugar, por sobre todas las cosas, de poder estar con todos ustedes acá en la más cordobesa. A ver, ahí está. Bueno, ahí se está acomodando el micrófono.
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0: Hasta las 6, hasta las 5, hasta las 6.

0: 5 de la mañana con la mejor compañía, sí. Bueno, trataremos de llevarle toda la alegría, todo el entusiasmo, la buena música y por sobre todas las cosas, la participación especial de todos ustedes. ¿Qué tal, qué tal, qué tal? ¿Qué cuentan? ¿Qué dicen? Como decía recién, en primer lugar a Dios por sobre todas las cosas, porque Él tiene el control total de toda esta nave. Que viaja y cómo viaja, ¿no? Y hace la...
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0: Exactamente, estamos acá en la más cordobesa. 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Hoy me trajo el móvil 602 Martín, que venía escuchando justamente a nuestros compañeros de trabajo. Así que qué lindo. Qué lindo que la radio esté en todos lados. Por eso es la más cordobesa.
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0: Bueno, trataremos de llevarle todo el entusiasmo, toda la alegría y la buena onda.
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0: Mandamos un cariño grande a la colega, a Laurita Delgado. Gracias, mi querida Laurita Delgado, ¿sí? Escuchando un ratito, Ferchu, bueno, muchas gracias, muchas gracias. Bueno, mil gracias, ¿sí? De todo corazón. Y a descansar se ha dicho. Gracias, mi querida Laurita, colega. Un cariño enorme. Bueno, nosotros aquí en Córdoba Capital, desde Catamarca 342, para todos ustedes, como siempre, agradeciendo. Agradecimiento total a todos.
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0: Bueno, acá estamos como siempre tratando de llevar toda la buena música. Hay muchos saludos, muchos mensajes, el WhatsAppero al rojo vivo, el 351-215-0965. Acá estamos
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0: Es jueves ya, qué increíble, ¿no? Ya les voy a contar qué dice el pronóstico para hoy jueves. Anda el querido Maximiliano Maidana. ¿Qué dice Maximiliano? A ver. Hola Fer, ¿cómo estás? Soy Maxi Maidana. ¿Le podés mandar saludos a Soledad Faría y decirle que la amo? Bueno, hemos dicho el mensaje. ¿Le podés mandar saludos a Mía, Alma y a Brian Maidana? Bueno, perfecto. Quiero saludar a mi marido Claudio Pérez. Sos mi motivo de cada día y la razón de mi sonrisa. Mi corazón siempre está con vos. I love you, te amo. Bueno, firma Yamila. Si podés pasarnos un temita, Ferchu, de Qué Locura y Auge Quevedo. Hoy tengo ganas de ti, gracias. Bueno, lo vamos a

0: Ya lo encontré, sí, Eugenia Quevedo y Nico Sattler. Llévame si quieres a perder. Bueno, señoras y señores, ¿qué cuentan ustedes? ¿Qué me dicen? ¿Dónde andan? ¿Por dónde están escuchando el programa? Córdoba, el país y el mundo disfruta de la buena música que tiene Radio Suquía. 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
0: Qué lindo tema este del Turco Julio.
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0: Tema que hace también Gary, obviamente. Fer, desde Embalse te saludamos junto a Heavy o Loco. Así es, puede ser siempre con la Suquía. Daniel Aldecoa. Bueno, muchas gracias, mi querido Daniel. Los amigos de Embalse. Siempre nos acordamos del querido Juan Cruz de Almafuerte y lo saludamos de la mejor manera, la lucecita. Muchas gracias, muchas gracias. Siempre, siempre. Está bien, Juan Cruz, gracias a Dios.
2: Lucecita.
0: Le mandamos un gran saludo a la lucecita de este hermoso programa.
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0: Siempre está, siempre, siempre, siempre está. Muchísimas gracias.
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0: Hola, Fer, buenas noches. Por Cábala vamos a desearle éxitos a Juan. Mañana rinde un final.

0: Bueno, y para su corazón triste, pasale un pedacito de La Bondad de Dios, la versión que más te guste. Gracias, besos para todos. Bueno, lo vamos a buscar, sí. Anda el queridísimo José Antonio, que ayer estuvo ausente, hoy está presente. ¿Dónde está José Antonio? Por acá anda, lo vi.
1: Hola, buenas noches, mi Perchu, querida. Hola, mi querido José Antonio. Un programa para todos.
0: Gracias.
1: Perchu, ¿sí? Estoy cuape, gracias a Dios.
0: Diga.
1: Bueno, llegó el día.
0: Qué lindo.
1: Así que bueno, ahora a hacer bien las cosas y gracias a Dios y mi familia todavía estoy.
0: Bueno,
1: mi Perchu, saludo a mi querido amigo Gaby, a la queridísima Gaby. A Tere, a Vero, bueno, y a todos, y bueno, aquí estamos, presente, Perchu.
0: Presente, José Antonio, qué alegría, la verdad, muy contenta de escucharlo y que ya esté cuapé. Muchas gracias, mi querido José Antonio, siempre con nosotros en La Más Cordobesa, siempre, es parte de la banda de la FER, obvio, sin dudarlo, así que muchas gracias, mi querido José Antonio. Anda Pablo de San Lorenzo.
2: Buenas noches, Morfino, ¿cómo anda usted?
0: Yo muy bien, gracias a Dios, Pablo, ¿por qué
2: me
0: gritó tanto?
2: Bueno, Morfino, me alegro que esté bien.
0: Gracias, Pablo. Ahora
2: bueno,
0: sí.
2: ¿Sabe qué tema quiero escuchar?
0: No,
2: el Jorge
0: no sé.
2: Quevedo, Boca Dulce Boca.
0: Boca Dulce
2: chévere.
0: Boca.
2: Ahora que Boquita ganó 1-0, estamos muy contentos los hinchas de Boca.
0: Claro.
2: Bueno, Belgrano empató 0-0, sí. Y atajó un penal el arquero de Belgrano.
0: Exactamente.
2: Aquí en Ciudad Evita,
0: sí.
2: No hay luz, Morfino.
0: No me digas.
2: Se ha cortado la luz.
0: Ay, Dios mío.
2: Ciudad Evita, lo están arreglando el transformador, algo así, están los chicos de EPEC.
0: Muy bien.
2: Eso era Morfino, muchas
0: bueno,
2: gracias.
0: No, por nada, mi querido Pablo, bienvenido.
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0: Boca Dulce Boca, y lo estamos programando, ¿sí? Gracias, mi querido Pablo, mis cariños como siempre para usted y toda la gente linda que lo acompaña. Sí, es verdad, como decía recién el querido Pablo, Boca venció a Estudiantes en el Duco y consiguió su primer triunfo en el torneo clausura. Muy bien. Vamos por partes, ¿sí? Ahí estamos. Belgrano empató sin goles ante Tigre con un dramático desenlace. Cardoso atajó un polémico penal. También, otra cosa. Bueno, señoras y señores, nosotros acá firmes como siempre al pie del cañón. Y un montón de mensajes que llegan. Anda la queridísima Gaby de Río Ceballos. Hola, Gaby.
4: Hola, ¿qué tal, Fer?
0: Hola.
4: ¿Cómo estás vos?
0: Bien.
4: ¿Cómo están todos?
0: Todos bien, gracias a Dios.
4: A vos, a los oyentes.
0: Bueno,
4: gracias por
0: gracias.
4: Acompañarme, por estar. Estaba lloviendo hasta hace un ratito por acá.
0: Sí.
4: Ahora no. Alcancé a ver dos estrellas en el cielo, todo nublado. Sigo mirando esas dos estrellas que veo.
0: Sí.
4: Y bueno, y está todo oscuro por acá. Pero oscuro mal, ¿eh? No se ve nada.
0: Nada.
4: Y
0: sí.
4: Te voy a pedir si puede ser el tema de Peter Cetera, La Gloria del Amor, si puede ser.
0: La Gloria
4: por
0: del
4: favor,
0: Amor.
4: Por favor, gracias.
0: Sí, ¿cómo no?
4: Vamos gracias a por la compañía.
0: No, por favor, mi querida Gaby, lo vamos a buscar entonces, ¿sí? A ver, ahí lo estoy programando. ¿Vieron? Cuando yo hago silencio es porque estoy programando la música. Y vamos preparando el primer cafecito de la madrugada, porque la verdad que hoy se presta para el cafecito rico.

hoy nos hemos venido con un cargamento de linda música, lindos temas programados, pedidos, solicitados. 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

0: 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Anda el querido Diego Gallardo. Ferchu, buenas noches. ¿Podrás pasar al temita de Sabina? Sintiéndolo mucho. Bueno, lo vamos a buscar, lo buscamos. Anda el querido Gabriel, el panadero. Gaby, el panadero. Atención, Gabriel, te escucho.
1: Hola,
0: querido.
1: Number One, ¿cómo estás?
0: Acá estamos.
1: Hola,
0: bien.
1: Acá estamos haciendo
0: anoche. Sí.
1: Con calor, esto me da que no se va, Fer. Con un poco de dolor de cabeza.
0: Sí.
1: Ya me tomé algo.
0: Sí.
1: Y bueno, acá estamos. Saludos, José Antonio, a la Gaby, a la yo, a la Vero.
0: Bueno, como no.
1: A Yamila, que la amo con todo mi alma.
0: Cumple, Yamila. Sí.
1: Mi amigo, compañero, Jorge Marco León, que no escuchó ayer.
0: Ah, no, no, no me diga que no escuchó.
1: Pinche la gloria.
0: Oh, bueno, Fer.
1: Yo te escribo el tema. Quiero, sí.
0: Sí, como no.
1: Gracias, genia, ídola. Contando los días para el cumple.
0: Exactamente, el 20, viste que me acordé, cómo es que memoria la morfina, el 20, el 20 de agosto es el cumpleaños de la esposa del querido Gabriel, el panadero, de Yamila. Enrique, ¿cómo le va, mi querido Enrique? Feliz madrugada, querida amiga Morfino. Un gran abrazo, saludos para todos. Y pase pronto esta humedad, por favor. ¿Cómo hacemos? Dice Enrique. Y dice que se viene el viento sur. Tormenta, algo así, escuche yo. Allá vamos a actualizar el tema del clima. Dame un segundito, me voy a Infoclima entonces. A ver qué nos dicen por acá. Bueno, para hoy dice tormenta, 17 y 19. Lado parcial por la tarde-noche. Para el día viernes va a estar lindo, soleado, 8 y 17. Para el sábado, 8 y 15. Ya no va a haber tanta humedad, creería yo. Juan Linares, hola Fer, buenas noches, querida. ¿Cómo le va, Juancito? ¿Cómo pasó su cumple? Espero haya pasado lindo el su cumple, ¿sí?
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0: Nosotros estamos acá en Catamarca 342. Saludamos a Berito, a Yo, a Ceci, nuestras queridas amigas de San Vicentinas, que están a full también haciendo el trabajo, obviamente. Ya preparando el pancito, calentito, rico. Bueno, vamos a arrancar, señoras y señores, de una vez por todas. Morrofino, arrancá. Ah, dame Pablo. Pablo, lanzallama Brizuela. Lo tengo a Pablo. Hoy voy a poner un enganchadito de Pablo. Sí, Pablo, lanzallama Brizuela. Este sábado en el A, vamos todos a la jungla. La jungla. Pablo, lanzallama Brizuela, este sábado en la jungla. Vení a conocer la jungla. Con el ritmo del rey de la gaita. Con tu QR, entras a la jungla chiquitita de Dios. Lanzallama este sábado en la jungla. Están todos invitados, ¿sí? A bailarse todo este sábado con el querido Pablo, lanzallama Brizuela. El sábado en la jungla. Anda el guasón de Fragueiro, mi amigo guasón. Hola, mi querido guasón.
3: Hola, Pancho, querida, ¿cómo estás?
0: ¿Cómo está, guasón? Quiero
3: agradecer a la familia Chavarri de Cosquín.
0: Sí, cómo no, por supuesto. Sí.
3: Que me brindó una silla de ruedas, que ellos no usaban. Y bueno, justamente le hace falta a Martín, que había tenido un accidente.
0: Sí.
3: Y se necesitaba ir a su casa y no tenía silla de ruedas, así que ya.
0: Qué lindo gesto.
3: Ya le conseguimos la silla de ruedas.
0: Gracias
3: y ya
0: a Dios.
3: Está en su casa, así que estaría cumplida, Ferchu.
0: Qué bueno, guasón.
3: Un abrazo, Ferchu. Saludos para mi amigo Peine, el 1122, que anda ahí dando vueltas.
0: Sí.
3: Y a todos los amigos del volante, que Dios me los bendiga y me los prospere siempre. Así que bendiciones, Ferchu. Feliz jueves.
4: Ya se le huele chanchita.
0: Sí, señora. Gracias, mi querido. Mira, es un personaje, el querido Guasón de Fragueiro. Pero a pesar de lo que el personaje, realmente un corazón que no lo tiene cualquiera, ¿no? Un corazón bondadoso, dadivoso, generoso. Y que Dios lo prospere como siempre, ¿sí? Muchas gracias, mi querido Guasón. Mis cariños como siempre para ustedes. Algo de JC, Ferchu, lástima, estoy lejos. Si no, te visito en la radio, sí, cuando quieras, o cuando andes por Córdoba, conocer cómo está la suquía. Supe entrar cuando estaba el Cachi, cuando vivía en Córdoba, mi radio, la preferida. Ah, mirá vos, Laurita Delgado. Sí, está hermosa la radio ahora, muy bonita. Bueno, cuando guste, cuando andes por Córdoba, te llegás, no hay ningún problema. Compartimos acá algo rico. Andamos, ahí anda Cristian el guardia, ya está con nosotros. Anda, bienvenida a Laurita Delgado, sí, una colega que también una excelente profesional. ¿De dónde era? eras, Laurita? ¿De las varillas o de dónde? A ver, esa mi

0: Ya me confirma, decime por favor. Rosana de Barrio Parque Montecristo, bienvenida Rosana, como siempre. Arriba la Rueste también es la banda La Fertus, ¿eh? Parque Montecristo presente. Bueno, vamos a arrancar, anda el querido Ramón. Oh, Ramón, ¿cómo le va, Ramón?
1: Hola, María Fer. Presente con la feliz madrugada.
0: Gracias, Ramón.
1: Saludos para todos. Bueno. Ramón el Tachero.
0: Sí, señor. Gracias, mi querido Ramón. Bueno, Laurita, contéstame. Ya me va a contestar, ¿sí? Bueno, señoras y señores, vamos a arrancar el programa Franquito de Alta Córdoba. La Fer, buenas noches, presente en el dial hasta las 07. Ya que estoy de guardia, me podés pasar un temita del Loco Amato, Liz. Y bueno, lo vamos a buscar para dentro de un ratito. ¿Viste este tema que dice justo a tiempo? Él nunca llega tarde. Justo a tiempo, siempre llega a tiempo. Qué lindo, ¿no? Señoras y señores, vamos a arrancar el programa de esta madrugada. Y estamos en la más cordobesa y hacemos la...
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Bueno, Laurita me responde, Santa Rosa de Río Primero, Ferchu, ahí está, Santa Rosa de Río Primero, gracias Laurita Delgado, un cariño enorme. Ahora sí, arranca la feliz.

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1: Hola.
2: Hola, Fer.
1: ¿Cómo están? ¿Todo bien, chicas? Bienvenidas, Verito, Joa, Vero.
2: Hola, Fer.
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1: Bueno, qué comienzo. Ahí está sonando el querido Joaquín Sabina, sintiéndolo mucho, ¿sí? Ahí agradece el querido Diego Gallardo.
0: Sintiéndolo mucho.
1: Lindo el tema, no lo había escuchado nunca, la primera vez que lo escucho. Gracias, mi querido Dieguito, nada que agradecer, para eso hacemos la...
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1: Estamos en Radio Suquía. ¿Cómo, dónde y cuándo? No tengo ni la más remota idea, ¿sí? Qué lindo, cuánta gente que se va sumando al programa. Ahí estaban las chicas recién saludando.
4: ¡Hola, Fer!
1: ¡Hola, chicas! Bienvenidas, bienvenidas. Damián de Barrio Sepp, Ferchu, feliz madrugada, que tengas una jornada bendecida igualmente, mi querido Damián de Barrio Sepp, ¿sí? Un cariño enorme, enorme, enorme. José Heredia, hola, buenas noches, Ferchu, pasa el tema Laberizo junto a la voz de Rodrigo. ¿Cómo le digo a mi mujer? No lo vamos a programar, ¿sí? ¿Cuándo? Muy prontito va a salir, ¿sí?
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1: ¿Cómo nos hemos venido, no? Eso. ¿Cómo, dónde y cuándo? ¿Cómo?
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1: ¿Cuándo? Muy prontito, muy prontito. ¿Cómo? ¿Dónde? ¿Cuándo?
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1: Anda Marina de Salzacate. ¿Cómo le va, mi querida Marina?
6: Hola, Fer, ¿cómo estás?
1: Bien.
6: Soy Marina de Salzacate. Quiero mandar un abrazo muy grande, ¿sí?, a mi hermano, Claudito Pires.
1: Bueno.
6: Y también uno para vos. Muy linda la radio.
1: Gracias, sí.
6: Y quería pedirte que le dediques el tema Salzacate, no te olvido. Chao, Fer. Feliz madrugada.
1: ¿Quién lo hace? ¿Quién hace Salzacate? No te olvides. No te olvido. Después dígame quién lo hace. Claro. Vamos a ver. Lo vamos a buscar. Vamos a buscar. Pablo de San Lorenzo, que agradece. Enrique dice: felicitaciones al Guasón por todo lo que hace de corazón, mostrando la verdadera persona que hay dentro o detrás del personaje, ¿sí? Tal cual usted lo ha dicho, mi querido Enrique, tal cual, tal cual. Hola, María Fernanda, ¿cómo estás? Muy bien, Cristian Salina, excelente, gracias a Dios. Acá

0: Acá estamos como siempre, tratando de cumplir con todos los oyentes o con casi todos los oyentes. Por ahí se pasa algún temita seguramente, pero tratamos de llevar la alegría de siempre, el entusiasmo y el respeto por sobre todas las cosas. Feliz madrugada, Fer, feliz programa, Roberto de Mortero. Muchas gracias, mi querido Roberto, bienvenido al programa. Arriba la gente de Mortero, mucha gente de Mortero escucha el programa, ¿sí? Agradecida a la Farcha como siempre. Anda el querido Víctor de Pueyrredón. Víctor, ¿cómo le va?
1: Hola, Marifer, ¿cómo le va?
0: Hola,
1: ¿cómo
0: Víctor,
1: anda?
0: Muy bien,
1: bueno,
0: gracias a
1: Víctor,
0: Dios.
1: ¿Quién le habla?
0: Sí, Víctor.
1: Era para pedirle un temita, puede ser Aventurera de Amato cuando estaba en Trula. Y agradecerle, como
0: puede ser.
1: Siempre por
0: sí.
1: La compañía,
0: bueno,
1: que nos da a todos los oyentes todas las noches.
0: Bueno.
1: Así que muchísimas gracias. Gracias por existir, María Fernanda.
0: Gracias a ti.
1: Y como le digo siempre, feliz madrugada por 96.5 Radio Suquía, la más cordobesa.
0: Bueno, muchas gracias, mi querido Víctor. Le sale como un locutor, ¿sí? Qué lindo, qué

0: Ángeles. No se olviden que todos los que mandan audio debajo del audio deben poner la canción, ¿sí? Si no, viste, perdiste. Claro. Ah, lo encontré acá. Acá me manda la querida María de Salsacate. Pocho le canta a Salsacate. Homenaje al pueblo en su día. Bueno, como no, ya lo vamos a buscar, Marina, quédate tranquila, ¿sí? Ay, Víctor me está escribiendo el tema. Ah, me dijo aventurera y ahí me quedé. Ah, de Trula, en la voz de Cristian Abel Amato. Ahora sí, ya lo tenemos ya casi listo, ya casi en puerta, en puerta.
1: ¿Qué recibo yo acá?
0: ¿Cómo nos hemos venido, no? ¿Cómo nos hemos venido hoy? Enrique.
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0: Sí, Enrique está contratado, dice el querido. Sí, Víctor, está contratado, dice Enrique. Ah, ¿usted lo contratará? Yo acá no lo contrato porque yo soy empleado. Soy empleado. ¿Cómo hacemos? Se lo llevo a su casa, ¿sí? Gaby, que quiere agradecer seguramente por el tema que pasamos.
2: Gracias, Fer, gracias. Qué alegría, por Dios, ese temazo.
0: Bueno,
2: la
0: Gaby.
2: La gloria del amor, Peter Cetera.
0: ¿Qué no le mandó saludos, gracias, a José Antonio, que
2: gracias
0: ya está cuapé, cuapé?
2: Me saludó. Y también a Gaby Panadero.
0: Bueno.
2: Y el 20 de ahora de agosto es el cumpleaños de mi papá.
0: Ah, mire.
2: Y el 19 también es el cumpleaños de mi mejor amigo.
0: Mira qué lindo.
2: La gente de Leo es maravillosa, es divina.
0: Sí.
2: Besos, abrazos.
0: Bueno, mi queridísima Gaby, me alegro mucho, qué lindo. Señoras y señores, ya la hora 0:41 minutos. Significa que tenemos que completar la tanda al pie de la letra.
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0: Pocho y Salsacate.
1: ¡Viva! Bueno, ahí estaba el temita de los chicos. Pocho le canta a Salsacate, homenaje al pueblo en su día, ¿sí? Bueno, ahí la querida Marina está muy más que agradecida, ¿sí? Ahí sí, así sigue el tema. En este video participó mi hermano, son todos cantantes locales de Salsacate, Ferchu. Bueno, me alegro muchísimo. Qué lindo, mi querida Marina. Hermoso, cantan muy lindo los chicos, muy lindo.

Bueno, ¿cómo nos hemos venido hoy, señoras y señores? 0:53 minutos, estamos en vivo desde los estudios mayores de Radio Ezequía, Catamarca 342, preparándonos el primer coffee. ¡Apa! ¿Cómo hacemos? El primer cafecito rico, rico, rico, rico. Agradecemos a toda la gente hermosa que nos escucha, ¿sí? A todo Córdoba, el país y el mundo. María Fernanda, querida, ¿qué? Querida, muy, pero muy buenas noches. ¿Me podrías pasar el temita de Erian, de Gato, de Va Como Loco? Hay que buscarlo, lo busco. Maximiliano, que dice...

¿Qué temazo, Farel de Rodrigo? Bueno, y algo de Lisandro Márquez, de lo nuevo. Tengo algo de Lisandro, el amor no es juego. Ahí está Lisandro cantando. Jazmín, hola, buenas noches. Le quería mandar saludos a mi papá Carlos Gabriel Pimentel, que está privado de su libertad, y parte de su familia, Jazmín y sus hermanos y sus señores, que lo aman mucho. Perfecto. Víctor de Pueyrredón, aventurera de Trula. Perfecto, muy bien. Vamos por parte, de a poquito, despacito y suavecito. Ya casi completando la primera horita del programa de hoy, ¿no? ¿Cómo nos hemos venido? Hola, buenas noches, Ferchu. Pasé el tema al Averizo junto a vos, a la voz de Rodrigo. ¿Cómo le digo a mi mujer? Justamente José Heredia lo había pedido, ¿sí? Ahí estamos. Johnny de San Vicente, hola Ferchu, buenas noches, bendiciones. Quería mandar un saludo a mi hija Luna Celeste, está escuchando, y pido, ¿qué dice acá? Pidió mandarle un mensaje a la Ferchu. Ay, no te puedo creer. Gracias, Lunita Celeste. Besitos para vos, ¿sí? ¿Cómo hacemos, día la Ferchu? Ahí te manda fotito la Ferchu. ¿Cómo hacemos? Gracias, gracias. Reitero entonces el mensaje. Hola Ferchu, buenas noches, bendiciones. Quería mandarle un saludo a mi hija Luna Celeste, que está escuchando. Lunita, muchas gracias por tu saludo. Ella pidió mandarle un mensaje a la Ferchu. ¡Opa! ¿Cómo hacemos? Me encantó. Anda el querido Marcelo, buenas noches. Podríamos escuchar el tema Aquella de Pelusa, gracias. Como no, lo vamos a buscar. Sí, lo vamos a buscar en un ratito.

0: 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Bueno, voy a hacer un repaso a alguien que no haya nombrado. Me ganaron de mano a Fercho y me ocuparon la cama. Renata se llama la gatita. Ay, Dios mío, ¿cómo hacemos? ¿Cómo hacemos? Acá estamos en la más cordobesa, señoras y señores, en la feliz madrugada para Córdoba, el país y el mundo. Con la alegría y el entusiasmo de siempre. Ah, ¿sabés qué vamos a hacer ahora? Vamos a poner ya. Ya. ¿Qué cumplo? Quiero cumplir con Pablo Lanzallama Brizuela. Con unos enganchaditos que me mandó el querido Kevin, ¿sí? Este sábado en la jungla. Sí, Pablo Lanzallama Brizuela, este sábado en la jungla. Vení a conocer la jungla con el ritmo del rey de la gaita. Y con tu QR entras a la jungla chiquitita de Dios. Lanzallama este sábado en la jungla. Ah, anda Juancito Linares. Juancito, lo escucho rápido y me voy a la música.
1: Hola, buenas noches, Fer.
0: Buenas noches.
1: Sí. Me pasé de día con mi señora Patricia Arias. Sí. Me pasé con mi familia. Bien. Y muchos saludos.
0: Perfecto.
1: Muchos saludos de toda la gente, gracias a Dios.
0: Bueno, me alegro.
1: Tengo
0: muchísimo.
1: Muchos conocidos.
0: Qué así lindo, Juan. Me
1: han pasado lindo a mí. Muchas gracias.
0: Nada que agradecer.
1: Fernanda Morfino.
0: Muy bien.
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0: Voy preparando el cafecito mientras escuchamos a Pablo Lanzallama Brizuela. Me alegro mucho, Juancito Linares.

0: Bueno, ahí está el querido Pablo Lanzallama Brizuela, que este sábado, reiteramos, se presenta en La Jungla. Anda la familia Andrioli desde los Estados Unidos, desde Miami Beach. Luis, Nati, Guchina y Yamile, mis cariños como siempre a la familia Andrioli. Gracias por estar, ¿sí? Mis cariños y bendiciones. Gracias, gracias, gracias. Señoras y señores, completamos ya la primera horita del programa con este enganchadito del querido Pablo Lanzallama Brizuela. Solo a mí. Anda Mirta, Mirta Pizarro. ¿Cómo le va, Mirta?
1: Hola, Fer. Buenas noches.
0: Buenas noches.
1: Soy Mirta de Salsa Cate.
0: Sí, Mirta.
1: Quería mandarle un saludo a mi hijo.
0: Bueno, ¿cómo no? Sí.
1: Quería mandarle

0: Por bien lo esperamos.
1: Me parece muy bien.
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1: Gracias, Mirta.
0: Gracias.
1: Chau, chau, chau. Gracias a usted. Señoras y señores, estamos en la más cordobesa desde Catamarca 342.
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1: Esto sigue, pero tenemos que identificarnos, ¿sí? Gracias, mi querida Mirta, a toda la gente hermosa que nos acompaña, que nos hace el aguante, que está siempre en la feliz madrugada. Estamos la urraca, Fer, querida, feliz madrugada, como siempre, escuchando tu programa. Te puedo programar un tema de Sebastián, pero por supuesto, entre dos amores, la urraca de Córdoba te saluda. Gracias, urraca. Déjeles cariño a su amigo Víctor, Mario Víctor, que anda desaparecido. Me parece que alguna marcianita se lo ha secuestrado o lo ha llevado allá a algún planeta. No sé cuál de los planetas, pero bueno, anda por ahí.
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1: Está buenísimo este enganchado, Ferchu. Ahí está Pablo Lanzallama Brizuela, que este sábado se presenta en La Jungla. Y no se olviden que con tu QR entras a La Jungla, chiquitita de Dios. Lanzallama este sábado en La Jungla. Muero.

0: Bueno, Fer, saludos para vos y para mi papá, Claudito Pires, que lo extraño muchísimo. Señoras y señores, nos tenemos que identificar, Pablo. Un canchadito largo, dura 6:15.
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0: Pero que es tan lindo, es tan hermoso.

0: Fernanda Morfino.
1: Con la que viste y calza. ¡Vamos, Ferchu!
2: ¡Hey! ¡Vamos, Ferchu!
1: ¿Cómo está el clima? A ver, vemos el clima. ¿Cuántos grados a esta hora? 16.3. 96% la humedad. El viento del noreste a 7 kilómetros. Para hoy 17 de mínima, 19 de máxima y se habla de tormentas. En la más cordobesa estamos, señoras y señores. Firmes como siempre al pie del cañón.
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1: No te pierdas el show.

0: llegamos al corazón de tanta gente linda que nos escucha madrugada tras madrugada. Gente que necesita ser saludada porque realmente el sacrificio de trabajar de noche es único. El que lo hace sabe de qué se trata. Así que un cariño grande para todos mis amigos noctámbulos, para todos los que eligen la más cordobesa. Y a disfrutar de la buena música, señoras y señores. Aquí estamos firmes como siempre al pie del cañón.
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0: Para, este me pidió Marcelo, ¿cuál me pidió mi parce? Sí, aquella, esta.

Ahí estamos disfrutando los Caballeros de la Quema, Avanti Morocha en vivo. Compartimos algunos mensajes. Enrique que dice insuperable ese tema de Pelusa el Rey. Sí, lo había pedido Marcelo, hermoso tema, el tema que sonaba recién del Rey Pelusa en Chévere. Aquí ya. Lafer, buenas noches. Podés mandar saludos a Maxi, decirle que lo amo y es mi gran amor. Porfa, sí, claro. Me podés pasar el tema, mi amor, mi gran locura. Y para dentro de un ratito, porque recién acaba de sonar Pelusa, mi querida Sol. Sí, recién sonaba Pelusa. Estamos en vivo desde los estudios mayores de Radio Suquía. Vamos a completar la tanda y ya volvemos. No te muevas del diablo. Quédate con nosotros. Que tratamos de llevar la alegría, el entusiasmo y por sobre todas las cosas olvidarnos de tantos problemas, ¿no? Por lo menos son 5 horitas llenas de entusiasmo, buena música. Lo primordial, lo que prevalece acá es la música. Y obviamente la participación especial de todos ustedes. Gracias a los Caballeros de la Quema en vivo. Avanti, Morocha. Vamos, Morfino, avanti, Morfino. Dale, dale, dale, que esto sigue.

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1: Buena, bonita canción de Trulalá, la voz del querido Cristian Abel Amato, Aventurera. 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La familia Tarifa siempre acompañándonos. Un cariño enorme a la familia Tarifa, al querido Luis Tarifa y al querido... Sí, a Normita, a su esposa, a todos sus hijos que escuchan siempre el programa. Siempre están atentos. 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Bien la gente de Casita de Pan, como siempre. ¿Dónde la gente de Il Panoli? Me parece que me equivoqué, no, hombre, le mandé saludos a Paoli y Snati, ¿no? Y a los chicos, a la muchachada de Il Panoli. ¿Anda por ahí o no anda por ahí? ¿Escuchan o no escuchan? O están en otro horario. Igual que las Dulcineas, Adri, Cari, Javi. Mis cariños como siempre para ellos. Están en Granada nuestros amigos Diego Molina, la querida, vi fotos muy bonitas. Le mandamos un cariño grande a la querida Andrea Di Blanis, al querido Diego Molina y por supuesto para Ailén, que es la hija de Andrea. Están en la casa de Sebastián Ordóñez. Aprovechamos y mandamos un gran saludo. Deben estar obviamente descansando. Ya en un rato se van a comunicar. Bonitas fotos, me encantó. Una más linda que la otra. Insuperable ese tema del Rey Pelusa. Ah, ya leí este de Enrique. Si mandas tu mensajito al 351-215-0965. Hoy hemos traído un cargamento de linda música. ¿Cómo están ustedes? ¿Todo bien? Con este llovizna, con esta humedad que a veces mata. Sí, sí, sí, la verdad, ¿no? Molesta la humedad. Tenemos a esta hora 16 grados, 96% de humedad, casi 100%. Viento del noreste a 7 kilómetros, reitero, 17 de mínima, 19 de máxima. Por el momento está tranquilo, no hay tormenta fuerte, por el momento. No sé qué irá a pasar hoy, más luego, ¿sí? Bueno, Jorge de Barcelona y Pati, le mandamos un gran saludo. Adrián y Miguel de Italia. Toda la gente hermosa que nos hace el aguante, que está siempre en sintonía de la más cordobesa, y seguimos disfrutando.
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0: Bueno, y estamos disfrutando de la música de la Delio Valdés, Inocente, grabado en vivo en el Gran Rex. Hola, Marifer, ¿puede ser el tema del monstruo, Sebastián? No soy de piedra, qué temazo, ¿no? Gracias, saludos de General Bustos, Carlitos y Yanni. Gracias, Yanni y Carlito, Carlitos y Yanni. Gastón Garay de Jesús María, ¿cómo andamos, Gastón? ¿Está lloviznando? Sí, ¿no? Se ve ahí que como que llovizna. Bueno, ¿quién lo haya nombrado por acá? El Bebo de Farina, presente. Hola, mi querido Bebo. Acá, amiga, prendidísima la radio. Feliz madrugada para todos los amigos. El Bebo de Farina, presente. Vamos, Farchu, querida. Acá terminando de trabajar en casa, con la feliz a full. 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Ustedes saben que la Fer siempre bendice, así que gracias, mi querido Bebo Reyes, con todas las bendiciones para usted. Me alegro muchísimo. 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
0: Después se lo descuentan al amorfino. ¿Cómo hacemos?

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0: 1, 2 y 3, no te calentes. 1, 2, 3, 4, 5. ¿Cómo? Si te calentaste, mato. ¡Ay, tan cruel que son! Anda el Lolo. Hola, mi querido Lolo.
1: ¿Cómo estamos? ¿Todo bien?
0: Estamos bien, gracias a Dios, Lolo.
1: Espero que esté bien.
0: Sí, sí,
1: yo acá
0: sí.
1: En el laboral, volviendo mi día franco ayer.
0: Muy bien.
1: Pero yo bolsa la garganta, así. No prometo nada para el viernes.
0: No hay problema, no hay problema, no hay problema.
1: Te mando un abrazo y bueno. Y después cuando puedas pasar un tema de niña, de sabroso.
0: Bueno, ya lo vamos a buscar, mi querido Lolo. Un cariño, que te recuperes la garganta, ¿sí?
2: Bien agarradito, manito con manito.
0: Ah, bueno, artesanía Javi se suma. ¿Cómo hace? Sí, ya les voy a pasar yo. Les voy a pasar yo las facturas, ¿sí? Y no justamente media luna, ni con crema pastelera, ni con dulce de leche. Factura a cobrar, a cobrar. Manitos con manito, ahí estamos, anda Pepe, Pepe. Agradecen los chicos de General Bustos, ¿sí? Agradece Carlitos y Yanni, muchas gracias. Hermoso tema de Sebastián, No Soy de Piedra. Pepe, Pepe.
3: Hola, Ferchu, querida, ¿cómo
0: Hola,
3: estás?
0: Pepe, aquí, estamos Pepe, bien, gracias presente. A Dios, sí.
3: Haciendo ya la noche ya de jueves.
0: Bueno, sí.
3: Bueno, Ferchu, espero que estés bien. Vamos a pedir un temita solamente para los inoxidables.
0: Bueno,
3: un beso
0: no.
3: gigante para vos, Ferchu, y feliz madrugada para todos.
0: ¿Cómo no? Perfecto.

0: muchos mensajes. Vamos a ver si completamos con todos acá este bloquecito. Dame un segundo. Esto continúa, esto no se detiene. Anda el querido Eduardo Morales. Hola Ferchu, ¿cómo estás? Acompañándote como siempre acá en el Edu. Hoy te pido el tema de Eva. No lo olvido, o no la olvido, perdón. Saludos para todos. Bueno, como no, ahí lo vamos a pasar en un ratito más. Hay que buscarlo, ¿sí? Hola Ferchu, buenas noches, soy Gabriel de Alta Córdoba. Me pasarías el adivino de Abel Pinto. Hay que buscarlo, todo hay que buscarlo, todo se busca, ¿sí? Esto es así, no hay otra, no hay otra. Bueno, está el amigo que no encontró todavía trabajo. Deme un segundito, a ver cómo es la historia. Buenas noches, María Fernanda, excelente su programa. ¿Me podría hacer el favor de comunicar por su programa que todavía no encuentro trabajo para chofer de taxi? Yo tengo carné profesional de uno y referencias de trabajo. Y referencias de trabajo, mi nombre es Ramón. Bueno, y mi señora no puede trabajar. Estamos pasando un mal momento económicamente. Mi número deja por privado. Sí, por supuesto, son los números por privado, ¿sí? Bueno, ojalá que haya alguien que necesite. Si hay alguien, seguramente trataremos de ayudar, mi querido Ramón, ¿sí? Si hay alguien, yo le paso acá su contacto, ¿sí? Ojalá podamos ayudarlo, ojalá. Ale Martínez. Hola, María Fer, querida, feliz madrugada, haciendo la guardia hasta el amanecer. Te pido un tema de Pelusa, Mirta me enseñó. TKS, recién pusimos uno de Pelusa, chicos, chicas. Fernando Juárez, hola Fer, ¿me podés pasar un temita desacatado con Tulia Costa? Y gracias. Claudio Sosa, Fer, soy el turco de Coronel Olmedo, un temita de La Barra, la novia de Dios, y un saludo para Gaby de Río Ceballos. Alfredo Molina, Ferchu, hola, soy Alfredo Molina, feliz madrugada, gracias por el tema de Sandro Gómez. Qué temazo, ¿no? Hasta las 5, Ferchu. ¿Preparamos el cafecito? Sí, la verdad que está para el cafecito. Ella quiere fiesta. Ella quiere fiesta. ¿Cómo hacemos? La urraca, te nombré la urraca, ¿sí? Sí. La querida Tiri. Hola, mi querida amiga, escuchándote con Ángeles. Besote, te queremos. Gracias. Muchas gracias, Tiri. Ángeles. Puede ser el temita de Germaín. Tú quebraste mi vida. Bueno, lo vamos a buscar también.
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0: No entiendo, José Antonio, ¿qué es esto? No tengo idea de qué se trata esto. Bueno, vamos a continuar, señoras y señores. Vamos a continuar porque esto continúa, esto no se detiene. Esto sigue, sigue, sigue, sigue, sigue, sigue, sigue, sigue. No entender la morfina, mi querido José Antonio.
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0: No entender.
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0: Que le pase este contacto al señor. Ah, claro, si usted no me dice ¿qué es esto? Digo yo, ¿qué es esto? Ah, bueno, le paso este contacto entonces. Ahí le pasamos el contacto, perfecto, ahí le pasamos. Deme un segundito que lo encuentre ahora. Yo le paso el contacto, ahí está. Perfecto, listo. Este es un contacto, mi querido Ramón, que lo envía el querido José Antonio. Perfecto, ojalá. Ojalá se pueda encontrar trabajo. Está difícil la vida, la situación, pero bueno, no perdemos la fe, la esperanza. Y seguimos disfrutando con... ¡Ahí está el Pablo Lanzallamas Brizuela! Sí, este sábado en la jungla. A bailarse todo este sábado y a conocer la jungla, aquellos que no conocen.
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0: El rey de la gaita. Sí, sí, sí, venía a conocer la jungla con el ritmo del rey de la gaita. Y con tu QR entras a la jungla, chiquitita de Dios. Lanzallamas este sábado en la jungla. Bueno, vamos a continuar, señoras y señores. Seguimos disfrutando la...
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0: Bueno, ahí está el querido Germaín para la querida Tere y Ángeles. Tú quebraste mi vida en vivo. Agradece la querida Tere. Un cariño grande, Tere. Anda, Gustavo, nuestro amigo transportista. ¿Cómo le va, Gustavo? Hola, buenos días, buenas noches.
1: ¿Qué será?
0: Perdón.
1: Que esta tarde de invierno termina más fría. Más gris.
0: Sí.
1: ¿Cómo le va, María Fernanda Morfino?
0: Hola, Gustavo.
1: Feliz madrugada. Saludos. Exacto. A toda la audiencia que nos va escuchando y mirando a través de los receptores, de la autónoma,
0: sí,
1: de la Piki, de toda esa radio, a Válvula también, la radio de la abuela. Está escuchando y va mirando. ¡Hola, abuela!
0: Todo el mundo.
1: Acá vamos ya, rumbo a Brochero, rumbo a Minas Clavero. Con Lassi, que está haciendo el lobillo, el lana, ahí para tirarse en la cama. Y Mauro.
0: Sí.
1: Mauro, que ya está hablando de Belgrano y si su
0: empate.
1: Empató,
0: sí.
1: Así que vamos, si puede ser también de Diango, lo ponemos, si no, lo mismo.
0: No,
1: así
0: puede ser, vamos, puede ser, puede ser, puede ser. Gracias, feliz mi querido madrugada. Gustavo, bienvenido a la feliz.
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1: Gracias, Fer. Gracias al turco que me saludó. Que Dios lo bendiga. Gracias.
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0: nos habían pedido este temita del querido Abel Pintos, el adivino. Señoras y señores, no nos vamos a identificar, si no vamos a perder más tiempo. Vamos a ir directamente en busca de el bloquecito ochentoso, noventoso, bolichero. Hoy, no sé, pero pintó como que rock argentino quedó una parte. Hicimos la primera y se viene la segunda. ¿Qué les parece?
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estamos disfrutando del rock argentino. Buenísimo, ¿no? Está buenísimo este enganchadito, me encantó. Lo hemos disfrutado, señoras y señores, ya las 2 de la mañana con 15 minutos. Se abre el guasapero para la hora y media de recordar las viejas épocas de Cuarteto. O sea, a partir de este momento, el 351-215-0965. Ideal para escuchar recuerdos inoxidables de Cuartetos a partir de las 2 y 30, ¿sí? Vamos a tratar de cumplir. Sé que debo el tema Luis del querido Cristian Abel Amato, dos temitas del Rey Pelusa. Vos programás el tuyo, Villa Vigi, en enloquecido con los ochentosos. Bueno, buenísima la música de Miguel Mateo, Enanitos Verdes, Soda Stereo, Charly García. La verdad, tiene una fuerza este tema. Sí, Fercho, acá estoy. Bienvenido, Villa Vigi. Bienvenido, bienvenido. Ya tenemos su tema, Ale Martínez, quédese tranquilo, ¿sí? Buenas noches, feliz madrugada. Ay, ya para la próxima, ¿sí? Charlie cantando bajo la lluvia.

0: Miriam de Cataluña, España. Hola, Ferchu, buenos días. Acá empezando mi jornada laboral en Blanes con un sueño mal. Porque ayer comimos un asadazo y estuvimos hasta las alta hora de la madrugada. Abrazo para los amigos de la Suquía por el mundo de parte de Cristian Aguilar. Sí, estuvieron en Granada con Sebastián Ordóñez. Damos un gran saludo al Seba. Hacé el temita, Gabriel de Alta Córdoba, el de Abel Pintos. Se abre el guasapero para la hora y media de recordar viejas épocas de cuarteto, algo de los Zarza, dice el querido Leandro Nicolás Romero. Bueno, estamos con una temperatura 16.5. 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El carro de Luisito, Luisito el auténtico. 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Se presta la madrugada para el chori. Y obviamente que pasamos, en un ratito pasamos. O vos podés pasar también 24 horas. La gente amiga de Rapitaxi que me traslada como todas las madrugadas. 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Percho, el tema Trato de Olvidarte de Chévere. Como no, lo vamos a buscar también. Sí. Ya compartiendo con Cristian el segundo cafecito de la madrugada. Segundo cafecito, Gavilano Paloma del Dani Guardia, Fer, dice el querido Gastón Garay de Jesús María. Bueno, como no, también. Señoras y señores, se terminó lo que se da. Se corta a la una, se corta como un yuyo a las dos, y se corta como un yuyo a las...
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5: ¡Qué enganchadazo de rock! Por Dios, rock nacional. ¡Qué selección, Fer! Qué bueno, me encanto. Me moví un poquito nomás, un poquito. Por lo menos ya me empiezo a mover, si no parto.

0: Mesa.
1: Cuando el amor no lo puedas evitar, con este tema de Eugenia Quevedo, Camilú y Migrantes, Cosa del Destino.

0: Eugenia Quevedo. Muchísimas gracias.
1: Bueno, qué temita, ¿no? Qué temazo, Migrantes. Ahí sonaba, como decía el locutor, Eugenia Quevedo, Camilú y Migrantes, Cosas del Destino. Ahora entendí, mi querido Cristian, allá en Blanes. Usted no pudo ir, claro, por cuestiones de trabajo. Ahora entendí. Claro, sí, pero estuvieron reunidos en lo de Sebastián Ordóñez. Me contó el querido Diego Molina. Le mandamos un gran saludo a Diego, al grupo de la Suquía por el Mundo. La calle del olvido. No he visto el tema de Chévere, mi querido Gustavo. No he visto. Sí, ahora entendí. Perdón, claro, por cuestiones de laburo, claro. Bueno, a cualquiera le pasa. Y sí, será para la próxima, claro.
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1: Vamos, que se viene la hora y media de recordar las viejas épocas de Cuarteto. Nosotros acá estamos en vivo desde Catamarca 342. Ranita, ¿qué pasa, Ranita?
3: Hola, Ferchu. Acá en cama, enfermucho.
1: Bueno, que se recupere entonces.
3: Me voy a tomar un tesazo, ya.
1: Bueno, tómese el tecito, sí. Parece Gaby. Sí. No sé qué me va a decir, no entiendo.
3: Decime cómo va a tener el pronóstico para mañana.
1: No lo entiendo, ¿cómo que? El tiempo.
3: Es un programa,
1: ¿no? Lluvia.
3: Dios te bendiga. Tú ya sabes. Pásame algo, Pablito, yo vas a hacerlo.
1: Bueno,
3: La genia de la genia.
1: Le quedé debiendo el semáforo de la vida. Eso voy a pasar. El semáforo de la vida lo voy a pasar, ¿sí? Buen día, Fercho. Ya está Diego. Diego Molina, contame, Diego. ¿Cómo está todo allá en Europa? ¿Cómo está el grupo de la Suquía por el Mundo? ¿Todo en orden? Ahí me está escribiendo. Bueno, vamos preparándonos entonces para la hora y media, ¿qué le parece? Señoras y señores, estamos acá en la más cordobesa y disfrutando de la buena música de la gente linda de Córdoba, el país y el mundo. Vamos a continuar, porque esto continúa. Mira, voy a anticipar con el tema Luis de Loco Amato en vivo, ¿qué te parece? Está bueno, ¿no? Bueno, está bueno, detené la conga, Ferchu, detené la conga. Y vamos con el Luis para
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1: Para adelantar, decía. Kia. Exactamente, para adelantar la hora y media de recordar.
0: Vamos nomás.
1: Las viejas épocas, vamos nomás, en vivo. Escuchá. Eso me gusta.

0: Sin duda.
1: Bueno, con este temazo que está sonando del Loco Amato, este viernes en Atenas, el loco nos canta Luis.
0: Un día Luis
1: después. Saludamos a la gente de Humberto. Ah, mi querido Diego, qué lindo. Claro, ahora entender la Morfino. Andrea y Ailén vinieron ayer a Madrid y nos fuimos a mi casa. O sea que están en Toledo, están en la Puebla de Montalbán. Ahora sí entiendo. Yo hoy curro hasta las 12. O sea, trabaja hasta las 12, Diego. Voy, las busco y nos vamos a la casa de Seba. Qué lindo. Mis cariños y bendiciones. Buen viaje. Y que todo salga hermoso como tiene que ser.

0: Arrancamos hora y media, ¿qué les parece?
1: Hola, hola, hola. Feliz madrugada, querida Ferchu.
0: Bueno, hola, hola, hola, hola.
1: Las calles de la ciudad de Córdoba. Entre un poquito de neblina.
0: Lluvia.
1: Aquí estamos,
0: bueno,
1: trabajando.
0: Humberto,
1: te dejo un saludo grande y cualquier tema bien retro del cuarteto es bienvenido con tu compañía.
0: Bueno, muchísimas gracias, no, nada que agradecer.
1: Saludos, Claudio de este lado.
0: Claudio de ese lado, perfecto, de Humberto, dice acá, bueno, perfecto, ahí está. Señoras y señores, son las 2 de la mañana con 31 minutos, yo creo que está ideal para ir en busca de lo... más retro, los recuerdos inoxidables. Nosotros le llamamos inoxidables, no hay otra. Porque la radio cada vez está más buena.
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0: Está el tic, tic, tic, tic.
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Hola, Marifer. Muy buena madrugada para vos, para todos los oyentes. Acá escuchándote como siempre, haciéndole feliz madrugada. Puede ser para ahora por el inoxidable Simón, el gran varón de la barra. Te lo voy a agradecer.

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4: Bueno, estamos en la feliz madrugada y obviamente tratando de cumplir con todos los oyentes lindos, hermosos, que están disfrutando de la buena música, Recuerdos Inoxidables, ¿sí? Veo que hay muchísimos mensajes, muchos saludos, mucha gente del otro lado. Bueno, mi querido Diego Molina, perfecto. Esta noche hacemos videito llamada, perfecto, me encantó. José Antonio que agradece, anda Pepe, Pepe que pide, ¿qué pide Pepe?
5: Ferchu, ¿puede ser el tema Te Necesito de la fiesta? Gracias, Ferchu.
4: Lo busco, no se olvide de escribirlo debajo del audio, mi querido Pepe. Si no, seguramente la morfina se va a olvidar. Hola Fer, buenas noches. ¿Me pasarías un tema del Turco Julio? Bueno, perfecto, gracias. Ese de Estación Flores. Andan los recolectores de Ataliva. ¿Cómo anda la gente de Ataliva?
6: Hola Ferchu, feliz madrugada. Los feliz. Recolectores de Ataliva.
4: Muy bien.
6: Acá estamos laburando con los muchachos. Mucha sí. Neblina. Vientito sur frío. Está anunciado lluvia para hoy, vamos a ver qué pasa. Acá nosotros estamos laburando. Bueno, Ferchu, saludos para vos y toda la audiencia de parte de los recolectores de Ataliva. Chau, Ferchu.
4: Muchas gracias, chicos, un cariño enorme para ustedes, como siempre, los recolectores de Ataliva. Bueno, ahí estamos tratando de cumplir con todos los oyentes lindos, hermosos, que están en sintonía. Pasamos por el carro de Luisito, nos comemos un rico choripán del auténtico y a metros de Plaza España en Parque Sarmiento. 24 horas, qué rico. Se presta la madrugada para el chori, ¿sí? Ahí estamos. Gracias, mi querido Pepe, ahí me lo anotó. Ya está listo, ya está programado, entonces, perfecto. A ver qué más me ha quedado. Maximiliano que pide por tu silencio de sabroso. Gastón Garay que agradece. Damián de Barrio Sep que agradece. Ranita. Ah, ya estuvimos con Ranita, ¿sí?
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4: Bueno, vamos a continuar, ¿sí? A 2 minutos para las 3 de la mañana nos vamos a identificar. Detenerla ya. ¿A quién? Es una ladrona. Quiero saludar a Ali y Edu. Edu y Ale desde Formentera. Les mandamos un gran saludo. Ale Zurita y Edu Roldán. Como siempre en la más cordobesa. Gracias, mis queridos amigos, como siempre presentes. Fer, ¿puede ser Mari? ¿Es mi amor de Wally? Bueno, lo busco. Estamos en todos lados, en Córdoba, el país y el mundo, disfrutando de la buena música. Acá también se pronostica lluvia, pero por el momento 16.5 dice la temperatura, 96% la humedad, el viento norte a 3 kilómetros, mínima cuánto, 17. Máxima 19. Gise dice la fe, algún temita de Toledo en Trulla. Besos, bueno, ya vamos a buscar, seguramente vamos a buscar algo. Nos vamos a identificar, sí, porque hemos completado ya la primera media horita de recordar las viejas épocas de Cuarteto. Estamos en la
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4: Y arriba Ferchu, vamos Ferchu, vamos gente linda, ¡hey! Vamos audiencia.
8: Vamos Ferchu.
4: Acá estamos. A Gustavo que agradece, la gente transportista.
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4: Estamos estamos en la más cordobesa que hay. No hay otra. Con vos y con vos también. Con todos ustedes, con toda la gente linda que hace parte de este programa, son parte de este programa y somos familia, claro. Muchos noctámbulos. Abre tu corazón.

0: clásico, lo nuevo y no tan nuevo. Hoy estamos trayendo lindo música, lindos pedidos, lindos programados.
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0: Vamos a preparar el tercer cafecito. Mucho cafecito la madrugada, ¿sí? Muchísimo cafecito. Y bueno, hay que estar despiertos.
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0: Dale que se viene el tic, tic y arrancamos nomás, ¿sí? Llegamos al corazón. Ahí están los amigos de Ataliba, bien ahí, dice.
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0: A disfrutar, señoras y señores. Se presta la madrugada para disfrutar de linda música.

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2: Estamos en la más cordobesa disfrutando la hora y media de estas canciones que son únicas, son inigualables, que han dejado una marca, una historia, no sé, algo lindo, porque gustan, siguen gustando. Ya está la gente de Montemaíz, ya está Leandro de Montemaíz con el cafecito, un lágrima, oh, qué rico. Uy, qué rico. Se ve bien espeso, me encanta la lágrima, me encanta el café con leche, me encanta el Nesquik, todo mezcla, todo me gusta. Ali y Edu, Edu y Ale ya desde Formentera, un cariño grande, mi querida Ale, como siempre, estamos con vos. Ali Zurita y Edu Roldán, nuestros amigos de Formentera. Sí, mi querido Maximiliano, tenga paciencia, todo llega, está programado su temita. Sí, por tu silencio, está programado. No se me desespere, por favor, se lo pido. Gracias, Fer, tremendo tema del Rey Pelusa. Este, esperaste y sabés que salía. Había pedido, mi amor, mirá locura.
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2: Para Sol, bueno, el dedicado para Maxi, decirle que lo amo y es mi gran amor, porfa, sí. Tremendos temas, por favor, y este.
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2: cómo le están pasando. ¿Qué está pasando?
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2: Nosotros aquí en estudios, como siempre, en esta hermosa cabina, en esta hermosa nave que viaja y viaja y viaja por todos lados. Sí.
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2: Menos mal que alguien se encarga del gasoil, la nafta,

Hoy faltó Berito, no cantó, o sea, está presente, pero está con mucho trabajo, ¿sí? Pero bueno, pero estamos nosotros acá. ¿Qué va a ser? Fer, te escuchamos, pero no te podemos escribir, pero ahora sí, acá trabajando hasta las 10 de la mañana, Seba. Bueno, mi querido Seba, ¿dónde están trabajando? Ya está Germán Flores. Buenas noches, Fer. Si hay tiempo para los inoxidables, quería pedirte banda 21. ¿Cómo explicarle? Bueno, lo buscamos, si hay tiempo, lo pasamos. Y si no, lo debemos. ¿A dónde vas? ¿A dónde vas?

se me ríen? ¿Por qué se me ríen? Si yo no sé, sé que no soy cantante, pero bueno, trato de zafar un poquito, ¿sí? Solo yo, solo yo. Yo quiero saber cómo hacemos. Ah, en la fábrica de gaseosa, sí. Nuestro sabor, Pretty Limón, nuestro sabor. Gracias, Fer. Sigo esperando yo. Señoras y señores, esto con...

No llores, mi Orfino, no llores, no llores. Yo quiero saber, ¿cómo le están pasando? ¿Bien? Muchos pulgares para arriba, parece que están pasando lindo. Bueno, saludamos a Coco, Coco el panadero. Saludamos también a nuestros amigos de Morteros. Ya se va a comunicar Paola de Morteros. Gastón Garay, que está full, bailando.

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1: Bueno, ¿qué tal? ¿Cómo la están pasando? Bien lindo, me imagino, linda música, ¿no? Ahí estamos, saludando a toda la gente hermosa que está en sintonía. Enrique dice, Fer, si hay tiempo, te pido el tema del Toro Quevedo, favor con favor se paga. Ahí lo programo, cómo no, lo vamos a

Este, ¿sí? Sí, es este, me parece, claro. Favor con favor. Bueno, lo detenemos. Yo había preparado Sueño Contigo. Podría ser los dos temitas, ¿sí? Ya está nuestra amiga Paola de Mortero. Hola, Ferchu. Acá presente, como siempre. Abracito, un cariño grande, mi querida Pao, para usted.

0: el país, por todo el mundo. Esa parte me encantaría, esa parte de soy sincera me encantaría. Pero muchos compromisos juntos, no sé si cumpliría al pie de la letra.
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0: Pero bueno, seguimos intentando. Puede que algún productor nos contraste, qué sé yo. Fabián, ¿cómo le va?
2: Hola, amiga. Estando en el trabajo, todo tranqui, amiga. No puede pasar bien un tema de cachumba. Quiero no, amiga. Bueno, un buen día.
0: Bueno, mi querido Fabián, gracias. Seguimos.
3: Está en la banda de amor, sí.
0: Ah, el amigo, ¿cómo, perdón, cómo dice? Ay, Dios mío. Perdón, Lolo.
3: Yo quiero cantar en la banda de la morfina.
0: Ah, usted sabe cantar. Usted sí sabe cantar. O podría ser que cante Verito y la morfina es el coro. Ahí estaría mejor, ¿sí? Ahí estaría mejor. Qué operadora de lujo que tenemos. Al toque sacaste el tema. Ay, sí, ahí nomás. ¿Cómo hacemos? ¿Cómo hacemos, mis queridos oyentes? Eso. Buena música, buenos temas. Preparándonos para continuar. Qué temazo este también de Gary. No, perdón, del turco Julio, perdiendo la razón por ti. Tengo el de Gary como sale arena. Ah, bueno. Ay, Dios mío, ¿cómo hacemos? Ojo, mami. Ojo, mami. Vamos a continuar, ¿sí? ¿Qué les parece?
1: Solo quiero.
0: Está hermosa la madrugada para escuchar música, para disfrutarla y obviamente
1: como
0: llevamos ese entusiasmo, esas canciones a todos ustedes que están escuchando, ¿sí? Porque la feliz es como la sal y la arena.
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0: Tiene sabor.
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0: Y disfruta. Jaja, yo canto. Sí, Berito, prepárate. Armando.

0: muchos quieren participar en la banda, ¿sí? Bueno, vamos a armarla de poquito. El bebo de Farina sería la parte masculina. Sí, podría ser, ¿no? Sería genial. Ya estamos armando la banda. Ya la estamos. Perito. Hay que cantar. Muy lindo el programa, muy lindo los temas que estás pasando, Farcho, dice Roberto de Morteros. Muchas gracias, mi querido Roberto de Morteros. Me río por lo que dice Berito, ¿sí? Ya están sacando las anticipadas, ¿no? Pero si todavía no hemos ensayado, hay que ensayar, hay que practicar, hay que armar la música. No, no es tan fácil armar una banda. Debe ser algo bastante complicado. Ah, después de agarrar la mano es como todo, ¿viste? Es como cuando comenzás a manejar. Viste que cuesta la primera, la segunda, la tercera, la cuarta, la quinta, pero después cuando aprendiste, ¿quién te para? ¿Quién te detiene, Morfino? A mí me enseñó mi cuñado a manejar, ¿sí? Yo, la verdad, sabía manejar motos. Vieron la moto que tenía... ¿Cinco marchas tenía o seis marchas tenía la moto, la Vulcan Kawasaki. Vulcan 500 Kawasaki, la Morfino motoquera. Después me dice mi cuñado, mira, lo que vos manejás en las manos lo vas a manejar en los pies. Y la verdad, no se equivocó, me enseñó muy bien. Pero yo sería la Rosalía bailando atrás. La querida Gise. Ay, Dios mío, ¿cómo hacemos?
1: Tenemos que hacer plata de alguna forma, Fer.
0: Y no queda otra, Berito, no queda otra, ¿sí? Sí, la verdad que no alcanza el dinerillo. Pero bueno, algo vamos a armar. Podríamos hacer para el programa, o para la gente que escucha el programa, o qué sé yo, nos juntamos y hacemos karaoke. Pero tenemos acá el karaoke los viernes. No se me olviden que los viernes está el karaoke, Perchu. La Gaby sería la voz internacional. Ah, tienes razón, no lo había pensado. No había pensado esa parte, mi querido Cristian de Ayacucho. Tienes la razón, porque a mí el inglés no me piache. Berito, no sé si sabes cantar en inglés, pero está muy buena la idea esa, me gustó. Imagínate Gise bailando como la querida Rosalía, como despechada atrás. ¿Cómo hacemos?

0: cómo sales.
1: Bueno, ya vamos a armar la banda, ya vamos a armar. Si falta alguno, yo toco el güiro, Fer. Bueno, podría ser también. Fer, vas a tener problemas con la pelea de los fans. No, ¿en serio? No creo, no creo. Bueno, basta de cháchara, diría mi abuela, basta de cháchara.
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4: Yo veo que los oyentes ya están armando la banda, ¿sí? Me dice Berito, ya tenemos la voz masculina de Coco el panadero.
5: Fer, sí. Ahí tenemos la voz masculina, sería Coco. ¿No te parece?
4: Parece la Gaby, genial.
5: Coco y yo. Y bueno, y si se suma alguien más también.
4: Claro, el que se quiera sumar, no hay problema.
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4: Estoy.

0: Que los horarios pasan volando, la ola pasa volando, las 4 ya son. Sí, sí, 4 de la mañana, Germán Flores lo pedía este temita. Enrique, qué hermosos recuerdos me has traído con esos temas morfino. No sabés, gracias, gracias, gracias. Estamos pensando en la banda, seguimos pensando en la banda. Coco que agradece, obviamente, anda César de Barrio Solar a Boica La Mochita. ¿Cómo le va, mi querido César?
1: Muy buenos días, Perchu querida.
0: Buenos
1: bueno,
0: días.
1: Bueno, acá doy mi presente en feliz madrugada.
0: Sí.
1: Disfrutando esos temas y quieren que estás poniendo, Perchu querida.
0: Bueno,
1: esta
0: muchas gracias.
1: Horita,
0: sí.
1: A pleno con vos, Perchu. Ya viajando para el club, te mando un fuerte abrazo al alma de mi corazón. César del Barrio Solar de Apoy en Calamuchita, acá estamos.
0: Bueno, nuestro corresponsal o el corresponsal de Armando Miguel, le mandamos un gran saludo al querido César de Barrio Solar Amboy Calamuchita. Bueno, ¿estamos listos? ¿Estamos preparados para hacer la última horita del programa? ¿Sí? Me parece que sí. Bueno, mientras pensamos en la banda, porque hay que pensar, ¿no? Hay que pensar, no, no, no queda otra. Voy a llegar a mi casa, voy a soñar esta noche con que armaré una banda. Armaremos. No, no te pongas vos sola, morfina. Armaremos una gran banda. Y con esto ya le damos por finalizado la hora y media. Hermosos temas. Uno más lindo que el otro.
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0: Vamos, Ferchu, vamos que se viene la banda del amor. ¡Fino! Qué lindo, qué lindo que sería, ¿no? Sería genial. ¿Y los instrumentos dónde los compramos? En Musicor. Canje amigo.
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0: 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Con la más cordobesa, señoras y señores.
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0: vos y con todo el mundo. Hoy la Ferchu está practicando para ver si sale algo de todo esto. Tere va a ser la productora, ¿sí? No te pierdas el show.

0: Charge, voy a hacerlos lento. Si queda. Y quédate en el dial. Todos a disfrutar. 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
1: Pero cordobés también tenemos vagos a granda.
0: Ah, bueno.
1: Y por ahí meten la pata, no la pueden sacar más. Este tipo, ¿cómo se le agrandó que se subió a la Torre Ángel, la torre más alta que tenemos en Córdoba? Le dice un amigo, loco, ¿para qué te subiste acá arriba? Y para ver cómo se ve Córdoba sin mí. Agrandó. Llega el agrandado a una oficina, dice, señorita, buenos días, vengo por el aviso del diario. Tome asiento, caballero, le dice la secretaria, ¿cuál es su nombre? Le dice, mero cara de pito. Perdóneme, le dice la secretaria, yo he escuchado mal, usted tiene que tener otro nombre. Mire, señorita, soy famoso en el mundo entero por cara de pito. Y si usted y toda la empresa no va a decir cara de pito, laburo, no lo quiero, chao. No tiene una moneda, leer. Mire, le dice la secretaria, agarre el coche que está en la puerta. El gerente de la empresa necesita un chofer, ya. Está bien, ingeniero, pero cara de pito. Está bien, vaya, cara de pito, le dice la secretaria. Va manejando el negro, el gerente de la empresa sentado atrás. Buenos días, mi amigo, le dice el gerente de la empresa. ¿Usted nuevo en la empresa? Sí, señor. ¿Cuál es su nombre? Le dice el gerente. Mi nombre es Carepito. Perdóneme, le dice el gerente de la empresa. Yo soy capo en relaciones públicas. Y no puedo andar con un chofer que se llame Carepito. En una reunión importante le voy a decir, Carepito, trae el auto para acá, Carepito. Lleve el auto para allá. Mire, mi amigo, soy famoso en el mundo entero por Carepito. Y si usted y toda la empresa no me dice Carepito, laburo no quiero, chao, maneje usted. Bueno, está bien, le dice el gerente de la empresa, vamos a la casa de gobierno, tengo que hablar con el gobernador de Córdoba.

0: Dice Crespito, ¿cuánto hace que no lo veo al loco? ¿Usted es amigo del gobernador con ese nombre? Como los chanchos. Va pasando por la casa de gobierno, está el gobernador de Córdoba cortando los yuyos entre medio de los árboles de la casa de gobierno ahí. Y bueno, algo tiene que hacer también. A los gritos el gobernador de Córdoba, ¡Carepito, comandante! Hola, ¿qué tal, gordito? Asombradísimo el gerente de la empresa, dice, ¿lo conoce el gobernador de Córdoba? ¿No le digo? Soy famoso en el mundo entero por Carepito. Todavía no se me agrande tanto, dice el gerente de la empresa, viajamos a Buenos Aires. Vamos a la Casa Rosada, tengo que hablar con el presidente de la nación. Dice Crespito, ¿cuánto hace que no lo veo a Rambo? Rambo no ha puesto el presidente de la nación porque está solo, ¿viste? Van pasando por la Casa Rosada, los gritos, el presidente de la nación también. Hola, Crespito, ¿cómo anda? Hola, ¿qué tal, che? Todo tranquilo, ningún problemita, ¿no? Asombro, el gerente de la empresa lo conoce, el presidente de la nación también, ¿no le digo? Soy famoso en el mundo entero, ¿por qué le pito? Bueno, también le dice el gerente de la empresa, mañana volamos al Vaticano, usted me va a conducir del aeropuerto hasta la Plaza San Pedro, tengo que hablar con el Papa. Dice que le pito, ¿cuánto es que no lo veo al Papa? No, es el gerente de la empresa, estoy de acuerdo que sea amigo del gobernador de Córdoba, del presidente de la nación, pero yo del Papa no le creo. ¿Ah, no? Están en el Vaticano, dice Carepita, en 5 minutos salgo a abrazo con el Papa en el balcón. No le creo, le dice el gerente de la empresa. ¿Ah, no? Y se fue a hablar con el Papa. En la puerta le engancharon los guardias del Papa Carepito, hermano. Unos lomazos. Todos los guardias con fusero. Uno de los guardias le metió un patadón en la boca a Carepito, le dejó los zapatos enganchados en la agencia. Lo estaban revolcando Carepito. Justo va pasando el Papa, dice el Papa, ¿por qué le pegan a mi amigo Carepito, Domini? Se levanta Carepito, se sacó de la ropa, dice la hora, que llega loco, vos también. Salgamos al balcón porque el gerente de la empresa no me cree que sea amigo tuyo, yo quiero conservar el laburo. Salgamos, dice el Papa. ¿Para cómo le piolas el Papa, viste? Este año me siento recheto, dice el Papa, tengo sotana y a todos los chichos. Y sale con el Papa abrazado en el balcón. El gerente de la empresa cayó de malla. Aguántame acá, le dice Carepito el Papa, le voy a echar, el gerente de la empresa no me cree que sea amigo tuyo. Andate, aguanta, le dice el Papa. Va Carepito, le echa, el gerente de la empresa, le dice Carepito, usted se desmayó porque no me creyó que era amigo del Papa. Le dice el gerente de la empresa, no me desmayé por eso. Me desmayé porque este señor que está lo mismo, pregunto, ¿quién es ese peladito que está a la par de Carepito? ¿Eh? El gerente de la empresa cayó de malla. Aguántame acá, le dice Carepito el Papa, le voy a echar, el gerente de la empresa no me cree que sea amigo tuyo. Andate, aguanta, le dice el Papa. Va Carepito, le echa, el gerente de la empresa, le dice Carepito, usted se desmayó porque no me creyó que era amigo del Papa. Le dice el gerente de la empresa, no me desmayé por eso. Me desmayé porque este señor que está lo mismo, pregunto, ¿quién es ese peladito que está a la par de Carepito?
1: Llegar a la situación, ¿no? Una es ir a la iglesia. Dios, te perdóname, no lo voy a volver a hacer más. Lo hace de vuelta, boludo. Seguro. Otra opción es hacer regalos. A las mujeres les gustan los regalos. Yo soy de hacer regalos. Estaba muy sucio con la gorda. Muy sucio. Digo, ¿qué le voy a llegar? Le compré un caniche toy.
2: Es cierto.
1: 2.000 pesos. ¿Qué come el caniche toy? Royal Canin. 200 pesos. Con 200 pesos le gordo comí toda la semana, boludo. Antiparasitario, antirrábico, antisísmico, botón antipánico, todas las pelotas, ITV, todas las pelotas de los pesos, boludo. 70, 80, 90. 100 pesos, 150 pesos la peluquería. 50 vale el corte mío, boludo. 150 el peso. Encima lo que gasta en hasta. Va a buscarlo y dice, va a tener que venir 10 minutos porque le estamos haciendo las uñas. Es puto el perro encima, boludo. Tenés que llevarlo para que hagan el amor. Y tenés que tenerlo vos, podés tenerlo, levantalo un poquito. No, te quedás apache, boludo. Dice, mamá, mañana me tenés que traer vuelta. No. Me llama la gorda y me dice, vení urgente a casa que bebé está estresado. Bebé se llama el perro. Viene Maco, ahorita,

Pitante, ese, Osito, Gobi, Tarzán, Rin, Tin, Tin. No, sean bebé, Luna, Zaira, Peter, Alfonso, Matías, Flor. Cualquier momento le pone el pedido, pero boludo. Se va a ir urgente a casa que bebé está estresado. 100 pesos la gota para letrear el perro. Yo tenía el Scooby. Nunca una vacuna. Nunca un deparacito. Le comí brasa. Viste que vos estás haciendo un asado, le tiró una brasa al perro, el perro es así. No le puso nunca. Y murió a los 14 años de viejo. Este tiene un mes de estresa. Una vieja tenía el peso en el barrio y empieza a tener un peso y le he puesto el nombre Goseo. Y los amigos le preguntan, ¿por qué le he puesto Goseo el peso? Ay, se me encanta ese viejo. ¿Pero por qué? Dice, ah, oh, porque yo salgo a la calle y busco, le grito, Goseo, Goseo, se me ha vuelto todo lo negro.

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1: ¿Cómo los cordobeses? Los cordobeses somos de salir a chupar. Salimos a chupar el viernes y volvemos el domingo de la tarde, ¿viste? Cuando tenés que volver ahora. Vemos todos los partidos de fútbol. Fútbol. 200.000 veces los mismos goles. ¿Viste? Domingo de la tarde dice, ¿no lo viste ese gol? No. ¿Viste? Este enero salía de caravana siempre. Se iba Ulises, la mona, se iba a todos lados. Terminaba vomitando en cualquier lado enero, ¿viste? Llego un día a la casa. Sucio. Se bebe. Zaina. Mamita. ¿Qué querés? ¿Qué soy? ¿Qué sos? Un borracho. Un sucio. Eso es lo que sos. No, mamita, ¿qué soy? Lunes, martes, miércoles.
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6: Estamos en la más cordobesa, claro que sí. Bueno, estamos entrando a la última horita del programa. Ay, me he reído con estos chistes, por favor. Lo recordamos al querido, al Rengo Quintero, sí, a Víctor Quintero. Estoy, bueno, perfecto, perfecto, gracias, Mike, Enrique, jaja, muy buenos los cuentos, Ferchu, bueno, me alegro que hayan gustado. Andan los coronados, que se están preparando para la, sí, para la banda. Yo tengo una guitarra eléctrica, Ferchu, sería genial. Yo de instrumento no tengo nada, micrófono tengo en casa nada más, algunos cuantos micrófonos, eso estaría bueno también. Bueno, ¿cómo nos hemos venido? Por favor, no seas cruel, Morfino. No se lo esperaban, ¿no? Bueno, ahí estamos.
7: No me mires así, que no respondo.
6: Ya a las 4 de la mañana con 19 minutos queremos agradecer a toda la gente hermosa. ¿Cómo andan los coronados? ¿Todo en orden? ¿Coronados? ¿Sí? Bueno, me alegro. Saludamos a toda la gente linda que está trabajando así como nosotros. De Córdoba, el país y el mundo. Mandamos un gran saludo para Patricia Mercado de Israel, como siempre, la querida Patricia. Ya se acostó Gastoncito Garay, te ha tapado hasta la cabeza. ¿Está muy frío afuera? ¿Cómo está afuera? A ver la temperatura, dame un segundo. No, no está actualizada la temperatura, pero para hoy 17 y 19 y se habla de tormentas. Por el momento está todo tranqui por acá, por Córdoba. Está lloviznando, está medio feo, pero me refiero que no está la tormenta en puerta. Bueno, vamos a continuar. Señoras y señores, no seas cruel, Morfino. Esto sigue, sigue.

0: Bueno, ahí está sonando el toro que vivo. Es la mejor, señoras y señores. Se viene la parte final del programa, los últimos 30 minutos. Están preguntando los coronados por acá. ¿Dónde sería la sala de ensayo, Fer? En su casa, coronados. Vayan preparando, haciendo espacio. Porque ahí estaríamos todos. En la casa de los coronados de Gloria. Ah, bueno, lo sorprendí. Perchu, cuando estés con él de Amato. Bueno, cómo no. Lo tengo, sí. Nos hemos venido, señoras y señores, en la feliz madrugada.
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0: Bueno, tratemos de sonreír, sí, como sonreímos todas las madrugadas acá en la feliz madrugada, claro. Como dice el querido Daddy Yankee, sonríele. Los coronados, dice Ferchu, jajaja, ja, ja, dale, sí, así no tengo que estar trasladando los amplificadores. Bueno, me parece excelente la idea, entonces. Bárbaro, ya tenemos los locutores. ¿Cómo hacemos con los locutores? Claro, tenemos al querido ahí, coronado. Anda el querido Fede Mortier. Dame un segundito que ya voy con Fede Mortier, ya termina el temita. Hermoso el tema, sonríele, mi querido Fede. No sé si usted está sonriendo, pero arrancó como arrancó la jornada de este jueves, bendito jueves.
1: Hola, amiga, ¿cómo estás?
0: Bien.
1: Acá estamos todavía tratando de recuperar de la garganta y no podemos.
0: Ay, sí, sí, se nota.
1: Pechu, ¿puede ser aventurera de la barra? Si puede ser, ¿no? Pero sí, mañana.
0: Me parece que salió, no salió.
1: Nos arrancamos la jornada con una fiesta.
0: Ah, no, salió por el loco Amato.
1: Amiga, igual descanso.
0: Bueno, salió por el loco Amato, sí, salió por el loco Amato. Me parecía, digo, por un...

0: Sí, hay gente que se va despidiendo, ya termina su jornada. Y a descansar, se ha dicho, sí, claro. Me parece fantástico. Bueno, Pepe, panadero José Luis, también creo que se despide, Pepe.
1: Bueno, Perchu, que descanses, sí. Que tengas un lindo y reparador sueño. Bueno. Y mañana nos estamos escuchando.
0: Muchas gracias.
1: Saludos a los colorados.
0: Bien.
1: Y feliz madrugada para todos.
0: Perfecto. Gracias, mi querido Pepe, panadero José Luis.
2: Mira de lejos.
0: Bueno, lo tengo listo ya, está listo el tema, entonces vamos con el Aventurera.
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0: Ahí está Venturea, lindo recuerdo de la banda más grande de Córdoba, La Barra. A ver, lo escucho, Fede, adelante.
1: Ese Perchu, ese.
0: Sí.
1: Ese Perchu, mandale un saludo.
0: Sí.
1: A los mecánicos ahí de Cibú que te están escuchando, se enojan porque no los saludo.
0: Para el Luguito Lucero. Se enojan. Sí.
1: Y para el Luguito Ávila, que los manguillos que me arreglen el coche y ellos siempre ahí el pie de caño. Mándale ese Luguito si no se enojan.
0: Bueno, le mandamos saludos entonces a toda la gente hermosa. Y al querido Fabio, ¿dónde ha desaparecido Fabio? Seguramente, bueno, estará en otro horario, quizás sí, quizás no, no sé. Pero le mandamos un saludo para toda la gente hermosa que nos acompaña.
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0: Vamos a continuar. El Fercho está de vacaciones con su esposa, creo que están en Brasil.
3: ¿Qué hora es?
0: ¿Cómo que qué hora es?
3: Mira la mañana.
0: Son las 4 de la mañana con 42, ahí está el grupo Manuel.

0: Bueno, ahí está sonando el grupo Manzana. Dale, que estamos en el tramo final, 4:45. Ya el querido José Antonio se quiere despedir. También gracias, mi querido Enrique. Me pasó la temperatura, 16 grados a esta hora. Un placer como siempre, Fer. Gracias, mi querido José Antonio. Te digo gracias, mi querido Enrique. Ahora sí voy con José Antonio, que se quiere despedir.
1: Mi Fercho quería levantar, sí. Guape. Muy bien. Hasta la noche, si Dios quiere. Y bueno,
0: muchas gracias.
1: Que tengan un bendecido descanso, mi Ferchu querida.
0: Igualmente para usted.
1: Saludo
0: también.
1: Saludo a los locutores de la banda de la Ferchu, los queridos coronados. Qué locutores, ¿no?
0: Qué tul, sí, la verdad, ¿no? No cualquier cosa, de privilegio, la verdad, con excelencia todo. Ay, Dios mío, estaremos soñando, soñamos, ¿no? Soy Carlita Ferchu, el bolso gris de los Caligaris para Polo, que recién sale a trabajar y te está escuchando. Bueno, hago la tanda y paso el bolso gris.
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0: Nos estamos yendo, señoras y señores. No había visto la hora. Son las 4 de la mañana con 53, casi con 54. Estoy cerrando carpetas porque nos vamos a descansar, se ha dicho. Hermoso tema de Ulises Bueno con Desacatados.
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0: todos, muchas gracias. Que tengan un excelente jueves. Que tengamos todos un excelente jueves. Ya en minutos llamamos a Rapitaxi para que nos venga a buscar aquí, a Catamarca 342. No podemos fingirlo porque lo pasamos lindo. La verdad que nos llenamos de alegría, de entusiasmo. Hasta soñamos que va a haber una orquesta, una banda. ¿Por qué no?
1: Estoy loquito por vos.
0: Gracias, chicos. Gracias, Ulises. Gracias, Fer. El que canta, ¿sí? De Desacatados. Voy cerrando carpetas.
2: Hoy,
0: que sea el mejor día para ustedes.
2: No me siento con ganas de hablar.
0: Ay, a veces uno no se siente con ganas, pero bueno, ¿qué se le va a hacer? La vida es...

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0: La morfina está.
1: No tanto.
0: Ay, Dios mío, ¿cómo hacemos? Vamos que nos despedimos con los oyentes. Robo de Buenos Aires, hasta esta noche. Ferchu, buen descanso, gracias mi querido Robo.
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0: Los amigos de Montemaíz también, gracias al querido Leandro de Montemaíz.

0: Chau Ferchu, aguante nuestra banda, Fer, más vale. Atiñe mensajito.
1: Chau, chau, Ferchu, que Dios te bendiga. Saluditos a toda la audiencia, a los coronados de gloria. A Coco, a Pepe, un abrazo. Chau, chau, bendiciones.
0: Gracias, mi querido gente hermosa de Montemaíz. Gracias, Roberto de Mortiros. Gracias a Pau de Mortiros también. Coco, anda Coco, Coco el panadero, anda Berito. Tanto, tanto.
2: Ferchu, Ferchu, Ferchu. Bueno, sería la banda incontrolable de la Ferchu.
0: ¿Cómo hacemos?
2: Bueno, buen programa, Ferchu.
0: Sí.
2: Qué humedad, está lloviznando.
0: Sí.
2: Cuídate, buen regreso a casa y lo vemos de noche, Ferchu. Chau, chau, chau, chau. Saludos para todos. Saludos para chau, chau, chau. Saludos a Nelson Montevideo. Chau, chau, chau, chau.
0: Chau, chau, chau, chau, chau, chau, chau. Eduardo, Eduardo. Fer, que tengas un buen descanso.

0: de Montemaíz, Eduardo, para que tengas... ¡Ah, tanto tiempo, mi querido Eduardo! Un cariño enorme. También es de la banda de la Fer, claro. Muchas gracias, mi querido Eduardo. Como siempre, con todas las bendiciones. Vamos, Víctor, lo escucho.
1: Bueno, Marifer, nos vamos despidiendo ya. Ya nos vamos yendo a casa. Gracias por la compañía de toda la noche, como le digo siempre. Y nos vemos. Y feliz madrugada con María Fernanda Morfino por Radio Suquía, la más cordobesa.
0: Muchas gracias, mi querido Víctor de Pueyrredón. Gracias, gracias, gracias.
2: Nos vemos, Ferchu.
0: Gracias.
2: Que descanse.
0: Muchas gracias.
2: Andame, avísame. Instagram, voy yo.
0: ¿Qué es lo que te eché? ¿Qué es lo que dije? No entendí mucho. Habla así medio como que... No te entendí. Bueno, no importa. A todos, muchas gracias, sí, la verdad. A los coronados.
3: ¡Chau, Ferchu! Pero no vamos a hacer cover, ¿eh? Vamos a componer canciones.
0: Obvio.
2: Hola, Ferchu.
0: Hola, coronados.
2: Y vamos, la banda y el grupo.
0: Muchas gracias, coronados. Muy bien, Berito. ¿Quién? No, Berito, la principal voz.
4: Chau, Fer. Buen regreso a casa, que descanse. Saludos a todos. Nos reencontramos esta noche y saludo a los coronados.
0: Arriba la querida Berito. No sé bien que el viernes hay karaoke. Vamos a prepararnos también para el karaoke. Qué bonita canción, me gusta. Volvela, Ferchi, volvela. Llama al móvil, llama a Rappi Taxi para que te venga a buscar. Vamos todavía. La que no se comunicó porque se quedó sin batería fue la Gaby de Río Ceballos. Creo que dijo así, no sé, me parece.

0: Ahí estamos llamando al móvil Rapitaxi para que nos venga a buscar acá Catamarca 342. Tremendo tema, tanto. Vamos, muchas gracias por todo. Coronado, ¿qué pasó?
1: Víctor de Pueyrredón, ahí está. Ese es el locutor de la banda. Saludos para Coco, Coco, Pepe, Pepe. Para Peru, Vero, para Gaby de Río Ceballos. Para Cris.
0: Cris, móvil 352 de Rapitaxi. Para el amigo Rocky, móvil 262. Así era. Vamos, cerramos todo. Tanto, tanto, tanto.
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0: Tanto, tanto, tanto.
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0: Son las 5 de la mañana en punto.
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0: Nos vamos. Muchas gracias por todo. Será hasta esta noche, Dios mediante. Si Dios así lo permite. Excelente jueves para todos. Se viene el fin de semana. Chau, chau, chau, chau, chau. Bendiciones y miles. Gracias por todo y por tanto.

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amanecieron, cómo están, qué cuentan de bonito, la verdad es que va a ser un día en donde se espera una jornada intensa de vientos para toda la provincia de Córdoba. Estamos bajo dos alertas amarillas a esta hora en Córdoba. Una por fuertes vientos, otras por lluvias fuertes. Vamos a ver qué es lo que pasa. 17 grados 5, esa es la temperatura actual. Está pesada, sí, la madrugada, con mucha neblina en el ambiente. Así que a circular con precaución. La máxima prevista para hoy, 25 grados.

Observatorio Hidrometeorológico de la provincia de Córdoba anunció ya desde el día de ayer que se esperaba para hoy a la mañana entre las 9 y las 12 del mediodía. Ese es el alerta que rige con fuertes ráfagas de viento que va a ingresar de alguna manera a partir del viento que está previsto que empiece a notarse a partir de las 9 de la mañana, que sea sur, y esto va a hacer que descienda la temperatura bastante para los próximos días, donde se esperan mínimas por debajo de los 0 grados. Veremos qué es lo que pasa. Si bien va a ser paulatinamente, vamos a ver si esto después se actualiza o no. Por supuesto, las recomendaciones del Observatorio Hidrometeorológico de la provincia de Córdoba es que en caso de tener que conducir, hay que hacerlo con máxima precaución, a una velocidad moderada y una distancia prudente de los demás automóviles. Hay que respetar las indicaciones de cualquier autoridad que trabaje por la seguridad y prevención, y por supuesto retirar, este es el pedido, las macetas ubicadas en altura y guardar las chapas y demás elementos que puedan ocasionar algún accidente. Reiteramos, entonces estamos bajo dos alertas amarillas en la provincia de Córdoba, una por fuertes tormentas y otra por fuertes vientos.

0: Buen día, Lichi, ¿cómo estás?
1: ¿Qué tal, Maru? ¿Cómo estás? Buen día, saludo para vos y para toda la audiencia. Yo ya te iba a saludar, te iba a escribir al 351-215-0965.
0: No, yo estaba esperando
1: dejarme
0: que...
1: el mensaje, pero bueno, no. Saluda al aire.
0: Pero por supuesto.
1: Ahora sí.
0: ¿Cómo amaneciste?
1: Buena jornada. Esperando que estuviera más fresco de lo que está.
0: No, está pesado, pero claro, lo que sí... hay que aclararles a todos, si bien está previsto la máxima prevista que sea elevada, 25 está previsto, vamos a ver cuando se actualice la temperatura. A mí el teléfono me marca máxima muy parecida a la que tenemos ahora. Y por cierto, tenemos dos alertas amarillas, una por fuertes tormentas y otra por fuertes ráfagas de viento, que se va a extender al menos hasta el mediodía esta alerta meteorológica, así que vamos a ver qué es lo que pasa en el transcurso del día, Lichi. Esa es la realidad. Hola, esperemos que este viento no solamente nos traiga el fresquito que está previsto, sino que se lleve esta humedad, que es terrible. Hay muchos bancos de niebla, así que hay que circular con precaución.
1: Y está muy pesado.
0: Sí, muy pesado. De deporte en el día de ayer, Lichi.
1: Con cierta tranquilidad o calma hasta que hubo Belgrano, que ahí encima después se desata la locura, principalmente al final del partido. Bueno, finalmente fue empate para el Pirata y...
0: ¡Sin goles! Solamente fue empate.
1: Vale, pero zafó en el final.
0: Sí.
1: Con la tajada de Cardoso, polémico y demás. Pero Belgrano empató, tiene sede también de... sede local, el de la final del torneo, justamente por haber sido campeón, justamente la final que se le habilita por ser campeón del torneo, el torneo de apertura, y hay mucho más obviamente, y sobre todo pensando que hoy sí comienza el fútbol de primera división, un solo partidito, pero hoy arranca la fecha número 4.
0: Hay reducción de calzada por obras de mantenimiento en camino de las Altas Cumbres, en ruta provincial 10. Hay un pedido de circular con precaución por obras de mantenimiento en la ruta provincial 1, en la ruta provincial 4, en la ruta provincial 6, en la ruta provincial 17. Hay circulación restringida por obras de mantenimiento en la ruta provincial 28. Hay un corte total por obras de mantenimiento en la ruta provincial 13. Y por supuesto el pedido de policía caminera. A esta hora se registran lluvias y bancos de nieblas en varias rutas de nuestra provincia, así que el pedido y la recomendación de circular con precaución y respetar las señales de tránsito. Ruta provincial 28, hay un corte total por obra de mantenimiento en la ruta provincial 13 y por supuesto el pedido de policía caminera. A esta hora se registran lluvias y bancos de nieblas en varias rutas de nuestra provincia, así que el pedido y la recomendación de circular con precaución y respetar las señales de tránsito. De alguna manera, el Senado tuvo que dar marcha atrás a lo que tenían previsto para hacer con la ley de tierras y retiró el capítulo sobre venta de tierras extranjeras para asegurar de alguna manera en que hoy la sesión pudiera, digamos, debatirse este tema, pero por sobre todas las cosas poder sacar de una vez por todas esta ley que trajo tantas controversias en los diferentes organismos, en la población en general. Así que con autorización provincial y nacional, la propuesta de alguna manera antes permitía la compra de inmuebles por parte de sociedades con participación estatal extranjera, pero a partir de ahora, como ese apartado, como esa cláusula, no está contemplada. Esa la tuvo que retirar el gobierno. Sí, se va a debatir todo lo otro que contempla la ley de tierra. Solamente sacó la venta de tierra para extranjero. Esto lo sacó del artículo ante el rechazo, por supuesto, de los opositores y ante la duda.

de que no pueda salir votada, la apartaron. Lo cierto es que más allá de que hayan apartado esto que generó mucha controversia, hoy va a haber marcha en todo el país, no solamente en Buenos Aires, en donde por supuesto se va a notar que el Congreso va a estar bastante blindado justamente para resguardar la seguridad por las manifestaciones que van a realizar ahí, sino que aquí en Córdoba también. Lo cierto es que más allá de que hayan apartado esto que generó mucha controversia, hoy va a haber marcha en todo el país, no solamente en Buenos Aires, en donde por supuesto se va a notar que el Congreso va a estar bastante blindado justamente para resguardar la seguridad por las manifestaciones que van a realizar ahí, sino que aquí en Córdoba también. Por parte de capitales extranjeros van a marchar más allá de que esto. Ayer. Perdón. En el día de ayer se dio a conocer de que están investigando a un jefe de la Policía Federal que está detenido en Córdoba, está en Bower. Alejandro Falcón es quien estaba a cargo de drogas peligrosas de la delegación local de la fuerza. Lo investigan por el uso de un móvil oficial por cuestiones personales, pero además lo investigan por robarse dinero. Y al menos, lo que dice la información, es un perro, no cualquiera, sería un pitbull, pero bueno, está, como te digo, detenido en Bower. Se concretó la semana pasada, recién se dio a conocer en el día de ayer. La causa está en manos del fiscal federal Maximiliano Airavedian. En la investigación también interviene el juez federal Carlos Ochoa, del juzgado federal número 1 de Córdoba. Hurto calificado, falsedad ideológica, peculado y dádivas es por lo que está imputado Falcón. Uno de los hechos que se atribuyen está vinculado, como te decía, a un operativo antidrogas en la que habría sustraído al menos un cachorro pitbull. Esta era la información que se dio a conocer ayer y que ha trascendido. Por supuesto, nos retiramos de acá, del programa tempranísimo en el día de ayer, y ya recibía yo la noticia acerca de esto que se dio a conocer después durante el transcurso del día y que ha hablado todos los medios de comunicación. Finalmente se dio a conocer la fecha en la que va a arribar a la Argentina el sumo pontífice. El Papa León XIV va a venir a la Argentina, va a tener un paso de tan solo unas horitas por aquí, por Córdoba, en donde el operativo ya está trabajando, no solamente para resguardar la integridad de la seguridad de este gran operativo, en donde se espera que la cantidad y la magnitud de gente que puede llegar a venir a Córdoba va a superar lo que ocurrió hace casi 40 años cuando tuvimos la visita del Papa Juan Pablo II, un Papa que ha sido muy querido allá por aquel entonces, y el operativo fue muy muy fuerte. Yo me acuerdo, era muy chica, nos trasladamos, nosotros vivíamos en una punta, y me acuerdo que mis papis me llevaron porque por el paso del Papa Móvil, que se lo habían hecho hasta el día de hoy, la fábrica Renault lo conserva allí en el museo, ¿no? Como algo que hicieron emblemático, fue histórico en aquel momento. Le construyeron un Papa Móvil y pasó por puntos estratégicos, por las calles cordobesas, y fueron haciendo ese recorrido. Bueno, me acuerdo que allí me llevaron, yo era muy chiquita, pero lo tengo tan tan marcado a ese día, a ese acontecimiento, que seguramente vos te estarás preguntando qué habré estado haciendo, ¿no? Aquel mes de abril cuando vino Juan Pablo II, y que de alguna manera

nunca más pudimos tener esta presencia de la máxima autoridad de la iglesia aquí, al menos en Córdoba. Bueno, estaba previsto, al menos era uno de los lugares, uno de los puntos que iba a elegir el Papa, iba a ser Córdoba, estaba también Rosario. Bueno, finalmente eligió Córdoba para poder pasar y tener su paso por aquí. Va a estar desde la mañana, muy tempranito, hasta a eso de las 6, 7 de la tarde. Se estima que, por supuesto, no va a pernoctar en Córdoba, se vuelve a Buenos Aires, allí va a descansar las 3 noches en donde se va a encontrar en la Argentina, pero sí tiene previsto que desde el aeropuerto directamente, al menos esto es más o menos el cronograma de lo que va a hacer en esta jornada, lo van a ir a buscar en el aeropuerto, de allí lo van a trasladar directamente a la catedral, luego a eso de las 10, 11 de la mañana va a tener un encuentro con sacerdotes, van a tener una charla con religiosas en esta primera actividad que va a realizar el Papa aquí en Córdoba, donde está previsto que a eso de las 15 horas haga la misa en donde va a participar todos los que se acerquen a Córdoba. Están buscando, yo creo que va a ser Fadea, si bien no está confirmado, ya todos indicarían de que es el lugar en donde podría llegar a albergar tanta magnitud de gente que se va a acercar, ¿no? De hecho, en el 87, cuando vino Juan Pablo II, allí fue la misa para todos los fieles, para estos miles de fieles, como te digo, que se espera que supere el millón de personas que puedan llegar a acercarse aquí en Córdoba. Luego habría otros puntos estratégicos, se habla del Kempes, en donde haría un homenaje, no está confirmado, veremos qué es lo que pasa, donde haría un homenaje al curita Brochero, y por supuesto después tendría una reunión a puerta cerrada antes de volverse a Buenos Aires, ahí en el centro de convenciones, en Ferial. Pero todo es estimativo, no hay nada concreto. Se prevé de que a finales de esta semana, o sea, entre mañana viernes, el próximo lunes, podríamos llegar a tener alguna otra información. Lo cierto que a eso de las, va a ser poquitas horas, entre las 10 y las 18, 19 horas, el Papa León XIV estaría en suelo cordobés y haría una actividad aquí pensada para todos los fieles y por supuesto para todos los que quieran acercarse y disfrutar de esto que va a ser icónico, ¿no? Porque hace 40, casi 40 años que no venía la máxima autoridad de la iglesia y tuviera este paso, al menos por unas horas, aquí en Córdoba.

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0: Buen día, Marina, Nancy, Cristian, que tengan un gran programa, un jueves bendecido. Los saluda Coco el Panadero. Y bueno, la verdad que no hay que venderle al extranjero las tierras, ¿no? Pero los quinearites peruanitos todos los 20 años, 30 años se la vendieron entre ellos. Lázaro Báez, dueño de la Patagonia, ¿qué no va a vender? Y los chinos que vinieron acá a la Argentina también se apoderaron en gran parte. Y bueno, ellos pudieron hacer eso. Bueno, pero cada uno con su tema. Y siempre molestando a la gente que trabaja las marchas. Cuando hubo un mundial ni una marcha. Ahora están todas las marchas.
1: Durante el transcurso de...
2: Buen día, Maru, Lichi, Cristian, ¿cómo están? Excelente jueves para todos. Sí, Maru, me acuerdo de la misa en Fadea y después de su recorrido por la Ruta 20 en el Papa Móvil. La gente muy contenta, la cantidad de gente era impresionante, Dios mío. Fue hermoso, una hermosa experiencia.

0: lindo, fue muy lindo. Yo me acuerdo que vivíamos en barrio San Vicente, en la República de San Vicente, ¿no? Y desde allá nos trasladamos, era todo un viaje. En aquel momento, yo sentía que era todo un viaje, ¿no? Y que había que hacer, me acuerdo que mi papá me llevó hasta el aeropuerto, así hicimos prácticamente un recorrido maratónico junto al Papa, el Papa Móvil, porque me acuerdo que después nos llevó hasta Fadea, donde se pudo disfrutar. La verdad es que creo que todo el mundo debe recordar a esto, ¿no? El paso del Papa, lo que lo han podido vivir, más allá de que era chica. Ayer me acordaba con mi mamá acerca de ese acontecimiento, ¿no? Y me preguntaba, digo, ¿a dónde los habrá agarrado a cada uno de nosotros, ¿no? En aquel entonces. Bolichi ni en planes. No estaba ni siquiera en planes, pero realmente se va a vivir una jornada y un acontecimiento, va a ser histórico lo que vamos a vivir en noviembre cuando venga el Papa. Hablando de marchas, ya me meto de lleno en lo que ha pasado para que me hagan un resumen de lo que ha pasado ayer. Y
1: de las marchas de ayer. No, el resumen de las marchas.
0: El resumen de lo deportivo de ayer. Pero hablando de las marchas, que decía recién Coco que no hubo marchas durante todo el Mundial y que ahora empezábamos. Bueno, mañana está prevista una marcha. Acá me escribe también un oyente, Daniel Ardiles, de Barrio Pueyrredón. Me escribe que nos invita a todos a una marcha que se va a estar realizando por los trabajadores, los servidores urbanos y los becarios, que desde el lunes quedaron muchos sin este trabajo. Ha habido ahí un recorte y marchan justamente por esos compañeros y servidores becarios, servidores y becarios que fueron despedidos en esta semana. Van a marchar mañana 7 de agosto. A partir de las 10 de la mañana, la concentración es en Rivadavia y 25 de mayo.
1: Richie. Bueno, nos metemos en el resumen del miércoles de fútbol. Lo que dejó lo único, en realidad lo más destacado, que ha sido sin dudas los dos partidos de primera división, que eran de la fecha 2, así que ahora ya nadie tiene que recuperar nada por ahora o hasta este momento. Y a partir de hoy que arranca la fecha 4, está todo el mundo con 3 partidos jugados en el torneo clausura primera división. Primero el partido de Boca, la victoria 1-0 del Xeneize frente a Estudiantes de la Plata con gol de Santiago Ascacíbar, justamente gol a su ex equipo.

la inexorable ley del ex, con Acacíbar marcando el tanto que además le da la victoria 1-0 a Boca en este partido que se jugó en el estadio Tomás Adolfo Ducó en la cancha Huracán. Allí entonces Boca se impuso, ganó 1-0 y se quedó con los 3 puntos de un encuentro siempre difícil frente al Pincha Rata. Luego de eso llegó el encuentro en victoria entre Tigre y Belgrano, un partido en que Belgrano jugó bien o mejor el primer tiempo que el segundo tiempo como que se quedó. Quizás, no sé, falta de fútbol, no imagino que sea algo físico, pero sí falta de fútbol. Tigre también hizo lo suyo, por supuesto que sí, también mejoró en la segunda etapa el equipo local, el conjunto de Victoria, y se cierra el partido con una polémica, con un penal a Russo, de ahí se me fue justamente el que le hace la falta a Russo, o en realidad le cobran la falta hacia o contra Russo. Penal polémico sin dudas, y además eso generó protestas de los futbolistas de Belgrano, que incluso hace que lamentablemente termine siendo expulsado Adrián Sánchez. Con la importancia que tiene Sánchez en el equipo, además ya tiene por lo menos para una fecha, si no van a ser dos, y ayer no jugó de hecho justamente el Mudo Vázquez. Sacarle a Sánchez, sacarle a Vázquez, son bajas fuertes para Belgrano, así que bueno, eso derivó, como decíamos, en el penal. La suerte, ¿no?, o la fortuna, y también la pericia en el caso de el arquero Belgrano, de Cardoso, de que fue atajado el penal y que finalmente entonces con esa acción final que no pudo marcar, entonces en el caso de el delantero de Tigre, finalmente fue 0-0, o en realidad también la tajada de Cardoso, finalmente fue 0-0 el partido, y entonces el encuentro terminó en tablas anoche en Victoria para el cierre del miércoles de fútbol, de la recuperación de la fecha número 2 para estos dos equipos, o para estos cuatro equipos en realidad, tanto para Boca Estudiantes de La Plata como para Tigre Belgrano. El infractor fue de Russo, o al menos donde vieron penal a Russo fue Adrián Sporle, que incluso tuvo una jugada en un momento del primer tiempo que se desprendió que sorprendió hasta para a una chance de marcar, pero no se vio un gran Belgrano. Por supuesto que también es cierto que Tigre hizo lo suyo, jugó de local. Recuerden, Tigre, un buen equipo, el de Dabove, venía de eliminar a un grande de Sudamérica en la Copa Sudamericana, y aún así con el peso de toda la semana haber jugado o haber tenido fútbol, hizo un buen partido, y como digo, terminó 0-0, que en ciertos o en puntos generales de la generalidad del encuentro, como digo, con un primer tiempo que fue mejor Belgrano, no fue una maravilla, pero sí fue mejor, y un segundo tiempo que me parece que ahí también mejoró también lo de Tigre y cayó Belgrano. Bueno, creo que termina siendo justo el 0-0, sobre todo porque incluso hasta le queda cómodo a Belgrano, sobre todo pensando en que en el final lo pudo haber perdido, que lo salvó Cardoso en el penal que ejecutó el delantero de Tigre, y finalmente entonces fue 0-0, sumó un punto en Victoria el Pirata. Y como digo, también ahora o anoche con estos dos partidos, todo el mundo en primera división tiene 3 partidos jugados, y para eso y ante eso, hoy comienza la fecha número 4 también de la primera división del fútbol argentino, completo con lo que va a ocurrir en la jornada de hoy, en un ratito nada más, pero sí decir que ayer hubo 2 partidos de Primera Nacional, también cerró la fecha Primera Nacional, recién miércoles, pero la segunda categoría de fútbol argentino también cerró la actividad en la jornada de ayer, con la victoria de Gimnasia y Tiro de Salta de visitante en Almagro, 2-0, y la victoria de Quilmes como local en el Centenario frente a Gimnasia Jujuy, frente a uno de los punteros, gran victoria en ese caso de Quilmes de local frente al conjunto jujeño, porque obviamente también hay que decir que finalmente una victoria importantísima de Quilmes, principalmente sobre todo para el final, al rival, mejor dicho, que le gana, que es justamente Gimnasia de Jujuy, además con los 2 goles de la Bessi. Y entonces se cerró la jornada de fútbol de miércoles, los 2 partidos de Primera División, los 2 de Primera Nacional, para ponerle el punto final entonces a la actividad de miércoles. Y hoy esperando obviamente el arranque de jueves, que como me dice aquí Plipli, no estaría arrancando la jornada de hoy de la fecha 4 de Primera División. Bueno, el fútbol argentino de igual manera hoy va a tener el fútbol y sigue la actividad de la máxima categoría del fútbol argentino, del torneo Clausura.

0: Y obviamente vamos a tener un fin de semana de mucho fútbol. De hecho, un reto vamos a repasar. Los árbitros de los equipos cordobeses ya están confirmados, que nos quedó incluso contarles en la jornada de ayer. Y sin dudas también decir que tenemos novedades de Belgrano y demás cuestiones. Porque el fútbol no para.
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1: Visita papal, León 14 vendrá al país en noviembre y Córdoba se prepara para una cita histórica. Estará en la Argentina entre el 8 y el 11 de noviembre. Uno de esos días estará en Córdoba, donde el principal evento sería una misa multitudinaria en Fadea. La provincia se prepara para recibir más de 1 millón de personas.
0: Nacionales.
2: Senado, desalojos express, expropiaciones y tierras incendiadas, lo que quedó del proyecto de propiedad privada, se votará este jueves sin el capítulo relacionado a la venta de tierras. Entre otros puntos polémicos, se permite iniciar un desalojo a inquilinos que no paguen su deuda con un plazo de 10 días corridos.
0: Internacionales.
1: Irán y Omán avanzan en un acuerdo para gestionar en forma conjunta el paso por el Estrecho de Hormuz. El portavoz del Ministerio de Exteriores de Irán, Ismael Baghaei, informó este miércoles que su país alcanzó un acuerdo técnico con Omán para establecer una nueva ruta de navegación en el Estrecho de Hormuz.
0: Deportes.
2: Noche de show de Messi, doblete, asistencia, nuevo récord con el Inter Miami. El astro argentino volvió a convertir en el triunfo de las garzas luego de su participación con la selección argentina en el Mundial y llegó a los 14 gritos en la League's Cup, lo que se transformó en el artillero histórico de esta competición.
0: Espectáculo.
1: Terror Córdoba llega a la edición número 11 del festival que propone cine y otras múltiples actividades del género. Desde hoy y hasta el 9 de agosto, el Festival Internacional de Cine de Terror y Fantástico, de Córdoba reunirá proyecciones, charlas, artes visuales, experiencias sonoras y teatro. Esta edición se va a estar desarrollando en el Cine Club Municipal, La Piojera, La Casona Municipal y el Cine Arte Córdoba.
0: Estado del tiempo.
1: 6:25 en todo el país, bajo un cielo que está parcialmente nublado con neblina. 17 °1, esa es la temperatura actual en Córdoba, la humedad 97%. Tenemos viento de noreste a 6 km/h, la visibilidad reducida a 8 km. Se esperan tormenta fuerte por la mañana. Hacia la tarde estaría ventoso, luego el cielo estaría parcialmente nublado por la noche y una máxima prevista para hoy de 25 °.
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0: decía Andrés Augusto, ¿cómo pueden elogiar a un papa que discrimina a las chicas trans, a los gays y a las parejas igualitarias? No pueden halagar a una persona así. ¿Me entiendes? No pueden halagar a una persona así. Y si lo pasan, bueno, si no lo pasan, es porque no le gusta la guerra.
1: Licho, una pregunta. Ahora, ¿será que todos van en contra de Belgrano, los árbitros, ahora ya que ya salió campeón? Un penal que no existió. Jugadores que se tiraban de Tigre, todas para ellos, cobraban, pero bueno, hay que seguirle remando como siempre. A Belgrano nunca le regaló nada. Pero en diciembre vamos a esperar quién es el campeón de clausura.
2: Licho, buen día. Lo único malo, que no es lo mismo que hace 40 años atrás. Vamos a estar llenos de cortes, de gente reclamando, gente robando. No estamos en esa época. Lo van a opacar, unos cuantos lo van a opacar, porque no quieren a la Iglesia Católica, porque tienen pañuelitos de distintos colores, adoctrinamientos. Va a ser lamentable.
3: Opiniones de todos los estamos escuchando, a todos pasamos todos los audios. Acá otro oyente dice: buen día, ¿por qué hablan y dicen cualquier cosa? Me parece, podrían a lo mejor, y falta mucho para noviembre, amiga, me pone Miguel. Gracias por lo del Papa. Acá Hugo me manda una foto, casi que no se ve, ¿no? Allí en la calle San Jerónimo, en barrio San Vicente, está bajando la niebla. Buen día, me escribe. Y después le pregunto, le digo: Hugo, eso que yo veo ahí en la foto, porque como hay mucha niebla, digo, capaz que estoy viendo mal, se ve muy bien. Digo, ¿es una verdulería abierta? Me pone, para nada, o sea, para nada, como diciendo, no es que ve mal, ve muy bien.
4: No es que estás loca.
3: Dice, es una nueva modalidad que tenemos en el barrio, verdulerías abiertas a las 24 horas. Dice, tenemos 3 en San Vicente.
4: Tomá.
3: ¿Qué hace una verdulería abierta a las 24 horas?
4: Si te dan ganas de comprar un tomate a las 2 de la mañana, vas y te compras un tomate a las 2 de la mañana.
3: ¿Pero quién se levanta a las 2 de la mañana a comer una manzana, por ejemplo, una banana?
4: Hay gente que es fit y que tiene que hacer dieta durante todo el día.
3: No, pero raro, ¿no? Raro, chicos, raro. Bueno, en fin, cosas que me pregunto.
4: Hay necesidades de verduras y de frutas en todo momento del día, claramente.
3: Ajá, bien.
4: Unas flores, no sé.

0: Y bueno, también.
1: No, hay mucha gente. No, me pregunta. No, lo vamos a traer al tema en debate.
0: Un gimnasio a las 5 de la mañana.
1: No he visto primero, no he visto.
0: A la 1 de la mañana estamos
1: sí,
0: complicados.
1: En Nuevo Córdoba hay un gimnasio que está abierto a las 24 horas.
0: Sí, sí, sí.
1: Bien.
0: A la 1 de la mañana, digo, el gimnasio está, está complicado.
1: Está complicado. No, una verdulería abierta de 24 horas me parece raro. O sea,
0: no, más que una verdulería abriría una. Yo abriría una milanesería a las 24 horas. La verdulería.
1: Bueno, pero para eso entonces tendríamos que abrir carnicería a las 24 horas, también, verdulería a las 24 horas.
0: Claro.
1: Claro, viste, pero por ahí.
0: Pinto un asado a las 3 de la mañana y vas y compras todo.
1: A mí parece que una verdulería abierta a las 24 horas es como mucho, digo. Es, te rinde tener abierta a las 24 horas una verdulería. A eso voy, digo, rendirá.
0: Pusieron el guardia del edificio también a atender la verdulería y ya está. Trabaja todo.
1: Bueno, dice, no maten al mensajero, dice, solo están dando la noticia que habla todo el país. Ay, me pone a mí, me dice, Maru solo está dando la noticia que está dando todo el país. Sí, y hay que darla, chicos, a la noticia, hay que darla. Después cada uno le pone la opinión que quiere y acá escuchamos todas las opiniones. Varias verdulerías abiertas, super, hay dos abiertos 24 horas, supermercado, dos abiertos, ¿dónde hay supermercado?
0: Muy bien. Espectacular, o sea, eso hay que ir a comprar a las 3 de la mañana, así no te cruzas con nadie, no renegas.
1: Sí, es como raro. Maru, esa verdulería se especializa en vender orégano y bicarbonato. No sé,
0: o sea,
1: pero
0: el bicarbonato por ahí lo usan para cuando cojean, ¿viste? Le agregan a,
1: ay, no,
0: a la hoja coca en la boca. Ajá. Para que saque más jugo. Así que bueno, quizás puedes por eso. Sí,
1: no
0: sí.
1: Sé, pero a mí me llamó poderosamente la atención. Digo, ¿qué hacemos con una verdulería abierta a las 24 horas? ¿Quién se le ocurre comer? El Plim me dice, y bueno, uno puede comer asaditos también a las 3 de la mañana. Sí,
0: sí, por supuesto.
1: Sí, pero
0: te falta la lechuga y lo vas y la compras ahí.
2: Hola, la gente de Radio Suquía, muy buenos días para ustedes. Les habla Hugo. Bueno, con respecto a la llegada del Papa, ya este señor que dice cómo puede venir una persona que discrimina a los trans, que discrimina a la homosexualidad y a varias cosas. Verdaderamente vamos a tener que replantear algo muy importante, que es la constitución de cada religión, porque en la religión católica apostólica y romana, a donde pertenece este papa, ellos tienen una Biblia en la cual hay una representación del hombre y la mujer. Hay otras religiones más fuertes todavía, que son del Medio Oriente, en la cual que tampoco aceptan y que son fuertemente penados. Entonces, primero los informemos bien cómo es cada religión, qué es lo que acepta y qué es lo que deja de aceptar y qué es lo que es discriminación. No, una cosa es discriminar y otra cosa es la prohibición en esa religión.
1: Todas las opiniones, seguramente también algunos se estará preguntando, porque ayer, por ejemplo, recibía muchísimos mensajes diciendo, pucha, tuvimos un papa que era argentino, que podría haber venido más tiempo, ¿no? Más tiempo, porque a veces uno se pone a pensar, quizás a lo mejor, o no, porque hay que ver también la agenda, ¿no? De estas personalidades, de estas autoridades que tienen mucho. Mucho, recordemos que ellos pasan días enteros viajando y organizar este tipo de viajes con toda la seguridad que eso implica. Ayer me contaban que hace como 2 meses que están viniendo desde el Vaticano justamente para poder diagramar lo que sería la seguridad. Por supuesto que no llegaron acá a Córdoba, llegaron a Buenos Aires, pero igual tenés que diagramar un viaje de esta autoridad en donde se tiene que trasladar y tienen que garantizarse un montón de cosas. Bueno, esperemos que no pase nada. Hay otro gente.
3: Hola, buenos sí. días. Me parece que ese señor que quiere ser señora está equivocado. Tendría que informarse bien con respecto a lo que el Papa opina de ellos, de estos señores, y después hablar.
1: Bueno, Bueno, todas las opiniones, las opiniones las vamos a ir escuchando. Buen día, tempranísimo, Marina Lichi Plipi, que tenga una gran jornada. Pensar que tuvimos un Papa argentino y no vino nunca, ahí está lo que muchos decían ayer, que venga.

0: papá pase para poder, aunque sea un par de horas, estar, la verdad es que es un privilegio, porque podría haber elegido otra provincia que no sea Córdoba. Como te digo, hace 3 meses, cuando ya se especulaba toda esta posibilidad y cada vez era más fuerte el rumor, todo estaba indicado para que no pasara por Córdoba, iba a pasar por Rosario. Algunos decían de que se iba a quedar solamente en Buenos Aires. Bueno, que tengamos esta posibilidad realmente es un honor, ¿o no, Lichi?
1: Sí, le vamos a poner alfombra roja al papá.
2: Estoy de acuerdo con el señor que acaba de decir la religión. Yo me considero mujer porque tengo documentos como femenino. Primero. Segundo, somos muy discriminados nosotros. Los chicos trans, la gente de igual sexo, de sexo igualitario. Somos muy, pero muy discriminados, tanto por la Iglesia Católica como por la gente. Yo lo estoy sufriendo en carne propia, porque la verdad, yo lo estoy sufriendo en carne propia, pero estoy yo solo. Que tenga un buen día, y disculpe la molestia.
0: Nada que disculpar, están todas las voces aquí, vamos a escuchar por supuesto todas. Y nos falta mucho, ¿no? Como sociedad también.
1: Sí, eso ya es una cuestión de sociedad, de cultura.
0: Nos falta mucho, no tiene, para mí no tiene nada que ver, digamos,
1: con alguien. Puede tener que ver la religión, pero, sí, es una cuestión cultural que eso hace o habla del bien de las personas, ¿no? Ya es por afuera cualquier cosa.
0: Pueyrredón, entre Cañada y Escuti, verdulería, 24 horas. Mirá, me van marcando. Chaco Más de Colón y Disco, calle Estrada, también las 24 horas. Mirá vos. Buenos días, tempranísimo. El verdulero de la vuelta de mi casa tenía una verdulería 24 horas. Mirá vos.
3: Hola, Marina. Sí. ¿Cómo estás? Buen día. Sí, Marina. Hay verdulería 24 horas, carnicería también, panadería 24 horas, supermercado 24 horas, hasta pizzería 24 horas hay. Muy bien.
1: Panaderías, las he visto y banco totalmente, porque ahí en el momento de la madrugada que te dan ganas de comer algo dulce, es un gran momento, claro. Un gran empujón.
0: Decís, gracias Dios.
1: Sí, hay algo.
0: Claro.
1: Pero bueno, sí, una pizzería a las 3 de la mañana, bueno, sí, qué sé yo, cuando salís de fiesta, la única se puede usar.
0: Claro, pero a mí hay rubros que me generan dudas. Bueno, me generan dudas. Carnicería no hay, por las dudas pregunto, porque capaz que haya.
1: Si están abiertos supermercados, tenés carnicería, sí. Es claro. Una manera de tener una carnicería abierta.
0: ¿Pero hay gente atendiendo o todo
1: es auto? No, está la IA. Sí, por supuesto que está atendiendo.
0: No, pensé robot. Que vos te atendías y solamente estaba el cajero.
1: No, sí, igual se pueden llevar media carnicería.
0: Claro,
1: ¿sí? A las 3 de la mañana.
0: Te la debo tener que trabajar en una carnicería.
1: Bueno, pero son horarios diferentes de la vida.
0: Bueno, nos metemos de lleno en el deporte a ver qué va a pasar hoy.
1: Sí, hacemos una corrección. Yo sí voy a sumarme a lo que dijo un oyente, que en un momento dijo algo así como no digan cualquier cosa. Tenía razón si lo decía por mí, porque yo claramente me equivoqué. En cuanto a que ayer los partidos que se jugaron son de la fecha 2, sí. Pero el que se juega hoy también es de la fecha 2. La fecha 4 de la primera división arranca mañana viernes, pero hoy se cumple el último asterisco que queda pendiente de otro equipo que estaba jugando Copa Internacional, en este caso la Sudamericana, y que quedó eliminado en ese caso puntual, que es Lanús. Por eso Lanús no pudo jugar su partido de fecha 2, que fue en la semana pasada, entre semana, y lo van a jugar hoy. En Santa Fe, Unión, entonces, recibe a Lanús de el equipo de la Fortaleza Granate, que en este caso deberá hacerse fuerte de visitante allí en el estadio de Unión, entonces, en la capital santafesina, esta tarde, desde la hora 19, el último partido pendiente de queda de este torneo por ahora, de la fecha 2. Se juega esta tarde 19 horas. Mañana, viernes, comienza la fecha 4 del fútbol argentino de primera división del torneo clausura, que va a jugarse hasta incluso el lunes. De hecho, el lunes, el último partido de la fecha es el de Talleres.

0: Así que hoy todavía es partido de fecha 2, mañana comienza la fecha 4. De igual manera, lo que está claro es que el fútbol argentino sigue la del torneo clausura y hoy justamente tenemos más partidos. Hoy es lo único que hay en la Argentina de fútbol, e incluso obviamente en Sudamérica, que no hay torneos internacionales, y ya mañana sí empieza a desplegarse la fecha 4.
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0: día, Tuquía, buen día, chicos. Sí, sí hay carnicería, bueno, verdulería sí, hay un montón. Y carnicería también, yo conozco una que está acá por Ale, tiene un kiosco grande y está anexado con una carnicería. Y te vende, pero te vende cortes que tiene ya hecho ya ahí, que bife ya cortado, pedazo de costilla ya cortada, todo ya cortado, o sea, no se van a poner cortate a las 3 de la mañana.
1: Hola, buen día, disculpe, les hago una pregunta. ¿Qué significa cuando ustedes mencionan el hecho de que esto habla mucho de la sociedad? ¿Significa que no tenemos cultura porque no se acepta a la gente trans? ¿Porque no tenemos la mente abierta? ¿Qué significa?
2: Nadie les discrimina a esas personas, solo se discriminan. Biológicamente son hombre y mujer. Después vos podés ser lo que quieras. Pero no me hagas a mí que te vea como un Volkswagen Gol.
3: Buen día, Marina. Pregúntale a Lichi si esto es cierto. Dice, en honor a la hazaña ante Inglaterra, ¿la AFA declaró el 15 de julio como fecha histórica?
4: Ayer en el Comité Ejecutivo de la AFA, entre tantas decisiones que se tomaron, una de esas es justamente que el 15 de julio sea, a partir de ahora, el día de las selecciones nacionales de fútbol, en honor o en homenaje a esa fecha en la que la selección argentina de fútbol mayor le ganó en el Mundial le dio vuelta el partido justamente a la selección de Inglaterra en las semifinales del Mundial de los Estados Unidos y México y Canadá. Y por lo tanto, el reconocimiento entonces es desde ese punto, a partir de ahora, para todas las selecciones nacionales, sea masculina, femenina, mayor, menor, de inferiores o de sub 15, lo que sea, todas las selecciones de fútbol, obviamente, nacionales, son reconocidas el 15 de julio en homenaje a la victoria de la selección argentina mayor en el Mundial frente a Inglaterra. Lo que está un poco raro que sea el día de las selecciones es eso, pero bueno, le han tomado ese como el día para homenajear a todo el conjunto de seleccionados que representan a la Argentina en el fútbol.
3: ¿Y por el deporte, Richi?
4: Bueno, algo más así de lo deportivo. Vamos a contarles como punto importante también que, en primer término, decirles que vuelve Martín Palermo a Platense después de la salida de su Nino intempestivo. En realidad ha sido echado su Nino. Martín Palermo va a ser nuevamente el técnico de Platense. Recuerden que ya con ese equipo llegó a una final de este torneo, de este tipo de torneo liga barra playoff, clausura y demás. Ya llegó entonces a una final con Platense. Y a propósito también de todo lo que veníamos diciendo, y puntualmente esto último que comentábamos de la AFA, de la reunión de

0: comisión directiva y todas las decisiones que se tomaron ayer, en el caso puntual de lo que comentábamos recién del día de las selecciones nacionales de fútbol, también se tomaron un par de decisiones importantes, sobre todo puntualmente en lo que respecta a las finales o torneos decisivos o partidos decisivos de lo que resta de la temporada. Y entonces así se dio a conocer a unas cuestiones que sé que incluso han generado una cierta polémica, que son por ejemplo las finales que se vienen y los días, fechas, lugares. Tenemos final del torneo clausura, de este torneo que se está jugando ahora, lugar, día y fecha, va a ser el sábado 12 de diciembre en el Estadio Único Diego Armando Maradona, tricampeones del mundo, básicamente Estadio Único de La Plata, para que sea más clarito, que se están remodelando, remozando, es el primer partido, y la AFA va a intentar empezar a tener este estadio como eso, justamente, sede de partidos importantes para la AFA, o para los seleccionados, o para las selecciones. También se ha anunciado que la final de la Copa Argentina va a ser el miércoles 4 de noviembre, con sede a confirmar, que el Trofeo de Campeones 2026 se va a disputar el sábado 19 de diciembre aquí en Córdoba, en el Estadio Mario Alberto Kempes. Esta decisión la han tomado sabiendo de que Belgrano es uno de los finalistas, es decir, Belgrano va a jugar en su ciudad en la final del Trofeo de Campeones. El Trofeo de Campeones, recuerden, es el ganador del torneo de clausura y el torneo de apertura, que ya lo es Belgrano. Miren si sale campeón Instituto o Talleres y juegan la final Talleres, Belgrano o Instituto, quien llegue al torneo, quien lo gane, aquí en Córdoba. Es una locura, sería una cosa increíble, que futbolísticamente está lejos, pero bueno, estos torneos puede pasar cualquier cosa. Pero Belgrano ya sabe jugar la final del Trofeo de Campeones aquí en Córdoba, en el Kempes, el 19 de diciembre. Faltará el rival, que es el ganador del torneo clausura. Si lo gana Belgrano, no juega Belgrano contra Belgrano, porque esto no es la play. Así que si ganase Belgrano el torneo clausura, para llegar a esa final, Belgrano ya está obviamente asegurado, se va a jugar un repechaje, entre comillas, o una eliminatoria entre los dos subcampeones. Y ese subcampeón que sea o que salga ganador va a jugar la final frente a Belgrano, para dejar en claro también esta cuestión. Y se ha disputado también, o sea, conocido en realidad, se ha dado a conocer que la Supercopa Argentina se va a jugar el miércoles 11 de noviembre, con sede a confirmar, que es el ganador del torneo clausura y el de la Copa Argentina. Y la Supercopa Internacional, que es ahí juega el ganador de la tabla anual, Supercopa Internacional. Otra cosita de la AFA, Supercopa Internacional, que se va a jugar el sábado 26 de septiembre en la Argentina. Y con dos equipos argentinos, obviamente. No sé por qué Supercopa Internacional, pero se va a jugar el sábado 26 de septiembre aquí en la Argentina.
1: ADUC promueve a partir de la semana que viene paros escalonados en agosto, con la mirada puesta en que todavía no tiene una respuesta. Recordemos que el pasado 25 de julio la Corte Suprema de Justicia ordenó al Gobierno Nacional por ley que cumpla con alguno de los dos artículos, al menos uno de los dos artículos que se refiere a la recomposición salarial para docentes y no docentes, y también la actualización del presupuesto para becas. Todavía no han tenido respuesta de ninguno de estos dos artículos, de ninguno, no han tenido respuesta del Ejecutivo, y por lo tanto decidieron tomar esta medida de fuerza a partir de la semana que viene. Se va a extender hasta el 31 de agosto, van a ser escalonados la medida de fuerza, y por supuesto si no tienen una respuesta esperan tomar una medida mucho más grave y mayor, en donde estaría contemplado un paro indeterminado hasta nuevo aviso. Así que la verdad es que la facultad y todas las universidades están en peligro para ver qué es lo que puede llegar a pasar con las clases y sobre todo los exámenes. Veremos qué es lo que pasa, ojalá tengamos alguna respuesta. La otra materia de servicio, y recordarles que mañana, a partir de las 0 horas de mañana, ya rige el nuevo aumento en Camino de las Sierras, en el peaje. Para que lo tengan en cuenta, vas a empezar a pagar 1.958 pesos, es un 2,3% más de lo que venías pagando hasta el momento para todos aquellos que estén adheridos a telepeaje. Para los que quieren pagar de manera manual, sigue vigente los 3.000 pesos. Nietzsche, lo último.
0: Sí, me había quedado también, ya que estamos, cerramos con todos los torneos fuera del clausura, las competencias, y ayer también se anunció que Copa Argentina tiene fecha y días confirmados para Belgrano y para Instituto. Recuerden que Belgrano va a jugar frente a Racing de Avellaneda. Está confirmado que va a ser el miércoles 19 de agosto en el Estadio de La Pedrera, en San Luis. Faltará el horario justamente.

0: para ese partido. Estos octavos de final de Copa Argentina, e Instituto va a jugar una semana después, el jueves 27 de agosto en Newell's, en la cancha de Newell's, en el Marcelo Bielsa, en Rosario, frente a Platense. Lo único que falta allí es saber el horario de ese partido.
1: ¿Quién mandó la foto?
0: Está Edgar ya haciendo actividad física.
1: Darlo todo hoy. Atención, porque seguimos bajo esta alerta amarilla por fuertes tormentas y fuertes vientos para hasta al menos al mediodía del día de hoy. Así que a circular con precaución, a cuidarse mucho. Nos reencontramos mañana.
0: Chao.
1: Nosotros el lunes, Lichi, ¿verdad?
0: Será hasta el lunes.
1: Hasta el lunes contigo. A todos los oyentes, nos reencontramos mañana. Chao, chao.

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0: Permiso. Gracias por dejarme entrar en tu jueves, en tu 6 de agosto. Aquí como todos los días, Flavio Casteló te dice, como siempre, como todos los días, ¡buen día, Córdoba!
1: ¡Buen día! Saltaste de la cama a las 7 de la mañana.
0: Bueno, buen día para todo el mundo, bienvenidos. Ya estamos en el jueves, ya se va la humedad, señores. Este invierno ha sido todo de pasto verde y sin ponerse amarillo ni un ratito. Hoy se va la humedad porque viene el viento, máxima 19 grados. Atenti porque puede llover a la mañana y alerta. Y después a la tarde el viento sur que hará descender la temperatura.

0: decía, buen día, muchas gracias para todo el mundo. 16 grados 7 la actual en Córdoba capital, 96 el porcentaje de la humedad, cielo parcialmente nublado con algo de neblina, como una bruma, una especie de bruma que se ve cuando pasa uno por abajo de una luz en la calle. Esa es la bruma que se ve, así como las películas. Como ciudad gótica por momentos Córdoba en este momento, para todos los que van arrancando y entrando a su vida laboral a partir de este momento. ¡Buen día!
1: ¡Buen día!
0: Que sea un gran día, porque ya estamos en el modo jueves, ya es casi un viernes chico, y tenemos unos lindos regalos para ustedes también a partir de ahora. Ya te abro las vías de comunicación para que te empieces a sumar. El 3512-150965 es la forma que tenés de entrar, como hace todo el mundo, en este programa.

Sanguía, muchas gracias, muchas gracias, muchas gracias. 351-215-0965. Los quiero escuchar, los quiero leer ya. Largo todo, Diego, porque estamos en modo casi viernes. Veo unas caras de dormido la gente. Ya después de esto vamos a la información. 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Obvio que... siempre acompañes tu mensaje con lo que nos quieras contar. Sea personal, sea reclamable, o sea algo que, hola, ¿cómo estás? O sea, la cuestión del tránsito, lo que vos quieras. Está abierto el WhatsApp, pero el 351-215-0965. Buen día para todos.

0: Mira, acá Omar, ¿cómo les va? Bueno, que tengan lindo jueves. Mañana brumosa en la ciudad de Córdoba. Voy por circunvalación desde Interfábrica hasta Ruta 20. Bueno, quiero decirles que tengan lindo día. Tengan cuidado, que el asfalto está muy, muy resbaloso, muy mojado.
1: Eso es un datazo. Día,
0: gente. Abrazo grande, Omar, de la Metalúrgica.
1: Muchas gracias, Omarcito. Un abrazo grande. No, atención con este dato. El césped está verde como en Irlanda. Nunca se puso amarillo el del patio. Y ya hay que hacerlo cortar cada 15 días el césped. Parece el verano, estamos gastando fortuna cortando el pasto, Ale Pozo. Buen día, ¿cómo le va, Ale?
2: ¿Qué tal, cómo andan? Buen día para todos. Qué cosa fea cuando te toca cortar el pasto.
1: Hoy se va la humedad, Pozo. Y tu garganta lo sabe.

0: Bueno, que sea un gran día para todos. 18.7, vamos a una máxima de solo 19. No se va a mover el amperímetro, la temperatura. Y atente que a la noche hay descenso de la temperatura. 7 y 10 de la mañana. Flavio dice, Kevin, Armada Argentina ya bastante cargada de autos. Ya voy al tránsito. Tranqui, hoy Boulevard San Juan casi Chacabuco, me dice la gente por acá. Flavio, feliz jueves, dice Heraldo Nievas. Hola, Heraldo. Flavio participa por los lomos, por el cine, por el loco. Lomos cine. Acuérdense, ¿qué regala Flavio? Locos, lomos cine. Cine, lomos loco. Es para no olvidarse. ¿Vos hacías esas cuentas con Dios al colegio? ¿Para no acordarte? El oso, el pico del pato es hermoso y chiquito. Para química, ¿te acordás?
1: No.
0: Para las terminaciones de química, ¿no te acordás de esa?
1: No, química no me acuerdo nada.
0: ¿En serio?
1: Es la peor materia del mundo.
0: El pico del pato es hermoso y chiquito. Y tenía las terminaciones hito, ato. Para las sales, no me acuerdo qué era.
1: No, había una fórmula para buscar la hipotenusa, todo eso también. Para no olvidar.
0: El teorema de Pitágoras.
1: No.
0: Okay. Yo estoy bobina porque estoy con mi hijo más grande y he tenido que repasar muchas de esas cosas.
1: Qué dos horribles materias.
0: La suma del cuadrado de los catetos es igual al cuadrado de la hipotenusa.
1: Flavio, por algo cuento corners. O sea,
2: Flavio, buen día, buen jueves.
0: Buen día.
2: Acá yendo para atrás la sierra.
0: Mira vos.
2: Espero que no haya mucha neblina. Participo por los lomos, Claudio 024.
3: Lo vine bastante copioso por acá, por Arma Fuerte, y que tengan cuidado la gente que tiene que andar en la ruta porque está bastante complicado.
0: Ya voy un informe del tránsito. Bueno, señoras y señores, atención, atención. El caso Oscar González. ¿Qué dice? Que la ambulancia, cuando declaró el bombero en el día de ayer, Alejandro, te pregunto porque vos estás siguiendo ese juicio, el bombero que declaró ayer dijo, la ambulancia tenía la orden de darle prioridad a González. Y se suma la presunta directiva de que, todo en modo de presunción, ¿no?, que el helicóptero iba primero a asistir a González. ¿Y qué es ese video sorpresa que está dando vueltas?
1: Hay un video de la ruta, unos 300 metros antes del lugar del accidente.
0: Sí.
1: En donde quien lo publicó, estaba leyendo los comentarios allá de para qué publicás el video, le dicen, para qué, si todavía no se sabe si es prueba o no. Y publicaron un video de un camión y atrás venía el auto de Bengoa.
0: El Sandero.
1: Claro, entonces todo el mundo decía en los comentarios, no lo pasa en ningún momento. Hasta que uno decía, pero si termina chocando es porque pasó el camión. Si no hubiera...
0: Ah, pero no se ve en el video.
1: No.
0: Ah, qué dato el que estás dando. Porque circula en todos lados como si fuera la peor persona del mundo vengó y no se ve que haya pasado el
1: claro, por eso es polémico. Yo no sé.
0: O quizás sea una parte del video la que muestran en la prensa.
1: Claro, claro. O sea, hay un montón de sitios que lo publicaron. Y estas son conclusiones.
0: Claro, porque no pasa nada en el video.
1: Claro, ahí viene el tema. Entonces, cuando yo veía uno de los comentarios, decían, si termina chocando.
0: Y se lo ponen porque lo claro, ve hasta el
1: no,
0: final.
1: Si termina chocando es porque en algún momento lo pasó el camión.
0: ¿Y cómo sabemos para reconstruir el caso? Que ese camión estaba cerca y no dejó ver cuando venía González.
1: Y no lo sé. No lo sé. Si este es el elemento sorpresa del video, la verdad que no lo sé.

0: La cuestión que ayer declaró el bombero voluntario respecto a la prioridad en la atención médica para el acusado en detrimento de las otras personas. Declararon policías, rescatistas y los profesionales de la salud. Y lo más revelador lo aportó el bombero voluntario Lucas Barrios Niveiro, quien participó de ese operativo. Y al momento de pedir, dice el bajo juramento, que al momento de pedir una ambulancia urgente para la conductora herida, le dijeron que la ambulancia era para otra persona. O sea, dando a entender que era para González. Eso es lo que declaró. Esa directiva externa explicaría por qué la ambulancia, la que ya habían cargado las dos adolescentes,
1: sí,
0: demoró un tiempo considerable en partir desde el hecho.
1: Bien. Bueno, ahí está. Hoy es otra jornada más en la que siguen declarando y, los involucrados,
0: digamos. Y lo que conmovió en el juicio es que este bombero reveló que pudo hablar unos segundos con Alejandra Bengoa, segundos antes que la docente perdiera la vida. Contó ese detalle también, así que eso conmovió cuando lo contó.
1: Bueno, muy bien, muchas gracias. Gracias a toda la gente. Ya voy a leer algunos mensajes que tengo con respecto a los concursos y hay audios. Chicos, una consulta. Nada que ver con lo que están hablando. No, es que tiene una particularidad este programa, está bien que lo digas. Hablamos de muchas cosas todo el tiempo. La gente opina de todos los temas todo el tiempo. Y es bienvenido, es así, el programa es un hermoso quilombo. ¿En qué quedó lo del accidente que hubo hace algunos años en la Chacabuco, en el cual falleció la chica de San Francisco, que conducía el vehículo, se dio la fuga y era hijo de un conductor de un canal de televisión? ¿Quedó en la nada? El tipo vive de viaje y de vacaciones en lugares paradisíacos, no sé de quién estará hablando. ¿No es el accidente de Pachá en Chacabuco?
0: No. Es otra una picada, me parece que Malena era la chica. El hijo de un conductor, ya te digo.
1: Bien, lo vemos en un ratito. Flavio, está duro terminar la semana, pero va a ser más fácil con los lomitos. Dice, un abrazo, querido amigo, un abrazo para vos. Déjame bien tu nombre. Lomo Cine en ese orden. Que tengan un hermoso día, percibo por los premios. Fea mañana que ponerle onda, dice Martita. Sí, coincido, Martita. Un dato importante antes de irnos a la calle. Está no muy frío, pero el que vuelva recién a la tarde, por las dudas, llévense un abrigo porque puede venir el viento sur a la tarde. No sabemos a qué hora sucederá. Posito, otro de los temas importantes. ¿Qué pasó en el Congreso? Marcha Triqui, sí, antes.
0: Perdón, para responderle al oyente.
1: Sí.
0: Hablaba de...
1: el caso de Malena.
0: Sí, de Mariana Elena, de 22 años, el 2 de septiembre de 2011. Corrió una picada con otro auto en plena Chacabuco. Y habla de Catriel.
1: ¿No era el de la Casa del Trovador, el conductor? El hijo de Juan Bautista.
0: Exacto. El hijo que también es cantante.
1: Bien.
0: Hablaba de...
1: Ahí está, la gente caso. Me está diciendo a dos manos.
0: Estuvo, bueno, lo condenaron por el homicidio de...
1: Ah, ¿está condenado?
0: Está condenado.
1: De hecho, no apareció nunca más en ningún lado. Ni él ni el padre, ¿no?
0: Exacto.
1: Bueno, muy bien, ahí está entonces por la consulta que nos pregunta la gente. Le hemos respondido con creces a la gente. Bueno, te preguntaba, ¿qué pasó en el Senado? Hoy se va a tratar la ley de inviolabilidad de la propiedad privada, pero sin el artículo 3, ¿sale?
0: Claro, porque lo decidió eliminar a este capítulo por la venta de tierras a... La venta de tierras privadas a extranjeros. No contaba con los votos en el Senado para avanzar en estos artículos, que permitía básicamente la flexibilización de las normas para la venta de tierras a extranjeros. No contaba con los votos, no iba a llegar, y es por eso que sacó ese artículo, para que se traten todas las leyes menos ese artículo donde se permitía la venta como mínimo hasta el 25% de la tierra.
1: Muy bien.
0: A extranjeros. Así se adoptó en una reunión entre Milei con Patricia Bullrich, entre el entorno de Milei y Patricia. Es un revés que tiene, ¿no? Es un revés.
1: ¿Y político. La senadora Sagasti va a poder votar de la casa?
0: Y eso...
1: La habilitó Villarroel, ¿no?
0: Sí, la polémica seguía. Ya había un antecedente cuando Bullrich sí pudo votar de la casa. Pero ahora

0: quedó en un segundo plano eso. Uh-huh. Porque era por si no llegaban con los votos, voto a voto, ¿me entendés? ¿Vos te pensás que si tuvieran holgado de votos le hubieran dicho que no se gastí?
1: Tal cual.
0: Vota,
1: no hay problema.
0: Si no pasa nada.
1: Tal cual. De hecho, creo que hasta Milei se fue a Ecuador para que Victorio Villarroel quede en ejercicio del Ejecutivo y no pueda presidir el Senado.
0: Listo, ¿qué hizo Villarroel? Yo no puedo presidir, no tengo el posible voto de desempate, Sagasti, vota. Se dan con todo.
1: Es terrible, ¿eh?
0: ¿Y sí?
1: Muy bien, señores. Después también la noticia es León 14 en la Argentina, que confirmaron que el Papa va a estar en Córdoba, pero que no va a pernoctar. Porque va a estar algunas horas nomás.
0: Sí,
1: va a estar. Se conocieron más detalles, ¿no?
0: Llegaría tipo 9 a Córdoba.
1: Bien. ¿Del mismo qué día? ¿Del 8, el 9, el 10 o el 11?
0: Eso está por definir. Haría Buenos Aires, Córdoba, Luján.
1: Ah, y no es Buenos Aires, Luján, Córdoba. No,
0: me parece que es Buenos Aires, Córdoba, Luján y de ahí se va.
1: Claro, no va a pernoctar como Carlos Boitil
0: en su momento. No, va a venir una reunión en la catedral. Vendría una reunión en la catedral con sacerdotes y religiosas. Iría al arzobispado a descansar un rato.
1: Y la misa en el
0: Fadea. De ahí para Fadea, en auto.
1: Ah, en auto. ¿Y no va a ir en un papa móvil? ¿No se va a hacer un papa móvil?
0: Bueno, no sé. Será un papa móvil, anda a saber.
1: Después quedará, qué lindo, porque uno piensa en el papa móvil cuando éramos chicos.
0: Eso de está en el Museo de la Industria. No se sabe.
1: Está bien.
0: Y de Fadea en helicóptero hasta el aeropuerto, porque después de las 6, 7 de la tarde ya se va para Luján.
1: Muy bien. Bueno, pero no va a pernoctar entonces.
0: No, pero sale, resta definido.
1: Ahora, ¿se sabía de antes la visita? Porque si la... se colgaron la comisión del Episcopado, sí. Estaba trabajando en el Ministerio de Seguridad, ya se sabía que venía.
0: No, siempre se hacen esa... vienen las comitivas del Vaticano, o va la comitiva del Vaticano, muchos meses antes a los lugares donde iría el Papa.
1: Ah, queda como en suspenso. Por no, las dudas, preparen.
0: No, se prepara todo. Y si la comitiva dice, no, no es seguro, no va.
1: Tal cual.
0: No, no va.
1: Claro.
0: Si todo es seguro, si todo va bien, te lo confirman. Pero vinieron dos veces.
1: Bueno, estoy viendo en los medios, ¿no? Muchos títulos que refieren a la visita del Papa Juan Pablo II, como recordando esa épica visita aquí en Córdoba principalmente también. Sí. La que nunca fue, del Papa Francisco y todo, la cuestión política de por qué no vino, por qué si hubiera venido, si no hubiera venido, lo que sea. Y después hablando de los distintos mensajes que dejaría o dejará la visita del nuevo Papa Robert Prevost a la Argentina. Bueno, ahí está, es un título sumamente importante de ayer que lo dábamos acá, casi en modo, no te digo primicia, pero nos adelantamos al toque, arrancamos el programa con esa noticia, ¿no?
0: Sí, señor.
1: Fue toda tuya, Alex.
0: Sí, señor, ahí, pero ya se sospechaba, ya la seguridad ya sabía hace tiempo que en Fadea va a haber una misa en caso que venga, entonces ya todo indicaba la confirmación.
1: Muy bien, muchas gracias.
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1: Bueno, señoras, señores, el dron tiene vidrios nuevos y cámaras, ¿no? Qué lindo que se ve, una maravilla, se ven todo y encima se ven todos los detalles. Arranco por zona sur, por Armada Argentina, ruta 5, atención para los que vayan cruzando circunvalación a la altura del canal de la Cafayate, de Cacheuta, ya hay demoras y después pasándola hasta llegar al Tirol, donde está la droguería, allí hay algunas demoras de consideración. También para los que vengan por Vélez Sarsfield, desde la Rotonda de las Flores hasta llegar al Tirol, en ese tramo hay demoras en ambas manos. San Antonio llegando a Río Negro ya es noticia por las demoras como todos los días. También Avenida Fuerza Aérea en la zona de las verdulerías, para los que cruzan apenas circunvalación de Ruta 20, se encuentran demoras hasta Aviador Kingsley. Después hay algunas demoras en Tronador llegando a la intersección con Fuerza Aérea. Si me vengo en el centro, es normal el tránsito en todas las arterias en este momento, salvo Avenida Colón, a la altura de lo que es el puente Avellaneda, frente al Carbó, frente a la Plaza Colón, y también Santa Rosa, detrás de Jefatura. También para los que vengan por Mariano Moreno desde Duarte Quiroz a Funes, la demora puntualmente en este momento, donde hay muchos autos circulando. Y también una buena es por Costanera, es más rápido en este momento que los que vienen por adentro. Los que eligen ir por Castro Barros ya están amarillo la parte de Castro Barros entre Santa Fe, ahí frente a la Inmaculada, la ex Coca. ¿En qué quedó ese edificio de la Coca? ¿Le está ahí al vicio? ¿Es privado eso? Sí. ¿Deberían hacer algo ahí? Una zona hermosa, no hay nada.
0: Es verdad.
1: No, ¿Viste? Tiene unos suyos altísimos.

0: Es verdad.
1: Está el vicio, eso. Yo me acuerdo ir a andar en karting, abajo de la coca. Cuando éramos chicos, claro, karting a Rulemán. ¿Vos tenías karting a Rulemán, Iván?
0: No.
1: Cosa hermosa eso. Y eso que tu papá podría tener rulemanes de todo tipo ahí.
0: Sí, pero a Casa de Herrero vos viste cómo.
1: Tal cual, tienes coincidencia. Bueno, entonces, Castro Barros entre Santa Fe y Emilio Carafa con algunas demoras de consideración. También si voy subiendo en el mapita, me voy a la zona noroeste, solamente como viene el dron, mirá.
0: ¿Cuál es el noroeste? ¿Cuál es el noroeste?
1: El noroeste es la zona de la mujer urbana para allá. ¿Está bien? Cabrera, Soldado Cabrera, entre la Gandhi y el supermercado, que es fácil. Y también, señoras y señores, para los que vienen subiendo, ¿entendiste, no?
0: Ahora,
1: para los que vienen bajando de la colectora de circunvalación hacia el centro por Rafael Núñez, ya se picó porque está el colegio. Allí estacionan hasta en cuádruple fila.
0: En otra zona, Don sí. Bosco al 4300, me dice Javier, un solo carril, la ambulancia chocó contra un árbol.
1: Ya lo ampliamos en un ratito. Muchas gracias, Alejandro. Rafael Núñez entre el CPC y la Potel Junot con demoras, y también recta Martinoli llegando a la intersección con Gauss en ambas manos, pero principalmente mano hacia el centro. Lo demás por ahora tranqui, sin demoras, y también debo decir que hay demoras en la Alem, de Guanahani hasta Puerto de Palos o hasta la Diagonal Ica. Lo demás está tranqui, sin demoras en la zona este de la ciudad. Recordá, lo mismo vas a llegar.
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1: 16 grados 7 en Córdoba capital, la temperatura 98, el porcentaje actual de la humedad, vientos del este sudeste a 8 kilómetros en la hora, la visibilidad 8 kilómetros, reducida por algo de neblina, el cielo parcialmente nublado. La máxima para hoy 19 grados y atente al viento que va a rotar al sur hacia la tarde-noche de hoy.
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0: Rally Barrio. No, con esta, ¿sabes a quién se la dedico? A Darío Castro. Bueno. Está saliendo de un laburo y uno dice, se va a descansar un rato. Al toque está por entrar a otro, Ale. Remala, no hay pedonograma. Darío, vamos, Darío, querido, un abrazo. Qué bárbaro, ¿no? Qué bien. Quizá duerma en el día, en algún momento tendrá tiempo para sus hijitos, ¿no?
1: Que viene el afán de su operación. No está bien que tengas que trabajar.
0: No está bien que vivamos así, ¿no? No está bien que vivamos así.
2: Buen día, Flavio.
0: Buen día,
2: muchacho. El Papa Móvil está en el Museo de la Industria.
0: Sí.
2: Allá al frente de Libertad de General Paz.
0: Sí, allá.
2: Yo fui a otro vuelta cuando fue la exposición de Maradona y la verdad que los autos, las motos, tapados en tierra. Tapados en tierra. No son capaces de hacer una funda para mantenerlo limpio, y cuando viene en exposición está sacar la funda y quedan limpios los autos. No, no. Están tapados de tierra.
3: Hola, Flavio. Ay, los ministros le piden renuncia a la vicepresidenta, pero son unos caras duros, unos sinvergüenza. No pueden pedirle, ninguno le puede pedir que renuncie porque ella fue votada por el pueblo.
4: Buen día, Flavio. Un saludo para vos, para Pósito.
0: Hola, amigo.
4: Participo por los lómitos.
5: Bueno, buen día, Pósito. Buen día, Suquía. Quería preguntarle si saben algo de una muerte en Florencio Díaz de un joven. Que ayer a la tarde fue.
1: Yo te digo, no, hay un montón de policiales.
0: ¿Qué pasó con ese nene? Averiguate eso. ¿Pero qué pasó con ese un nene que llevó un arma? Puede ser que tenía menos de 6 años.
1: 8 años.
0: ¿8 años?
1: En la comuna San Roque llevó un pistolón al colegio. Un pistolón.
0: No pasó nada.
1: No pasó nada. Y a propósito de lo que dice el oyente... eso ocurrió en calle Miguel de Mármol, al 4100, barrio cooperativo Los Paraísos. Y al hombre lo llevan hasta el Florencio Díaz, 30 años él, con una herida, un cuchillazo en la zona del tórax. Y ahí, cuando estaban llegando al hospital, constatan que el hombre había fallecido. Según algunos testimonios, el hombre participó en una, lo que la policía le llama riña, en una pelea en la calle, junto a otro hombre que también resultó herido de gravedad. Ahí se desplegó un operativo en la zona, había ropa tirada en la calle, y ahí se detuvo el presunto autor del homicidio, un hombre de 29 años que tenía una herida cortante en el cuello, por lo que también fue trasladado al hospital para que lo asistan, pero sin gravedad de él. Está la fiscal Lourdes Cuagliati trabajando en la causa, pero bueno, están investigando las circunstancias en las que falleció este hombre. El presunto agresor detenido, y un hombre de 30 que terminó falleciendo en Florencio Díaz.
0: Ahí está lo que preguntaba el oyente, muchas gracias, Ale, impecable. Che, Ale, vos que estás en la calle y es recurrente quizá esto. Me manda acá Matías, un oyente. Flavio, buen día, así empecé el día. Foto, la casillita de gas, puerta abierta,
1: sí.
0: Sin el medidor. Le robaron el medidor en la zona Ruta 20. ¿Cómo? Porque decís sí así nomás.
1: Y
0: ¿cómo que roban el medidor de gas?
1: Sí, te roban el medidor, te roban los flexibles del agua, te roban los cañitos, te roban el picaporte, la luz, la lamparita del Porsche de tu casa, del ingreso, el picaporte de la puerta, lo que encuentran, la manguera.
0: Pero el medidor de gas,
1: ¿sí? Sí, sí, lo que pueden. No sé a dónde te lo llevan, eso sí que no lo sé. ¿Será para fundirlo? El regulador y el flexible. Es muy normal el robo, lamentablemente. ¿Sabes cuánto te sale?
0: ¿Cuánto sale un medidor y la reconexión? Porque no es culpa tuya eso.
1: El medidor a cargo de la empresa. El regulador y el flexible, 120.000 pesos para la reposición.
0: Perdón, si me robaron el medidor, ¿qué culpa tengo yo?
1: No, bueno,
0: ¿por qué tengo que pagar yo el regulador y...?
1: Preguntale a la empresa.
0: Capaz que la empresa dice... No, lo que pasa es que están muy deterioradas las casas. Viste que todas las casas de gas están deterioradas y con el viento se van a abrir toda la tarde.
1: Y hay un montón que
0: las
1: sí se
0: están,
1: abren.
0: No están bien, no están en buen estado, son muy viejas. La gente no las cambia. No estoy diciendo que ese sea el motivo por el cual las roban.
1: Bueno, hay empleados que trabajan en la calle.
0: No sé, alguno que sea empleado de Cogas que anda midiendo.
1: Y andan en algunos barrios a full. Y hay veces que están en determinado barrio mucho tiempo, justamente por este tipo de robo hormiga, que van sacando los flexibles. Alguna vez haciendo nota con un comisario, decían que agarraban a alguien en la calle con 8 medidores. 8. Y el tipo decía, no, yo lo encontré tirado.

0: como no aparecía la denuncia del damnificado, no tenían herramientas para detenerlo.
1: O sea que tienen que hacer la denuncia por el medidor.
0: Y claro, no, ¿dónde está el damnificado? No hay damnificado. Y el tipo dice, yo lo encontré.
1: ¿Cuál? O sea que hay que ir a hacer la denuncia. Exacto. No sé cómo se hará para la reconexión. Este tipo, Matías, que está sin gas. Se tiene que elaborar, está sin gas en la casa.
0: Y es un tema.
1: Encima se viene el frío ahora.
0: Es un temita cuando estás sin gas, cuando tienen que ir a inspeccionar de vuelta, cuando tenés que hacer el trámite. Y va a estar varios días sin gas seguramente.
1: Flavio, en mi cuadra, me cuenta la gente, muchas gracias. Muchas gracias. Flavio, en mi cuadra está muy a full la gente reclamando cosas. Prestemos atención, chicos. En mi cuadra soldamos las tapas de los medidores de gas. Soldamos.
0: Sí.
1: Porque todos los vecinos la robaron, dice Damián de San Vicente. Pero sí, no lo podés soldar porque no lo puede medir Ecogas después.
0: En barrio Pueyrredón, sí, porque te dejan a,
1: te dejan el cosito justo de la llave cuadrada, la llave
0: área. Te dejan el espacio. Pero te dificulta todo. Igual que la tapa donde va el agua.
1: Ella vio que roban los medidores de agua.
0: Te soldan todo, igual que la casita, le ponen una reja, en algunos casos.
1: Flavio, hizo aluminio el medidor. Lo desarman y lo venden como chatarra. Me escribe de Viale Macete, escribo, participo por los lomitos. Me dice Cristian, mándame bien los datos, Cristian, y estás participando. Claro, o sea, se sueldan las tapas y será por el aluminio.
2: Es un quilombo eso, el tema del gas.
1: ¿Por qué?
2: Es un quilombo, tener que irte a la Juan B. Justo,
1: claro,
2: hacer el trámite, claro. Y en 72 horas te puede ir el técnico a colocarte el...
1: El medidor nuevo.
2: El equipo, el medidor de gas.
1: Claro.
2: Es muy lerdo.
1: O sea que vos, ya de movida, te lo roban, estás 3-4 días sin gas.
0: Mira, son cuatro elementos en el gabinete donde tenés todo lo del gas. Dos le corresponden a la empresa y dos al cliente. El medidor y la llave de paso a cargo de la empresa. El regulador y el flexible es a cargo del cliente. Vos tenés que generar el reclamo y van en el día, en la empresa. Vos tenés que llamar un 0800, 0810.
1: ¿Cómo que van en el día? Si un agente le dice que tiene que ir a la sede de Cogas, ahí a la Juan B.
0: Vos tenés que generar primero el reclamo. Llama al 0810-555-0427.
1: Sí.
0: Generás el reclamo y van en el día. No necesariamente está solucionado, pero a ver, van la primera inspección va en el día. Otros te dicen que llame un promedio particular, que ni avise, si no te lo suspenden, te sale uno y la mitad del otro.
3: Cuando te roban el flexible, no tenés que denunciar. Si no, te como 4 días sin gas.
0: ¿Sí?
3: Ahora vos llamas un gasista, alguien que conozca, que arregle eso, te lo coloca y bueno, sí. Tenés como 100 de gasto, pero... volvés a tener gas al toque.
1: Claro.
3: A mí me pasa.
1: ¿Y cómo hace con el medidor si llamas a un gasista? Dice Flavio, el medidor es de antimonio, no sirve para nada, no tiene valor. Sí, el flexible, que es de cobre y parte de bronce, lo que dice Alejandro.
0: Me dice un empleado de la empresa que está escuchando, no es un lío. Y ni siquiera hace falta ir a la Juan B. Justo. Llamás al 0800 y en el transcurso de 24 horas van al domicilio.
1: Preguntale si es muy recurrente eso.
0: Es muy normal.
1: ¿Y cuánto va a tener que tener de dinero para darle
0: 120.
1: 120 que tenés.
2: Flavio, y yoga. Soga que tengan insumo, porque yo cuando fui había gente que hacía un mes que estaba esperando porque no había insumo, así que hay que averiguar bien y ojalá que tenga suerte que tengan insumo lo de Ecogas, porque todo eso viene de bronce. Antes te lo ponían de plástico, pero no dio solución. Ahora volvieron de vuelta con el bronce y con el aluminio.
1: No, yo quiero ver porque si hay alguien que está fallando y que por qué roban los medidores y entonces refuercen. ¿Quién se hace cargo de las tapas? ¿El propietario o Ecogas? De las casillas, de las tapas. ¿El propietario?
0: Y pregunto, de la tapa puntual.
1: Claro, porque si no hay que ponerle, invertir en la soldadura, invertir... No.
4: El 0800. Sabio, yo tengo que soldar la tapa porque en mi cuadra robaron el 80% de los medidores de gas. Yo la soldé, le dejé un rectangulito a la altura del reloj y ya con eso es suficiente, pasa, mide y no tiene ningún problema porque no lo abren la tapa. Si está bien, tiene el rectangulito desde la altura del medidor y queda de 10. Y lo más seguro.
5: Está errado el señor ese que dice que no hay insumo.

0: Sabatini, ya te digo, la altura. Ah, y es en Sabatini. Ah, al 1600. Allá. O sea que vamos a hacer pozo.
1: 120 mil dividido en 6 cuotas sin interés y viene en la boleta, dice.
0: O sea que no tenés que tenerla viva vos, solo que lo pagas después con la factura.
1: Sí, pero lo pagas.
0: Solución.
2: No hay problema. 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
0: Sí, cómo huele ese dron, señores y señores, una maravilla. A la altura de Sabatini, Cartagena, donde dice el oyente que hay, no hay semáforos y está causando demoras de consideración, y lo estamos viendo con el dron. Por eso estamos viendo con Sabatini al 1600, entonces, que está con demoras por el tema del semáforo. Es un caos, dice el oyente. También me quedo en esa zona para contarte que la bajada a Pucará hasta el Rawson hay demoras, y también en el puente Leticia se picó porque hay algunas demoras.
3: Flavio. Sí. Sería Sabatini y Tolosa, es donde está la obra de EPEC, donde están las grúas y todo eso.
0: ¿Lo voy a hacer?
3: Trabajando.
0: Muy bien, ahí está, que las grúas que contaba hacer el oyente, en la esquina con Tolosa.
1: Te termino el anterior tema.
0: Sí.
1: Estoy viendo la cantidad de
0: se
1: mensajes
0: quedó roja,
1: que
0: llegan.
1: No.
0: Frename el dron, Diego.
1: La cantidad de mensajes que llegan a la radio diciendo que ellos no avisan y lo tratan de solucionar. Justamente sino por el tiempo que te quedas 3-4 días sin gas, un día y medio, llaman a un plomero el toque. ¿No es peligroso eso?
0: Se puede.
1: No sé.
0: Preguntemos en Ecogas si eso corresponde o no. Porque hay gente que en la desesperación de estar sin gas.
1: Llama a un plomero particular, métele pata. No sé.
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4: Don Bosco, a la altura de casi llegando de Coniferal, mano que va para el centro, hay un accidente, está toda cortada la calzada, media calzada, todo por una ambulancia que se ha chocado con un poste.
0: Una ambulancia contra un poste en Don Bosco, ya vamos a ver bien precisamente la altura y qué pasó en un ratito. Mientras tanto, sigo sobrevolando con el dron Pozo. Ocurre en este momento y te lo contamos acá en Buen Día Córdoba.
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0: Atención con los que vienen por la colectora del lado del Parque Bustos y llegan a lo que es bordear el Alto Villasola, ahí frente al tropezón. Esa arteria que te saca la rotonda grande, abajo del tropezón hay un accidente ahí. De un automóvil está causando demoras para los que van saliendo de esa colectora. En realidad para los que salen de la calle Calandria. Si pueden salir por atrás, que salen a la colectorita para incorporarse. Hay demoras considerables, vamos a ampliar. Mientras tanto, también hay demoras en lo que es Río Bamba, Colón y todo el ingreso del tropezón hasta el semáforo y la bajadita donde está en la zona de los lomitos. También para los que vengan por Octavio Pinto, desde el Parque Autóctono hasta la Costanera, con demoras, y ya se picó en Carafa, Castro Barros, la bajada de Monseñor y toda esa intersección de calles, al igual que la Costanera hasta llegar al Puente Cantón. También la bajada Roque Sáenz Peña, Ale, para los que vengan desde la Jerónimo Luis, en realidad desde Faustino Allende hasta llegar al cruce con el Puente Central. Santa Rosa desde Cañada hasta llegar a Avellaneda y Colón frente a la Plaza Colón con demoras de mucha consideración, al igual que Colón a la altura del ex registro civil. Chubut, La Rioja, Santa Fe, todo ese cuadrante de calles presenta demoras de consideración, claro, porque debe estar entrando la gente, los chicos del Manuel Belgrano. A propósito, hay paro de adiós, Gale, ya me lo contás en un rato. Así que capaz que tengan clase hoy, no sé cuándo después. Para los que vengan, y Montserrat igual, para los que vengan por Chacabuco, por el subnivel a la altura del Museo Evita, como lo decimos todos y lo conocemos, el Palacio Ferreira, hay demoras por el túnel, no aceleres porque te vas a encontrar con cola de autos. Pueyrredón y Cañada, recuerden que hay cortes allí por una obra. Pueyrredón, Enrique Larreta, Cañada, Julio Arroca, Belgrano. No es Enrique Lacosta, es Turrado Juárez. Le pido mil disculpas al oyente. Al oyente que me lo aclaró hace un ratito. Con lo cual, ya hay demoras en Pueyrredón entre Obispo Trejo y Marcelo T. Alvear para que lo tengan en cuenta, ¿sí? Si me voy a la zona sur rapidito con este dron que ve toda la ciudad desde arriba. Señoras y señores, Santi. Llegando desde Richieri hasta Las Vías, hasta el Hospital Militar con demoras, y también por O'Higgins hay demoras hasta Las Vías y Belardinelli, entre el semáforo Bendito de Ladrago, que hay demoras de consideración. Y también

0: Frente a la maternidad ya se picó en Vélez Arfil hasta llegar a la rotonda de las Flores. Recordá, tránsito por todos lados, que lo mismo vas a llegar.
1: Otro
0: y a leer.
1: Choque. ¿Dónde? Hacia el frente del Deportivo, por Avenida Bulnes. Hay dos autos que chocaron por alcance, justo donde está la verdulería, cuando querés volver a la izquierda,
0: sí,
1: y meterte para Barrio Talleres.
0: Ah.
1: Hay al lado del Deportivo hay un patrullero cruzado y hay mucho tránsito en el paso a nivel.
0: Muy bien, vamos a ampliar todo esto en un ratito.
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2: Seguimos en Buen Día Córdoba con Flavio Casteló.
17: Es mentira, yo tuve 26 días sin gas,
0: sí,
17: porque me robó el medidor.
0: Sí.
17: Porque ellos me decían que no había técnico para que fuera a mi domicilio. Así que tuve que pagar un gasista matriculado porque retire el medidor y lo conecte en mi casa. Hice lo que hizo todo el mundo en la cuadra, que es soldar la tapa y hacer la ventana para que puedan leer. Me cayó una multa porque dice que no lo puedo hacer porque ellos no pueden cerrar la llave de gas en el caso de una pérdida.
18: Normalmente los
0: claro, por eso el que tema de la reja.
18: Los matriculados pueden dar la solución hasta que llegue, pero sí, se puede hacer.
0: El alto Villasol,
18: pero eso es lo que contaría yo.
0: Pará, porque si no estamos desinformando, quiero ver qué dice oficialmente Ecogas. Es jodido el gas, che.
19: Sí.
0: O sea, cerrarlo no está bien. Para Ecogas no está bien el reja, por más que vos le dejes el orificio para que puedan abrir y medir.
1: Y si te lo roban, porque
0: ¿y qué le va a dar la llave del candado?
1: Hay rachas. Por ejemplo, me acuerdo cuando los vecinos de la Garibaldi. Les tocó a todos. Si no era el agua, era el gas.
0: Bueno, pero
1: les tocó a todos.
0: Tenemos que ver entonces, sí, porque la gente llama a un gasista. No puede llamar a nadie, tiene que llamar a Ecogas y tiene que cumplir Ecogas. No puede estar sin gas. A ver si alguien de Ecogas nos atiende.
1: ¿Vos qué respuesta querés de Ecogas?
0: La oficial, ¿qué debe hacer una persona?

0: cuando le roban el medidor.
1: Llamar al 0800, te van a decir. No creo que te digan, ah,
0: bueno,
1: sí,
0: pero que me
1: privado,
0: digan, se
1: no
0: puede, la casilla que es a cargo del cliente, ¿cómo debe estar? Los datos, ¿cómo son? ¿Cómo tiene que ser? ¿Qué tiene que hacer la gente? Y si han, se han incrementado los siniestros, porque yo veo que hay mucha gente que se enganchó con el tema, que ha sufrido robos.
1: No es que se han incrementado, nunca han parado ese tipo de hechos.
0: ¿Y qué? Bueno, quiero ver estadística, datos que tengan.
1: ¿Vos confías que te le van a dar estadística?
0: Ojalá que nos atiendan.
1: ¿En serio confías que te van a decir?
0: Tener.
1: No, en un mes son 500 clientes que tuvieron que poner.
0: ¿Deberían 120? Tener o no, vos no crees que.
2: Y si la tapa está soldada y tiene una emergencia que tiene que cortar el gas de la llave. ¿Cómo
0: ese
2: hace?
0: Es el tema, ese es el tema. Quiero preguntar a alguien de Cogas que no, y me explique. Dice Flavio, llama ahora antes de las 8 que te va a atender un técnico de Cogas. Ahí está la Sole llamando a full. A propósito, tiene el pelo planchado, está muy linda la Sole hoy. Sole, impecable usted hoy, querida amiga. Te quiero ver, Flavio, dice, ¿cuándo te vas a trabajar? ¿Te das cuenta que te robaron? Para, te quiero ver, Flavio, cuando te vas a trabajar y te das cuenta que te robaron, ¿qué haces? Claro. Como el oyente Matías que se despertó, me voy a laburar y veo que no tengo el medidor de gas.
1: Iba a decir un tutorial, pero puede ser peor todavía. No vaya a ser que tengas una pérdida.
0: Ah. Claro, por eso si tenés
1: no vaya a ser un edificio que tenga una pérdida.
0: Claro, ya ha pasado.
1: Olvidate,
0: protocolo, ya. Calle cortada, ¿te acordás?
1: No. ¿Y después de la cantidad de días sin gas? ¿Hasta que instalen todo de vuelta?
0: No sé, ojalá que alguien nos atienda. Yo quiero saber cómo se debe proceder. Flavio dice, ¿qué jugador Galleres se fue de ayer? Es uno de los que rescindió el contrato. ¿Se fue alguien de Talleres, Alejandro, ayer? Dice Galleres.
1: Alex Vigo, Independiente Rivadavia de Mendoza. Me parece que se refiere a eso, que se hablaba que se iba a ir.
0: Un cuatro que nunca tuvo mucha continuidad de titular.
1: No sé si se refiere a eso.
0: Jugó menos que Alan Agger.
1: No sé.
0: Muy bien. Bueno, muchas gracias. Dice Flavio, ya me tomaron el reclamo, llamé el 0800 que vos pasaste, me cobran. Mira, ahí está el oyente, ¿qué hizo? Llamó al 0800 que vos pasaste, le van a cobrar 110 mil pesos, lo que decía Ale, porque tienen que colocar regulador y flexible. Uh-huh. Y en 24, 72 horas estaría solucionado. Gracias,
1: dice. Así le informan entre 24 y 72. Bien. Mira, bien.
0: Me acaba de llamar, está okay. Fresquita la info. El tema hay que ver cómo tiene que estar el medidor. ¿Cómo tiene que estar el regulador, la casilla? ¿Se puede poner rejas por una cuestión de seguridad? ¿Lo permite Cogas? Todas esas cosas quiero saber.
1: Por lo que dicen los otros oyentes, no.
0: ¿Hay algún barrio donde roben más que otro?
1: Hay varios, sí.
0: ¿Qué datos tiene Cogas al respecto? No sé si nos van a tener.
1: Barrio Colón, pasaba mucho. Barrio Pueyrredón, pasaba mucho.
0: ¿Cómo tiene que estar el regulador, la casilla? ¿Se puede poner rejas por una cuestión de seguridad? ¿Lo permite Cogas? Todas esas cosas quiero saber.
1: Por lo que dicen los otros oyentes, no.
0: ¿Hay algún barrio donde roben más que otro?
1: Hay varios, sí.
0: ¿Qué datos tiene Cogas al respecto? No sé si nos van a atender.
1: Barrio Colón, pasaba mucho. Barrio Pueyrredón, pasaba mucho.
0: ¿Por el cable, el cobre del cable? ¿Será?
1: Sí.
0: ¿Pero se arriesgan así?
1: Sí. Pero si no viste cómo se suben los tipos a los cables en las esquinas de los barrios.
0: Pero que subí, pensé que estaban festejando por la selección, pero no.
1: ¿Qué hago vos?
0: Muy bien. Señoras, señores, vamos a ir a uno de los temas importantes de la semana. Ha comenzado el día lunes el juicio por la tragedia en las Altas Cumbres. Estamos con Gustavo Álvarez. Usted dirá quién es Gustavo Álvarez, nada más y nada menos que el papá de Alexa, una de las damnificadas en el caso, señoras y señores, de el accidente en las Altas Cumbres. ¿Cómo le va, Gustavo? Buen día, Flavio lo saluda.
3: Buen día, ¿cómo estás?
0: ¿Cómo está usted, Gustavo? Cuéntenos.
3: Bueno, ahí pasando ciertas cosas, bueno, viene bastante movida, digamos, para nosotros lo emocional, atravesar todo este proceso, pero entendiendo que más allá de todas estas cuestiones de secuelas que nos va dejando el proceso en sí, bueno, lo estamos atravesando lo mejor que podemos con toda la dignidad y tratando de que realmente quede demostrado, como sabemos que va pasando, que esto no fue un simple accidente, sino un crimen vial, con todas las características de un dolo y de la intención.

0: personalidad, sobre todo del imputado González, de moverse impunemente aún a costa de causar vidas humanas, ¿no?
1: Gustavo, ¿usted cree que tiene un trato diferencial González? Se lo pregunto en forma directa.
0: Indudablemente, indudablemente. Yo el día lunes, ante tanta situación que se daba, hasta llegué a preguntarle al ministro de Justicia si el edificio en Villa Dolores pertenecía a los tribunales federales, a los tribunales, al Poder Judicial de Córdoba, o era propiedad de Óscar González, porque hemos tenido prácticamente desde el primer momento ciertas hostilidades. Después me enteré que cuando iba a declarar yo, reforzaron medidas de seguridad por lo que le había gritado asesino el día anterior. La defensa trató de preguntarme varias veces si yo tenía alguna cuestión con Óscar González. Le digo, no, opino lo que siento, y después querían que de alguna manera dijera que para mí González era una persona buena. Entonces yo le respondí que quieren que les diga lo que no siento. Y bueno, y además en ese sentido, cuando estaba declarando, pusieron dos custodios, uno a cada lado de González, que después me enteré que eran de la brigada Éter. Entonces, bueno, bastante curioso, ¿no?
1: Gustavo,
0: al final, como sí, que a uno es el violento.
1: Entiendo, Gustavo, y puntualmente, Alejandra Bengoa pasó a ese camión, como diría este video que va a ser incorporado como prueba en el juicio. ¿Tenía carnet? ¿Cómo eran las condiciones de Alejandra para manejar ese auto?
0: Acá, el que no tenía carnet, por un lado, porque presentó una constancia, y eso ya lo venimos viendo y está en el expediente, presentó una constancia de la Municipalidad de Las Tapias de que estaba tramitando un cartel, pero que constancia refería a que solamente podía manejar dentro del ejido municipal de Las Tapias González con eso. Pero además de eso, González como funcionario público no podía manejar vehículos oficiales, y eso es una reglamentación, no una cuestión arbitraria o sea independiente de todas las cosas. No, González como funcionario público no puede manejar un vehículo oficial, no podía. Y Alejandra, nosotros tenemos todos los papeles de que Alejandra tenía todas las cuestiones en regla, hasta un seguro de responsabilidad civil con terceros transportados y demás, algo que tampoco tenía Óscar González, y que presentamos la prueba de que hasta diciembre del 2020, porque el vehículo se lo entregaron en el 19, hasta diciembre del 2020 tenía un seguro en Seguros del Norte a nombre de la legislatura de la provincia de Córdoba, y que a partir de esa fecha fue anulado.
1: Gustavo, usted dijo recién que tampoco tenía las cuestiones en regla. Quiere decir que Alejandra
0: González, y que presentamos la prueba de que hasta diciembre del 2020, porque el vehículo se lo entregaron en el 19, hasta diciembre del 2020 tenía un seguro en Seguros del Norte a nombre de la legislatura de la provincia de Córdoba, y que a partir de esa fecha fue anulado.
1: Gustavo, usted dijo recién que tampoco tenía las cuestiones en regla. Quiere decir que Alejandra,
0: estamos haciendo declaraciones bajo juramento y estamos presentando todas las pruebas. Tienen que andar con la patente pintada, Óscar González. ¿Y por qué andaba con la patente pintada? Para que no le siguieran llegando multas al dueño de la patente original que tenía clonada Óscar González en su camioneta.
1: ¿Qué ha podido hablar, más allá del juicio y demás, desde que ocurrió el accidente hasta ahora? ¿Qué le llama la atención, Gustavo? Más allá de la protección.
0: La violencia institucional.
1: A ver.
0: La violencia institucional me llama la atención porque han hecho, esto es una cuestión sistemática de atacar a las víctimas y a los familiares de las víctimas que piden justicia, que no se dejan doblegar y que atentan sobre la salud mental, porque esto es lo que hace este tipo de gobiernos autocráticos que se instan en el poder por años, que arman toda una estructura de corrupción en la cual empiezan a ceder también hacia otros sectores, porque todos sabemos que no era solamente González que tenía autos judicializados usándolos en uso particular. También lo tenía Ardu, también lo tenía Juré, también lo tenía otro legislador que en este momento no me acuerdo. Entonces todas esas acciones hacen a que, bueno, repartamos la cosa en medio de esta rosca política para que el statu quo se mantenga y que nadie digamos, empiece a tirar carpetazos por alguna

0: cosas, ¿no? Entonces, a partir de estas cosas, cuando vos no cedes ante los intentos de comprarte el silencio, empieza la violencia institucional. Prueba de ello, lo dijo mi señora en la audiencia, estuvo 3 veces internada por situaciones de salud mental.
1: Bien, Ortiz Pellegrini, que es el abogado de González, dice que fue un accidente de tránsito y que eso es lo que es evaluar, si que hubo una responsabilidad por parte de Alejandro. ¿Usted lo desmiente a eso?
0: Las pruebas son muy contundentes. Ortiz Pellegrini, todos lo conocemos de años, y sabemos que es un abogado con muy pocos escrúpulos, con muy poca sentido de la buena praxis de la jurídica, y empieza con todas estas cosas. Por eso yo me remito, digamos, en ese sentido, a lo que las audiencias vayan determinando, porque ya hemos cansado. El otro día hasta Alexa le tuvo que decir que Ortiz Pellegrini se lo tuvo que endilgar en la cara, que había andado diciendo que nosotros la usábamos de minusválida para ir andando de canal en canal. Entonces, esas son cosas que son muy indignantes, son características propias de un personaje cínico que no tiene ni siquiera un dejo de humanidad, mínimo dejo de humanidad.
1: O sea que no pasó ese camión Alejandra Bengoa.
0: Alexa y Marina son las dos testigos presenciales y las dos, en forma contundente, dijeron que en ningún momento pasaron. Es más, uno de los abogados de Óscar González las quiso llevar a hacer pisar el palito, así iban muy eufóricas y demás, y las dos lo retrucaron directamente. No, íbamos tranquilas, escuchando música baja, y cuando sentimos que Alejandra gritó, no, hijo de puta, y levantaron la cabeza y el auto se le vino encima. Entonces, esta sensación, ¿qué nos deja a nosotros, más allá de que no hemos sido testigos del momento? De que a Alejandra no le dio tiempo para reaccionar. Y además, si González, como dice, que se creía un corredor de rally, en serio, si hubiera ido a la velocidad que dicen los peritos oficiales que venía, hubiera tenido los famosos 4 segundos para reaccionar, porque había más de 200 metros de posibilidad de visibilidad entre un vehículo y otro. Y más para González, que venía en un vehículo más alto. Entonces, si hubiera venido 83, 84 kilómetros, como dice el perito oficial, o González hubiera tenido tiempo de volver a su carril, porque tarda mucho menos de 4 segundos para volver a su carril. Y todas las marcas, todo el desparpajo que produjo, y el desparramo de fierro y de plástico y de todos los líquidos y demás, está marcado hasta el día de hoy en el carril que le correspondía a Alejandra Bengoa.
1: Gustavo, le agradezco mucho el contacto, que tenga usted un buen día, un buen presente, saludos a la familia.
0: Bueno, muchas gracias a ustedes, esperemos que la sociedad de Córdoba siga acompañando como lo viene haciendo y siga condenando a Óscar González. Y acá dejó una cuestión muy, muy puntual. Estamos ante una oportunidad de que el gobierno de la provincia de Córdoba muestre si en Córdoba hay justicia o hay impunidad. Ahora, si muestra impunidad, que se agarre ya llora, porque es el fin de su carrera política. Buenas tardes, buen día.
1: Gracias, Gustavo, un saludo especial, hasta luego. Bueno, no, lo que evidencia en este caso es que, bueno, es una persona que está viviendo un presente complejo, que por ahí puede estar un poco exaltado, un poco salido de eje, ¿no? Por lo que está viviendo, se nota, porque no se puede condenar a González si hay un aparato judicial que lo está haciendo, para eso está el juicio. Nadie puede tomar postura, me parece, lo correcto es no tomar postura, sino ver y evidenciar. Hoy tuvimos la campana del papá de Alexa, del lado de las supuestas víctimas, como dicen ellos, y que González es lo peor del mundo, ¿no? Veremos cómo sigue. ¿El juicio hoy quién declara, Ale?
2: Ya te digo, van a continuar todos los... Bueno, el WhatsApp, pero ¿cómo está? Estaba viendo.
1: Toma postura, y por ahí no voy a poner algunos audios, yo les pido disculpas, pero nosotros no somos jueces. Para eso está la justicia, nosotros evidenciamos y ponemos en el tapete lo que está pasando en la sociedad. Usted sacará su propia conclusión.
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6: Para todo el mundo, bienvenidos. Muchas gracias por estar del otro lado. 16 grados 8 la temperatura en Córdoba, las 8 y 7 minutos en la República Argentina. Dale, nene, loco sin el lomos. 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Mirá, me salió un versito, pero es los tres premios que tenemos para regalarte. Gentileza de los amigos del Cinema Center, de Mauricio Farías, que tiene el baile Latinas, y también de nosotros con los amigos de Plan B, las dos promos de Lomitos Dobles. Che, una cosa, negro. A vos te hablo. No te castigué tanto. Ya sé, ayer te dijeron que no. Así de una, secas. ¿Te dolió? Pero lo mejor, ¿sabes qué? Es que aprendiste. Ya sé, ayer vendiste menos vos. Bueno, pero aprendiste. No salió el proyecto, ¿no? A vos te hablo, amigo. Ya sé. Ya aprendiste. ¿Te equivocaste, querida? Ya está, aprendiste. Para vos tuviste que empezar de nuevo. Nadie nace sabiendo los que... Mira, y nadie llega lejos acertando siempre. Pero no te castigues tanto, capaz hoy no encontraste la solución. Pero sí encontraste un camino que no era. Y eso, créeme, también es avanzar, ¿eh?

bendiga. Buen día a toda la gente de Almafuerte y la zona. Arrancamos Fiestas Populares. ¡Vamos! 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

Hola, hola gente, muy, pero muy buenos días. Aquí estamos a través de la sintonía de la 107.7. Jueves el 6 de agosto. Como siempre, bienvenidos a toda otra mañana más. Bien sumamos en el mes de agosto. Casi llegando al fin de semana y bienvenidos.

Sí, como todas las mañanas, saludamos a todos los comercios, a nuestros auspiciantes. A la gente de todos los barrios, que siempre están con nosotros, a la gente de zona rural, a todas las amas de casa que ya también están trabajando, A los chicos de la fábrica de postes, che, mañana fresca, si mañana fresca le ponemos todo el power.

Así que bueno, ahí vamos ya terminando. Sí, sí, casi ya. Por lo tanto, saludar a la gente. ¿Quién más nos falta? Los chicos también de las diferentes escuelas. A toda la gente de la Muni, que están trabajando. A las chicas de la Resi también. A la gente de obra. A la gente. En general a todos. A toda la gente que puede estar trabajando. Los chicos del cementerio también saludamos. Y a todas las obras que también, sí, sí, la gente que está trabajando adentro. Bueno, mañana. Nublada como varias, sí, sí, sí, nublada como varias. Así que vamos a ir a poquito ahí, vamos.

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0: Y por aquí también, bueno, sigue la alerta por riesgo extremo de incendios forestales en Córdoba. El Ministerio de Seguridad de Córdoba emitió una alerta amarilla para este jueves en toda la provincia por riesgo de extremo de incendios forestales en la provincia. Las altas temperaturas, el viento y la vegetación seca generan también condiciones ideal para el inicio y la rápida propagación del incendio. Está totalmente prohibido realizar cualquier tipo de quema.
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0: Recordá que te puedes comunicar al 100, al número de Bomero, sino al 0800-888, al 38346.
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0: Che, por aquí también, ¿dónde estaba, saludos para mi amigo Nico.
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0: Hola, hermano, buenos días. Qué susto anoche, pasamos un temite de la barra. Ayer un expulsado, bueno, no, la verdad que no lo vi el partido de Belgrano, estuve. Le vamos a mandar el saludo para mi amigo Cristian y Martita.
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0: Oyente que te invitan a comer, así que muchas, pero muchas gracias. Muy ricas las milanesas con papa frita anoche, Así que muchas gracias ahí a mi amigo Cristian y a Martita por la buena onda.

Sí, bueno, ahí vamos también con todo. Bueno, los partidos que tuvimos ayer, ganó Boca 1-0, lindo partido. Bueno, fue superior Boca, fue superior contra Estudiantes, y lo pudimos ver como que sea el primer tiempo. Después vimos el resumen y sí, jugó, llegó mucho más Boca, que Estudiantes le ganó 1-0. Igualmente también, tuvo un par de oportunidades Estudiantes, pero no pudo, Bueno, Belgrano con un expulsado. Al último figura, el arquero de Belgrano que atajó un penal. Así que bueno, 0-0, Ahora Belgrano, otra vez de visitante, lo hace entre Banfield. Otro de los partidos también que se jugó en la Primera B Nacional, Quilmes le ganó 2-0 a Gimnasia de Jujuy. Para hoy, Unión a las 19 horas de local lo hace contra Lanús. Ya para mañana, Rosario Central de local lo hace 19:30 con Aldo Civi. Independiente Rivadavia de Mendoza, 21:45 con Estudiantes de Río Cuarto. Y lo que es la Primera B Nacional, el único partido Midland, 20 horas con Deportivo Maipú de Mendoza.

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0: Estamos para pelear el torneo, dice el loco Carranza, Jorge Carranza. Por supuesto, que ese...
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0: No sé si está como ayudante ahí de instituto, ojalá, me encanta el tipo instituto.
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0: Con muchos chicos de las inferiores.

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0: observando el banco de los suplentes. Ahora sí, Malfio. Malfio, Oviedo. ¡Atajó Thiago Cardoso! Adivinando el palo derecho. Tras el remate de Oviedo, Thiago Cardoso está esperando.
1: Ahí estaba el relato entonces, la tajada del héroe de la noche, del pirata, Cardoso, Y no me queda nada más. Espero que con este penal ponga los dólares que tiene que poner el presidente de Belgrano. Buen arquero, Siendo figura, en el campeón de Belgrano, del campeonato pasado.
2: Mete miedo. Ese equipo mete miedo. ¿A quién hacía referencia el Pollo Vignolo cuando decía eso? Este equipo mete miedo. Así que te vayan a rajuñar.
1: De lo feo que juega debe ser, Carlito. Bueno, pero si viene otra incorporación ahora en River, sí, vamos a ver qué pasa.

0: 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El equipo de su amigo.
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0: Bueno, vamos a cambiar de tema mejor ahí. ¿Qué más tenemos? Bueno, entonces ya sabes, entonces. Fíjate, estamos en.
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0: 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Llegate.
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0: También estamos por la tarde.
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0: Sí, por aquí me está avisando, llegó el viento, dice. Yo estaba viendo que se empezó a mover un poquito más los árboles. Sí, por aquí había alerta recién, ¿eh? ¿Dónde estaba?
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0: Se había renovado, bueno, lo que es la alerta también es por tormentas y por vientos para este jueves. Así que bueno, atención, ¿eh?
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0: Habrá que abrigarse, viento sur, ¿eh? Así que bueno, hay que abrigarse.
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0: Recuerde mi amigo Nico Gallego de la gorra que tiene usted de ponerla afuera, ¿eh? Digo, por el frío. 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

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Así que bueno, vamos a ver si se llevan estas nubes, ¿no? El viento, porque estaba, había salido el solcito. Pero muchas nubes dando vueltas. Así que bueno, vamos, ¿eh? Vamos a ver qué pasa.

Ayer también, entonces, después del partido, el arquero de Belgrano, mi continuidad no depende de mí, voy día a día, dice. Le tiró el palito ahí para el presidente, vamos, Artime.

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1: Ahí vamos con Quinila de la Ciudad de Nacional Nocturna, primera, el 9429-9429.
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1: Segunda, vamos con el 2454, el tercero el 3828, el cuarto el 6690 y el quinto 9506. Quinila de Buenos Aires, nocturna, primero el 5551, 5151, el segundo 9114, el tercero 6072, el cuarto 1249 y el quinto el 6042. Vamos con Quinila de Córdoba nocturna, primera el 2193, a primera 2193, el segundo el 8667, el tercero 5323, el cuarto 1951 y el quinto el 9828.

0: Allá también en Quiniela de Santa Fe Nocturna, primera el 5.285. ¿Qué
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0: 5.285. El segundo, el 1.102. El tercero, el 0.889. El cuarto, 4.421. Y el quinto, el 3.973. Quiniela de Entre Ríos Nocturna, primera el 8.083. 8.083. El segundo, el 1.178. El tercero, 3.761. El cuarto, el 2.160. Y el quinto, el 4.457. Así que ahí vamos con los numeritos.
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0: Le mandamos el saludo entonces a las chicas de la agencia 092. Tu jugada, soy Kini 6 y el Loto.
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0: Y toda la jugada de agencia 092, que ahí la tenemos.
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0: Sí, bueno, ahí vamos a ir, bueno, saluditos ahí para Noé. También estamos vacunando en Sol de Mayo.
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0: Todo lo que es vacunación, bueno, el dengue, antigripal, neumonía y también calendario, Todo eso, Noé está preparada ya para la competencia.
3: Mira.

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0: Bueno, para Ceci, bueno, le vamos a mandar el saludito para las chicas trabajando en la escuela, dice. Bueno, bueno, así que le mandamos el saludito para ustedes también ya presentes. Bueno, algo de Sutil quieren escuchar las chicas. Así que vamos a ir, le metemos buena cumbia. Ahí vamos ya también, ahí vamos a tener un rato nomás después de las 10. Con el bloque de cumbia usado por la gente de Mercadito Las Chulas.
1: Sí.

0: Año, gracias.
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2: Bueno, agárrense.
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2: Agárrense del otro lado, muchachos, agárrense.
0: Vamos acá.

Ya bueno, ya entonces, 32 minutos de las 9, así que vamos a saludar de a poquito a toda la gente. Che, bueno, mucho viento, muchas nubes, también algo de lluvia, el arco iris también que se formó en el más fuerte, bueno, esto un poquito, sí, bueno, bastante fuerte el viento. Fuerte abrazo para la gente de Carnicería El Progreso, saludos ahí, buen día, hermano, yo que tengas una excelente mañana, qué temazo, ¿eh?

Vamos a seguir de paso también con la temperatura en este momento. Bueno, 13 grados, la humedad 88%. Los vientos corren a 39 kilómetros por hora.

Y bueno, para toda la gente, bueno, lo que iba a ser para el 17 de agosto, el locro y empanadas de la familia Urquiza, se va a postergar por problemas de salud, ¿eh? Así que bueno, ahí vamos. Recién acabamos de hablar con Martita, y bueno, no se va a hacer entonces el locro ni las empanadas.

0: Ya, también se hizo muy viral también, increíble, dice. Tres hermanas brasileñas suman 316 años, logran un récord Guinness y la ciencia investiga su ADN,
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0: Bueno, clausura, el balance de Arruabarrena tras la buena victoria de Boca, necesitamos este triunfo.
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0: En la parte ciudadano, consumo, en Córdoba, el índice, bueno, asado bajó en julio, ahí, bueno, a prepararse, bueno, la parrilla del costo es de 142.900 pesos. Córdoba insegura, tres detenidos por un robo en Villa Richardson, Ya también caso Agostina Vega, piden la detención de cinco familiares de Barrelier, por sospechas de encubrimiento.

0: Bueno, Campas volvió a entrenar con Central, ¿eh? Y su salida al América quedó en suspenso, ¿eh?
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0: En la parte del mundo, Trump defiende el arsenal estadounidense, ¿eh? Tras informes sobre escasez de municiones.

0: Bueno, ya también tormentas severas y vientos intensos afectan a más de 10 provincias argentinas. En Argentina,
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0: Bueno, afecta a todo lo que es Buenos Aires, incluido Ámbar también, Entre Ríos, Santa Fe, Córdoba y Corrientes. En estas regiones se prevén ráfagas muy intensas, Actividad eléctrica frecuente y también acumulación de agua que podrían oscilar entre los 50 y 80 milímetros.
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0: La lista, bueno, de regiones es bajo aviso amarillo, incluye a las ciudades también autónomas de Buenos Aires, Ya todo lo que es Misiones, Corrientes, Formosa, Chaco, Santa Fe, Santiago del Estero, Córdoba, San Luis y La Pampa,

0: Rito, buenos días. Saludos ahí para mi amigo Alexis. 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

0: Claro, aclara porque va a quedar feo, Cristian. Tuya y de tu familia. Ah, bueno, me quedo más tranquilo.
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0: Sí, tuvimos el comiendo, vamos a aclarar porque si no oscurece, ¿no? Tuvimos comiendo ahí en familia. Gracias ahí por la invitación. Lo dijimos más tempranito, ahí para Martita, ahí para mi amigo Cristian. Muy ricas las milanesas caseras, ¿eh? Unas papas fritas. Unos pimientos en escabeche también espectacular, ¿eh? Así que muchas, pero muchas gracias.
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0: Gracias ahí por la buena onda, ¿eh? Le dieron vuelta a la casa a los Messi, pobre Martín.

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1: Así que bueno, le mandamos el saludo a ellos, siempre por la buena onda, mis amiguitos, dice, ¿viste?
0: Los invitamos a todos.
1: Ahí están durmiendo los amiguitos, sí, tuvieron una noche. Están durmiendo.

0: Algún enganchadito de los del fuego, dice, para... Para suplir, dice, este día, bueno, ya también vamos a estar con algo del grupo de los fuegos. Qué raro que no pidieran algún temita de Enrique Iglesias.
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0: Fuerte abrazo hoy también para mi amigo Leo, la gente de Bicicletería Cano. Un fuerte abrazo a Rodrigo. Y a este muchacho también, sí, mi amigo Janito, lo saludamos. Debe estar contento con el triunfo de Boca, mi amigo Rodrigo, ancho, ancho.

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A mi amigo Marquito, que siempre nos escucha a través del internet, ahí le mandamos el saludito, ¿eh? Para todos sus compañeros también, ahí de Baratero.

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Mendoza, más información también de la parte, bueno, de lo que es Calamuchita. Bueno, vuelco sobre ruta provincial S-228. Un vehículo protagonizó un vuelco, este jueves, un poco antes de las 9, sobre ruta provincial S-228, en cercanías de la Tantal, en lo que es la zona de Santa Mónica. Como consecuencia del siniestro, el rodado quedó sobre la calzada, por lo que se solicita a quienes circulen por el sector hacerlo con extrema precaución y también reducir la velocidad, Bien en el medio quedó, en el medio de la ruta, menos mal que no conocí el accidente con otro vehículo, así que bueno, ahí vamos.

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Mi amigo, sí, saludos a mi amigo Rodri. 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

Ya por aquí también, saludamos para Gra también, y le mandamos ese saludito. Dice, hola, buenos días, todas las mañanas te escucho, por más que no te escriba esa, Para Gra también, que ayer lo vi, salí a caminar un poquito y... Ande despacio en el auto, Un fuerte abrazo ahí para Gra. Cuando lo vea, mándenle un fuerte abrazo a mi amigo Ciro también,

0: Sí, le metemos un poquito más de cumbia en este jueves ahí, juicio para la gente de Mercadito Las Chunas. 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
0: 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Lo mejor suena.
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0: Los enganchaditos, un poquito, los del fuego, vamos.

Bueno, ahí vamos entonces con algo, lo del fuego. Así que vamos de a poquito entonces ahí para Nero Ale, que estás pidiendo algo. Abusión para la gente de Mercadito Las Chulas.

0: Métele algo de Huguito Flores también, dice mami. Bueno, ya vamos a estar también con algo de Huguito Flores.
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Así que bueno, también, seguimos entonces con otro bombazo, dice Thiago Almada. Detalle de ser jugador de River. Y el... Para vos, Carlito, que decís que no tiene nada River. Bendita la Entre el medio y el Atlético de Madrid está todo acordado, para una operación que supera los 20 millones de euros. Por el 50% del pase, del jugador. Que nos puso puntual. ¿Irá a sumar o restar como todos los que vinieron?

También algo de información de la Liga Río Tercerense de Fútbol. Recreativo El Herense manifestó su intención de jugar la Copa Córdoba. El campeonato del torneo Clausura 2025 confirmó su intención de participar de la próxima edición de la Copa Córdoba, el certamen organizado por la Federación Cordobesa de Fútbol que reúne a los mejores equipos de la provincia. La forma de clasificación dependerá de la cantidad de clubes que manifiesten oficialmente su interés de disputar el torneo. En caso de ser necesario, Recreativo El Herense deberá afrontar una fase eliminatoria. De lo contrario, representará de manera directa a la Liga Regional Río Tercero. En la competencia, debe ser el mismo que Talleres estuvo ahí. Sí. Perdió con Instituto, pero bien. Me parece que es la misma copa que jugó Talleres. Con Pato del Río. Así que bueno, ahí vamos entonces.

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0: ¡Hola, Luti, querido!
1: 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Sí, sí, sí, sí. 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

Qué bueno, vamos a ir. Bueno, Racing apartó a tres jugadores, tres futbolistas del plantel, Por decisión del presidente Diego Milito, Santiago Sosa, Baltasar Rodríguez y también Agustín García Basso, se entrenan a contraturno, hasta que se defina la situación del club, Sosa tiene una oferta del Vasco da Gama, aunque su transferencia todavía no se cerró. Baltasar Rodríguez se busca salir y es pretendido por Estudiantes, pero las negociaciones aún llegaron todavía a un acuerdo. García Basso también quiere pasar a Newell, aunque el conflicto por una deuda y las diferencias económicas también mantienen frenada la operación. Así que tres jugadores igual, lo mismo que le pasó a los jugadores de River, que todavía hay gente todavía... como quien dice, aislada también del plantel.

0: las 2:30. Te puedes comunicar con la mamá, ¿eh? Ahí al 32 90 13.
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0: Te comunicas ahí con Lore, la mamá de...

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0: Hola amiga, acá y esperando algún enganchadito de sabroso. Dice, te estamos escuchando, flaco tache.
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0: ¿Está pasando nervio?
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En serio que estoy esperando la invitación todavía. Según él iba a salir a andar en bicicleta, iba a caminar, correr. Debe ser brava la gringa, ¿eh? No, no, no sale de ningún lado.

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Flores necesito comprar, dice. Bueno, mira, robar en alguna casa, yo no quiero, con el viento que hay, no quedó ninguna rosa, ¿eh? Ninguna rosa.

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0: ¿De qué gringa hablas? Dice, ¿de la Silvia? No, no, no, no, no, no. Es la mujer de un amigo mío, que antes salíamos. Un chico de Barrio El Salto. Fuerte abrazo para Martita, para Sil también,
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0: Bueno, dice, se va ando en busca de un departamento, podés pasar, no sé si... No, ningún problema, no, no, no, ningún problema, Si saben algún departamentito para una sola persona, se comunican con nosotros. Así que le mandamos el saludito para mi amigo. Ahí vamos, ella también, estamos entonces con... como los viejos tiempos, con algo de sabroso.
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0: Mándale un fuerte abrazo a su compañero ahí, mi amigo Lucas. Buen día, amigo, dice, buen día, te escucho en cuota, dice, se corta mucho el internet acá en casa, dice, ¿eh? Bueno, y puede ser también el tema del viento. Puede ser por ahí también, ¿eh? Le mandamos el saludo a Juan Carlos. 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

Sí, bueno, vamos a ir también, también algo de información. Bueno, impactante giro, El 14 de junio, bueno, María Lucía Pagani, de 47 años, murió tras incendiarse su auto en plena ruta, no sé si se acuerdan, E53, que conecta la ciudad de Córdoba con la localidad de Sierras Chicas, En ese momento se informó que el incendio se provocó por la explosión de su celular, Pero la Fiscalía de Instrucción de Distrito 4, Turno 4, tiene serias sospechas de que su esposo, que viajaba con ella en el auto, cometió el brutal femicidio, A casi dos meses del hecho, Gerardo Luis Gasparuti, de 43 años, fue detenido e imputado por el delito de homicidio calificado por el vínculo contra su esposa.

Sí, por aquí también, ya estamos a estar escuchando cuando salga. Mayo Olavi también, un poco de ruido también, ¿eh? Así que bueno, no, ese no es un poco de ruido, ese Somos la Bandurria, que otro streaming también que hacen, ¿eh? Así que bueno, o sea, también cuando salga lo vamos a...

ya también, lo que es seguridad, bueno, en las bajadas, vecinos de las bajadas presentaron un peritorio formal, de carácter urgente, dirigido a la presidenta comunal, Gabriela Campilla, bueno, exigiendo la implementación inmediata, de medidas concretas para frenar la ola de inseguridad en la localidad, Mucho más. Los habitantes también autoconvocados proponen la edición de la ley 10.954 para sumar a la comuna al programa de las guardias locales de prevención. La instalación de cámara 360 con el lector también de patentes en el acceso y a la escuela también de la creación de un centro monitoreo urbano y la presencia permanente de guardia policial nocturna. Así que bueno, robos entonces en la bajada.

Le saludo para mi amigo Julito, dice, hola hermano, acá full, Julio Construcciones, con Franco, Benja, Ezequiel, Porteño, Jere, un temita de Trula Mundial. Dice, ¿cómo está el viento arriba? Tenga cuidado que no se lo lleve, Julito, ¿eh?

Así que le mandamos el saludito a los chicos que están bien enfrente del agua. Puedes tirar tranquilamente. El chirimbolo de la casa, que yo creo que va a llegar tranquilamente al agua, ¿eh?

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0: A este muchacho de San Agustín también le mandamos el saludito para Johnny, para María. 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

0: Bueno, ahí vamos, hola Seba, dice, buenos días, aquí ya haciendo la comida.
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0: Si puede ser, dice algo de chipote.
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0: Por supuesto, ahí vamos a estar también con algo de chipote, la gente se sigue comunicando con...

Ya también algo viejito de Trubra lo estaban pidiendo, así que vamos a ir de a poquito. 15:32, comunicate con nosotros. 15:32, 30:02. Hasta las 13 estamos en la mañana de Alma Fuerte.

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0: dos minutitos para llegar a las 12. Bueno, nos dejamos correr un poquito al Trula Mundial. Era mi amigo Julito.
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0: Ya también algo del Toro Quevedo, que se va a presentar el 15 de agosto en la Sociedad Española, ¿eh? Ya las anticipadas en Kiosco Migas.
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0: Canelones, dice mi amiga Sil, ¿eh? Así que bueno, el plato. Fuerte abrazo para todos los abuelitos ahí en la residencia.
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0: Che, saluditos también ahí para Valis. Hola, buen día. ¿Nos puedes pasar algún enganchadito desde Desacatado? ¿Eh? Bueno, ya va a estar saliendo algo desacatado.

0: Sí, por acá, para Klaus también, que nos sigue escuchando la radio y acompañando con el mate.
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0: Sí, vamos a estar con lo nuevo, lo que es la cumbia nueva, es acá estaba para

0: más intacto. Impresionante, impresionante.
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2: Sí, bueno, ya también vamos a estar a través de los estados compartiendo, bueno, la imagen.
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2: Un llavero más una llave, ¿eh? Se dejaron ahí en HH. Color marrón en el llavero, ¿eh? Así que ya vamos a estar publicando a través de las redes también. Para que, bueno, la gente, el que lo vea, conocido, para que le digas.

0: Ah, bueno, bueno, lo encontré en la calle. Dice, ah, bueno, bueno, ¿en dónde, en qué calle así lo tiramos?
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0: Bueno, en calle Pedro C. Molina. Así que bueno, ya lo tiramos, ¿eh? Así la gente recupera la llave. La fitness. Saludos para Jessy. Bien caído, bien el frente de HH. Dice, bueno.
2: Allá va. Bueno. Y la patita arriba, vamos.
0: Ahí vamos.

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Tenemos una temperatura de 11 grados, la humedad del 65%, los vientos corren a 40 kilómetros por hora. Por supuesto, viento sur, ¿eh? Así que bueno, ahí vamos, para hoy la máxima va a ser de 19 grados. Yo mañana voy a baja, 17 grados, 15 para el sábado, así que se vienen días de fríos.

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0: 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Ay, mamá.

Ya también algo de información de Calamuchita también. Bueno, La Cruz, el subdirector de departamental le confirmó, bueno, a una cadera Calamuchita, una radio colega, una entradera, y un robo millonario, El hecho ocurrió durante la mañana de ayer, miércoles. Según la información recabada, en el momento del ingreso de los delincuentes no había nadie en la vivienda, ya que todos los integrantes de la familia se encontraban trabajando. Los ladrones habrían ingresado por una ventana y sustraído alrededor de $18,000 de estadounidenses en efectivo. La situación fue descubierta recién cerca de 19 horas, cuando la familia regresó al domicilio. Posteriormente, la denuncia fue radicada alrededor de las 20 horas, dando inicio a las actuaciones correspondientes. La vivienda pertenece a la, el jefe comunal de Villa Quillinzo, Sebastián Cabral, quien también mantuvo un contacto privado. Así también expresó su impotencia y su bronca por lo sucedido. Además de lamentar profundamente el nivel de inseguridad que le tocó sufrir en su casa de La Cruz. Y aclaró también que el dinero sustraído son ahorros de la familia y no dinero de la comuna del Quillinzo.

0: pregunto.
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0: desapareció.
1: Sí, bueno, vamos a seguir también con lo que tenemos para ofrecer de las cumbias nuevas, desacatados, para las chicas que estaban pidiendo algo de enganchadito de desacatados.

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27 minutos ya de las 2, seguimos con lo nuevo, desacatado ahí para las chicas del liceo. Saludos ahí para Iba, también ahí para Vale. Está por decir que tengan un buen fin de semana, cierto que estamos en jueves recién, ¿eh? Y ya me hacía el viernes.

0: Algo de los Nocheros dice, bueno. El menú de mi amigo Gaby, para hoy vamos ahí con todos los menús.
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0: Para mi amiga Jessy también, ¿qué menú tiene para hoy? Si anda por ahí mi amigo Cami, le mandamos el saludito a todos los talleres. Siempre te escucho, dice. El que anda perdido es el patita más grande, ¿eh? No sé si la señora no le deja usar mal el celu.

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0: quiere viajar durmiendo,
1: pues. Así que bueno, íbamos, de a poquito.
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1: Sí, bueno, ya también tenemos información de lo que es la municipalidad, ¿eh? Ya también vamos a estar con informando a través de las redes. Bueno, alerta, hay vientos fuertes, ¿eh? Pedimos a toda la comunidad extremar las precauciones al circular debido a las fuertes ráfagas de viento, ¿eh? Evitar permanecer o estacionar debajo de árboles y asegurar también aquellos objetos que puedan ser desplazados por el viento, ¿eh? Ante cualquier emergencia, comunicarse con los servicios correspondientes.
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1: Sí, la verdad es que está muy fuerte el viento, ¿eh?

Es así que bueno, ya lo tiramos entonces, ya para que la gente se vaya. Informando a través de la gente de la municipalidad.

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2: Este es un tema que se llama Aléjate de mí.
0: Bueno, por aquí también imágenes también, Villa Yacanto, principio de incendio, en zona de Ibasadores, casi Romer, dice, bueno, porque es una radio colega de Yacanto, los bomberos ya están enviados, una parte que no sea para tanto, porque este viento también, yo decía, la humedad que había, ¿no? La humedad que había, yo no creo que haya incendio, pero con estos vientos se secan ahí nomás. Así que mucha precaución, mucha precaución con el tema de incendios.
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0: Hola, Seba, ¿cómo estás? Buenos días. ¿Se puede hacer algo del chaqueño para el bloque folclórico? Bueno.
4: No alcanza.
0: A mi amigo Sergio, lo saludamos.
4: No quiero...

Sí, no se mueve la temperatura, 12 grados, la humedad del 61%, de a poquito yo creo que se va yendo, 40 kilómetros por hora, mucho, mucho, mucho viento.

0: Yo tiempo cortito del pie, te cuento esto. Y tuve que, me daban la lista, yo me autooperaba, qué sé yo, entonces la lista ya estaba hecha, obviamente, el musicalizador te entrega la lista. Entonces yo me veía, ¿y esto cómo se pronuncia? Anuel A, Anuel doble A, decía, no tenía idea, porque era de otra época, obviamente, las canciones. Y Twiggy me acuerdo que aparecía por ahí, en esa... Para mí fue un descubrimiento, bueno, no lo tenía clara. Bueno, señoras y señores, 13:25 en la República Argentina. ¿Qué les parece si hacemos un repaso de lo más importante a esta hora?
1: Ahora, y mientras tanto, repaso final. Repaso final.
2: A esta hora, Defensa Civil de la Municipalidad está informando que hubo 950 llamadas desde las 9 de la mañana por los fuertes vientos en Córdoba capital. En total, de los llamados a la línea 103, 113 son por columnas o postes caídos o por caer. 38 tienen como motivo árboles caídos en la vía pública. 7 por cables colgando, 5 por voladura de techo. 5 techos se volaron. Hasta el momento no se han recibido pedidos de ayuda social ni de evacuación. La red de estaciones meteorológicas de la Dirección de Defensa Civil ha situado el viento en distintos sectores de la ciudad. Del CPC en Barrio Jardín, en esa zona, 90 kilómetros por hora. En Empalme, 80 kilómetros por hora el viento. En la Universidad Católica, 76 kilómetros por hora. Circunvalaciones Santa Ana, 73 kilómetros por hora. En el CPC de Monseñor Pablo Cabrera, 69. Y en Barrio Sachi, 94.9 kilómetros en la hora el viento. Hasta ahora son las primeras mediciones y datos de la Municipalidad y de Defensa Civil.
0: Y sigue vigente la alerta amarilla por los vientos, ¿eh? La justicia de Córdoba investiga como presunto femicidio la muerte de María Lucila Pagani, trabajadora no docente e investigadora de la Facultad de Ciencias Sociales de la UNC, quien falleció hace pocos meses después del incendio de su auto en Villa Allende. Por el hecho, fue detenido e imputado su esposo, Gerardo Luis Gasparuti, de 43 años.
2: La embajada de China en Argentina denunció amenazas de Estados Unidos a una empresa de Neuquén. La diplomacia del gigante asiático apuntó contra la embajada norteamericana al asegurar que advirtió con revocar a sus ejecutivos las visas de ingreso al país si firmaban un acuerdo con la compañía Huawei.
0: Bueno, el Boletín Oficial de la Nación de este jueves refleja la prohibición del uso, comercialización y distribución en todo el territorio nacional del producto de átomo desinflamante, tan común, tan corriente y tan usado. Esta reconocida marca de cremas no podrá durante un tiempo ofrecer al público sus versiones de 100 gramos de la crema, versión Forte Lote 23, con vencimiento el 5 del 28, y el de 110 gramos, Clásico, lote 214, vencimiento 5 del 28.
2: En Buenos Aires hablan que el Papa León XIV daría una misa en el Monumental. Están terminando los detalles. Hace tiempo ya River le había mandado una carta al Vaticano diciendo: está la cancha de River a disposición.
0: Disponible, claro.
2: Para que sea una misa multitudinaria. Así que están evaluando la agenda con fuerte contenido social y pastoral.
0: Bueno, y también tiene un poco que ver con este tema. Mañana es el día de San Cayetano, ¿eh? Y ya la gente se está preparando para pedir trabajo, salud y protección como cada 7 de agosto, uno de los santos más venerados por los católicos. Seguramente mañana en Córdoba también habrá actividades que tienen que ver con esta fecha tan importante para los... católicos apostólicos romanos. 13:29 en la República Argentina. Cerramos este bloquecito.
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0: Ahora sí nos vamos a los ganadores. Te voy a contar los ganadores para que el viernes, o sea mañana, viernes 7 de agosto, el Loco Amato te haga bailar justamente como loco. Atención, ganadores. Ellos son Estela Ojeda, Lorena Gómez Reta y Eugenia Salas. Se van a bailar con el loco.

0: presentar. Te voy a contar ahora quién es el ganador del vivero, el jardín de las flores. El ganador es Esteban 442. Felicitaciones. Y para el próximo, el próximo sábado, 8 de agosto, las canciones sagradas de Lisandro Márquez. ¿Y quiénes van a estar allí? Atención, ganadores: Sebastián Monjes y Diego 910. A bailar con Lisandro y con el Loco. Bueno, 13:30, Lalo Freire ya se acerca al estudio y nosotros nos quedamos. Ale, ¿qué te parece?
1: Gracias por invitarme, señora.
0: No, un placer.
1: Por eso me quedo acá.
0: Por favor, un placer.

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0: Villa, señoras, señores, JBL. Jeremías de Villa Libertadores, la puesta en escena. ¿Qué hace, loquito?
1: Hola, loquito.
0: ¿Qué hace, loquito? ¿Cómo vas a arrancar así?
1: Oh, estoy loquito. Oh.

0: volante, no largues el volante. Aplaudí en tu imaginación. ¡Vamos, vamos, vamos, vamos!
1: Vení, vení, movete conmigo.
0: ¡Ay, bongo, bongo! Señoras, señores, aquí está Terminator de Villa Libertador, el loquito JBL, ¿eh?

0: Cabito, para Cabito, se lo va a llevar el viento. Acabo de estar hecho un loquito.
1: ¡Cabito! Sí.
0: ¡El loquito, hermano!
1: ¡Está Cabo!
0: ¡Qué lindo, señores! ¡Que visita Guayle! Otro Sebastián Hermo. Me trasladaron a Las Palmas, Bruni. ¡No! ¡Ay, amén! Tenías que entrar apuñalado, te apuñalaron ahí, huele aquí, es negro. ¡Listo! Si quieres ser parte del club de la buena onda, te habilito el WhatsApp, pero para que envíes tu mensaje, para que envíes tu texto, para que envíes tu audio. Para que nos hago que te mazo. Para un poco, hermano. Se nota que es jueves, ¿no? Estamos cerca del fin de semana. Estamos cerquita del fin de padre.
2: ¡Cómpralo, Cardoso! ¡Cómpralo!

¿Cómo les va, chicos? Ya vino el viento sur, chicos. Despejado con polvo, levantado por el viento. Así que cuidado con eso.

San Francisco, como siempre. Fruta madura del amor. Me pide Luis Casé. Luisito, aguante ras y los caguamando. Hola, Luis. Bienvenido. Brunito, saludo para mi suegra Normita. Abrazo grande, Brunito. Maxi de Cosquín. Hola, Maxi.

0: pasa? Decile a Milanga que no se haga el enojado. Que yo lo amo con... ¿eh? Ah, que yo lo amo con mi vida, que se enojó Milanga. Una Milanga con nervios. La Milanga de oferta. Le dedico el tema de la Mona Jiménez, como te quiero. Bueno. No te hagas el enojado, Milanga. Te van a poner la vidriera de oferta.
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0: Bueno.
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0: Qué lindo que arrancamos. Qué lindo tenerlos del otro lado. Hola, ¿cómo andan? 3512-159-65. Bru, Kevin. Acá en la segunda chamba. Mi amiga Tina, como verás, estresada, Tina. La perrita que se autopercibe humana. Completamente relajada escuchando la radio. Hola, Tina.
2: Pedazo que te mandaste, ¿eh? Vaca Mu, qué pedazo de clásico. Hermoso. Hermoso. Decime con este día que se presta. Hermoso, hermoso Sebastián.
0: El viento.
2: Pita Bruno.
0: El viento.
2: Soy yo, Milanga, papi.
0: Milanga,
2: un abrazo, rey.
0: Milanga.
2: Salud, Milanga, acá ahora no. El chatón.
0: Ataque el tubunquito, Milanga.
2: Éxito, Bruno.
0: Lindo. Guarda el viento, chicos, un poco.
3: Si el otro es el ñoqui, es el fideo.
0: ¿Eh? El fino de María.
3: Nah, qué soberbio.
0: Soberbio.
3: Yerema, yo te... No, hermano, ahí te mando un... En serio, ¿qué helado te gusta?
0: No, no le digan eso.
3: Dos kilos.
0: No, no, kilo. mucho.
3: Y eso me queda. ¿A dónde lo compré y te llevo?
0: ¿Eh?
3: ¡Qué abuso, Yeremaya!
0: Qué lindo, no le prometan helado.
3: Qué soberbio.
0: Soberbio.
3: Qué fuerte, boludo.
0: ¡Oh!
3: ¡Qué abuso, criado!
0: ¡Qué fuerte!
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0: Lo cantan.
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0: ¡Qué temazo!
4: ¡Fua! ¡Brunito! ¡Qué arranque!
0: ¡Qué fuerte!
4: ¡Vasca!
0: ¿Eh?
4: ¡Con el monstruo! ¡Qué hombre, el monstruo! ¡Felicítamelo, vaya! ¡A Jerihuasca! ¡Cómprenlo a Jerminator!
0: ¡Cómprenlo!
4: ¡Cómprenlo a Jerminator! ¡Entra con el guay del turco con Bruno para dentro un ratito!
0: ¡Cómprenlo! Por esto judío, compren Luna Servinator, Brunito, Kevin y Gran Jeremy. Soy Hernández, qué manera de tirar éxito del Seba, por Dios. Así comienza lo mejor de la radiofonía argentina, todo volumen. Y para los demás programas de otras radios, que no les queda más que meditar con la frase célebre de Damián Piatti. Las mujeres son para la cocina. Y compren Luna Cardoso. Bueno, chicos, por favor, Hernández, les pido por favor.
2: Que arranque, madre, ¿cómo va a arrancar así, hermano? De repente me viene en la memoria el recuerdo de esa fiesta de sábado, domingo. Que armamos los casamientos,
0: las tías. Caviándolo.
2: Despertándome ahí en el chinconcito del salón. Durmiendo con mi primo ahí entre medio de la

0: Sí, de plástico, como estaban dos o tres, sí, de plástico, claro, algo que pare.
1: Sí.
0: Y nos despertamos de la nada, ahí. De repente le ve ahí a mi tía con el tío.
1: ¿Eh?
0: Mano larga, pensando al aire con el padre, haciendo así, boludo, en los cubritos.
1: No.
0: Ah, ya recuerdo. No, el padre que era, con cuñado, el cuñado. Oye, todo. Ya recuerdo.
1: Eran tíos cruzados, digamos. Qué linda la familia ensamblada, chicos. Para el 11-22. Cecilia Los Cobani y la parada 25 que se pone una comisaría. Está enculado el 11-22. ¿Qué pasó en la parada 25, chicos?
2: Ya ando, pero bonito te habla Luquita Cervecero, hermano. Acá escuchándote como siempre, como todos los días, papá. Saludos para el Pablito Lehmann. Saludos para. ¿Quién está operando? ¿Torrenator o Germinator? Uno de los dos.
1: Germinator 3000.
2: Apertura, papá.
1: Qué lindo estuvo,
2: del programa con esos temitos.
1: Qué cosa qué espectacular, hermano.
2: Me dieron ganas de tomar un par de birras. Encima el viento está que sople para el lado de.
1: Del kiosco.
2: Del kiosco, boludo.
1: Me parecía.
2: Hermanito.
1: Qué lindo.
2: Una cosa te va.
1: ¿Eh?
2: ¡Compren a Carlos! Qué buena cosa, mi amor.
1: Qué desgraciado, los piacios.
2: Un abrazo grande,
1: Brunito.
2: ¡Comprenlo!
3: ¿Qué hacemos,
2: Brunela?
1: ¿Qué hace, mi loco?
3: Una preguntita, mandarín o traidor.
1: ¿Qué?
3: El brujo me levantó esta mañana.
1: ¿Eh? ¿Por qué?
3: Pensando, ¿qué pondrá? Y que ella que puso la Sebastián, y ahí lo puso. ¡Mandarín, gracias!
1: ¡Qué lindo!
3: ¡Buena chunchulita!
1: ¡Qué lindo! Sí, ya está en compose con la gente.
4: Comienzo, qué maestro. Todavía no sé si el viento son los temas, la sé que me baja, por Dios. Qué maestro que soy, Jeremaya.
1: Es el viento, ¿eh?
4: Ando nada, Brunito, tío Brunero Wally.
1: Walter Hugo, te mando un beso, amigo.
5: Hola, Brunito querido, acá el negro Morrison de Santa Isabel.
1: Morrison, ¿cómo se llama Morrison?
5: Te inicio con Sebastián, bueno, me partió el medio, qué lindo. Mi ídolo, el monstruo.

0: Campo de Tierra en Catamarca, dice Jorgito. ¡Hola, Jorgito! Por acá estamos con un viento bárbaro, Jorgito también, amigo, ¿eh? ¡Oh, Juan Carlos Motro se va a tener hasta las 6 de la tarde! Y no hinche las pelotas, Bruno, mañana habla todo lo que quiere. ¡Saludos desde el arañado! ¡Saludos! ¿El arañado es una condición que tiene él porque alguien lo arañó o porque vive en esa localidad? Ah, sí.
1: Para mí las dos cosas.
0: El arañado, una localidad del interior de Córdoba. ¡Abrazo, amigo!
2: Soy un hombre muy honrado que me gusta lo mejor. Las mujeres no me faltan ni el dinero ni el amor. ¿Cómo andás, bebé cantina? Te hablo del Watson de Fabio. Razi, me animo del trozo, Bruno. Pagamos el fiambrín que habíamos dejado. Ojito acá de Noki, gorrita negra, lentardi negro.
0: Muy bien.
2: Querovita azul y zapatillas, todo de la marca El Coco. Ya pagamos el fiambrín. Volvió el mangazo El Coco. Listo para esta noche. Voy a arreglar en Cuba ahí.
0: Pero cambió el look.
2: De Friday. Yes,
0: pero para. Pero cambió el look. Pero a ver, me voy a ir con camisa hawaiana y cambió el look el loco. Bueno, pasa que por ahí escuchó que acá alguien le dijo que era medio noventoso el look. Hoy le metió otra vueltita al look, ¿eh? Uno le tiró que el del Vice City le tiró lo que era. Del GTA. Desgraciado, negro también. Que recuerdo mi tío Luis bailando con mi tía Rosa. Qué hermosa niñez. Gracias, bombones. Ale de Acosta, escuchando desde otra chamba. Hola, Ale, bienvenida.
3: Nunca pasa nada. Pollera blanca, camisa colorada.
0: Está en el Nioba,
3: con todo sin un pensar.
0: Está en el Nioba, guarda el.
3: Se lleva el divino, por favor.
0: Celular. En el inodoro.
3: Para un poquito me está matando, Bruno.
0: No, se me está asustando un poco,
3: ¿qué
0: señor?
3: ¿Qué le diste?
0: Señor, ¿está el más allá?
3: ¿Qué le diste ese Bruno para que se ponga loco así?
0: Es un, un confesionario.
3: ¡Vamos!
0: Es un cura. Señor, está en el confesionario.
2: ¡Qué temazo que está poniendo!
0: ¡Padre Horacio! ¡Despacio, Padre Horacio!
4: Que no se muera nunca el Seba, lo vamos a recordar toda la vida. Abrazo, abrazo para todos. Saludos para la gente en WhatsApp. Para el grupazo de WhatsApp.
0: Abrazo, Tito Reinati. Abrazo, Tito. Hola, Tito Reinati, el arquero Ariol. Tito. El tema Siénteme Así del monstruo. Siba, Siba, Siba, Siba de Dios.
5: Qué asanque, Bruno, con el monstruo, por Dios. Como para tomar un soda, pero con mucho limón. Soda, limón, soda, vino, limón. Soda, vino, limón.
0: Bueno.
5: Acá estamos con mi compañero Sergio, más conocido como Cebolla de Suárez.
0: Cebolla, Barrio Suárez.
5: Escuchando el programa, laburando.
0: Muy bien.
5: Estamos levantando postes a dos manos, culpa el viandito este, así que...
0: Ah, claro.
5: Tenemos por rato, obviamente, escuchando el Cebolla, hermano.
0: Bien ahí, perro.
5: Abrazo grande, hermano. Nos hicieron garca anoche, no importa, no pudieron.
0: No pudieron.
5: Así que bueno.
0: ¿Qué dice el otro?
5: Acá estamos, hermano, presente como siempre.
0: Claudito
5: Villablo.
0: Claudito.
5: Vamos a ver a no viejo.
0: ¡Vamos, verano! Chao, Claudito. Buena jornada de laburo. Lo toqué en el hombro. No, Oliva, diría ahí. ¡Qué maestro el monstruo! ¡Qué lindos temas, chicos, eh! ¡Qué tremendo todo! ¿Cómo anda? ¡Buenas tardes!
6: Brunito, acuérdate de decirle a Jeremiah que no disfrute tanto del programa.
0: Ah, tenés razón, me había olvidado, ahora le digo. Jeremiah, ¿te puedo pedir por favor algo? Primero quiero hacerte una pregunta. ¿Alguna vez hiciste un éxito?
1: No, hermano.
0: Bienvenido.
1: Gracias.
0: De nada. A ver, Jerez, sácate los lentes. Ponete ya los lentes y no te los saques nunca más.
1: Ok.
0: Y por último te voy a pedir esto. No disfrutes tanto el programa y poné la boquita así como si fueras a gritar un gol. Nada más, por ahora. Cualquier cosa te aviso.
7: La verdad, de corazón, gracias, porque la verdad, esto es lo que está haciendo vos, Fer.
0: Dame una cosa, ¿qué han logrado juntos? Un mes se hace que están juntos, no lograron nada.
1: ¡Qué gran audio!
0: ¡Nada!
1: La prueba, Ramito, mirá el celu, mirá tu celu, mirá este documental, este primer capítulo, esta cápsula.
0: Claro,
1: un
0: hermano.
1: Fucking éxito, Jerez, te felicito.
0: Gracias,
1: te admiro y la verdad que es un honor para mí trabajar con vos,
0: hermano.
1: Es
0: hermano,
1: una
0: paz. No, yo no me saludo. Los otros también se besan, chicos, qué lindo.
8: Bruni, Cabo.
0: Buenas. ¿Cómo andan?
8: Escuche ese tema, Bruni.
0: Con Tremone, ¿no?
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0: más. La generación que canción dormía en sillas, claro.
1: Qué lindos temas.
0: Sí.
1: Che, mandé un saludo a un amigo mío que tiene más de 30 años y lo sigue viviendo, la pobre vieja. Le pusimos medio perdida. Vive en la cómoda.
2: ¿Qué onda, Nero? La gente de Cáncer de Nero. ¿Qué peso de arranque? Se manda gente con el monstruo.
0: Sí.
2: Ah, Nero, una gana de besa cesárea.
3: Un comienzo no puede tener tanto olor de ginebra con coca.
4: Oh.
5: Para, Jereva, ya para un poco.
4: Qué loquita, hermano.
5: Son más obsceno que el penal que le cobraron en contra.
4: Obsceno,
5: digamos.
4: ¿Eh?
5: Saludos, chicos, Lucas del taxi.
4: Loquita, querido, un abrazo.
6: Qué pedazo de tema. Y el monstruo Sebastián. ¿Me hace acordar cuando era pendejo? ¿Eh? Iba a las Texas.
4: Está fuerte la radio.
6: A chapa vieja.
4: Está lindo. Está

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0: Jeremy. Nada, esta mañana pasé a saludar allá en la otra.
1: Ah, ¿y?
0: Chambosky, ¿no?
1: Sí.
0: Y bueno, ahora paso por acá.
1: Muchas gracias,
0: amigo. Sí.
1: Bueno.
0: ¿Puede pasar, Jeremy?
1: Lindo. Se empiezan a mezclar las chambas.
0: Que arranque el Seba, chico.
1: Abrazo.
0: Qué ídolo, qué.
1: ¿Eh?
0: Qué grande.
1: Sigue,
0: qué
1: grande, qué Maximiliano. Grande.
0: Bueno, ¿puede ser ese tema, Brunito?
1: Puede ser.
0: Dale, Jeremy. ¿Cómo voy a pedir un tema de la Pepa?
1: El fan de Maximiliano, artista, señores. Oh, este tema, socando Goya.

0: gracias, Seba, que temitas del Seba. Muchas gracias, Sebastián de Comunidad Reno presente.
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0: Progreto, qué abuso, gracias por tanta alegría, hermano. Volviendo a la City por el camino al cuadrado. Abrazo, Maxi, el repartidor. Buena ruta, Maxi.
2: ¿Qué hace, Brunito? ¿Cómo andás? Hola, Jere, Kevin, ¿cómo anda la banda? Que tengan un excelente programa, Mangue Loco.
0: ¿Qué hace, mi loco?
2: ¿Cómo anda, Bruno? Acá te habla el nuevo notero.
0: Ah, sí.
2: De...
0: el nuevo movilero.
2: De la radio Suquía, sí, obviamente a todo volumen.
0: Muy bien.
2: Te mando un abrazo, Brunito.
0: Nah, después
2: te llamo y te cuento por dónde...
0: Listo.
2: Ando haciendo las otras notas para la radio. Listo. Te mando un abrazo, Bruno, y te cuento...
0: ¿Eh?
2: Una vez fue con Sebastián al Deportivo.
0: ¿Eh?
2: Qué pedazo de baile que hizo.
0: Ah, muy bien.
2: Qué pedazo de baile. Muy, muy lindo baile. Así es, loco.
0: Sí, claro.
2: Pedazo de tema, hermano.
0: Sí.
2: Te mando un abrazo, Brunito.
0: Chao, amigo.
2: Y te estoy hablando por la, por la nota, mi loco.
0: Vamos
2: a ver por dónde andamos.
0: El movilero, señores, que lleva las calles. En el programa de la mañana no me gusta mezclar las chambas, pero en un programa que hacemos la mañana con Cabito para pagar las expensas, sugirieron que el bloque de Panzaca se llame Panzacalle. Lo cual me parece una genialidad, Panza Calle. Muy bien, abrazo, Panzaca, querido. Ya se va nuestro movilero a las calles de Córdoba. A las 4 en la República Argentina. Señores, un poquito de buena música para alegrarnos la vida. Yo, Bruno, me enteré que mandar y nada en Villa Libertador. Le pusieron Caníbal Viudo. ¿Por qué Caníbal Viudo? Porque le comieron la mujer. 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
2: Okay, papi.

Bueno, che, acá estamos, cuatro minutitos ya de la hora 16. Muy buenas tardes. No nos llevó el viento, acá estamos agarrados como garrotes.

0: Semejante vientón. Bueno, llegó agosto, ¿no? Se hizo sentir agosto, el mes de los vientos. Vamos a estar un ratito nada más.
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0: Ya vamos a Desacatados y Gaspar Quijena, Chica Hippie, abriendo el programa de día jueves 6 de agosto. Programa acotado. Porque hora 17, como siempre, llega Sebastián Gómez con su ritmo de la tarde. Mi nombre, Gustavo el Panigol, Panichero, estos mensajes en la radio hasta la hora 17. Vamos a hacer brevemente nosotros tu compañía. Enseguida datos del tiempo, los sorteos de la quinila, bueno, lo que alcance de información y la buena música como siempre. 15 69 57 61, la línea hot, línea caliente para que te comuniques con nosotros. Así que llámanos, envíanos algún WhatsApp, mensajito de texto pidiendo algún tema musical, algún saludito. O también nos puedes enviar algún audio y formar parte de tu radio. Los datos del tiempo, 15 grados 2 décimas. La temperatura ya del cielo está despejado. Con, bueno, polvo levantado por el viento. La humedad del 35%. La presión 973 hectopascal. El viento sur a 32 kilómetros la hora. 15 grados 2 décimas la temperatura. Tuvimos ráfagas que inclusive llegaron a los 50 kilómetros por hora en la jornada de hoy. Algunas ráfagas inclusive hasta los 80 kilómetros. Estaba previsto la máxima de 21 grados. Bueno, no creo que llegue, porque tenemos 15-2 a esta hora, ¿no? Mañana viernes, mínima 2, máxima 18, con cielo despejado. Sábado, mínima 5, máxima 16. Algo nublado.

El domingo mínima 3, máxima de 16 grados. Pronóstico extendido para Almafuerte y alrededores. Mi nombre, decíamos, Gustavo El Paregol Panicelli. Es lo que hay. Es lo que hay. 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Bueno, basta de palabras, vamos con la música, escuchamos a Los Herrera, Valentino Aguirre haciendo Cicatrices.

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Bueno, la música que nos traía, qué locura, tus ojos no mienten. Vamos con la información. Hubo sonar de sirena de bomberos cuando se produjo el segundo corte, vendría a ser de energía aquí en nuestra ciudad. Se produjo el incendio de una casilla de gas en lo que es calle Mendoza. Se produjo, calle Entre Ríos, lo que es cerquita ya de esquina de España, ¿no? Entre Ríos y antes de llegar a España, de una vivienda, de una propiedad, tuvo que intervenir bomberos porque se había incendiado, a prender fuego una casilla de gas, y estuvo trabajando la gente.

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Primeras cabezas, repasamos, Nacional, matutino el primero, 4.946, 4.946 Los Tomates, Buenos Aires el Niño, 1.902, 1.902, decíamos el Niño en los sueños. Quiniela de Córdoba matutina, la caída, 3.756, 3.756. Santa Fe la mujer, 7.521, 7.521. Y Entre Ríos la mesa, 8.397, 8.397. ¿Eh? 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
0: 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Bueno, rapidito, vamos con la música. Un programa acotado hoy. Arrancamos a la hora 16. Una vez que retornó el suministro de energía eléctrica. Simón Aguirre, corazón sin cara.
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Bueno, ahí estaba Desacatado haciendo Ay Bonita, 37 minutos ya de la hora 16, Pinturería Color Mix, Tucumán 180. 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

Deportiva, ya se jugaron dos partidos que estaban pendientes, postergados de la fecha 2 de la Liga Profesional Argentina del torneo Clausura. En primer turno, Boca le ganó a Estudiantes de La Plata 1-0 con gol de un ex Estudiantes, Ascacíbar. Fue 1-0, primer triunfo para el equipo de Arrua Barrena en el campeonato, que suma 4 puntos. Y a continuación, Tigre y el campeón Belgrano de Córdoba empataron 0-0. Sánchez vio la roja sobre el final del encuentro. Belgrano terminó con 10 y cobraron un penal muy polémico en favor de Tigre, que el arquero Cardoso contuvo al paraguayo Oviedo, lo que se festejó como un triunfo, ¿no?, para el celeste de Álvarez, que sumó un punto en condición de visitante, y con este penal, cuando iban 89 minutos que contuvo el arquero Carlos. Para hoy se va a completar la fecha 2. Este partido también estaba pendiente. En Santa Fe, Unión enfrenta a Lanús. Recién mañana va a arrancar la cuarta fecha del torneo Clausura de la Liga Profesional Argentina. Mañana 19:30 Rosario Central 2 Civi, 21:45 Independiente Rivadavia Mendoza ante Estudiantes de Río Cuarto. 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

0: Muchísimas gracias.
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0: Bueno, ahí estaba la música que nos traía Ulises Bueno, Roger King y Big One haciendo mentiras, ¿eh? 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
0: 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Un saludito para Nilda, como siempre, que nos sintoniza cada tarde, ¿eh? Más información, Candela Arizaga desligó a Facundo Moyano tras declarar: tuve un brote, él no me hizo nada. La influencer declaró ante la fiscalía por el episodio ocurrido en Belgrano y aseguró que el exdiputado no la agredió. Dijo que atravesó un brote y que buscará tratamiento. La influencer Candela Arizaga declaró este jueves ante la justicia por el episodio ocurrido días atrás en el barrio porteño de Belgrano y aseguró que Facundo Moyano no tuvo responsabilidad en lo sucedido. La joven se presentó en la unidad de Fragancia Norte, ubicada sobre calle Ricardo Balbín, acompañada por su abogado Roberto Herrera, para brindar su testimonio ante la fiscal subrogante Florencia Nóceres, quien interviene en la investigación. Y al retirarse de la sede judicial, Arizaga afirmó que atravesó un episodio de salud mental y descartó haber sido víctima de una agresión por parte del exdiputado. El problema nunca fue Facundo, no me hizo nada, sostuvo ante los medios de comunicación. 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Bueno, volvemos a la música, luego ya vamos a ir buscando el final del programa, cortito hoy, ¿no? Arrancamos a la hora 16 después del corte del suministro de energía eléctrica aquí en nuestra ciudad, ¿eh? Usted se me llevó la vida, loco mató.

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0: Los Herrera haciendo Corazón de Piedra, ¿eh? 7 minutitos ya a la hora 17. Ya nos estamos yendo, ¿eh? Porque pegadito llega Sebastián Gómez con Ritmo de la Tarde en la continuidad de la programación de FM Fonola 107.7. 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
0: Bueno, las últimas informaciones antes de irnos. Indemnizaciones en Río Tercero, llegaron nuevos pagos y se anuncia una nueva partida para los próximos días, ¿eh? Decíamos, llegó en estos últimos días una nueva partida de pagos de indemnizaciones a damnificados por el atentado de Estado cometido contra Fábrica Militar Río Tercero en noviembre de 1995. Se pudo conocer que 46 personas fueron informadas que tenían depositada su indemnización y que en los próximos días llegará una nueva partida de pagos que alcanzaría a unas 80 personas. Vamos con el precio del dólar. Cerró el dólar oficial hoy a 1.520 pesos, mientras que el dólar blue cerró en la jornada de hoy a 1.530 pesos. 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Ahora sí nos vamos, nos despedimos, un programa mucho más acotado. Bueno, una vez que volvió 15:30 la luz, pudimos ya comenzar, hora 16. Hora y chirola de programa tuvimos en la jornada de hoy por corte de luz. Bueno, dos veces hubo corte de luz, uno cerca de la hora 13, retornó alrededor de las 13:30, ¿no? Luego de un breve retorno de la energía eléctrica, volvió otro nuevo corte hasta las 15:30 horas. Claro, está mucho, tuvo que ver este fuerte viento que azotó más fuerte y la zona, ¿no? Nos vamos, mi nombre es Gustavo El Parigol Paricelli, esperemos que haya sido de su agrado este programa, decíamos breve, de la edición de hoy jueves 6 de agosto de Mensajes en la Radio. Ahí te llega Sebastián Gómez con Ritmo de la Tarde y la invitación para mañana viernes. Nosotros, si Dios quiere, aquí estaremos hora 14 por FM Fonola, con esto que es un clásico en las tardes de Alma Fuerte, que dimos sin llamar Mensajes en la Radio. El cierre musical es junto a Ángela Leiva, Qué Locura Haciendo Ahora. Gracias por acompañarnos, que Dios los bendiga. Hasta mañana, hasta entonces, chau chau.
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Hola, hola gente, muy pero muy buenas tardes. Aquí estamos a través de la sintonía de la 107.7, haciendo ritmo de la tarde hasta las 19, ¿eh? Sí. Un ratito más, manito, ¿eh? Sí, porque bueno, ¿eh? El temita se cortó la luz y no venía, ¿eh? Así que bueno, debe ser que ya está todo arreglado. Como siempre, agradecerle a la gente de la cooperativa. Viento fuerte, sí, viento fuerte. Pero aquí estamos, ¿eh? A través de la FM Fonola. Hacemos otra tarde, ¿eh? Que estamos haciendo juntos el ritmo de la tarde. Vamos.

Bueno, bastante fuerte entonces, el viento, bueno, cae de algún un par de árboles. Yo creo que no fue a secundario, no, me parece que realmente caídas de árboles.

0: atención.
1: Sí, bueno, bienvenidos a todos los comercios, a todos los vecinos. A toda esta hermosa gente que siempre está por la tarde con nosotros. A la gente que nos escucha a través de la aplicación. A todos los...

Bueno, seguro que hay unos matecitos entre medio ahí, de por medio para ir pasando la tarde, y aguantando este viento que todavía está bastante fuerte.

0: Y bueno, vamos a ir con algo más de Lali Severio.
1: Mabel, no se va de aquí, Cristina.
0: Hola, Seba, buenas tardes. Saludos ahí para Nati. ¿Trabajando, Nati?
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0: Así que le mandamos el servicio también ahí para Nati también, ¿eh? Y a toda la gente que diga poquito se va sumando con nosotros.

Sí, bueno, tenemos también, bueno, la información a través de bomberos, siendo, bueno, antes de las 2 de la tarde, ¿no? La salida, bueno, unidad pesada y también liviana, incendio en zona urbana, ¿eh? Se dio de prevención también por caída de árboles.

0: Sí, por aquí también ya tenemos lo del fin de semana, designación también de árbitros de la primera división A y los partidos.
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0: Salta. Domingo 9 de agosto, ahí vamos.

0: Bueno, Juventud Agraria de Corralito lo hace con Vecinos Unidos, Atlético Alma Fuerte de local, con el Atlético Huracán de las Giletillas, Atlético Talleres con el Atlético Estudiantes, Recreativo Lerense, Sportivo 9 de Julio, Deportivo Huracán con el Atlético Acasubi, Atlético Río Tercero con Villa General Belgrano, Atlético Independiente, Belgrano Fútbol Club y Deportivo Independiente con Sportivo Belgrano, Así que Belgrano viaja a Río Tercero, Para disputar también, bueno, reserva 14:30, primera 16:15, todos los horarios igual.
1: 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Después de dejar Italia, él se fue para Nueva York.
0: Así que bueno, de a poquito vamos a ir actualizando todo.

Te le mandamos el saludito para Roma y está bien, ¿eh? Se suma su amiga también, ¿eh? La chica Fitness. Llega septiembre. Sí, saludos también ahí para Nati, para sus compañeros trabajando a full. A mi amiga Karen también le mandamos el saludito, ¿eh? Bueno, para todos sus compañeros ahí que están trabajando a full, desde el IPEA, ¿eh? Imagino el viento que debe hacer.

Sí, locura por Mastantuono en Italia. El argentino llegó a la Florencia para sumarse a la Fiorentina y fue recibido por una multitud de hinchas. El futbolista de Real Madrid llegó a préstamo, sin opción de compra. Mira vos, la Fiorentina, donde jugó el

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0: Llegate porque el domingo también trabajamos en medio de...

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0: Vamos con algo de qué locura. Sí, sorprendemos ahí, ¿eh? Le mandamos el saludito entonces para Nati, para toda su compañera.
1: Estuvieron tocando en el Cosquín
0: Rock. Ya también estamos en el bloque de la música del ayer.
1: Van a saludarnos y a cantar esta canción.
2: Pasó.
1: Amigo de artista y Lauta.
2: ¿Qué pasa,
1: el aplauso?
2: ¡Oba!
1: ¿Cómo está la banda?
2: Espectacular, amigo, bien increíble.
1: ¡Te

0: Muchas gracias.
1: Gracias, muchachos.
0: Gracias, Lauta. Amigo de artistas, Lauta. Esta noche acá.

0: Muchas gracias.
1: Uniéndose a nosotros.
2: Muchas gracias. Entramos en Zona Retro. ¿Te acordás qué tiempos aquellos?

0: capricho.
1: Poníamos algo de Qué Locura también, ahí para Nati y para las chicas también, que estaban tomando unos buenos matecitos. Vamos con más información de la parte del deporte. Ya hay fecha para la Supercopa Internacional entre Rosario Central y Estudiantes, La final se disputará el sábado 26 de septiembre, sin horario ni sede confirmar todavía por el momento, El Canalla se clasificó tras finalizar en lo más alto de la tabla anual de la Liga Profesional, mientras que el Pincha obtuvo su lugar tras consagrarse en el torneo de trofeos de campeones,

0: Ya también repasamos entonces más de la Liga Río Tercerense de fútbol, porque este fin de semana también se juega el fútbol infantil.
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0: Bueno, Potrero de Garay lo hace de local con el Náutico Rumipal, Deportivo Italiano con el Atlético Escazú, Ubsisa con Sportivo 9 de Julio, Atlético Estudiante con el Argentino Colonial, Deportivo Casino, Deportivo Independiente en Río Tercero. Juventud Alianza con el Atlético Talleres, Atlético Almafuerte con Sportivo La Cruz. De local el loro, Deportivo Villaldique con Atlético Unión de Pampayasta, Deportivo Huracán con Villa General Belgrano, Atlético Río Tercero con Juventud Agraria y Corralito, Recreativo El Herense con Atlético Independiente y Vecinos Unidos con Santa Rosa Sport Club, Ya por otro lado, también Belgrano Fútbol Club lo hace con Unión de Despeñadero, Y Fisay Morán Embalse recibe al Sportivo Belgrano.

Ya por otro lado también se juega la División B también, este domingo 9 de agosto, en donde Ucisa juega con Unión de Despeñadero. Que lo hace el viernes, Sí, viernes a partir de las 22 horas. Va a estar fresco, pero bueno. Juventud Alianza con Deportivo Italiano, el mismo también. Padre se va a jugar el viernes y, bueno, Atlético Unión de Pampayasta con Villa del Dique y Argentino Colonial con Náutico Rubipal el domingo, 16 y 15 primera, 14 y 30 reserva. Lo que es también en la otra fase, Juventud Unida del Punta al Agua, en lo que es zona de repechaje, con Potrero de Garay. El único partido que se va a jugar el viernes va a ser Deportivo Independiente de Hernando con Fitzsimons el viernes a las 21 y 45. Deportivo La Cruz con Deportivo Casino y Santa Rosa Sport Club con Foteringan.

Temazo de loco, hermano, dice, déjalo que siga. Qué lindo, por Dios, qué lindos recuerdos, papá. La gente de La Paz, Entre Ríos, un fuerte abrazo para mí, Juanjo. ¿Cómo está el tiempo por allá, Juanjo? ¿Viento? Está lindo. Bueno, acá ya se limpió todo por completo. Semejante viento sur, muy fuerte todo el día, muy fuerte ahora. Es como que está fuerte, pero me parece que mucho más tranqui como las primeras horas, de la tarde. Le mandamos el saludito para mi amigo Juanjo.

0: salir andando, aunque sea un poquito.
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0: Si vende, ¿por qué será? ¿Por qué será?
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0: nos importa.
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Bueno, se viene este muchacho, sí, se viene. 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
0: Ya comienza la era de Forlán en Uruguay, ¿eh? La cachavacha fue oficializado, ¿eh? Como nuevo entrenador de la selección sub-20. Y la mayor de la Celeste, y este jueves también, ¿eh? Comenzó con el entrenamiento en las categorías juveniles, ¿eh? Cachavacha, qué jugador, ¿eh?

Che el Tucu Correa, otro de los regreso top a estudiantes, de La Plata. El equipo brasileño, el Botafogo, vuelve a estudiantes el Tucu Correa.

Che, buena hora de las tardes también, ¿eh? Incendio contuvieron un foco forestal en lo que es la zona de Yacanto, ¿eh? Bomberos voluntarios de personal de DETAG, ¿eh? Y recursos provinciales también lograron contener un incendio forestal que se desató este jueves, ¿eh? En la zona del noroeste de Yacanto, en el departamento Calabuchita, afectando pinares y también vegetación autóctona, ¿eh? Así que ya sabes entonces, incendio se ha controlado, ¿eh? Estado del fuego, bueno, pasadas las 14 horas, ¿eh? La Secretaría de Gestión de Riesgo Climático confirmó que el foco fue contenido, ¿eh? Aunque las dotaciones continúan trabajando en la zona debido a que los perímetros permanecen muy inestables, ¿eh? Por ráfagas de viento y superando los 70 kilómetros por hora.

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Bueno, 7 minutitos esa para irnos. Bueno, jueves ya. Ese mañana, último día de semana. Qué lindo, ¿eh? Para disfrutar. Bueno, se va a poner el frío igual, ¿eh? El fin de semana. Así que vamos a estar también con el tema de la temperatura. Porque ya no queda nada. Sí, por aquí también en la parte de sociedad vamos con las noticias. La fiscalía rechaza la suspensión del juicio al Piti Álvarez, no al a Martínez, no. Piti Álvarez por homicidio. Debate en el Senado, ahí protesta en Rosario contra la ley de la propiedad privada. Ya también tensión frente al Congreso. Bueno, la policía reprimió con gases y camiones hidrantes a los manifestantes.

Bueno, ya también lo que se hizo viral también, bueno, en básquet, jugaban al básquet en una plaza de Córdoba, y apareció Facundo Campazzo, el increíble momento.

la parte del mundo también, el vicepresidente de Bolivia llama a corregir rumbo ante crisis económica y de seguridad. Bueno, gente, de esta manera lo vamos a ir ya casi despidiendo. Como siempre, agradecerle a toda la gente siempre por la buena onda de todas las tardes, a todos los talleres, a todos los comercios. Fuerte abrazo hoy para Jessy. A todos los comercios de Zona Céntrica. A cada vecino de Alma Fuerte. Dejamos como siempre con Radio Suquía.

O sea, toda la gente también, que nos escucha a través de la aplicación. Un fuerte abrazo para la gente de La Paz, Entre Ríos. Un fuerte abrazo para mi amigo Juanjo. Mañana, a partir de las 8 hasta las 13, estamos con Fiestas Populares.

Nos vamos con algo de Trula. El Chupacabra. Los éxitos también suenan a través del FM Forola. Gracias, gente. Mañana nos vemos por la tarde y también por la mañana. Gracias, chao.

0: llegamos al final. Esto fue todo por hoy.
1: Esto fue Ritmo de la Tarde. Mañana nos reencontramos en nuestra cita radial. Chao. Muchas gracias.

0: Dile Canal 12.
1: Sí, señor.
0: Y Valentín ha ido y... no en los últimos partidos, porque justo le tocaba estar concentrado, pero conozco el entorno de la familia, gente espectacular.
2: Pero una responsabilidad de los muchachos que manejan la prensa.
0: Evidentemente me da la sensación.

0: A mí, que le deben decir, che, les toca hablar a vos, y a lo mejor claro. Alguno de los jugadores dice, che, no, prefiero no hablar.
1: Claro, claro.
0: No, pero él dice que sí siempre.
1: El club el que tiene que determinar quién habla, ¿sí?
2: Tendrá que ver el contrato también.
1: Y no los gustos de los jugadores.
0: Bien, lo escuchemos a De Pietri, que hoy habló.
3: Necesitamos la victoria, ahora necesitamos ganar de local con nuestra gente, estar todos juntos y ojalá que sea así, que sea con victoria un impulso para nosotros, ya arrancar con 3 puntos el torneo. Veníamos de 2 derrotas que no nos servían y ya sabemos que los objetivos son claros, lo de la tabla anual, tratar de clasificar a Copa y meternos entre los 8. Estar más atentos en situaciones puntuales de partido, y bueno, creo que pegamos también en los momentos justos con Platense. Hicimos muchos goles, que es importante, que por ahí no se nos venía dando, así que creo que corregimos de ese sentido. Sí, no, contento. Obviamente me gustaría jugar titular como cualquier jugador, pero bueno, toca aportar del lado que me toque. Hoy me toca sumar minutos desde el banco y bueno, tengo que dar lo mejor los minutos que me toca. Y bueno, por suerte el otro día salió, hice un gol, así que contento por eso.
0: Bueno, uno entiende que después de la victoria difícilmente vaya a tocar el funcionamiento, el equipo, vaya la idea seguramente de Sampaoli es repetir el equipo, ¿no?
2: Sí, con nuevamente la línea de 5, con Unzain, con Chamorro, Riquelme, Fernández, Jotti, Maidana, Galarza y Fattori en la mitad de la cancha, Cristaldo y Rick por las puntas y Ronaldo Martínez como el 9 de referencia, ya pensando en el partido que dijimos vamos a vivir el martes a las 21. En el estadio Mario Alberto Kempes.
0: Sí, en un ratito vamos a repasar toda la fecha porque tengo entendido que ya están los árbitros de cuarta fecha, y vamos a hacer repaso general de eso, pero sí, lo que uno entiende, ¿a quién le toca a Talleres? Va a relatar Bruno Espinosa, con Juan Ricardo Rodríguez Brizuela, va a estar el Ale Pozo, en la transmisión. ¿Qué árbitro le toca a Talleres?
2: Bueno, Talleres lo tiene a Luis Lobo Medina como árbitro principal, Diego Martín y Carlos Biglietti serán los asistentes, Franco Morón el cuarto, Salomé Di Iorio en el VAR junto a Gastón Suárez.
0: Bueno, Salomé Di Iorio es muy buena en el VAR.
2: Muy bien.
0: Es una de las mujeres, de las primeras mujeres que arbitran y lo hace muy bien en el VAR. En el caso de Belgrano, que juega de visitante. No, dame Instituto, porque es el primero que sale a la cancha el sábado por la noche.
2: Sí, así es, 21:30, el horario en Alta Córdoba para el partido entre Instituto y Gimnasia de Mendoza. Sebastián Zunino será el árbitro principal. Juan Mamani y Lucas Pardo como los asistentes. Alejandro Cionti será el cuarto. Adrián Franklin en el VAR junto a Gisela Bozzo.
0: Y por el lado de Belgrano, que va a jugar frente a Banfield el día lunes
2: a las 19 será el momento. Sebastián Martínez el árbitro principal, Pablo Gualtieri y Juan Ricciardi los asistentes, Agustín Flores el cuarto, Sebastián Aviv y Sebastián Bresba estarán en el ABAR y por supuesto en el acompañante, ¿no? En AFA.
0: Muchos nombres nuevos, me parece ahí. Sí. Muchos nombres nuevos.
2: Y Ricciardi lo nombró muy poco.
1: Salvo los árbitros.
2: Bresba es nuevo, sí.
1: Hay que cambiar los árbitros.
2: Sí.
1: Pasa porque que los malos son los árbitros.
2: Sí, pero ¿sabe qué pasa, Juan? Que los
4: si cambiamos, reciclan. Lo tenemos que cambiar todo.
2: No, pasa que los reciclan, porque por ejemplo, Diego Ceballos, que fue horrible, que se lo involucró con varias situaciones malas, hoy en día está a cargo del VAR. Entonces, si desde el VAR alguien que es mal árbitro te llama por una jugada y te hace dudar a vos que estás en cancha, ya se va complicando todo.
0: Sí, a mí me da la sensación. Hay árbitros que son muy buenos y que lamentablemente ya por una cuestión de edad no pueden estar en campo.
2: Sí.
0: Qué sé yo, los árbitros como el mismo
2: Elizondo, nada, está retirado.
0: No, pero como
2: pero sí.
0: No, como Baldassi, por ejemplo, podría estar en el VAR.
2: Sí, tranquilamente.
0: Entonces, entonces con la cantidad de partidos y de equipos que hay, vos podés achicar justamente con ese tipo de hombres en el VAR.
2: Sí.
0: Con un Baldassi, con un Néstor Pitana.
2: Aplicado, sí. Pitana también.
0: Claro. Con algunos árbitros que lo pueden hacer de muy buena manera. Y además me parece que esto de que un día están en campo, otro día se están de línea, otro día están. Una vez están en campo, otra vez están de cuarto, otra vez te tocan el VAR.
2: Sí.
0: Qué sé yo, si Bruno Espinosa es un gran relator en esta radio, que relate. Si Juan comenta y es extraordinario su análisis, que comente. ¿Por qué lo vas a poner a Juan a hacer la técnica? Si a la técnica la puede hacer porque está preparado Jeremías Vaca, ¿me explico? Entonces, eso de rotarlo me parece que y no hay una línea

0: no hay una liga que te bajen, el Ale Pozzo, por ejemplo.
1: Sí.
0: ¿Para lo vas a poner a comentar? No. Lo pones no, en
1: sí,
0: el.
1: ¿Por
0: porque
1: no?
0: Te cuenta grandes historias.
2: Lo, pero el loco sirve.
0: Sí, si lo cuenta. Te estoy haciendo una broma. Estoy haciendo una broma al Ale. Lo puede hacer. Pará, baja la música. Lo puede hacer, claro que lo puede hacer. El árbitro lo puede hacer, claro que lo puede hacer. Pero si el Ale Pozzo es capaz de conmoverte con las historias que encuentra dentro de la historia del partido, ponelo ahí. Porque ahí es donde está su mejor rendimiento. ¿Me explico?
1: Sí.
0: ¿Me explico? No me quieran hacer.
1: Sí, no,
0: el
1: vamos,
0: Ale
1: a la tanda, vamos a la tanda.
0: Vamos a la tanda.
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12: Dale pollo, por ejemplo.
13: Sí.
12: ¿Para lo va a poner a comentar? No.
14: Hola Damián, Justin Dupla y toda la gente de Sports 965. Lo que quiero ver y que se vea también es que nunca se mide con la misma vara. Yo veo lo que le grita e insulta y trata mal Paredes, por más que sea capitán, pero no puede tratar de esa forma a todos los árbitros, le tienen miedo, pero lo insulta de pie a cabeza. De pie a cabeza lo insulta y nunca, ni una sola amarilla. Y encima los apuras, dale, dale, dale, los apuras prepotentemente. Y ni una tarjeta amarilla, ¿eh? Pero el equipo de interior dice, un jugador y arroja directo. Déjate, joder.
15: Hola a toda la banduchi de Radio Suquía.
12: ¿Cómo estamos?
15: Compren a Cardoso, como dice Damián, papá, cómprenlo. Participo ahí por el Lubricentro, por el voucher. Lucas Posada 648.
12: Ayer en la transmisión.
15: Y no pueden voltear al campeón, ¿eh?
12: Ayer en la transmisión salió eso, cuando con el Ale decíamos, ojalá que se lo. Dice el Ale, ahora atájaselo, Cardoso, ahora atájaselo. metimos justicia divina y después se compra lona.
2: ¡Compre lona, Cardoso!
12: Quedó en el relato.
13: Solo en todos lados, esta mañana.
12: Hoy Bruno.
2: Me encanta el comprenlón. ¡Comprenlona, Cardoso!
12: El Bruno ha hecho desastre. Con todo su equipo hoy en la red, escúchanlo siempre todas las mañanas, que la verdad que son unos crack y tienen la primera información. Che, voy por el voucher, dice Pablo Jarvi. Quieren bajar al campeón, dice por acá. Hola, a Talleres contra Vélez, no revisaron dos penales y no los escuché reclamar nada, una mano y un pisotón. Lo de la mano, explicaron, lo dijimos en la transmisión, y yo dije lo del pisotón, lo dije.
13: Sí.
12: Justamente dije que en el partido Independiente y Estudiante habían cobrado un penal a favor de Estudiantes por un pisotón y no lo cobraron. Por eso recién, cuando arrancó la charla, esto, decía, habría que, esa palabra que usó el ruso, de emprolijar,
13: sí,
12: decir, che, muchacho, a todos los árbitros, vamos, claro, a hacer una reunión, vamos a comer un asadito, hacemos unos choris.
13: Y se, ¿sí?, baja una línea.
12: Y, che, si hay pisotón, pasa esto. Si hay una mano que primero pega en el cuerpo y después en la mano, no se cobra. Si hay una mano que pega directamente, por más que no haya nadie, por más que lo cobramos, no lo cobramos, bajar líneas para que eso no suceda. Porque si no pasa esto, lo que dice el oyente, César Videla, en un partido sí lo cobran al pisotón, en el otro no. Y tiene, claro, que ver con la cara del árbitro que te toca al final.
13: Claro.
12: Y bueno,
13: si sí, no, después sí, estamos todos enojados.
12: Sí, sí, lo dijimos, lo de la mano lo dijimos. Lo que pasa es que me parece que en ese centro que le termina pegando en la mano, como no había ningún jugador de Talleres, y como no había, me parece, uno está en la cabina de lejos, no tengo la imagen de la pantalla, como me parece que no ampliaba volumen, sino que le pega la pelota en la trayectoria, me parece que el tipo, el árbitro no revisa, no lo llaman, lo dejan seguir.
16: Todo se revisa.
12: Sí, sí, está bien, no lo llaman, ¿no?
16: Eso es otra cosa.
12: Exacto. Sí. Pero el pisotón.
16: Sí, yo creo que ninguno de los dos fue penal, pero eso es.
12: Está bien.
16: Eso es lo que creo.
12: Bueno. Sí. ¿Tenemos la posibilidad de el contacto? 3512.
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12: Bueno, ya vamos a tener una nota muy linda. Anotame para el Lubricentro, dice Eduardo por acá. Voy por el bono del Lubricentro, participo. Sí, mucho, Marcos Ortiz. Che, ¿qué novedades hay? La inhibición en Racing no se pudo levantar todavía.
13: No.
12: A esta hora no se ha podido levantar. La dificultad de Alan Olinik, que no va a estar.
13: Uh-huh.
12: Habrá que ver cómo se rehace. A ver si lo mejor lo adelanta a Santiago Rinaudo y lo cierra un poquito a Machado. Leandro Córdoba está en puntos suspensivos, podría volver, no tengo la certeza de que así suceda,
13: sí,
12: pero vamos a estar, lo que sí tengo la certeza es que vamos a estar el domingo transmitiendo ahí,
13: totalmente,
12: ¿no?
13: Vamos a estar ahí el próximo domingo 4 de la tarde junto a Lichi Espinosa, el viejo Mariano, la persona que les habla. La noticia que se sabe, casi te digo de última hora en Racing, esto surgió hace aproximadamente media horita, capaz una hora.
12: ¿Qué pasó?
13: Es que en definitiva fue fin de la historia. Ricardo Centurión rescindió su contrato con Racing de Córdoba luego de las idas y vueltas, ¿no?, que habían tenido en este último mes.
16: ¿Volvió con... Chota?
13: Sí.
16: Oh,
13: según, eso ya se contara seguramente, Juancito.
16: Esto, ¿no?
13: Pero lo importante es que rescinde el contrato. 14 partidos jugados para Ricky Centurión. 3 goles, 3 asistencias y un sinfín de polémicas.
16: Olvidable.
12: Qué mal que salió.
13: Qué lástima.
12: ¿No?
13: Sí.
12: Qué mal que salió, qué lástima. Hablando de Racing, lo vamos a escuchar a Brian Olivera, ¿sí?, al arquero de la academia, que un poco ya más en frío analizaba lo que pasó. La bronca de...

0: el equipo de esto de no poder sumar de visitante? A ver.
1: Sí, la verdad que eso lo hace muy difícil, la verdad que no le encuentro explicación, porque el grupo trabaja, lo rompemos el alma para tratar de conseguir buenos resultados de visitante, ¿no? Para regalar un triunfo a la gente visitante. Pero bueno, la verdad que lo está costando mucho. Pero bueno, no queda otro que trabajar. Hay que seguir trabajando, hacerse cargo de las cosas. Y bueno, para seguir mejorando, ahora tenemos dos partidos de local con nuestra gente que bueno, vamos a salir a ganar esos dos partidos de local. Sí, la verdad que va a ser un partido muy, muy difícil porque es un equipo con mucha jerarquía, con jugadores con buenos jugadores. Pero bueno, nosotros lo estamos haciendo fuerte de local y bueno, estamos trabajando para dejar los 3 puntos en casa, que va a ser importantísimo.
0: Bien, Brian Olivera,
2: Bueno, 4 de la tarde, bien contábamos, Racing en el Sancho contra San Miguel. Los árbitros, Juan Nevietti será el principal, Guillermo Giacanti, Matías Coria los asistentes, Kevin Bustos será el cuarto árbitro.
0: Bueno, hay muchos mensajes, hay muchos audios. Yo quiero irme a la tanda, voy a leer 2 o 3 más. Así hacemos la tanda y vamos a tener el contacto con Salvador Calvo, que es jugador y dirigente del club La Mona. Uh-huh. ¿Escucharon esa historia de que hay un club que se llama La Mona en homenaje a Carlitos Jiménez?
3: Ahora lo vamos a escuchar.
0: En un ratito nos lo va a contar. Muchachos, aquí escuchando el programa, ¿cómo salió la reserva de Talleres?
2: Sí, fue final, 1-1, finalmente en la cancha de Talleres. Con gol de Pedro González, lo terminó empatando casi en el último minuto Talleres, que rescata un punto.
0: Esto decía el Betito, que dice aguante Talleres desde Nueva Italia. Justamente para vos, Beto, y para los hinchas de Talleres, Pedro González. ¿Lo tenemos al autor del gol en la reserva? Bien, no lo tenés todavía listo, no hay drama. Hola muchachos, los estoy escuchando. ¿Puede ser que el pibe Valentín Dávila pidió una mejora de contrato? Y por favor, no se saquen la camiseta porque está frío y pueden enfermarse.
3: Muy bien, muy bien. No entendí.
0: No, yo tampoco.
3: No entendí. Muy bien.
0: La verdad.
3: ¿Con la camiseta puesta?
0: Sí. No tengo información sobre eso.
3: ¿Puedo decir algo que se va a enojar?
0: No tengo tu nombre acá.
3: Sí.
0: No sé si es que ha pedido una mejora de contrato y puede haber habido problemas por eso. No lo sé.
3: Voy a romper con mi incredulidad al aire y mi ignorancia, ¿no? ¿Quién es el máximo goleador de la historia de Talleres, Juan?
4: No sé,
3: ¿Romero? ¿Puede ser Romero?
4: No.
0: ¿La Guanora Romero, decís vos?
3: ¿Puede ser?
0: Puede ser él, puede ser el Tigre Bravo.
3: Sí. ¿Qué más?
4: Bevilacqua.
0: El pastor Bevilacqua.
3: Y grandes delanteros
2: Miguel Antonio
3: de Talleres.
2: Romero. Sí. 163 goles en 242 partidos oficiales.
0: Para, sí. Pregúntame ¿De dónde era?
3: ¿De dónde era?
0: La Guanora.
2: ¿De dónde era?
0: De Cruz del Eje, muchachos. De Cruz del Eje, papá.
3: No, ¿por qué pregunto? Porque si bien Dávila ha tenido un buen pasar en los partidos que le tocó estar, tampoco es un goleador histórico del club para que se lo esté
4: ha hecho más goles que
3: añorando. Sí, obviamente. Pero
4: juega muchísimo menos.
3: Claro, pero si existe esa situación de que pidió una mejora de contrato, si recién está haciendo los primeros pasos.
0: No sabemos si
3: no. Obvio, bueno, por eso.
0: No sé si vos tenés la información. Yo no tengo información.
3: No, pero ahí, como decía el oyente.
0: Pero sí hay una cuestión de costo-beneficio.
3: Sí.
0: Que me parece a mí, está bien, es viable lo que vos decís, pero escucha. Vos pagaste por Ronaldo Martínez una cierta cantidad de dinero.
3: Sí.
0: El tipo, ¿cuántos goles ha hecho? Más o menos lo mismo que Dávila, pero ha jugado tres veces más de tiempo.
4: Mucho más, jugado desde que vino.
3: Sí, claro, sí.
4: Siempre titular.
0: Y ha pagado un número importante. Y a Valentín Dávila lo ha formado.
3: Sí.
0: Lo ha formado. Entonces, me parece que habría que inyectarle más tiempo, más posibilidades, más si el chico está bien, porque lo va a terminar vendiendo en una fortuna.
3: Sí.
0: Y si
3: o
0: no,
3: lo va a terminar prestando para que lo venda otro como Romero.
0: Y si no, pasa lo que ayer contábamos de Ruro Romero. Es cierto, le queda una plusvalía, va a entrarle algo de dinero, sí.
2: Claro, pero acá no jugó nunca.
0: Lo vendió a Tigre, sí, también es cierto.
3: Pero ¿cuándo los jugadores?
0: Pero el que va a hacer una torta de plata, ¿sí?, es Tigre,
3: claro.
0: Y no puso un centavo para formarlo el chico.
3: Claro. Pero cuando
4: acá sí jugó Romero.
2: Pero fue muy poco, sí, Juan. Sí.
4: Romero jugaba un partido, seleccionaba 3.
3: Uh-huh. Uh-huh.
4: El problema era Romero.
3: Claro.
4: No es que no lo ponían.
0: Claro. ¿Sí? Bueno. A Juan nunca lo escuché haber dicho que a Talleres no le dieron un penal o estaba mal echado algún jugador. Está, alguna dudosa. Dice César Videla.
4: Está muy bien que Videla se acuerde de esas cosas.
0: ¿Será pariente el negro Videla? Hola chicos de la Suquía, participo por el voucher del Eurocentro, soy Marco Juárez, de Barrio Kennedy, mucha gente participando. Hagamos la pausa, sí, tenemos el invitado, sí, decime.

0: Digamos, recién que había jugado Talleres, ya ahora sí podemos escuchar a Pedro González para ya cerrar obviamente esta parte de lo que es la sección de reserva, así que si te parece lo hacemos.
1: Sí.
2: González, autor del empate de Talleres, bueno Pedro, parece que se escapaba sobre el final, pero apareciste, bueno, un punto que se valora.
3: Sí, un punto que se valora, arrancamos para el segundo tiempo, por distracciones y que no supimos aprovechar el momento nuestro. Y gracias a Dios, sobre el final lo pudimos empatar, que es un punto valioso, pero aquel local había que sumar el 3.
2: Un partido por ahí que no tuvo demasiadas situaciones claras, había que aprovecharlas que presentaron.
3: Sí, había que aprovecharlas, pero a mí nosotros tuvimos mucha más clara que ellos, pero no lo supimos aprovechar. Son cosas del partido.
2: Un empate consecutivo de Brasil con dos grandes, ¿no? Primero River, ahora San Lorenzo, dos puntos que por allí, como lo decías, ¿no? En casa y ganar siempre, pero son dos puntos que suman.
3: Sí, la verdad, estas tres fechas que pasaron fueron muy duras las tres. Nos tocó con tres grandes equipos y gracias a Dios todavía estamos invictos en esta segunda rueda.
2: Es el camino, ¿no? Tratar de sumar siempre en casa, ya sea de tres o de uno.
3: Sí, este es el camino, siempre hay que tratar de sumar como sea, en el equipo que sea y en la cancha que sea.
4: Bien, ahí estaba. El pibe que hizo el gol del empate, ¿no?
0: Sí, señor, en lo que termina siendo esta fecha actual. Estaba
4: play.
0: Ahí.
4: Sí, play.
0: Sí, me habían censurado. La fecha actual volvió a pasar.
4: ¿Sabes qué le pasa a Jere? Que él cree que está en el programa de Bruno.
0: Claro.
4: Son distintos programas.
0: Claro,
4: allá pueden hacer broma. Este es un programa serio, Jere.
0: Talleres con el empate, decía ahí Pedro González, le sirve el punto porque alcanzó las 5 unidades, está a tan solo 2 del líder de esta zona, de la zona A, hablamos de River que tiene 7, al igual que Sarmiento, Dami.
5: Muy bien, bueno, Valentín Dávila jugó hasta el minuto 21 del segundo tiempo, Damián, luego se fue sustituido por Sebastián Corradi.
4: Bueno, casi 70 minutos, tuvo de competencia el jugador. Hola banda, voy por el voucher del Lubricentro, soy Carlos González, deja el número de documento. Damián y equipo, soy Fer de Azul, Buenos Aires, hincha perro de Belgrano. De anoche, una vergüenza, el árbitro es el Lunati de esta nueva era porque le gusta la cámara. El medio para mí tiene que ser Rigoni, por derecha, Metilli, Hernández, pero es una buena oportunidad para el rodaje a los pibes, es lo que dice por acá Fernando. Chicos, participo por el concurso, soy Alejandra Morales desde Barrio Kennedy, los escucho. Damián, buenas tardes, che, un deseo desde lo más profundo, que Instituto no desarme el equipo. Soy consciente que hay que vender, pero el grupo está muy bien, muy unido, muy aceitado, y bueno, hay que vender y vamos la gloria. Abrazo grande, enorme, desde la República Independiente de Alta Córdoba, dice. Voy por el Lucento Diego. Sí, Diego, a mí me parece, y ya vamos a profundizarlo en el momento de hablar de Instituto, que lo de Lódico termina siendo más de lo mismo y que después el jugador se termina quedando. Y lo de Cerato, y escuchaba un colega de Ecuador, que era el equipo interesado, querían un préstamo por el futbolista. Podía ser un préstamo hasta con cargo. No lo pueden comprar porque Instituto solamente vendería. Con el jugador que salga a Instituto tiene que ser por venta, no por cesión, aunque sea un préstamo con cargo.
0: Claro.
4: Pero no tiene el dinero el equipo ecuatoriano que cumplió con unas obligaciones de $600,000 en la liga ecuatoriana, y es por eso que no tiene el líquido, no tiene el dinero para afrontar. Entonces, desde acá dijeron, por más que sea una posibilidad para el jugador, para Cerato, que pueda jugar Copa Libertadores con este equipo, y que pueda ingresar algo de dinero, porque el préstamo sería con opción, dijeron, vamos a priorizar en Instituto lo deportivo y Cerato se queda. No hay ninguna otra opción porque además Cerato está contento, está feliz y es uno de los jugadores importantes que tiene, como Diego Sosa, las bandas las hacen muy bien.
0: Sí.
4: Pausa y ya venimos con la nota con Salvador. Dale.
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4: Ese agujero, ¿cuál es la culpa que debe pagar?
5: Hola Damián, muchacho, buenas tardes. No, te decía que, o sea, en Buenos Aires el pueblo de afuera es el interior. Así que vamos por más pueblo del interior. Le duele los porteños. Le duele los porteños, el pueblo del interior. Le haga partido, ¿o no, Damián?
6: Damián, dupla, contra de dupla. Me parece que Santino Gatti,
7: sí,
6: rodeado de, justamente de metil y de algún experimentado, podría ser una buena opción para Belgrano ahora que nos quedamos sin 5 y sin el Mudo. O sea, prácticamente no tenemos medio campo. Porque si modificas también,
7: es cierto,
6: muchos dicen ponerlo Rigón y, pero son, ¿y abajo?
7: Son muchos movimientos.
6: O sea, no podemos mover mucho abajo.
8: ¿Ves que hay que tener chicos de recambio? Hoy lo estamos sufriendo para el próximo partido, ¿eh? No sabemos, el chico que nombraron ahí que está en Central Norte Salta, Castro, ese hubiera sido bueno, el chico Luco, también.
9: Damián, dupla, ¿cómo anda la banda?
7: ¿Cómo estás? ¿Bien?
9: Tengo una duda ayer con todo el revuelo que hizo este personaje de Chenique. Dentro del campo, roja directa, son dos fechas. Calculo que la roja que le puso al hongo estando en el banco va a ser una sola, ¿no? Espero que sí.
7: Es roja directa.
9: Saludos, gente, soy Gustavo.
7: Es roja directa. El árbitro tiene la potestad, incluso hasta el momento en el que salen de la cancha, para informar a un jugador y darle fecha de sanciones, de expulsarlo, antes de que empiece el partido, en el calentamiento, si hay una situación, cuando salen a la cancha, tiene la facultad el árbitro en una situación de poder amonestar, expulsar, y tiene el mismo castigo que si hubiese estado jugando. Lo quiero saludar a... Es jugador y es dirigente, ¿sí? Del club La Mona. Equipo que entiendo, y me lo va a contar él, Salvador Calvo, va a jugar el torneo regional amateur y viene de un éxito deportivo, porque el equipo ya tiene una cierta cantidad de años en competencia. Estoy diciendo bien, Salvador, bienvenido a la tarde deportiva de Radio Suquía. ¿Cómo estás? ¿Bien?
10: ¿Qué tal? Muy buenas tardes. Así es, decís bien. Bueno, antes que nada, gracias por la comunicación. Venimos trabajando ya hace un tiempo y bueno, los resultados vienen acompañando. Ya va a ser la tercera participación en el torneo regional. Uh-huh. Bajo el homónimo de La Mona.

0: Así que bueno, estamos muy contentos. Hace rato hablaba con Damián, le comentaba un poco también que como jugador había tenido la posibilidad de estar en Córdoba, de bueno, conocer un par de clubes ahí, así que bueno, creo que es muy interesante que se hayan podido comunicar con nosotros y podamos conversar un poco de lo que es este club.
1: ¿Cómo nació Salvador? ¿Cómo nació la idea? ¿Cómo nació este club y por qué La Mona?
0: Bueno, la idea nace allá por el año 2001, en la Liga de los Barrios. Acá, bueno, se juegan mucho las ligas barriales. Y, bueno, se decide ponerle el nombre de La Mona, porque, bueno, los fundadores en ese entonces se juntaban a, después del partido, a escuchar música de La Mona. ¿Sí? Había uno de los jugadores que tenía todos los discos de La Mona, todo en CD, en cassette. Y bueno, a partir de ahí deciden ponerle La Mona 44, y 44 es en honor a el año de fundación del club, que era, bueno, que fue siempre el club de la ciudad en ese momento, que es el Club Talleres. Entonces quedó el nombre de La Mona 44.
1: Me imagino que después de los partidos se quedaban a escuchar el tema de La Mona con alguna bebida refrigerante.
0: Y sí, por supuesto, siempre alguna bebida espirituosa tiene que haber ahí.
1: ¿Y ustedes en qué liga compiten?
0: Y nosotros jugamos en la Liga Departamental del Carmen, que bueno, o sea, en la provincia hay varias ligas, en la que nosotros jugamos pertenece al departamento donde se encuentra nuestra ciudad, que es Ciudad Perico. Uh-huh. Así que bueno, sería... Por ejemplo, tenés varias ligas acá, tenés la Liga Jujeña, la Puneña, la del Ramal y la Departamental del Carmen.
1: ¿La Mona sabe de esto? ¿Ustedes han llegado hasta él? ¿Le han hecho saber de la creación de un club que lleva su apodo? ¿Han tenido alguna vez un contacto con él o no?
0: Con La Mona hemos tenido un contacto, sí. Hemos recibido saludos de La Mona en aquel momento, después de campeonar. Pero bueno, sí, nunca hemos tenido la posibilidad de que realmente conozca de qué se trata el club, que es un club que va a jugar a nivel, digamos, de AFA, o sea que tiene ya un desarrollo de hace unos años que por supuesto siempre para nosotros Jiménez es bandera. El año pasado estuvimos en Tucumán, fuimos como delegación del Club de La Mona a verlo a Tucumán, que estuvo en Lules, con las banderas y con todo, bueno, nada más que bueno, por ahí no podemos llegar a él, no podemos llegar a él con, ya sea con un regalo, con una camiseta, poder conversar un poco con él, eso la verdad que nos encantaría. Estamos esperando ahora a ver alguien que se acerque, que llegue, que nos pueda acercar un saludo de él por esta nueva, bueno, clasificación al regional. Uh-huh. Después de campeonar en la liga, y poder comentarle a él un poco, ¿no?, cómo es la historia y cuál es la realidad de nuestro club hoy en día.
2: Salvador, me imagino contento, según veíamos en redes sociales, le tocó campeonar hace un par de días, 4 o 5 días.
0: Así es, sí, el domingo, así que bueno, sí, muy contentos, celebrando con mucho cuarteto, mucho frené con coca y bueno, ya.
1: Escucha, para, y la gente en las tribunas, ¿las canciones son todas con melodía de La Mona o pueden cantar de otros artistas?
0: Sí, no, la gente es como que se va acompasando, ¿viste? O sea, nosotros, por ejemplo, cancha que vamos, vestuario que vamos, La Mona.
1: Claro.
0: Y por ejemplo, estábamos recibiendo el trofeo y La Mona de fondo en un parlante.
1: Qué locura.
0: Y así, ¿no? O sea, todo es... Los temas que más suenan son Luis, Federal, Beso a Beso. Bueno, son los clásicos que siempre se corean entre todos, ¿viste? Salvador. Hay algunos que, bueno, tenemos un poco más de desarrollo por ahí, o estamos un poco más embebidos en el tema, pero después siempre los temas de La Mona, ¿viste? Suenan, pero con una fuerza acá.
2: Salvador, Gonzalo Silva te saluda de este lado, muchas gracias de nuevo por tu tiempo. para graficar a la gente, para que se lo imagine, ¿cómo es el escudo de Asociación Atlética La Mona?
0: Bueno, el escudo tiene forma circular y está formado por unos bastos y, bueno, tiene las iniciales AALM44.
1: ¿Qué color de camiseta tienen?
0: Los colores que predominan son el azul, el blanco y el celeste.
2: Mirá.
1: Mezclado todo.
2: Claro. Y bueno, lo toman también al 44 de talleres que mencionaban ahí. De
1: claro, Pericó. De talleres.
2: Claro. ¿Y qué
0: el
2: apodo
0: azul
2: tiene?
0: El blanco es por el club este, Talleres, que es en honor al club también. Uh-huh. Y el celeste, bueno, porque siempre fue como un característico ya de La Mona.
2: Claro, y apodo no tiene, ¿no? Ya directamente son La Mona.
0: Claro, directamente La Mona, y lo que juegan son los monos.
1: ¿Cómo hacés con esto de que sos jugador y dirigente? Me contaban.
0: Y bueno, pasa que al ser un club bien de la base, digamos, nosotros tenemos que ocupar distintos lugares. Así que bueno, gestionamos durante la semana, nos vamos moviendo, nos organizamos por grupo de WhatsApp, como cualquiera hoy, ¿no? Y bueno, a la hora de jugar, la camiseta, los botines, y a la cancha, y bueno, y a la hora después de estar gestionando, moviéndose también, lo vamos haciendo, así que bueno, eso es más o menos la realidad. Y yo creo que puede ser de muchos clubes de barrio, ¿no?
2: Claro.
0: Por ejemplo, yo he tenido la oportunidad, como te comentaba, de jugar ahí en el club Huracán de Barrio La Francia.
1: Claro. Eso te iba a preguntar. ¿En dónde había jugado acá en Córdoba?
0: Sí, ahí estuve dos temporadas estuve en ese club. Uh-huh. Así que bueno, me encantó también lo que es la Liga Cordobesa, conocer las canchas de Las Palmas, de Racing, de Instituto, bueno, por nombrar algunos, ¿no?
2: Claro.
0: Una experiencia hermosa para mí. Y bueno, a ver, que ahora, por ejemplo, La Mona esté en esta situación de La Mona, hablando por La Mona Jiménez, ¿no? Que,
2: sí,
0: que con la edad que tiene, sigue presentándose en los escenarios, se fue al Mundial, estuvo al 100 en el Mundial, ahora volvió con todo hace unos días. A nosotros también, ¿viste? Nos sorprende y como que nos anima también a seguir poder combinando esto que es el fútbol y la música, ¿no? O sea,
2: qué bárbaro.
0: Pasiones que van al frente para cualquier argentino.
2: Salvador,
1: sí,
2: ¿no? Que si uno se pone a pensar, están para hacer un movimiento ahí de socios, porque ¿quién aquí en Córdoba no se quiere asociar a la Mona?
1: Una locura, acá, la filial de Córdoba, una locura.
2: Están perdiendo plata.
0: Sí, es tremendo, realmente. Mira, nosotros tenemos mucha indumentaria.
2: Ajá.
0: Y la indumentaria siempre, bueno, tiene imágenes de La Mona. Y nosotros hemos mandado ropa a Córdoba, hemos vendido a Capital, a Unquillo, hemos mandado camisetas, bueno, estamos desarrollando merchandising y todo para poder comercializar, porque realmente, por ejemplo, cuando fuimos a Tucumán, la pasión por La Mona es increíble, la cantidad de gente que van, las trafi de todo el país, de todos lados, la cantidad de gente que van como barras de equipo de fútbol, ¿no?
2: Claro.
0: Mucha gente que va a la cancha y, bueno, La Mona es cultura popular, entonces para nosotros es realmente un honor y lo tomamos así, ¿no? Siempre creemos que más allá del fútbol siempre estamos como cuidados un poco por la imagen de La Mona, ¿no? Por esa popularidad que tiene.
1: El fútbol y la música mezclado en una pasión. Gracias, Salvador, te mando un abrazo grande y con el Federal de fondo te despedimos. Un abrazo y que sea con el mejor de los éxitos, ¿eh?
0: Bueno, listo. Muchísimas gracias. Gracias por la comunicación.
1: Gracias, Salvador, ¿eh? Ahí va el Federal y nos pegamos a la pausa. La historia,
2: ¿viste?
1: Presente del 2001,
2: el Ale.
1: El Club Atlético o la Asociación Atlética La Mona 44. Qué locura hermosa. Lo que es La Mona Jiménez, lo que trasciende este tipo en Jujuy, un equipo que juega en el regional. Hablando de regional, estos son los equipos cordobeses que van a competir a fines de agosto, ¿no?
2: Sí, señor, van a competir Alumni de Villa María, Argentino de Marco Juárez, Camioneros, Escuela Presidente Roca, Unión de Oncativo, Quilmes de Villa Allende, el Atlético Canalense y General Paz Juniors.

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0: Ancha, ¿cómo andan ustedes, muchachos? Participo por el
1: Ancha, quiso el decir.
0: Centro Gustavo Coronel 092.
1: Gracias, Gustavo.
0: Les comento, ¿saben qué va a pasar con Dávila de Talleres?
2: Hola, muchachos, ¿cómo andan? Buenas tardes.
1: ¿Cómo estás?
2: Uno viene empapado todavía del Mundial y ve los partidos de la Liga Argentina. Por Dios, qué partidos feos, qué partidos duros, qué partidos mañosos. Y uno ve los árbitros de nuevo, empiezan a dar asco los árbitros, por Dios. Participo por el regalo del Luricentro.
1: Dale.
2: Guille Baigorria, 22563.
3: No había mucho árbitro nuevo, pero tal vez siempre le toca a Araza, Lobo Medina. Bueno, el que le pegó fue así, no, el otro, el que también es el mendocino, el que le supo hacer ganar el partido en Tito cuando se andió, no me acuerdo ahora. Bueno, siempre le toca lo mismo, tal.
1: Chicos, participo por el Librecentro, soy Julián, deja el número de documento, hay un montón de mensajes como Ariel Ramos de Carlos Paz que dice presente, quieren participar todos por el Librecentro, buenas noches, me hace la Nocturno Nacional 20, no sé qué dice, Buenos Aires, Córdoba, no sé, me preguntan los números de lotería, no los tengo. Che, el campeonato de fútbol de beneficio, ¿se acuerda que hicimos la nota con Rubén Darío Pollo? Su nietito está juntando dinero mañana viernes, 19 horas, Rincón de Sueños, la fundación de Juan Valquinta, el Club La Arboleda, ¿sí? Están organizando este campeonato. Va a haber un esmerado servicio buffet, los esperan a todos ahí en Barrio San Vicente. La dirección es Junín al 2700, o Pasaje Roble 2772. Vayan a dar una mano, a colaborar, va a haber una urna. Hay que mejorarle la calidad de vida a Faustino, con un tratamiento en México. El chico nació con dengue, ¿sí? Y bueno, eso le ha dificultado todo lo que es la movilidad, la psicomotricidad y esas cuestiones.

0: esta hora en Sport 965 con Jeremías Vaca en los controles. Las noticias. Imparable, con dos goles y una asistencia de Lionel Messi, Inter Miami debutó con un importante triunfo ante Atlético San Luis por 4-2 en la Copa de Ligas. Las Garzas pasaron de 0-1 a 4-1 y definieron el partido en la primera etapa. En los locales fueron titulares con destacada actuación Rodrigo De Paul y Casemiro. Esto dijo Guillermo Ochoa.
1: Contento por el resultado, felicitar a todos porque realmente se manifestaron. Y estamos agradecidos a todo ese esfuerzo que han hecho los chicos y el triunfo que realmente es muy importante para nosotros. Por eso es realmente disfrutarlo, lo que tenemos la posibilidad de estar todos los días con ellos, disfrutarlo cada día, sentirlos cada día, ustedes que lo ven cada 3 días, cada 7 días, manifestarse en el campo, yo creo que es muy importante que lo disfrute.
0: Llega Superman, el delantero ecuatoriano Ener Valencia arribará mañana por la tarde a la Argentina para realizarse la revisión médica y firmar un contrato que lo vincule a Boca por 18 meses. Superman, de 36 años, pretendido por Emelec y Talleres, le dio el sí a Riquelme y será el cuarto refuerzo del Xeneize. Habla de la importancia de su familia.
2: Somos una familia fundamental. Pues sabemos muy bien que ellos están en las buenas y en las malas, y más en las malas, cuando necesitas ese empujón para saber que puedes lograr muchas cosas. Y no, es mi pilar donde me puedo refugiar siempre, como digo, buenas, malas, siempre en ellos, en mis hijos, en mi esposa, familia, papá, mamá, mi abuela que todavía está viva, siempre hablo con todos ellos, y no, mi familia para mí es las cosas más importantes que tengo.
0: Martín, la derrota frente a Talleres terminó con el ciclo de Walter Zunino como entrenador de Platense y se convirtió en el primer técnico cesanteado del torneo clausura. En su lugar regresa el calamar Martín Palermo, que inició su segunda etapa al frente del plantel, ya que dirigió en la temporada 2023.
3: Mi aporte, seguramente lo que pedirán los hinchas es que ganemos, pero lo más importante es seguir formando chicos, es seguir creciendo el club entre todos. Siento por parte de los dirigentes un apoyo y un respaldo a mi elección y a mi gusto, obviamente, de siempre consensuado y conversado en lo que podamos armar en un equipo lo más competitivo posible. Así que
0: vamos, que esto sigue. Se juega la fecha 2 de la fase campeonato del torneo federal A. Mañana en San Francisco, desde la hora 20:45, Sportivo Belgrano recibirá 9 de julio de Rafaela, mientras que el sábado 3 de la tarde, en Monte Maíz, duelo de cordobeses entre Argentino y Atenas de Río Cuarto, que tiene a Ignacio Castro.
4: Eso, bueno, sabíamos que lo primero objetivo era intentar clasificar. Pero bueno, nada, creo que hubiera sido lo mejor para nosotros, para el plantel, para el grupo y para el equipo también, para la gente. Poder haber ganado de local, pero bueno, no se dio, ahora tenemos que esperar ahora hasta el próximo fin de semana y bueno, dar una buena imagen allá en Montemayor.
0: Facu y su fuerza, este 8 y 9 de agosto en el Polideportivo Carlos Cerutti se llevará a cabo la Crossover, un innovador evento que mezcla el básquet con el entretenimiento creado por Facundo Campazzo. Del evento van a participar Marcelo Milanesio, Héctor Campana, Andrés Nocioni, Ulises Bueno, Influencer, entre otros, y el mismo Facundo Campazzo.
5: Básquet, pero un poquito transformado. Es como que dicen en la NBA que es diferente, es un diferente tipo de básquet, que se juega de manera diferente. Bueno, acá también se juega de manera totalmente diferente. Creo que lo más llamativo es que se baja el aro y eso hace que haya más show, más espectáculo, más volcadas, que es lo que también una de las cosas lindas de ver. No se puede estar en la zona más de 3 segundos, así que va a haber lugar para penetrar, no va a haber nada cerrado, va a ser más dinámico. Así que nada, después hay otras cositas como los dados, que puedan tirar distintos jugadores del banco suplente, incluso entrenador, así que nada, hay condimentos que lo hace más divertido, sumado a que está metido el básquet, pero también va a haber mundo de jugadores, artistas, músicos, streamers, influencers. Entonces creo que tiene mucha gente, diferentes ámbitos, y eso hace que también creo que lo quiera ver la gente, ¿no?
0: Nos vamos a Las Piñas. Este viernes habrá boxeo en el Club Las Palmas, con una pelea profesional y 12 combates amateur.

0: amateur, tres de ellos femeninos, se llevará a cabo la velada boxística Futuros Campeones Cordobeses. El evento, que comenzará a la hora 20, es organizado por la Agencia Córdoba de Deportes y fiscalizado por la Federación Cordobesa de Box. Nos lo cuenta Sebastián Chiatti, presidente de Las Palmas.
1: Damián, ¿cómo estás? Buenas tardes. Para contarte un poquito lo del...
0: Habrá boxeo en el Club Las Palmas. Con una pelea profesional y 12 combates amateur, tres de ellos femeninos, se llevará a cabo la velada boxística Futuros Campeones Cordobeses. El evento, que comenzará a la hora 20, es organizado por la Agencia Córdoba de Deportes y fiscalizado por la Federación Cordobesa de Box. Nos lo cuenta Sebastián Chiatti, presidente de Las Palmas.
1: Damián, ¿cómo estás? Buenas tardes. Para contarte un poquito lo del... La entrada vale 4.000 pesos y mañana también se van a vender ahí en el club. Y bueno, esto arranca a las 18 horas con los pesajes de los boxeadores. A las 19 horas estamos en la apertura del club y a las 20 horas va a arrancar la pelea. Durante la noche, que creo que esto se va a extender hasta las 2, 3 de la mañana, vamos a tener un buffet donde se va a vender hamburguesas, chori y también va a haber expendio de bebidas. Así que bueno, los invitamos a todos a que se lleguen al club. Donde va a ser una velada interesante para los que les gusta el boxeo y para los curiosos también, así que esperemos que esta sea la primera de muchas peleas más que podamos hacer acá en el club, para que la gente del barrio y allegados al barrio se lleguen y puedan disfrutar de este deporte que es el boxeo.
2: ¡Damián! Gonzalito, decirle al loco ese que me...
0: Sí.
2: Que me regale una camiseta de La Mona.
0: Ah, ¿viste?
2: En General Güemes vivo yo, ahí cerca de Perico.
0: Ah, claro.
3: ¿Qué haces, Pianzi? Pregúntale si no necesitan un 9 de Bravo para La Mona, que...
0: Es Messi.
3: Que
0: es Messi,
3: me encanta, creo. El tercer tiempo en Córdoba.
0: Chico, Leonel.
4: Buenas tardes, buena gente, ¿cómo va? ¿Qué tal los trata el viento? Con respecto al arbitraje, sin importar a qué equipo, siempre hemos sido perjudicados los equipos del interior. Así que no importa si es Belgrano, Taller, Instituto, Racing, Junior, siempre han priorizado a los equipos de Buenos Aires por sobre el resto. Así que no me sorprende que lo que están opinando, sobre todo Juan, que dice que no es penal, que si es penal, no sé. Siempre han sido tendenciosos los árbitros.
5: Hola, dupla mesa.
0: ¿Cómo estamos?
5: Hablando del tema de Dávila, ahí esta mañana me comentaron algunos partidos opositores, todos que están en unos grupos, que le han bajado a Dávila porque no quiso firmar contrato, digamos, con un representante del hijo de Pasi.
6: Hola, Damián. Hola, la mesa. Buenas tardes.
0: ¿Cómo estás? ¿Bien?
6: Voy a opinar sobre el grano.
0: Sí,
6: creo que es hora de que Arti me salga y hable y diga algo de los árbitros, porque ya nos pasó con Rigoni el campeonato, el torneo pasado, que también lo echaron porque no sé qué dijo, nunca se supo. Ahora lo echan a Longo, por lo mismo.
0: Sí.
6: Entonces, ¿hasta cuándo van a robarnos? Porque nos están robando.
0: Va a tener que cuidarse Belgrano con esas cuestiones porque está siempre recibiendo una roja, ¿no? En este caso, dos ayer. Salió la resolución con respecto a Franco El Mudo Vázquez.
7: Uh-huh. Van a ser dos fechas, claro. Finalmente la suspensión por El Mudo.
0: Lo que entendíamos. Che, en Instituto, ¿cuál es la idea?
7: Bueno, se entrenó por la mañana en el Monumental de Alta Córdoba. Lo que te puedo contar es que Romero y Méndez siguen trabajando diferenciados en Instituto. Que contamos hace un ratito, ¿no? El caso de Juliano Cerato, que había recibido una propuesta, pero que desde el club directamente se va a priorizar lo deportivo por sobre lo económico y no se va a ir de ninguna forma Juliano Cerato, que lo consideran clave en este equipo. Lo tenemos para escuchar a Flores, si te parece, el técnico de Instituto, seguramente en un ratito. Sí. Y a posteriori, después de la nota de Flores, te voy a contar un poco cómo va a venir la mano con el tema de los festejos el día sábado.
0: Claro, porque cumpleaños, y Diego Flores hablaba de San Severo.
7: Sí,
0: de ese refuerzo que tiene varias fechas. Uh-huh. Y que ha sido uno de los pocos refuerzos que trajo, ¿no? Bueno, lo de Viera también. ¿Qué pasa con Meli?
8: Incorporaciones.
0: Meli que también llegó hace rato, sí. Y bueno, todavía no ha sido utilizado.
8: Antes de que juegue contra Lanús por Copa Argentina, creo que yo.
0: Claro. Y fíjate, a mí me dicen que lo está metiendo a Masachesi,
8: sí.
0: Porque la idea es pensar que como Alarcón no va a estar en Copa Argentina, claro, en octavos contra, claro, Platense, e ir dándole los minutos al muchacho para que, perfecto, juegue al lado de...
7: Palomo se ganó la oportunidad de volver a ser titular, ¿o no?
0: Sí, pero te digo...

0: por qué la decisión de los otros días de dejarlo afuera.
1: Claro, lo van mechando.
0: Exacto, la idea de que como Palomo no va a poder estar contra Platense en octavos de Copa Argentina, entonces lo hizo jugar un rato más Sacchesi, y además por el desgaste físico que venía teniendo el Palomo, y no me parece mala la idea si, por ejemplo, lo sienta en algún momento a Galván, y lo pone más Sacchesi, digo, para ir rotando y para que el chico se vaya moldando a esta forma de jugar. Con respecto a lo de la sanción de este jugador que llega, Sanseviero, con fechas por cumplir, esto contaba ayer en conferencia de prensa ahí, en el entrenamiento, Diego Flores.
2: La Secretaría de Técnica fue la que, Fede Besones, Jorge, los que hicieron todo el mercado, en conjunto con nosotros, con el cuerpo técnico. Fue un jugador que las dos partes nos gustó mucho, hicimos una selección muy grande, hubo muchos no antes de Luca. Preferíamos no reforzar si no veíamos que era un jugador que nos podía jerarquizar, y en los tres jugadores que vinieron se dio ese principio, esa forma, así que nada, muy contento.
3: ¿Y con la sanción tenés alguna información? ¿Si la va a tener que cumplir entera? Sí,
2: seguramente tiene que cumplir acá. Yo le transmití al presidente que se quede tranquilo, que entre que el futbolista se acostumbre al método de trabajo nuestro, que encuentre departamento, todo, así él no juegue, iba a competir, y los compañeros, que ya con la presencia de él iba a ayudar a que haya más competencia interna. Entonces, por más que no juegue, la competencia interna se mejora desde el día uno, y a la vez, bueno, tenemos un tiempo extra para que el jugador se adapte y llegue de la mejor forma a su debut.
4: Bueno, Sanseviero sí que fue, recordemos, expulsado en la penúltima jornada contra el Deportivo La Coruña. Cumple 4 partidos de sanción por insulto al árbitro y 2 por menosprecio. Por eso los 6 partidos justamente para el nuevo atacante de la Gloria.
0: Sandra Winter.
1: No lo dirija el Chenique, por la duda, ¿no?
0: Sandra Winter entró. Cristian también. Gracias a Chávez, digo. Desde Barranca Yaco, acá pintando la casa, escuchando la radio. Ya están todos adentro, ¿no? Señoras y señores. Juancito, viene Tiago Almada. ¿Viste la cantidad de plata que pone River?
5: Sí, criminal.
1: Un vuelto, ¿eh?
4: Una locura. Damián Son.
0: Vos le decís stop, o pará, o muy basta.
4: Bien, dale.
0: Y ya viene Pablito Betiol,
1: ¿eh? Iba a decir cuánto pagó River, Bruno.
4: Ya te cuento.
0: ¿Cuánto puso?
4: 67 millones de dólares en 9 refuerzos, si corre. Pero lo que vamos. Stop.
0: ¿Y quién fue el ganador? Pablito Betiol, que ya viene, con las 2 horas que hacen bien. Hoy jueves retro, Sí. Vamos.
1: Y llegó Charlie también.
0: ¿Ganador o ganadora del voucher por 50 mil pesos?
4: 37 millones de dólares en 9 refuerzos. Si pero lo que vamos. ¡Stop!
0: ¿Y quién fue el ganador? Pablito Betiol, que ya viene, con las 2 horas que hacen bien. Hoy jueves retro, Sí. Vamos.
1: Y llegó Charlie también.
0: ¿Ganador o ganadora del voucher por 50 mil pesos?

0: pará. No, no, pará.
1: Dale, decilo.
0: ¿Con qué canción te comiste el primer viaje en el boliche? Me encanta. Él cuenta.
2: Sí.
0: Búsquenlo en las redes a Kika y ahí va a contar él. Sí, ahí termino, ahí termino. Él cuenta con qué tema. Tema de Pink Floyd. Así es la idea para el programa de hoy de Pablo Bettiol. A todos, gracias. Punto final. Mi nombre es Damián Piazzi, en nombre de todos los que hacemos Sport 965. Muy amable por compartir la tarde con nosotros. Nos reencontramos mañana, 18 horas. Esperamos haber sido dignos. El Ale Pollo, por ejemplo.
2: Sí.
0: ¿Para lo va a poner a comentar? No.

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3: Muchas gracias a todos los oyentes que se prestan para dejar sus voces y formar parte de esta hermosa presentación que ha armado la producción. Así que les agradezco un montón, chiquitines y chiquitinas. Y sigan grabando al 351-250-965. Así podemos armar más presentaciones, podemos armar más copetes, más artística y todo lo que nos gusta. Amigos, amigas, soy Pablo Betiol, me dicen la Kika. Esto es Kikabeza hasta las 10 de la noche. Por su Kia 96.5, por su Kia.ar, ustedes ya saben. Acá en Córdoba se remil reescucha la radio, ¿ok? Y fuera del anillo de circunvalación también se escucha un montón. Por ejemplo, llegamos por aire a Sierras Chicas pleno. Y yo lo tengo remil comprobado. Para el lado de Villa María, por ejemplo, también kilómetros y kilómetros por 96.5. Para el lado de Carlos Paz, también full. Y además, en las aplicaciones, y además, ándate, Jere, ándate. Ok, ahí se fue Jeremías y está bien. Está bien que se haya ido, corresponde porque finge lesiones. Bueno, no me voy a desviar. ¿Y qué quiero decir con esto? Que a través de las aplicaciones, a través de nuestra página web, de nuestro portal, que es ukia.ar, lo pueden escuchar en cualquier lugar del mundo. Hoy, amigos y amigas, hoy, Comunidad Kika Becera, es Jueves Retro. Y en el Jueves Retro hay una particularidad. Nosotros nos vamos a inclinar hacia las experiencias bolicheras. ¿Cuáles fueron los primeros contactos que tuvieron ustedes con un viaje sonoro? Que se comieron de pibitos un viaje, que se comieron de pibitas un viaje cuando fueron por primera vez a un boliche, o esas primeras veces, en aquella época, porque hoy es Jueves Retro, que se usaban presentaciones, que se presentaban las luces del boliche y todo ese tipo de cosas, ¿verdad? Bueno, para arrancar de algún modo que tenga que ver con esta postura y que tenga que ver con este pulso que le brindamos hoy al Jueves Retro, elegimos nada menos que al Dr. Alban. Chicos, chicas, 351-250-965, ustedes saben entonces cómo viene la mano. Hoy es Jueves Retro, hablando de las canciones y de los momentos, contando esos momentos en que nos comimos los primeros viajes musicales en el boliche.

It's My Life. Estamos escuchando al Dr. Alban, señores y señores, damas y caballeros, niños y niñas. Este es el jueves retro con esos primeros flashes sonoros que nos hemos comido con esas primeras experiencias alucinantes. El estar en un boliche y escuchar tremendo sonido con las luces, con el humo y toda esa combinación que seguramente a más de uno ha marcado. Amigos y amigas, al 351-2-150-965, hoy compartimos esas historias.

0: y nos bajaba a cierta realidad que seguramente alguien ha vivido. Alguien que tenga menos edad que yo, por ejemplo, ¿no? Alguien que sea menos 52. Con este Virtual Insanity. Estamos escuchando a la banda Jamiroquai con esta hermosa cancioneta, como dice Ariel Barrio Nuevo. Oh, baby, a ver, ¿qué onda, loco? 351-250-965.
1: Hacete ver con ese, Kika. Aquí Juan López, el camión. Saludos desde el norte del país.
0: Juan López, yo estoy totalmente seguro que la banda es Mother Talking. Pero en realidad no recuerdo cuál es la... no recuerdo el nombre de la canción. ¿Qué onda, Juan López? No es este tema, ¿no? You are my heart, you are my soul. Mother Talking. Ah, no, no es este. No me acuerdo cómo se llama ese tema.

¿No será el tema Sherry, Sherry Lady? Claro que sí. Claro que sí. Para Juan López, que está escuchando la radio, anda a saber en qué lugar del país. Suena Mother Talking y su pedido. Con esto, la flayó Juancito en el boliche. Es.

0: Hola, Kika, ¿cómo anda, hermano?
1: Para la consigna retro, así, ¿con qué tema me salí del boliche y que me había pegado en la cabeza? Ahí en Pétalos, Pet Cementerio, de Ramones. Un abrazo, Kikón.

Hola, Kikano. Para este jueves retro disco, vamos a pedir WhatsApp por Fornum Bloods. Y si es posible, la versión bailable, la bolichera, que esa la solían poner, en Kiops, como comienzo de la fiesta. Un abrazo, Kikano.

Puso difícil, ¿no? El tema acá, chiquitines. ¿Qué les pasa? Están tirando chilenitas todo esto. Claro que no encuentran una versión. Mira, si yo no recuerdo mal, bueno, hay una de Gabriel Monsey que es un remix muy conocido, tal vez el más conocido de Four Non Blondes, de esta canción que se llama Ghost Up. Pero no sé si es el remix al cual refiere Marce. Y si no es así, Marce, te pedimos disculpas.

Kika, ¿cómo va, bestia? Te habla Tincho Matador. Canción que me pegué el primer viaje, uno de los primeros viajes, fue Satisfaction de Benassi. En pantalla grande pasaban ese videoclip. Comenta lo que significaba ese videoclip. Abrazo de goles, éxito y bendiciones.

0: Bueno, todas las que están agendadas, todos los que están agendados en el WhatsApp de la radio, por supuesto, los que tienen agendado el número, el 2-150-965, vieron o están viendo o verán en nuestro estado, que es mi descripción de lo que para mí es la consigna del día de hoy. Porque son esos primeros viajes, son esos primeros flashes musicales que uno se comió en el boliche, ¿viste? Y para mí eso tiene una relación directa con la presentación. Yo ahí en el estado cuento que fue en Cabranca, una disco remil conocida, no solamente en Villa María, sino también en la zona, que estaba en la costanera de la ciudad. Era una cúpula gigante y muy hermoso boliche. No sé si alguno de ustedes habrá tenido la posibilidad de visitarlo, alguna de ustedes habrá ido. Pero es un boliche muy, muy lindo y que marcó una época, les decía, no solamente para Villa María, sino también para la zona. Porque ahí se centraba toda la actividad del fin de semana, en esa disco. Se laburó durante muchos años sola, ¿no? Después aparecieron Flop, Fancy, que estaban en el centro. Después apareció Metrópoli, que era como una disco como para 4.000, 5.000 personas, que estaba en uno de los bulevares de Villa María, cerca de Cabranca, y bueno, ahí ya empezó a declinar un poquito. Pero en su momento, Cabranca remil redominó durante muchísimo tiempo la noche de Villa María y la zona. Y en esa época se utilizaban, como yo les contaba, presentaciones que eran muy alucinantes, porque ahí se presentaban las luces, los efectos especiales, con el humo, digamos, y un sonido magnífico. Yo hacía mención a la primera noche que recuerdo de habernos metido con un amigo. Mira, si no recuerdo mal, fue el flaco Camacho, Germán Camacho, con el cual nos metimos de canuto en el boliche. Muy temprano tuvimos que hacerlo, porque después, imagínate, pibitos como éramos, preadolescentes, nos sacaban de una oreja, obviamente. No se permitían menores de 18 años. Mira, no sé si en esa época no eran menores de 21 años que no se permitían. Nosotros éramos muchísimo más chicos. Recién estábamos arrancando la secundaria. Y cuando estaban probando, cuando Máximo Acosta, que era el DJ, estaba probando el sonido y todo eso, antes de dar puerta, antes de la presentación, lo hizo con un tema de Pink Floyd que se llama An Order Breaking the Walls. Otro ladrillo en el muro. Es una locura esa canción, y con todos los efectos de sonido, digamos, y con todas las luces y el humo y todo eso, bueno, fue que realmente nos comimos un viajezón. Por eso yo hacía mención justamente a esa cuestión, ¿no? A ese primer viaje con la música en grandes escenarios, como puede ser una discoteca, como puede ser un boliche, lógicamente. Pero bueno, capaz que alguna otra persona se comió un remil reviaje con el último tema de la noche, qué sé yo, ponían un lento o algo, y cada uno sabrá explicar por qué fue de esa manera o por qué se dio así. Bueno, lindo, me parece a mí una temática hermosa para hoy, jueves retro.
1: Día querida para ti, para todo el equipo, para el heredero y para toda la comunidad y cabecera, muy buenos jueves retro. Primero que nada, bueno, estoy volviendo detrás de la sierra y quiero contarte que la radio se escucha hasta la posta.
0: Ajá.
1: ¿Sí? Hasta el kilómetro 42.
0: Montón.
1: Después de ahí ya se pierde el señal. Eso por un lado. Por otro lado, con respecto a la consigna, hay dos temas que me recontrapegaron por presentaciones en boliche, cuando en el momento de abrir la noche.
0: Claro.
1: Bueno, uno en Mendoza, que abría con Dinero por Nada, de Mark Knopfler. No sé lo que era, una locura la presentación, sí, de la noche de boliche, creo que se llama Nonquén o algo así, boliche como para 10.000 personas, una locura. Y después otro que había aquí en el centro, al frente del correo, que hacía, bueno, una presentación con show de luces, con humo, y arrancado con el tema Jump, de Van Halen, del disco 1984.
0: Claro.
1: Si tengo que elegir uno de los dos, Money for Nothing. Gracias.

Claro, sobre todo tiene que ver con las introducciones de las canciones, ¿no? Se usaba muchísimo, muchísimo. Y después se dejaba ahí medio tema o un tema hasta que el DJ decidía ponernos a bailar. Con el tema Jump de Van Halen también pasaba lo mismo. Imagínate, todo el boliche con 2.000, 3.000, 4.000 personas lleno de humo, con todos estos golpes de batería y presentando las luces del lugar. Y una locución que decía: chicos y chicas, bienvenidos a un nuevo sábado inolvidable en Starlit Discoteca. Algo así. En el caso de Flop, por ejemplo, que era otra disco de Villa María, esta que yo te contaba que está en el centro, igual que Fancy, que ahí fue donde tocaron los Redondos de Ricota por primera vez, en Villa María, en Flop. Tenía un locutor rosarino, que se llama Héctor Vale, que es el locutor que, creo que fue el primer locutor, si no recuerdo mal, de un envío televisivo que se llamaba Rock and Pepsi, que era, bueno, justamente pasaban videos y todo eso, anterior a MTV. Y bueno, y se había puesto remil re de moda. Imagínate los graves que tenía este señor Héctor Vale en su manera, en su forma, en su aparato fonador, digamos, ¿no? Que era tremendo. Y tenía una frase que era con la cual cerraba su parlamento, su texto, en esas presentaciones grabadas. Y ahí aparecía, digamos, todo el sonido y la potencia en todo sentido de la discoteca en las presentaciones.

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Hola, hola, hola, hola, hola, hola, Kika, hermanito querido. ¿Cómo anda mi hermano, el viejo viadrero de Vicente? ¿Cómo anda Richeri? ¿Cómo está el ortibón de Jere? ¿Cómo anda toda, pero toda, toda la familia que cabe ser Kika? Acá diciendo presente, loco, Che de Orezuela, hermano. Hace mucho no te escribo, pero te escucho todos los días, mi hermano, usted sabe. Acá jueves retro, nunca fui un boliche, chicha, nunca, nunca me comí un viaje en un boliche. Así que no te voy a pedir un tema porque el Ortiz de Jerez no te lo va a pasar, pero estaría bueno que pusiera algo de los Piojos, hermano, si puede ser verano el 92. Hace la onda, Kika, chamuyamelo al Ortiz de Jerez, que no se ponga la gorra.

Y ahora para decirle a Choi, ¿vos tenés una idea, Choi, la cantidad de bombazos que significó este tema en un boliche? Bueno, nos contabas que no había sido nunca a uno, pero este tema de los Piojos es tremendo bombazo. En algún momento de la noche se ponía y la gente explotaba, mi hermano, con esto. Así que muchas gracias por este pedido, Choi del corazón.

0: Top of You, Run to Me, también un clasicazo, con este también se abría mucho, mucho boliche, mucho, mucha noche de sábado, mucha noche de viernes.
1: Hola, Kikarda, buenas noches. Mira, se me vinieron algunos temitas, nada más. Yo soy algo grande ya.
0: Ok.
1: Me acuerdo de los temas. Creo que soy sexy, de Rock Stewart. ¿Qué me caucho sobre mí? Que me gustaría escucharlo. Mujer enamorada. Zapatitos bailarines. O zapatos bailarines. Ponete alguna.

0: Ha
1: ha ha ha. Ponete alguno, Kika, ponete alguno, así. Okay, here's this one.

Sí, puede ser, está bien, está bien. No, porque me dicen los chicos acá que de Rod Stewart, esta canción se usaba también para cerrar el boliche, ¿no? Cuando ponían algunos lentos. Pero bueno, el tema es que acá el Kika Becero pedía cosas que él se acuerda de del grandísimo Rod Stewart. Claro, claro, claro, claro. Do you think I am sexy? ¿Vos crees que soy sexy? ¿Eh? ¿Vos crees que soy sexy? Esa es la pregunta que se hace Rose Stewart. Claro, claro, claro. Pero he escuchado un montón de aperturas con esta canción. Ahí, como dice mi amigo Víctor Emanuel, el cuello de la camisa se subía solo. No hace falta.